0: Me gustan los amigos que tienen pensamientos independientes, porque suelen hacerte ver los problemas desde todos los ángulos.
1: Nelson Mandela.

0: 7 de la tarde con 4 minutos.
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0: ¿Qué verdad histórica sobre la Biblia o el cristianismo crees que sorprendería más a millones de creyentes si se explicara abiertamente desde los púlpitos?
1: La verdad que sorprendería es que Jesús de Nazaret no es Dios. Si a Jesús de Nazaret le hubieran dicho que él era la segunda persona de la Santísima Trinidad, se muere de un infarto.
0: En primer lugar, porque no iba a entenderlo.
1: Primero que no iba a entender el rollo, bueno, la unión hipostática, bueno, es un disparate. Pero Jesús se hubiera sentido completamente ofendido, porque desde que Jesús tuvo uso de razón, si algo le dijeron y le repitieron, y era la oración de todos los días, es: hay un solo Dios, hay un solo Dios, ¿verdad? No hay tres, ni cuatro, ni dos, hay un solo Dios. Si a Jesús le dicen, no, es que tú eres Dios también, pero ¿cómo un hombre que come, que duerme, que va al baño, va a ser Dios? Pero ¿de dónde viene eso? De la filosofía griega, del endiosamiento que ocurre cuando a Jesús lo asesinan, porque Jesús ni murió por los pecados, todos esos son cuentos de Pablo. Cuando a Jesús lo asesinan, los seguidores, y sobre todo las seguidoras, porque fue María Magdalena, María la mamá, Susana, el primer grupo de mujeres, quedaron tan absolutamente frustradas, angustiadas, desesperadas, que para colmo ni siquiera tenían el cuerpo, no tenían la tumba, porque a Jesús lo tiraron en una fosa común en pedazos. A los crucificados los cortaban de las cruces y los tiraban en fosas comunes que quedaban cerca del Gólgota, del Calvario. Entonces ellas no tenían ni siquiera un cuerpo para llorarlo. Quedaron tan que hay una serie de fenómenos, no entremos en eso ahora, pero el caso es que María Magdalena llega un día donde Pedro, Santiago, Juan, que estaban también completamente desesperados, y ella les dice, está vivo, yo lo he visto vivo, está vivo. Y lo dijo con tal convicción, con tal entusiasmo, con tanto amor, que ella se lo creyó y los demás se lo creyeron y comenzaron a decir, lo que hay que hacer vivo no es el cuerpo de Jesús, sino el reino de Dios, el proyecto de justicia y de amor de Jesús de Nazaret. Y comenzaron a anunciar el reino de Dios, el mismo reino que había anunciado Jesús. Si tú hoy día, para ir a la pregunta tuya, tú le dices a la comunidad cristiana, Jesús no es Dios, y es mejor que no lo sea, porque a Dios yo no puedo imitarlo, yo no puedo seguirlo, Dios. Pero si me dicen que Jesús es un maestro ético, es un profeta, es un tipo chévere, es un luchador por la justicia, a ese sí lo puedo seguir yo, con ese sí me puedo caminar yo. A la comunidad cristiana habría que decirle, para volver a tu pregunta, Jesús no es Dios, y gracias a Dios que no es Dios.
0: ¿Crees que existen sacerdotes que han perdido la fe, pero continúan ejerciendo porque abandonar la iglesia significaría perder su vivienda, su trabajo, su identidad, su comunidad y prácticamente toda su vida?
1: Muchísimos, te podría decir nombres de muchos amigos que sigo teniendo, que siguen siendo sacerdotes. No te digo el nombre, pero estuve hace poco en Honduras con un hermano y amigo queridísimo, que él no cree ni en la Eucaristía ni en ningún dogma. Y le digo yo, ¿y por qué sigues de sacerdote? Mis hermanos, a la edad que yo tengo, yo no consigo trabajo ni de basurero. Pero no por eso, sino que yo tengo que aprovechar las oportunidades para seguir luchando por la justicia, que es lo que ha hecho él toda su vida, que si me salgo ya no puedo seguir en esa lucha. Entonces yo sigo ¿verdad? Yo me muero como viví, como diría el Silvio, pero no por terquedad, sino porque siendo sacerdote y en el trabajo social que está haciendo, puede hacer muchas cosas buenas por la gente.
0: O sea que es común que ocurra eso, que hayan personas que han perdido toda la confianza en todo el sistema y...
1: Otros son unos sinvergüenzas que no se van, no por la lucha social que están haciendo, sino porque son unos sinvergüenzas, y como cura tienen casa, comida, mujeres y todo lo que quieran, y están felices y contentos. Aquí en Ecuador yo conozco algunos que son sinvergüenzas de alto vuelo y se quedan ahí precisamente por eso.
0: Interesante. Pero no vamos a entrar, no te voy a hacer preguntas incómodas. Hay preguntas que yo las haría, pero no a ti.
1: Ah, bueno.
0: Te aprecio demasiado como para ponerte en compromisos. No. Por esa razón no te las hago.
1: Muy bien.
0: Y espero que ustedes también lo sepan comprender, es una cuestión de ética y de respeto al amigo.
1: Gracias.
0: Gracias a ti por estar aquí,
1: por
0: arriesgarte. Bueno, tú sabes que tú no te arriesgas conversando conmigo. El celibato, Pepe, ¿convierte al sacerdote en una persona más espiritual o lo obliga a representar una pureza sexual que muchos seres humanos no pueden sostener durante toda la vida?
1: A ver, lo primero que hay que decir es que el celibato, la ley del celibato, de que los sacerdotes diocesanos, porque los sacerdotes religiosos hacen un voto de castidad, que también es otra cosa de la que habría que hablar, pero a los sacerdotes diocesanos, que son los que dependen del obispo, tienen encima la ley del celibato, prohibido casarse. ¿De dónde nació esa ley? De razones económicas. La iglesia no podía permitir, por ejemplo, pero eso viene del siglo IV, cuando Constantino a este obispo le regala un castillo, al otro le regala tierras y al otro le regala joyas o dinero. Si este obispo con un castillo se moría y estaba casado, ¿quién se quedaba con el castillo? La mujer.
0: Claro.
1: Si el otro que tenía tierra se entonces la iglesia, prohibieron el matrimonio para proteger el patrimonio. ¿Me explico? Claro, entonces usted, hay documentos en el Vaticano que dice, si quieren tener mujeres, tengan mujeres. Incluso había una llamada renta de putas. Una, me disculpan la palabra, pero así se llama, renta de puta, que le daban al cura un papelito pagando. Naturalmente se podía ir a burdelear por ahí todo lo que quería.
0: ¿En qué época?
1: Eso ponle Edad Media, esos son absurdos de la Edad Media. Pero desde el siglo IV se comienza a prohibir el matrimonio. ¿Para qué? Para que los curas no hereden a sus mujeres lo que tienen.
0: Claro.
1: Ni a su mujer ni a sus hijos. Entonces dice, si ustedes quieren tener mujeres y mujerear por ahí, hagan lo que quieran, pero no se me casen ni reconozcan a la mujer ni a los hijos, porque entonces heredan. Ese es el origen de la ley del celibato, un origen económico bastante sucio. Ahora bien, hay sacerdotes que dicen, pues yo sirvo a Jesús, los eunucos por el reino del cielo, que eso sería para hablar en otro momento, que no tiene nada que ver con castidad ni con celibato. Eso Jesús lo dijo por otras razones, pero no entro en eso ahora. El celibato es una ley antinatural, incluso antibíblica, porque en la misma Biblia dice, no es bueno que el hombre esté solo.
0: Así
1: entonces
0: es.
1: Cásese, ¿verdad? Eso dice la Biblia. Una ley antinatural que produce efectos antinaturales. Yo no digo que toda la pedofilia ni todas las canalladas y violaciones de niños y niñas sea por el celibato, no, hay otra razón, que es el clericalismo, la soberbia,
0: el poder,
1: y al poder, porque el arrogante, el poder, piensa que es dueño de todo el mundo.
0: Claro.
1: Todas las mujeres están a su servicio, y los niños y las niñas y todo el mundo, hasta los animales, todo el mundo me pertenece. Esa es la arrogancia clerical del poder. Pero la ley del celibato también favorece eso, porque una ley antinatural provoca reacciones antinaturales.
0: ¿Y por qué nos hizo tan imperfectos?
1: Porque somos fruto de una evolución imperfecta. Todo en la Tierra, en este planetita Tierra, todo está a medio hacer todavía. Los volcanes explotan, las placas tectónicas se mueven, los seres humanos nacemos, crecemos y ni sabemos quiénes somos. Somos seres en evolución. Y en esa evolución metemos la pata, la sacamos y la volvemos a meter, y si Dios cada vez que vamos a meter la pata nos agarra y nos prohíbe eso, seríamos, como te digo, juguetes en manos de un Dios.
0: ¿Tú sostienes que tú crees que puede existir Dios?
1: Ojalá. Yo solo digo ojalá. Silvio Rodríguez también dijo mucho ojalá, ¿verdad? Yo
0: digo, varias veces en una misma canción lo dijo.
1: Dígalo, Señor. Ojalá que exista. ¿Qué más queremos nosotros que al final de esta vida tan turbulenta recibamos un abrazo de Dios que es papá y mamá? Nunca le llamen a Dios padre. Jesús lo llamó padre, papá. Pero en la parábola del hijo pródigo lo llamó mamá. Entonces yo siempre digo, si Dios existe, tiene que ser un papá, una mamá muy bueno, muy, muy abrazador.
0: ¿Crees que al interior de la Iglesia Católica, en este caso, realmente todo lo que se plantea, se dice, se hace por convicción de la creencia en Dios?
1: No, no. Se hace lamentablemente. Hay mucha gente buena en la Iglesia Católica que luchan, que trabajan por la justicia. No solo pienso en Monseñor Robero, y no, en los grandes profetas, no. En este mismo barrio hay muchísima gente que cría a sus hijos, que trabaja, que suda, que ama a su prójimo, que ayuda a su semejante. Esos son los verdaderos seguidores y seguidoras de Jesús. Pero dentro de la Iglesia Católica hay también sacerdotes que luchan, que trabajan muchísimo en los hospitales, aquí y allá en los barrios, lo que fueron los sacerdotes obreros, los que trabajaron en la teología de la liberación. Pero hay también muchos sinvergüenzas que están en la Iglesia Católica por la platita. Por la plata. Igual que entre los pastores y pastoras hay mucha gente buena y hay otros que están solamente por los diezmos y por enriquecerse a partir de la credulidad, por no decir de la imbecilidad, de su feligreses en la Iglesia Católica también. Te cobran por bautismo, te cobran por matrimonio, te cobran por todo, ¿verdad? Esos son mercaderes, mercenarios de la fe. Y hay muchos.
0: Claro. Vi un meme recientemente que me dio mucha risa. Dice, si el dinero es la fuente de todos los males, ¿por qué lo piden tanto en las iglesias?
1: Exactamente. Exactamente. Mira, yo cometí muchos errores siendo cura. Pero nunca cobré ni un centavo, ni por bautismo, ni por matrimonio, yo no cobré un solo centavo por ningún sacramento, porque me parece que es, porque Jesús lo dijo tan clarito. Jesús dijo, den gratis lo que gratis recibieron. Cobrar por sacramentos, cobrar por diezmos, es un pecado, pecado.
0: Supongamos que Dios existe.
1: Ajá.
0: Porque, a ver, como bien tú lo decías hace un rato, y yo lo sostengo siempre, ¿quién soy yo para decir existe o no existe?
1: Exacto.
0: Yo no soy nadie para decirlo. Y considero que decir Dios existe es una petulancia de tamaño celestial.
1: Totalmente.
0: Y al igual que decir no, porque Dios no existe. No, aguante un momentito. No.
1: Somos hormiguitas.
0: Sí. ¿Cómo tú consideras a ese Dios, ya no antropomórficamente, ni mucho menos, no? ¿Cómo tú consideras a ese Dios? ¿Cómo tú lo ves? ¿Cómo tú lo concibes a ese Dios que tú concibes, no? Porque de hecho de Dios existen más interpretaciones que de un verso con una metáfora, ¿no?
1: Así es.
0: ¿Cómo tú lo interpretas?
1: Fíjate, Baruch Espinosa, cuando le hacían esa misma pregunta, él respondía siempre, Dios es la naturaleza, Dios es todo, Dios es... Y cuando a Einstein le preguntaron, ¿usted cree en Dios, señor Alberto Einstein? Él dijo, yo solo creería en el Dios de Spinoza, que es el Dios, todo es Dios, todo está divinizado. Como nosotros somos hormiguitas y necesitamos un abrazo y necesitamos cariño, porque sin abrazo y sin ternura no existiríamos, siempre imaginamos a Dios como un papá-mamá que nos da un abrazo, que nos ayuda, que nos da confianza, que cuando estamos enfermos, cuando estamos y tal, debe haber un ser, un padre, madre, que nos abraza. Y así lo imaginamos, porque tenemos una imaginación humana. Los griegos decían, si las tortugas pensaran, imaginarían una gran tortuga como Dios, porque cada uno imagina a partir de lo que es. Entonces, bueno, yo sé que Dios no es ni papá, ni mamá, ni tortuga tampoco. Yo lo imagino como un padre y madre, yo. Sabiendo que Dios sí existe, y ojalá que exista, no es nada de lo que podemos imaginar. Dios trasciende. Por eso, yo me acuerdo una vez, estudiando teología, que un amigo dice, toda la teología que hemos estudiado, todos los libros y las bibliotecas enteras sobre de teología que se han escrito caben en siete palabras. Las siete palabras son, a Dios nadie lo ha visto jamás. Punto. Eso es lo único que podemos decir sensatamente sobre Dios. A Dios nadie lo ha visto jamás. Lo sospechamos, queremos que exista, ojalá que exista, pero no sabemos de Dios absolutamente nada.
0: Dentro de tantas interpretaciones de la existencia de ese ser al que se le ha dado en llamar Dios, hay una que justamente tiene mucho que ver con Baruch Spinoza y con lo que tú has planteado también, de que ese Dios tal vez no sea un ente consciente, sino simplemente que sea todo lo que hay en el universo y que no tenga una intención, sino simplemente que sea el universo.
1: ¿Sí?
0: Que sea el universo. Ahora, de ser consciente, ese ser que está presente en la naturaleza, en cada fenómeno físico o natural que se presenta en el universo, en el propio planeta, en fin, de ser consciente, debería sentirse avergonzado de la especie humana, ¿no?
1: Un poco, sí, pero como debe haber millones de especies mejores que la nuestra, debe estar avergonzado por la nuestra y muy contento por otra, digo yo. A mí cuando me hablan de Dios, digo yo, no sabemos nada, pero si algo yo apostaría de ese Dios del que no sabemos nada, es que es buena gente. Dios si existe es buena gente, Dios si existe es amor, Dios si existe es, desde niño rechacé siempre la idea del infierno, del castigo. A mi hermana mayor, que ya murió, las monjitas del colegio teresiano en Cuba la atormentaban con este razonamiento. Si tú antes de dormir tienes un mal pensamiento, mi hermana de 10 años ni sabía que era un mal pensamiento, si tú antes de dormir tienes un mal pensamiento y te mueres esa noche, directo al infierno a quemarte toda la eternidad. Y mi hermana no podía dormir. No podía dormir.
0: Claro.
1: Quedó tan aterrorizada, porque se lo repetían, que mi madre tenía que ponerse al lado de ella en la cama. No, mi hija, pero Dios es bueno. Hasta que se dormía. Se ha hecho tanto daño a la psicología de los niños, de las niñas, a la psicología humana. Se ha hecho tanto daño con el Dios castigador, el Dios que es un emperador, no es un papá, es un rey de reyes, y así cantan, rey, tú reinarás. Dios no es rey, ni es soberano, ni es emperador, Por favor.
0: Además, un narcisista.
1: Un narcisista, porque lo que quieren claro. que lo feliciten y lo adoren.
0: Un soberano narcisista. Me sí. amarás por encima de todas las cosas, por sobre todas las cosas.
1: Pero yo digo, si mi padre biológico me hubiera dicho algo semejante, yo le digo, ¿pero qué te crees tú?
0: ¿Quién eres?
1: Y entonces, mi padre, que era imperfecto, igual que todos los seres humanos, y no cometía el narcisismo de ese Dios. Hemos inventado un Dios despreciable, un Dios feo, antipático, soberbio.
0: Sabes que en ocasiones yo he hecho un ejercicio, me he abstraído, ¿no? En busca de imaginármelo, porque en algún momento alguien me dijo, quiero hacerte una entrevista, y una de las preguntas que te voy a hacer es, ¿cómo te imaginas a Dios? Realmente yo nunca me he imaginado a Dios, porque nunca he querido tener el sesgo. Como yo estoy buscando, estoy intentando comprender primero el concepto de Dios, antes de darle una cara o algo así, trato de no tener sesgos. Ajá. Trato de no tenerlos para...
1: Y es correcto.
0: Claro. Pero si fuese un ser antropomorfizado, no sé si la palabra está bien dicha,
1: ¿sí?
0: Creo que sí.
1: Antropomorfizado.
0: Sí. Si fuera un ser así, y el día de mi partida de este mundo hacia aquel mundo, supongamos que existiese, ¿no? Partiendo de ese caso hipotético, cuando yo llegue allí, yo me imagino, y voy a decir las razones, y tú me dirás, padre Pepe el hereje, me dirás, sí. Yo me imagino que llegaría al sitio donde él está, y el tipo en chanclas, en chancletas, tal vez con un short, y con una camiseta sobre el hombro, si es verano, se me va a acercar y me va a decir, bienvenido al cielo. Le diste uso a lo más importante que yo te creé, el cerebro.
1: Sí.
0: Bienvenido. Me imagino que sea así.
1: Estupendo. Yo me lo imagino así, pero en femenino.
0: ¿Sí?
1: Sí. Yo me imagino a un Dios... Yo quise a mi padre horrores, pero mi madre era otro nivel, ¿no? Yo me imagino a un dios diosa, a una diosa, caderona, gordita.
0: De barrio,
1: con un trapo en la cabeza, como tantas morenas encantadoras que yo conocí en República Dominicana. Sí, una morenota así, que me dice, al fin llegaste, mijo, venga para acá, que aquí viene, aquí vamos a pasarla muy bien.
0: Vamos a comer ahora.
1: Sé que es una antropomorfización total,
0: claro.
1: Pero sí hay que imaginarlo. Yo prefiero imaginarlo como una madre amorosa que me abraza. Nunca he imaginado a Dios ni como un rey, un soberano, un emperador, por favor, y menos un castigador que tiene infiernos para quemarte como un pollo brostre toda la vida, ¿no? El daño que se le ha hecho a la psicología humana, porque todavía tú vas a una misa católica, y es por mi culpa, por mi culpa, por mi culpa. Todas las oraciones son la culpa. ¿Qué culpa? ¿De qué culpa? Nos envenenaron la cabeza con el pecado, el pecado, el pecado, y todo es el pecado. Por favor, hay que imaginarse a Dios como un tipo chévere. Como no nos imaginamos a Dios, pensemos en Jesús de Nazaret. Un tipo chévere, contador de cuentos, alegre. Fíjense que a Juan Bautista le tenían mucho respeto, porque Juan Bautista era el profeta duro que ni comía ni bebía. Y a Jesús lo llamaron comilón y borracho. Jesús no era borracho. Le gustaba comer, claro que sí. Tomaba su vino, claro que sí. Pero lo que más le gustaba a Jesús era compartir la mesa con sus amigos y sus amigas. Esa era su felicidad más grande. Sentarse a la mesa con los amigos, las amigas, para contar cuentos, para contar parábolas, para reírse. Ese fue Jesús de Nazaret.
0: Recientemente volví a ver la película Cruzada. De Stanley Kubrick. En la que se narra, en el año 1100 y pico, uno de los tantos conflictos de el rey del Islam que viene a retomar Israel, el combate por los muros de Jerusalén para que no ingresen, el cristianismo por un lado, los judíos por el otro, el Islam por el otro, los musulmanes por el otro. Con tanta guerra santa, con tanto enfrentamiento entre una religión y la otra, de que mi Dios es el verdadero, de que nosotros somos los que tenemos el derecho sobre Jerusalén. Hermano, no habrá chance de que todos, está bien, va, mantengan las religiones, pero no habrá chance de que todo el mundo se ponga de acuerdo y diga, a ver.
1: Yo he estado en Jerusalén 3 veces. Es una ciudad que tiene una historia tremenda atrás. Pero yo siempre he pensado, cuando yo estudiaba teología, me decían, las culturas que eran politeístas, que creían en muchos dioses, pero al final triunfó la religión monoteísta de un solo Dios. Hoy día yo pienso que las religiones monoteístas, la judía, la cristiana y la musulmana, son la peor desgracia que le ha caído a esta humanidad, la peor. ¿Por qué? Porque si usted cree que hay un solo Dios, que es el suyo, que hay un solo Dios, que los demás dioses no sirven, si hay un solo Dios, usted tiene que convertir al resto de los seres humanos a su solo Dios. Y las guerras de religión, los genocidios por las guerras absurdas por creer que mi Dios es el único Dios verdadero. ¡Qué error tan grande! Cuando le preguntó a Leonardo Boff, le preguntó al Dalai Lama, que él está con la religión tibetana, ¿verdad? El budismo tibetano. Y Leonardo Boff le preguntó, ¿cuál es el Dios verdadero? Leonardo, el teólogo brasileño, ¿verdad?, pensaba que él iba a decir el budismo tibetano. Y el Dalai le dijo, el Dios verdadero es aquel que te haga a ti más generoso, más amoroso y mejor gente. Ese es el mejor Dios para ti. Porque no hay ningún Dios verdadero. No hay religiones verdaderas, ni pueblos escogidos, ni tierras prometidas. Todo eso son tonteras que nos hemos inventado desde nuestra arrogancia, ¿verdad? Ninguna religión es la verdadera. La religión verdadera será la que te hace a ti mejor persona, más amoroso, más justo, más servicial. Es, si tú eres más generoso y mejor gente creyendo en Mahoma, o creyendo en Jesucristo, o creyendo en Buda, o creyendo en el Che Guevara, me da exactamente lo mismo. A Jesús decía, el árbol se conoce por sus frutos, no por el título que tenga. A mí qué me importa a qué religión tú perteneces. Muéstrame qué tú haces, muéstrame tus obras, y con tus obras mostrarás la verdad o la mentira de tu fe. Mejor dicho, que no hay ninguna fe verdadera. Una de las mejores, yo creo que la mejor parábola de Jesús fue cuando él dice, el día del juicio final, cuando se acabe todo este teatro, ¿verdad? Allí estaremos todos delante de Dios, y Dios no te va a preguntar, ¿fuiste judío, fuiste musulmán, fuiste cristiano, comulgaste? A Dios no le importa nada de eso. Lo único que te va a preguntar Dios es, cuando tuve hambre, me diste de comer. Cuando estaba sin vestido, me vestiste. Cuando era migrante, ojalá que lo oyera el señor Naranja, cuando era migrante, me abriste la puerta de tu casa. Eso es lo único que le interesa a Dios.
0: Porque hay que razonar. Tú puedes creer en lo que tú quieras, pero ponlo todo en tela de juicio.
1: Pregúntale, investiga, no creas lo que te dijo tu pastorcito, ni tu pastorcita, ni el curita, ni el obispo, ni el papa de Roma, ni tu abuelita. Dios te dio a ti cerebro, lo que tú decías, tu cabeza, para tú investigar, preguntar, leer, dudar, averiguar, investigar.
0: Exactamente. Hace un ratito dijiste que teníamos el libre albedrío en la respuesta a una pregunta y que Dios no podía estar metiendo la mano. De hecho, yo considero que con tanto lío que hay en el universo, Dios evitando que un asteroide vaya para tal planeta, y no creo que tenga tiempo para eso. No,
1: exactamente. Sí,
0: no creo que tenga tiempo para cada uno de los miles de millones de habitantes que hay en la Tierra estar metido a ver qué tú estás pensando. ¡Oh! Este va para el infierno. A ver qué piensa aquel.
1: No, creo. No, y que tengo una herida aquí, que Dios me la cure, por favor.
0: Claro.
1: Vaya al médico, claro.
0: Exactamente. De hecho, ¿a dónde se llevaron al Papa Francisco en sus últimos días?
1: Al médico.
0: Yo no vi que estaban orando dentro del Vaticano.
1: Por eso dicen que los pastores nunca van a orar en los hospitales.
0: Ajá.
1: Porque tendrían que ir a orar en los hospitales para curar a todos los
0: enfermos. Exactamente. Exactamente. Hermano, para finalizar, bueno, has hecho montones de recomendaciones, pero en un mundo que vive en incertidumbres permanentes, en un mundo en el que, en la actualidad, este podcast lo estamos grabando en agosto de 2026 y va a estar en YouTube indefinidamente, no sabemos en qué momento lo va a estar viendo alguien. En este momento, el mundo está tambaleándose en el filo de una navaja. Están ocurriendo muchas cosas que pueden llevarnos a caminos oscuros, muy oscuros. Todo lo que se está viendo, para no mencionar específicamente, simplemente googleen, vean las noticias y ya sabrán de qué estoy hablando. Lo que está ocurriendo es extremadamente preocupante. ¿Qué tú le recomiendas a las personas creyentes, agnósticas y ateas, para que influyamos de alguna manera en un cambio de curso en nuestra humanidad?
1: Que nos roben todo menos la esperanza y la alegría. Las mujeres bolivianas me enseñaron una frase que dice: nuestra venganza es ser felices. Me gustó tanto esa frase, que significa que estamos en un mundo demasiado peligroso, muy peligroso. Gente muy psicópata, genocidas, asesinos, están al frente de naciones, ¿verdad? Pero no entremos en eso. Tú me preguntas, ¿qué le recomendaría? Pierde todo menos la alegría, pierde todo menos la esperanza y las ganas de vivir. Que nos roben todo esto sin vergüenza, menos la decisión de vivir felices y con alegría.
0: No importa si tú eres creyente, no importa si eres agnóstico, si eres ateo, todos podemos llevarnos bien, todos podemos amarnos, sin importar el credo. Yo abrazo a diario a personas que son creyentes, ateos, agnósticos. Los abrazo a diario y me abrazan también a diario. ¿Por qué un creyente, alguien que no tiene las evidencias suficientes para creer en Dios, por qué un creyente tiene que odiar a esa persona? Pero también hay ateos que se ponen en posiciones realmente
1: intolerantes,
0: muy intolerantes con respecto a los creyentes.
1: Sí, sí, sí.
0: Hay de ambos lados.
1: Sí, sí, sí, sí.
0: Yo creo que debemos, para que este mundo sea mejor y que no se nos pierda eso que tanto nos ha dicho Pepe, lo primero es eso: reconciliarnos con el de al lado, reconciliarnos con las personas que tenemos alrededor y permitirnos la libertad de pensamiento.
1: Que cada quien sea libre, sí, libre para pensar, para... Yo no tengo... Aquí en Ecuador muchas veces lo que hacemos es el insulto. Tú no, entonces yo te insulto. Hay espacio para todos los pensamientos. Libertad de pensamiento, de opinión y libertad de alegría. Que no nos roben, esto es sinvergüenza, que no nos roben la alegría y la esperanza.
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0: 7 de la tarde con 39 minutos.
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0: Pasín Somoza. Presente. El barrio. Presente.
1: Muy buen día, recepecistas saludables. Esta semana les entregaré algunas orientaciones para erradicación de la depresión. La mayoría de las enfermedades tienen su origen en el laboratorio de nuestro cuerpo, nuestro sistema digestivo. Como podrá ver en nuestro video, depresión o malnutrición, la alimentación juega un papel determinante en la generación, pero también en la superación de la depresión. Se requiere ser vigilantes de que estamos metiendo en nuestros cuerpos tóxicos por alimentos y medicamentos que deterioran nuestra salud. Primero, evitar los alimentos inflamatorios. Salsas con aditivos, conservantes, preservativos como glutamato monosódico, que disminuye la función cerebral y, en consecuencia, la capacidad de razonar. Aumenta la hiperactividad y la depresión. Pan, pastas, galletas de harinas refinadas que contienen gluten y aumentan la permeabilidad de mucosas generando toxinas. Grasas trans o aceites hidrogenados contenidos en papas fritas, donas y apanados. Embutidos con gran cantidad de conservantes tóxicos y grasas que afectan nuestro sistema nervioso central. Alcohol que se ingiere en busca de evadir la realidad, pero que produce un desequilibrio en nuestro sistema nervioso. Aceites refinados que contienen grasas saturadas que producen desequilibrio en el sistema nervioso. Estimulantes, alcohol, café, té, bebidas energéticas. Lácteos con gran cantidad de toxinas y hormonas que aumentan la permeabilidad de las mucosas intestinales. Sal refinada que lo único que contiene es sodio. Azúcar que disminuye la función cerebral. ¿Sabía usted que la composición química del azúcar y la composición química de la cocaína solo se diferencian porque la de la cocaína tiene una molécula de nitrógeno que no tiene la composición del azúcar? Así que, concluya usted. 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
2: 8 de la tarde con 2 minutos. 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

0: ¿Qué tal, amigos de los Círculos de la Real Interpretación? Bienvenidos en nuestra charla virtual de cada mes, del primer domingo de cada mes. Y bueno, pues en esta ocasión estamos muy, muy contentos, ¿verdad?, con esta tremenda, tremenda figura que nos va a acompañar, nos va a compartir un conocimiento, una investigación. Desde cuando yo tenía ganas de tenerte aquí con nosotros, Neil, y máxime con todo lo que está sucediendo. Creo que ya estamos en esos tiempos de confusión, que uno ya, muchas personas suelen decir, ¿verdad? Es que con tanta cosa, Lili, yo ya no sé en qué o en quién creer. Entonces llegamos a este punto en que muchos se van por falsos contactados, por mensajes y engaños. Entonces para mí se me hizo bien importante este tema, Neil, y por eso fue que te hice la propuesta y sobre todo agradecerte, ¿verdad?, que hayas aceptado participar aquí con nosotros, y quiero darles la bienvenida. Primeramente a mi compañero de la mesa de trabajo, Julio Gaitán. ¿Qué tal? Buenos días, ¿cómo estás?
1: Hola, Lili. Neil, un saludo. Y también agradecerte, ¿no?, que hayas aceptado la invitación, y que sabemos que tú tienes mucha, aparte de la información, tienes una forma muy diferente de afrontar la información, ¿no? Que muchos en este momento nos cargamos un poco por el fanatismo, por el miedo, que yo pienso que todo esto es por falta de información. Y pues vamos a ver aquí qué nos trae Neil el día de hoy.
0: Así es. Así es. Sí, Julio. Y bienvenida, Neil, ¿qué tal? Buenos días, ¿cómo estás?
2: Hola, Lili, ¿cómo estás? ¿Cómo estás, Julio? ¿Cómo están todos los amigos del Círculo de la Real Interpretación? Creo que está desfasado un poco el sonido, ¿no? ¿Ustedes me escuchan bien?
0: Sí, se te escucha bien.
2: Ok. Bueno, realmente para mí es muy, muy, muy chévere estar con ustedes, como decimos aquí en Colombia, muy chévere. Poder compartir, poder escucharlos, poder a partir de este círculo sacar conclusiones que nos sirvan a todos en algo muy importante de un círculo, y es la aplicación. Vengo a compartir cuando Lili me invitó y me expuso lo que se quería hablar, pues inmediatamente hicimos con Trini unos programas en nuestros canales, preparando lo de hoy, ¿no? Enfocando, haciendo la investigación para pues tener información para compartirles, y de pronto si algunos de ustedes ven nuestros canales, pues ahí está lo que entregamos. Entonces, yo siento que tú dijiste algo importante, ¿no? Que ubica el por qué vamos a hacer esto hoy. Las personas dicen que ya no saben en quién creer. Quiere decir, ¿eso qué quiere decir? Que hay demasiada información. Ahora mismo hay una oferta de información impresionante, porque el ser humano está buscando. Y como siempre es, mientras se aumenta la demanda, la oferta también. Entonces, esa oferta tiene un sinnúmero de matices, sinnúmero de propuestas. Y la persona, cuando está buscando, encuentra que este dice verde, este dice rojo, este dice azul, y termina diciendo, bueno, entonces, ¿en quién creo? Y ahí ya hay una dificultad. Nosotros no debemos creer en alguien. Nosotros debemos creer en nosotros. Y uno de los primeros planteamientos es que cuando salimos a buscar, no salimos a buscar quien nos diga la verdad. Y ahí está el problema. Ese es el verdadero problema. Ahí es donde radica toda la problemática. Yo debo salir a buscar conocimientos y también algunas interpretaciones. Cuando yo tengo esos conocimientos y esas interpretaciones, yo debo tomar un paso siguiente. Y es la información que recibo, comprobarla. Y ese pedacito no lo hacemos. Porque el comprobar requiere trabajo. Y lo más fácil para evitar ese trabajo es creer. Entonces yo mejor creo, para no comprobar. Entonces, si yo compruebo y escucho las interpretaciones, que son la visión, la idea, el análisis, la reflexión que tienen las personas que hacen esas ofertas de información, pues yo tengo ahí una base, unos ejemplos, unas formas, unas visiones que me pueden ayudar, me pueden ayudar. Y al final, con esos dos elementos, comprobar el conocimiento que recibo, que cosecho, y las interpretaciones, las reflexiones que otros hacen, entonces sentarme yo con mi talento, con lo que tengo por dentro, a sacar mi propia verdad, mi propia conclusión, mi propia remedia. Y esa es la mía. Entonces, una de las formas en que podemos empezar este círculo es detectar la problemática. La problemática es cuando me conecto a buscar verdades, lo que estoy buscando sin darme cuenta es que alguien me la diga. Y evidentemente, ¿cuántas versiones, entre comillas, de la verdad hay? Y muchas se van a enfrentar, ¿no? Esta dice una cosa y esta dice otra cosa. Entonces uno dice, bueno, ¿y entonces qué creo? Ahí creo que Lili empieza la problemática.
0: Así es. Mira, yo hace un tiempo, espero que recuerdes, Julio, como tú sabes, Neil, nosotros aquí tenemos una comunidad, digamos, comunidad que no se malentienda, ¿verdad? No somos un grupo sectario, ni mucho menos, simplemente un grupo de amigos, pues que nos juntamos en algunas redes sociales para compartir investigaciones, información, conocimiento, reflexiones, todo lo que pueda sumar para nuestro crecimiento y avance espiritual y obviamente para nuestro despertar de conciencia. En un tiempo, Neil, yo quise hacer un ejercicio en este grupo, para ser más concreto, en el grupo de Telegram, Círculos de la Real Interpretación. Yo compartí un video de una persona que se dice ser contactado. Sí, él presentaba muchas cosas, entre algunas, muy poquitas verdades. Pero estaba todo revuelto tan que no le encontrabas ni pies ni cabeza a lo que él estaba compartiendo. Entonces a mí se me hizo una muy buena idea de compartir ese video y yo les expuse a las personas, ¿verdad? ¿Qué les parece si hacemos un ejercicio en donde podamos hacer un discernimiento, una manera de cómo darnos cuenta cuando una persona es contactada, digamos, por la luz o por la oscuridad, vistiéndose de luz? Entonces, inmediatamente por allí salió alguien y me cayó. Esto me cayó como bomba porque me sacó un comentario que, ¡ay, no, eso no es necesario! ¿Para qué? Ahorita lo que debemos de hacer es estar apercibidos y sobre todo ver la profecía. Pero pues yo decía, es que esto del contacto tiene mucho que ver, muchísimo, con el mensaje estelar, Neil, con la profecía, porque ahí está nuestro trabajo en lo que nosotros tenemos que discernir para darnos cuenta si eso es falso o verdadero. Entonces, pues no hicimos ese ejercicio, entonces yo siento que eso hubiese ayudado. Porque ahora me doy cuenta que muchas personas, entonces, porque esa persona lo dijo, pues prácticamente digamos que esa persona es la que tiene la verdad. Entonces, se va arrastrando un conjunto de situaciones, de personas, y ahí se va llevando un caminito como para manipular. E incluso usar, digamos, esta plataforma que teníamos ahí en el grupo como para hacer sus apreciaciones, lo que pensaba, pero ya decirlo como una verdad absoluta. Entonces, cuando yo me doy cuenta de que esto no es así y que incluso se pueda usar un grupo, una comunidad, etcétera, para esos fines, pues no me parece esto, Neil.
2: Sí, claro, entiendo la inquietud, ¿no? Porque nosotros no debemos ser ingenuos y tenemos que siempre recordar que aquí hay dos fuerzas, ¿sí? Aquí hay dos fuerzas. Una fuerza luz, ¿verdad? Una fuerza luz que ha venido acompañándonos con la intención de guiar nuestro proceso, pues se hace necesario esa guía luego de que una fuerza negativa, invasora, engañosa, pues ha tratado de instaurar un control, un poder y una manipulación en el planeta. De tal manera que ese panorama donde hay seres extraterrestres negativos y seres extraterrestres positivos que se comunican, perdón, primero, que se contactan y luego se comunican, pues es necesario saber quién te está contactando, quién te está comunicando. Pues si no, recuerden ustedes, hay una cita bíblica que dice que Satanás se disfraza de ángel luz. Y Apocalipsis también dice, Apocalipsis 12 dice, que el dragón, la organización que cae, dice, engaña al mundo entero. Engaño, el engaño es la estrategia número uno de esta organización y se vale de las mentes débiles y espíritus, mentes frágiles y espíritus débiles, con personas que tienen, o personas que pueden tener ansias de poder, de figuración, cualquier cosa, eso lo detecta esta organización y engaña. Entonces, como estamos frente a una organización que su mayor estrategia es camuflarse y engañar, tenemos que nosotros estar alertas.
0: Exacto. Uh-huh.
2: No podemos nosotros, en este ámbito de búsqueda, cuando queremos contactar mensaje que tenga que venir o propósitos estelares, ir sin esa guardia montada, porque uh-huh. nos van a pasar cosas muy negativas. ¿Cómo es lo que sucede? Una de las conclusiones que nosotros hemos podido sacar en estos años de búsqueda es que el contacto extraterrestre y el mensaje extraterrestre, el que más abunda, el que más circula, el que más escucha, es el negativo, es el de la manipulación. Y el que menos circula, el que menos se nota, el que menos se difunde, el que menos se conoce, es el mensaje luz. ¡Qué paradoja! Entonces, es como, bueno, sería un poco extraño, pero para hacerme entender, uh-huh. es como buscar una aguja en un pajar. Es algo así. Entonces, hay que afinar los sentidos, hay que afinar la mente, hay que afinar el sentir en esta búsqueda. Y sobre todo, ser responsables de uh-huh. que no es a través de otro, es uno mismo. Entonces, eso es importante. Determinar, saber en esto qué, quién está contactándose y qué está comunicando. Y cuál es el propósito de esa contactación y comunicación. Porque si no, podemos estar nosotros hablando de profecías, de espiritualidad, y estamos muy lejos de lo que realmente es cada cosa.
1: Bueno, aquí en esto que estaban comentando, yo podría ver que hay tres tipos de contactados que pudieran ser aquellos contactados por la luz, los que están siendo contactados por las fuerzas negativas, y también hay otro grupo que simplemente se la inventa, ¿no?
0: Exacto.
1: Que quieren sobresalir, empiezan a inventar cosas, y pues todo eso, a fin de cuentas, lo único que lleva es a engañar a la gente. O sea, seguimos en el engaño con cosas maravillosas, ¿no? Y a tantos contactados que te platican, ¿no? Que fui a, me llevaron a su planeta y que vi las naves y que tenían esto, tenían lo otro, que ellos viven así, que comen esto. O sea, eso no tiene ningún tipo de relevancia, simplemente es entretenimiento. Entonces ahí, cuando ya uno se empieza a dar cuenta, tienes un poquito más de conocimiento donde ya puedes identificar las cosas, ¿no?
0: Uh-huh.
1: Ya te puedes dar cuenta un poquito más de si es de la fuerza negativa, si es de la luz, si es un invento, y uno mismo va de alguna forma acumulando esos conocimientos, y uno va formando su propio criterio. Porque no porque yo diga o yo crea que algo es verdad, no por eso tiene que ser la verdad absoluta. A lo mejor es la verdad para mí. Habrá otros que investiguen lo mismo que yo y salgan con otra conclusión. Pero ya ahí eso es lo importante, ¿no? Que entre todos, ya poniendo el trabajo de investigar, de tratar de comprender, de interpretar, de reflexionar la información, vamos haciendo ese criterio. Ya entre todos podemos llegar a entender un poquito más, ¿no? Porque la verdad absoluta no, yo no creo que hay nadie aquí en este momento, en este planeta, que la tenga, porque todos estamos basados en conocimientos de otras personas. O sea, te puedes referir a un libro, pero ese libro no viene a ser nada más que el pensamiento y la interpretación y la creencia de la persona que escribió ese libro. Entonces hay muchas personas que llegan y te quieren empezar a pelear o debatir de lo que tú estás interpretando y te dicen, no, es que el libro tal dice esto, que no, que lo que dice no es verdad. Esa es la confusión y como decía, no vivimos en un mundo que es gobernado por una organización invasora y como lo dice la Biblia, no dice que Satanás es engañador desde el principio y homicida. ¿Por qué? Porque ese mismo engaño nos lleva hacia la muerte, pero tanto física como espiritual, que ese es el problema más grande que yo veo en esto.
2: Sí, bueno, la idea con lo que vamos a compartir hoy es no caer en el error de decirles qué contacto es real y qué contacto es irreal, porque pues ahí estaríamos parados digamos,
0: Haciendo lo mismo.
2: en ser los jueces de qué deben ver y qué no deben ver. Uno debe ver de todo. Debe tener la capacidad a partir del conocimiento y herramientas de discernir. Discernir. Fíjese usted, amigo que me está escuchando, amigo, amiga, que una de las cosas que la otra fuerza en su manipulación logró que el humano perdiese fue el mejor arte para discernir, sin duda alguna, el mejor arte para discernir. Entonces, con esa diatriba entre el bien y el mal, lo bueno y lo malo, el ser humano digamos, se ha perdido, es como en un laberinto, ¿no? Y por eso es que necesita guías, maestros, curas y todo aquello. Y en este cuento ahora de las redes sociales, pues las versiones de youtubers, de influencer y todo esto, pero por esa necesidad de encontrar qué es bueno y qué es malo, la verdad y la mentira. Pero realmente lo que tenemos que buscar es la verdad, el conocimiento. El conocimiento. Entonces hoy vamos a compartir conocimientos. Anoten conocimientos. Graben conocimientos, organicen conocimiento en su mente, no los olviden porque son las herramientas que ustedes van a utilizar para sacar sus propias conclusiones. Es como cuando ustedes van a sembrar, van a sembrar. Usted va a sembrar, usted necesita, bueno, primero la tierra, ¿no? Pero necesita una pala, un pico, un azadón. De pronto estoy diciendo nombres que en otro lugar suenen diferentes o se digan diferente, pero necesita herramientas para sembrar. Si no tiene nada en la mano, ¿cómo siembra? O sea, tiene que ir al supermercado a comprar el alimento porque no tiene herramientas para sembrar. Pero si sí las tiene y las sabe utilizar, porque eso es otra, ¿no? Uno puede comprar la herramienta y no la sabe usar. Entonces es como si no la tuviera. En este caso, cuando ustedes salen a buscar, cuando todos salimos a buscar, estamos buscando herramientas. Punto. No verdades ni mentiras. Herramientas. Tomo la herramienta, ojalá el que me la entregue funcionando, explicada cómo funciona, y yo la guardo, no en el cajón del olvido. Ay, sí, mira, esto lo aprendí, pero ya a mí se me olvidó, eso está ya en el cajón del olvido. No, tenerla siempre presente. Y esas son las herramientas que más resonarán, las que nunca se me olvidarán. Ya con las herramientas comienza el ejercicio de la utilización para obtener el resultado del trabajo. En este caso, vamos a entregarles herramientas para que ustedes mismos puedan discernir entre los tipos de contacto y los mensajes. Porque hoy vamos a hablar de los tipos de contacto y los mensajes. Porque a partir del contacto, que es cómo un ser extraterrestre se acerca, se hace notar, se hace ver ante un ser humano, y el mensaje es lo que ese ser estelar le dice, le comunica y cómo se lo dice. Esas son las herramientas. Entonces, una de las cosas que compartimos en los programas que les dije que habíamos hecho para este compartir con ustedes, encontramos una recordación, los tipos de encuentros cercanos. Los encuentros cercanos son aquellos encuentros en los que un ser humano puede contactar o divisar una nave o un ser a menos de una distancia. Creo que son 300 metros. Un encuentro cercano es cuando usted ve algo volando a menos de 300 metros. Lo contrario es un encuentro lejano. Pero los importantes para el tema son los cercanos. A 300 metros, para acá. Entonces ya usted tuvo una experiencia y el que la haya tenido, especial. Ya sea contactado con uno positivo o negativo, ambos son algo especial porque es algo que sale del ordinario, ¿no? No todos los días se ve un ovni. O no todos los días alguien puede contactarse con un ser de esto. Yo nunca he tenido un contacto de esto. Anhelo que me pase algún día, no importa con qué fuerza, pero sí tener una experiencia de esa. Sin el fanatismo de salir a buscarla, que también ese es otro problema, que la fuerza oscura huele y bueno, y se aprovecha. Bueno, entonces el encuentro cercano del primer tipo es simplemente un avistamiento de uno o más ovnis en el cielo, los cuales pueden ser platillos o discos voladores, u objetos volantes de forma de cigarro, habano, diferentes tipologías. También algún tipo de luz extraña moviéndose rápidamente con movimientos que un avión o una aeronave construida por el hombre no puede hacer. Objetos aéreos que parecen ser demasiado avanzados como para proceder de tecnología humana. Generalmente, y el ejemplo para entender este contacto en el ámbito en el que estamos hablando, es si ustedes recuerdan la preparación que tuvo Enrique Castillo. Enrique Castillo fue preparado antes de recibir un mensaje, que ya sería lo final, el mensaje es lo final, fue preparado con, primero, un encuentro cercano del primer tipo. Él dice que antes de todo, él comenzó a ver unas naves que se movían cerca a un volcán en Costa Rica. Pareciera que la primera conciencia que intentan despertar los seres extraterrestres es el contacto de primer tipo, para que el futuro contactado tenga conocimiento de la existencia de seres de otros planetas. Y de esa manera se va preparando el contacto. Luego aparece el contacto tipo 2. Ya corresponde la observación de un ovni junto a evidencia física de su aterrizaje. Ya no solo es volando, sino aterrizando. O en su defecto, defectos físicos sobre la superficie. Puede implicar calor, radiación, daños al terreno o a la vegetación, animales asustados, parálisis humana, cualquier tipo. Ya cuando deja de estar volando y aterriza, y ese aterrizaje produce un efecto en la tierra, en el lugar o ante una persona que es cercana . Y ahí donde están los símbolos de los trigales, ¿no? Ustedes saben que hay dos tipos de símbolos de los trigales. Los seres de la luz han hecho estas imágenes a lo largo del tiempo y también los oscuros. Y fíjese que hay formas de diferenciar los trigales, los círculos de los trigales hechos por uno y por el otro. Se dice, dicen las investigaciones que los trigales, que luego de la imagen que se dibuja sobre ellos, si logran continuar su crecimiento normal y dar su fruto, ese fue un contacto o ese fue un mensaje enviado por la luz. ¿Cuándo? El mensaje queda bien bonito, pero mata a la planta. Bueno, eso lo hicieron los oscuros. Y ese es un elemento para distinguir quién envió el mensaje. Este es un contacto de segundo tipo, ¿no? Cuando dejan la imagen. También puede suceder la interferencia a motores o a la recepción de las ondas hercianas, como lo hemos visto en algunos testimonios y películas, porque las películas también recogen la experiencia de muchas personas provenientes de transmisiones radiales y todo esto. Es un encuentro cercano de segundo tipo. Ya viene el que resulta más interesante, porque ya es cuando la entidad biológica extraterrena, ya sea de carácter positivo o negativo, comienza a hablar, comienza a comunicarse, comienza a emitir, digamos, un propósito a partir de un tipo de comunicación que puede ser telepática o hablada. También hay que entender que las dos fuerzas hablan telepáticamente. La fuerza positiva habla telepáticamente, la fuerza negativa también lo hace telepáticamente. ¿Qué es telepáticamente? Una forma de comunicación en que la emisión a través de la voz, la utilización de la voz, de la boca para expresar las ideas no es necesaria, sino a través de frecuencias mentales que pueden viajar del emisor al receptor. Eso también hay que tenerlo muy en cuenta. Ambas fuerzas se comunican telepáticamente. Pareciera que la comunicación telepática es un recurso absolutamente natural en las creaciones. No es que lo telepático lo desarrollen personas que apenas tienen un tremendo avance, no. Es como hablar. Aquí en el planeta hablan personas buenas y malas. Todos hablan, ¿no? Es un recurso natural, hablar. Igual en el universo, la telepatía es un recurso natural de comunicación, sin misticismos, ¿verdad? Porque aquí, pues entendemos que para hablar telepáticamente hay que hacer no sé qué, no sé cuál, no sé cuánto. ¿Por qué nosotros no tenemos esa virtud? Algunos investigadores aseguran que la perdimos cuando se introdujo el lenguaje. Algunos dicen, son teorías, no son verdades, son teorías. Entonces vamos al encuentro cercano de tercer tipo. Esta es la observación de un ovni junto a entidades biológicas. Cuando se habla de entidad biológica, es un ser corpóreo, para que lo entendamos. ¿Qué es una entidad biológica? Nosotros, todos los que estamos aquí, somos entidades biológicas. Tenemos un cuerpo y tenemos una biología que hace viva la expresión física. Entonces, las entidades biológicas extraterrenas son seres humanos u humanoides, ahí lo dije bien, que se presenta, que se hacen notar, que se hacen ver. Llamadas originalmente seres animados por Hynek, que este es un investigador que hizo una división de los tipos de contacto cercano de tercer tipo. El ufólogo Ted Blocher propuso dividir los encuentros cercanos del tercer tipo de la escala original de Hynek, que son los de cuatro tipos, de la siguiente manera. Presten atención. Una entidad biológica extraterrestre observada dentro de un ovni. Eso sería el más básico. El segundo, una entidad biológica extraterrestre observada tanto dentro como fuera de su nave. Estaba dentro y bajó. C, una entidad biológica extraterrena observada fuera del ovni, no entrando ni saliendo del mismo. Hay personas que no han visto eso, sino solamente al ser extraterrestre. La observación de un extraterrestre, pero sin poder divisar su nave. No obstante, este subtipo implica el reporte de actividad ovni en el área de un momento cercano en el tipo. Hay que denotar, amigos, de que todo esto se ha hecho, estas divisiones se han hecho con base a testimonios. Esto no es alguien inventándose, sino la cantidad de testimonios de contactos a lo largo y ancho del planeta Tierra han hecho posible esta división. También el otro es la observación de un extraterrestre también sin divisar su nave, a diferencia del anterior, no se debe haber reportado ovni en el momento en que ocurrió esto. La otra es no se avista nivel nave ni entidad alguna, pero el sujeto experimenta algún tipo de comunicación inteligente. Escuchen bien esto. Estos dos últimos son los que nos van a servir mucho en lo que hoy estamos conversando. No se avista nave ni entidad alguna, o sea, no se ve ni nave ni extraterrestre, pero el sujeto, la persona, experimenta algún tipo de comunicación inteligente. ¿Qué es una comunicación inteligente? Lo que estamos haciendo aquí. Yo hablo, ustedes me entienden. Es una comunicación inteligente. Vía telepática o extrasensorial. ¿Puedo decir telepática o extrasensorial? Es lo mismo. Equivale a lo que algunos autores posteriores a Hynek definen como encuentro cercano del quinto tipo, ¿verdad? Cuando ya funciona el mensaje, cuando ya viene la vía de comunicación. Entonces, vamos a apuntar esto. ¿Por qué? Vamos a Enrique Castillo para aplicar todo esto, para entender todas estas clasificaciones. Enrique Castillo al principio vio naves, nada más vio naves. Esos son encuentros cercanos del primer tipo. Luego, él en el interior de Colombia, en una laguna, en el departamento de Cundinamarca, fue citado por unos extraterrestres que le comunicaron telepáticamente antes la cita. Es decir, que en ese momento tuvo un encuentro cercano de quinto tipo, cuando dialoga, cuando le hablan y le dicen hacia dónde se debe dirigir. Ya cuando ve la nave, porque él vio la nave salir de del interior de la laguna, se posó arriba, luego bajaron y le dijeron, móntate, si quieres, ¿no? Entendiendo que no fue abducido. Él tuvo plena conciencia, estuvo siempre atento a todo lo que ocurría y se montó en las naves. Está el otro, el último del tipo de encuentros cercanos, y es el secuestro o abducción. Por lo que en este caso este tipo o este subtipo equivale directamente a un encuentro cercano del cuarto tipo. Este es un encuentro cercano donde la entidad biológica extraterrestre, sin el consentimiento del contactado, es llevado a una nave. Evidentemente, esto es una violación del albedrío. Por lo tanto, la facción extraterrestre que genera este tipo de contacto son los negativos. Una abducción es un hecho realizado por seres negativos. Y eso es conocimiento. Eso es un conocimiento que se deriva de la experiencia. Eso usted tiene que guardarlo como un ítem, como un elemento para cuando usted sale a buscar. Pongo un ejemplo. No, tal, estoy viendo un canal y este señor está tirando unos mensajes. No, él fue abducido. Miércoles, ya. Ya, tiene el elemento para comenzar a miércoles. Miércoles decimos aquí como, no sé.
0: Una palabrita acá en México, pero pues.
2: Sí, aquí decimos miércoles.
0: Mierda.
2: Sí. Algo así. Bueno, sí, aquí en vez de decir mierda decimos miércoles.
0: Sí.
2: Miércoles. Bueno, entonces ya ahí torció la burra el rabo, como decimos también. Abducción. El tipo no tuvo ningún tipo de conciencia al momento de recibir el mensaje. Así hablé que de amor, de luz, del universo, de la profecía, porque va a hablar cosas bonitas. La gente cree que una abducción es, usted es un desgraciado, le van a hacer de todas cosas malas y va a bajar gritando a la persona diciendo que son unos malos. No. ¿Cuál es la estrategia de la otra fuerza? Lo dije al principio, eso también es conocimiento, eso es herramienta, se disfraza de ángel luz, eso es un conocimiento, engaña al mundo entero, eso es un conocimiento, esa es una herramienta que yo siempre tengo que utilizar, engañar. Eso es propio de la otra fuerza, hacer creer. No es diáfana, no es directa, no se muestra, se esconde. Entonces cuando usted ve algo que utilice esa herramienta, usted ahí, porque ya la tiene como un elemento de conocimiento. No sé si me estoy haciendo entender.
0: Sí, oye, por ejemplo,
2: sí, Lili.
0: Sí, mira, Neil, perdón. Aquí, por ejemplo, en San Luis Potosí también nos juntamos algunas personas, ¿verdad? Una vez al mes, y en una reunión que tuvimos, una persona que llegó nueva, digamos, fue invitada, nos comentó que ella había sido contactada. Entonces yo empecé a preguntar, ¿verdad? Y empezó con eso de la abducción. Bueno, ella nunca dijo que fuera abducida, ella decía que fue contactada y muy reciente, ¿no? O sea, ahí es otro tip ahí, ¿no? Que muy reciente. Pero lo que a mí me llamó la atención es que cuando yo estuve preguntando, ¿pero qué te dijeron? ¿Qué mensaje que a la humanidad dice? Pues es que realmente no me acuerdo, yo nada más siento que me subieron a la nave. Bueno, según ella comentaba, ¿no? Entonces, ahí es otro tip de que no se acuerdan, no fueron conscientes, ¿no? Y prácticamente, o sea, no le dijeron nada. Nada más ella recuerda que supuestamente había sido subida a la nave.
2: Eso muy probablemente, cuando digo muy probablemente, es que tiene probabilidades altas de que sea un contacto con la fuerza negativa. Porque quien debe tener la certeza de qué carácter fue la persona que recibió el contacto, a partir del conocimiento que tenga. Yo, tú, Lili, los demás, escuchamos lo que ella cuenta. Por eso podemos decir, probablemente sea de carácter negativo. Eso deja una puerta en todo esto para no ser absolutistas, que es una de las cosas negativas también de nosotros en la búsqueda. o todo o nada. Somos a veces así. Entonces, la abducción es una forma de tipo de contacto abusivo, es un secuestro alienígena, en el que en el secuestro, por los testimonios, se le incorporan al abducido elementos, objetos.
0: Como un chip o algo.
2: Cosas que ellos han sentido en su cuerpo luego de que son bajados o con el tiempo. Pueden pasar incluso años para darse cuenta. Y también hay experimentación con órganos que tienen que ver con la reproducción. Tanto en seres humanos como en animales. Hay una abducción, por llamarlo así también, de animales. Hay ejemplos, por ejemplo, en Argentina, en Estados Unidos y en México, de haber encontrado reses en lugares lejanos de donde originalmente estaban sus corrales, sin la parte interna de sus órganos de reproducción. Y de eso hay testimonios. Uh-huh. Esto puede decirnos que estos seres de origen negativo, porque todo esto es de la fuerza oscura negativa, están experimentando con este tipo de órganos porque ellos tienen una problemática de reproducción. Han degenerado tanto sus cuerpos que han llegado a esa condición. Dependiendo también la raza, ¿no? Sobre todo los grises, que son los que hacen estas experimentaciones. Entonces, esa abducción es bien jodida. Y el tema de la información telepática también es importante porque muchos de los contactos no ven ovnis ni extraterrestres. Solo escuchan en su mente un mensaje. Y ese mensaje puede ser de la fuerza positiva y la fuerza negativa. Eso es clave, tener esa diferenciación. Vamos a ver acá. Ahí están viendo bien, ¿cierto?
0: Uh-huh. Sí, ahí se ve.
2: Bien. Vamos a ver esto que está acá. El encuentro cercano de cuarto tipo. Este tipo se puede desarrollar en dos variantes. El encuentro o el secuestro o abducción, que es el que hablé ya, acto en el cual uno o más seres extraterrestres toman a un ser vivo terrestre contra su voluntad, lo secuestran y lo llevan a algún sitio determinado, generalmente a su propia nave espacial. Una característica según a quienes alegan haber sido abducidos es la amnesia. Ojo con esto, la amnesia, lo ocurrido, una amnesia durante el tiempo o periodo en el que estuvo abducido, mediante regresión hipnótica, que es otro elemento importante. La abducción está acompañada con una amnesia. ¿Qué es amnesia? Pues que se nos olvida, no recordamos. Los abducidos, cuando bajan, no recuerdan, como el ejemplo que tú nos diste, Lili, no recuerdan. Hay personas que comienzan a sentir que algo les pasó. Hay como un recuerdo vago. Y se someten a algún tipo de terapias de hipnosis, que es como tratar de llevar al ser humano a un estado en que pueda entrar a la memoria subconsciente de ahí y de ahí extraer información. Eso es posible en personas que tienen realmente los conocimientos para lograrlo, aparte de otros que pues son unos charlatanes que dicen colocar a la gente en regresión hipnótica. Pero la regresión hipnótica se puede.

imágenes del hecho real. Y es impresionante. Y entonces muestra que creo que es una psicóloga, tuvo una experiencia extraña y comenzó a buscar quién la ayudara a recordar. Y ahí fue donde sucedió de que comenzaron a conocer lo horrendo que había detrás de todo eso. Entonces, cuando un contactado no recuerda y tiene que utilizar elementos de regresión hipnótica para sacar el mensaje que le dieron, lo contactó una fuerza oscura. Una conclusión. Mientras que el mensaje de carácter positivo es un mensaje siempre consciente, ¿por qué es consciente? Vamos a ver por qué debe ser consciente. Los seres de la luz, los mensajeros estelares de carácter positivo, tienen un propósito claro al venir a contactarse con nosotros. Vienen a entregar conocimientos que ayuden a nuestro despertar, a nuestra elevación y a nuestra preparación. Esos tres elementos, anótenlos. Vienen con el propósito de nuestro despertar, o sea, pues estamos dormidos, de nuestro crecimiento y de nuestra preparación. Entonces, lo primero, ¿qué es el conocimiento del despertar? Todo lo que sirva para denunciar la otra fuerza. Todo lo que advierta que existe otra fuerza y su programa de control. Cuando hay un contacto que comienza a decirte que hay otra fuerza, que tienen estos planes, es un contacto positivo. Porque está hablando de un enemigo. El mensaje ese es el mensaje del despertar. Es una denuncia. Es un mensaje de denuncia. Los pleyadinos son súper efectivos con eso. Si hay extraterrestre que le tenga las ganas a la otra fuerza, son los pleyadinos. Y ellos advierten, existe otra fuerza, ha hecho esto, ha hecho lo otro, nosotros hemos luchado contra ella, ustedes tienen que tenerla siempre presente, dejen de ser bobos y pendejos, de que creer que todo es luz y que todo es bonito, en su planeta hay otra fuerza. Y hace tiempo está con ustedes, lo dicen así directamente. Eso es el despertar, despierten. El segundo es de elevación o para la elevación, mensaje espiritual. ¿Cuál es un ejemplo de ese mensaje? El que hace que entiendas qué es el espíritu, cómo funciona tu espíritu, qué es tu mente, tu plan de ascenso, qué son los impulsos, cuál es tu propósito de existencia, qué existen otros mundos. O sea, todo lo que impulse al ser humano a una realización efectiva de él, ya no despertar, sino del caminar en el ascenso. Y el otro es que nos preparemos, el tercero, y en ese sentido se refiere a lo profético. Hey, les puede pasar esto, esto, esto, esto, prepárense. Les puede pasar esto, esto, esto, el mensaje profético. Es decir, el mensaje profético va incorporado en el plan estelar. Pero al tiempo que dice prepárate, te advierte de que tú eres la esperanza. Tú eres la esperanza. Tu transformación es la esperanza. Tu claridad es la esperanza. Y no venimos a salvarte. Ese es el mensaje de la luz. No venimos a salvarte. Tu transformación, tu elevación es la esperanza de tu humanidad. Entonces, no es un mensaje consentidor. Ven, yo te hago la tarea, ¿no? Es un mensaje de empoderamiento humano, porque el empoderamiento humano es el renacer. Entonces, esos son los tres elementos. Esto es conocimiento, eso lo pueden guardar como herramienta, esas tres fases del mensaje. Cuando ustedes escuchen un mensaje que es ambiguo en cuanto a la otra fuerza, entonces ahí hay algo. Cuando las herramientas para la visión espiritual sean más religiosas, místicas, esotéricas, eso no es avance. Y cuando ustedes vean que es una profecía que nunca se cumplió, ojo que eso no es para que te prepares, sino para que tengas miedo. Y el miedo te controla y te hace masa. Y de esos hay demasiados. Entonces, mensajes, dizque del despertar, dizque del avance y dizque de anuncios,
esos hay más, muchísimos, muchísimos más, abundan.

0: y del Real hay que buscarlo, hay que buscarlo, hay que buscarlo, hay que tener ese radar con las herramientas que les estoy compartiendo y otras que ustedes tengan también, por supuesto, y poder detectarlo. Entonces, vamos a seguir acá. Y la otra variante es la variante secundaria en la que una persona voluntariamente aborda una nave espacial invitado de manera consciente por los seres extraterrestres. Ese es el de cuarto tipo, el secuestro abducción o que voluntariamente tú subas y recibas una información. El ejemplo que está más cercano a nosotros es Enrique Castillo. Él lo subieron a una nave. Entra Enrique, quieres entrar y él explica desde que se montó hasta que se bajó todo, sin ningún tipo de regresión, ni hipnosis, ni nada. Lo recuerda claramente. Entonces, eso habla de un mensaje positivo, de un contacto y mensaje positivo. Ahora, voy a tomar un ejemplo, la de Claudio Pastén. Ustedes como buscadores lo deben recordar. Sí. Claudio Pastén es un chileno que en mayo del año 1997 fue contactado. Dice que en una excursión hasta la cordillera de los Andes, sector Laguna El Morado, todo iba bien, todo era normal para él, hasta que aparecieron dos esferas iluminando la laguna. O sea, contactos del primer tipo, ¿verdad? Cuando vio las luces. Este, al ver el fenómeno, se acercó hasta sus únicos testigos, dos turistas alemanes. Pero al contarles lo ocurrido, las esferas habrían cambiado de rumbo, sumergiéndose en la laguna e iluminándola por completo. Pero esto no terminaba ahí. Luego de lo anterior, emergió de la laguna una nave de la cual descendieron dos seres, ya este es contacto de segundo tipo, momento en que partiría su supuesta aventura a recorrer otros mundos y sus civilizaciones, pero sin recordar esto último hasta el momento de la regresión o hipnosis. Eso lo cuenta él. Primer tipo vio las bolas, se acercó. Segundo tipo, se bajaron y de ahí para adelante no recordó. ¿Sí? No recuerdo. Ellos continúan comunicándose con Claudio hasta la fecha y cuando va a entrar en el trance, el cuerpo se adormece. Tiende a obedecer una orden y demás, y después no sabe nada más hasta que despierta del trance.
1: Exacto.
0: Entonces, a él lo siguen contactando. ¿Y cómo lo contactan? Ya no es la nave y el extraterrestre, no, ya lo conectan a la distancia, y entra en un trance. Nunca es consciente, no recuerda hasta que le hacen las regresiones y ahí es donde suelta la información, la supuesta información. Entonces, como esto se nota extraño, y el buscador le gusta lo extraño, y esos son nuestros problemas, y tenemos que reconocer nuestros problemas.
1: Admitirlo.
0: Sí, claro, porque a nosotros nos gusta que sea raro. Si es normal, no nos gusta. Como esto es raro, llama la atención. ¡Uy, qué bacano! Claudio Pastén y el cuento.
1: Oye, Neil, fíjate, yo de él recuerdo cuando yo también en mi búsqueda me topé con esa, pues causa, como tú dices, ¿verdad? Sensación, llama mucho la atención. Cuando yo empecé a ver eso, me llamó mucho la atención cómo se grabaron esas hipnosis o regresiones que le hicieron a Pastén, tirado así en un sofá, casi, casi que sacando la baba como si fuera espuma, como si estuviera poseído. Y lo que más me llamó la atención ahí es que hablaba de Jehová. No sé si tú recuerdas que hablaba en lo que él podía, cuando le preguntaban algo, hablaba de ese Dios, pero no en una denuncia, sino a estar a favor, ¿verdad?, de que el Dios Jehová y para todo Jehová. Y en otro video que vi, cuando yo estuve en la secta de Torres, me di cuenta que empezaron a hacer una gira en varios lugares y ellos, la secta de este señor Torres, se hizo acompañar de este Claudio Pastén, o sea que iban en acuerdo, en contubernio, y yo expuse en ese grupo en aquel entonces. Yo dije, pero ¿cómo pueden estar compartiendo con él si este señor claramente fue abducido, no fue contactado. Pues obviamente me mandaron por un tubo allí en el grupo, me callaron y nunca me dieron una respuesta, pero yo ahí como que sí noté esa diferencia o ese, ¿cómo podían estar de acuerdo cuando yo lo estaba viendo como esa abducción?
0: Claro. No, esto es claro. El mensaje de la luz es un mensaje directo, claro. ¿Y por qué al mensaje de la luz le interesa que el que reciba el contacto lo recuerde? Es como si yo estoy aquí hablándole a ustedes. A mí lo que me interesa es que ustedes comprendan y recuerden de aquí para adelante lo que compartimos hoy. Ese es mi interés, mi sano interés de que la herramienta, que el mensaje, que el conocimiento, que la reflexión, que la advertencia se recuerde. Imagínense, venir de por allá lejos hasta acá a darle un mensaje a X persona para que después nos recuerde. Perdieron el viaje, ¿no?
1: ¿Cuál fue el
0: Entonces,
1: propósito?
0: fulano, ¿estás claro? ¿Me estás escuchando? ¿Estás consciente? Bueno, anota, apunta. A Enrique le decían, ve, busca bolígrafo y apunta. Les interesaba que la información quedase clara para los demás. A que yo te diga, bueno, siéntate. Y después te duermo y ni te acuerdas. Y busca a ver cómo te sacan lo que te metía en la cabeza a la brava. Entonces, eso no tiene propósito. ¿Cuál sería el propósito de la oscuridad allí? ¿Cuál sería el propósito de la oscuridad allí? Crear sensación,
1: Exacto.
0: crear seguidores y robarle la energía a este pobre señor, que él de pronto ni sabrá en lo que está metido. Porque no lo, eso no, lo que yo estoy diciendo sobre Claudio Pastén no lo hace mala persona, ojo con eso. Puede ser víctima, sin saberlo. ¿Verdad? Entonces, eso es importante. La abducción y la forma del mensaje. Vamos para otro tema, que es la canalización. Porque después vamos a tener que hablar de los diferentes mensajes proféticos, del fin del mundo, fechas exactas y todo el cuento. Y
1: Sí.
0: de Garabandal y de estas cosas que están saliendo. ¿Verdad? O esta señora Lili, que es mexicana,
1: ¿Quién?
0: que hacía curaciones.
1: Ah, sí, Pachita. Mira, de eso,
0: Pachita.
1: así, antes de que empieces con esto de, bueno, de la canalización. Mira, aquí en México es muy famoso, yo creo que quienes están en México o están en su búsqueda, hay un científico que prácticamente desapareció. Él escribió libros acerca del chamanismo y en el, ay, ¿cómo se llamaba ese libro? Bueno, donde él comenta esos casos de esta curandera Pachita, ella hacía miles de curaciones aquí en México, pero lo que según se relata en el libro, ella mandó a buscar a Jacobo Grinberg porque a ella le habían dicho que todo lo que ella estaba haciendo pues se diera a conocer. Entonces, él, si uno lo investiga, él tuvo muchas prácticas, cuestiones de trance, del New Age, muchas cosas raras. Entonces, pues él se entrevistó con ella, con Pachita, y accedió a plasmar, grabar, tomar fotografías de esas operaciones de esta señora Pachita. Entonces, ella nunca, nunca estuvo consciente de ese trance, perdón, de esas curaciones o esas operaciones. Y ella necesitaba primeramente ser inducida con un trance. De hecho, cuando Grinberg la entrevistaba, ella no recordaba nada. Igual, caía en un trance, digamos que ella empezaba una sesión de curaciones, de operaciones también. Empezaba, no sé, supongamos que te gusta, 10, 11 de la mañana y hasta las 8, 9 de la noche ella terminaba de hacer esas operaciones y esas curaciones. Y durante todo ese tiempo ella estaba en trance. Entonces, cuando ya ella regresaba en sí, imagínense la carga que ella tenía de eso que la drenaron de energía, estaba ella totalmente cansada y cuando le preguntaban, ella no recordaba nada. Ella usaba un instrumento, o sea, ni siquiera un material quirúrgico ni sanitario, digamos, para hacer esas operaciones. Únicamente ella usaba un cuchillo para esas operaciones. Y aparte, ella, digamos que así de la nada, Neil, materializaba órganos. O sea, ella hacía trasplantes. No, no, no, era algo igual, a muchos les va a molestar esto, pero yo lo he visto, esto ya una cosa materialista, demoníaca. Imagínense que de la nada sacar, no sé, un corazón, un hígado, no sé, pulmones, algo, para sacar lo que en el paciente que ella estaba atendiendo, pues lo cambiaba, era un trasplante, ¿no? Ya, pero así de la nada ella sacaba ese tipo de órganos para trasplantarlo. Pero ella decía, y ella lo decía, ella era poseída por el espíritu de Cuauhtémoc. Ese personaje, pues obviamente aquí en México es muy conocido, pero, o sea, a lo que voy es que cómo una persona va a ser poseída para que, por otro espíritu y servirle como un instrumento. Pues entonces, qué poquita cosa es, digamos, ese espíritu, porque entonces, a ver, ¿por qué no reencarna en otra persona? ¿O por qué no se manifiesta de otra manera? ¿Por qué tiene que posesar a otra persona, usarla como ese instrumento y hacer esas supuestas, operaciones? Entonces, ahí yo quisiera pedirte ahí si puedes hacer el comentario, Neil, ¿por qué? Porque sabemos, ¿verdad? Por ley universal, que dos espíritus no pueden habitar en el mismo cuerpo. Entonces, ahí es un tip, es una manera de darnos cuenta cómo es posible, que no sea posible, perdón, que puedan habitar dos espíritus a la vez, porque ella era controlada, ella era manejada prácticamente. Cuauhtémoc, según ella en sus relatos, era el que hacía las operaciones, el que removía, el que materializaba estos órganos. Y así muchos, muchísimos testimonios, si uno busca esos libros de Pachita, pues sí, obviamente sí ayudó a muchísima gente, sanó a muchísima gente, pero e incluso mucho fue de manera gratuita, Neil. Ahí es otro tip, ¿no? Como para que no caigan en ese engaño, porque dicen que cuando las personas cobran, entonces, ah, no, entonces esos contactos o son canalizados por la otra fuerza. No importa que sea de una manera gratuita, porque siento yo que lo hacen de manera gratuita, porque necesitan jalar a gente para que se dejen engatusar, que vean esos supuestos milagros, para que se den cuenta, ¿verdad? Y acarreen a una gran masa y lo que quieran hacer es lo mismo que ellos, caer en ese trance para ser canalizados, para ser contactados supuestamente. Y ese es el punto, ¿no? Que entre ese fanatismo, entre ese la necesidad de querer ser contactados, porque ahora es lo que las personas quieren. Todo mundo ahora como que ya está de moda, ¿no? Como que todo mundo quiere ser contactado, quiere recibir mensajes, quiere, entonces, para acceder a eso, saben que tienen que buscar ciertas herramientas, ciertas prácticas para poder hacerlo, Neil.
0: Sí, lo que tú dices es un principio que hay que tener claro, la posesión no es algo que venga de la luz. ¿Cómo se entiende esto? Mire, la fuerza positiva nos ha enseñado algo que nos puede a nosotros servir de herramienta para entender y diferenciar, y es el plan de ascenso. El plan de ascenso muestra, es una información que le entraron a Enrique Castillo y a Billy Mayer. El plan de ascenso muestra que nosotros somos seres espirituales en ascenso y que a partir de las experiencias que vamos teniendo en encarnación, vamos desarrollando nuestro espíritu. Para que el desarrollo espiritual de una humanidad funcione de acuerdo a lo planeado, a lo planificado, pues es necesario no intervenir. Eso es como si usted estuviera a su hijo en un curso, ¿no? En un curso de la primaria, del bachillerato. Usted sabe que él, en el proceso de ir a la escuela y año tras año, él mismo se va promoviendo, él mismo va aprendiendo. Entonces, ponga que usted tiene a su niño en segundo grado de primaria y usted llega a tratar de mostrarle fórmulas de primero de bachillerato. Él puede ver esas fórmulas como, wow, tremenda cosa, impresionante. Y si es un poco arriesgado, pues entenderá alguna cosita y otras no. Pero no está bien que usted intervenga allí, porque pues él lo va a aprender con el tiempo. Eso lo sabemos nosotros acá, con nuestra imperfección. Ahora imagínense, no lo van a saber los seres de la luz. Ellos no vienen a intervenir y a tratar de mostrarnos cosas exageradas para nuestro impulso, como esas sanaciones especiales y cosas extrañas. No, porque nosotros tenemos que aprender eso en la medida en que vayamos creciendo. ¿Quién sí lo va a hacer? Una fuerza que es, ¿cómo le llamaríamos? Invasiva. Invasiva, o sea, estás invadiendo un albedrío, no estás permitiendo el desarrollo natural de una humanidad con el objeto de hacer que esa sensación genere una creencia en ti o en algo. Además, por ejemplo, en el caso de Pachita, acá hay uno que se llama José Gregorio Hernández, que incluso hace poco el Papa Francisco, antes de morirse, lo canonizó, o sea, un santo. Y que el tipo en su época de vida, 1800, 1900, vivió ese señor, y fue un señor que curó mucha gente, normalmente, normal. Solo que cuando se murió, supuestamente, y que le aparecía a la gente y hacía lo que Pachita hace. Evidentemente no era el señor este. Eran entidades que se valen de la fe y creencia que había en el médico y curan, porque recordemos que la fuerza oscura tiene tecnología para hacerlo. No tiene tecnología para venirse de por allá lejos, no va a tener tecnología para intervenir los cuerpos. La tienen, pero al generar todos estos procesos crean una sensación, una histeria y una creencia. Y mientras ocurre, se alimentan de los seres humanos. Entonces es una sanación, entre comillas, que cuesta. Entonces uno dice, ay, pero sanan, es bueno. Es como el sistema de salud en el que estamos. A usted le mandan un tratamiento con pastillas, con inyecciones, con tal, y lo sanan, pero con el rato le sale otra cosa. Porque no es un sistema basado en lo natural. Sana, claro, pero tiene un costo. Te puede valer una sanidad con ello, un ojo a la cara, o te puede valer el daño a otro órgano, en fin. Entonces, para que lo entendamos. No es porque sanen, entonces eso es de la luz. Eso tiene un costo. Eso tiene un costo, eso no es gratis. Y la invasión demuestra, el querer mostrarnos algo que no está todavía a nuestro momento, a nuestra edad, a nuestro impulso, es invasivo. Y lo invasivo descontrola, desfasa el crecimiento natural de una humanidad. Entonces, otra cosa muy importante que quiero advertir, los seres de la luz no se van a quedar con nosotros aquí a estar contactándonos, porque están también en contra de ese plan. El ejemplo fue Jesús. Jesús dio una información y se fue. Incluso si lo vamos a entender bien, estuvo dando información en diferentes lugares. Llegaba, hablaba, se iba. Llegaba, hablaba y se iba. Hablaba y se iba, se iba. Siempre llegaba y se iba. Así como todos los mensajeros llegan y se van. Llegan y se van. No se quedan por siempre. ¿Por qué no se quedan por siempre? Jesús lo dijo en una frase que pareciera religiosa, pero tiene un sentido. Si yo no me voy, no aparece el consolador. Si yo no me voy, no aparece la comprensión. Si yo no me voy, no aparece la aplicación, no aparece el desarrollo de ustedes. Y van a quedar siempre dependientes de una figura que ustedes consideran superior. O sea, ustedes no van a avanzar. Entonces, aquí hay contactados que desde niños están contactados y hasta el sol de hoy lo siguen contactando. Eso es sumamente sospechoso. Eso no ocurre dentro del plan de la luz. Enrique Castillo lo contactaron 2 años, 2 o 3 años y se fueron ya. No lo volvió a ver más nunca. Y nosotros lo vimos hablando viejito y decía, no me hablaron más nunca. Y la gente le criticó eso. Ah, le cerraron el canal de comunicación porque es un desgraciado, porque no sé qué. No era por Enrique. Le entregaron lo que tenían que entregar, la lógica, el plan en sus 3 fases. Llegan, tienen un propósito, necesitan esta información, adiós. Entiéndanla, aplíquenla, difúndanla. Nos vemos, chao. Billy Mayer fue contactado en los 70. Hasta el sol de hoy lo siguen contactando. ¿La luz? No, las tinieblas. Haciéndose pasar por luz, claro. Miren lo que voy a decir. Miren lo que voy a decir. Miren lo que me voy a arriesgar a decir. Porque uno cuando tiene información y conocimiento, tiene que arriesgarse a lanzar teorías.
1: Sí.
0: Y eso me ha traído problemas. Pero no importa. El señor Benjamín Solari Parravicini fue un hombre contactado por la luz. La forma en que él expresó lo que le dieron, porque él no vio naves, él no vio ovnis, él no vio extraterrestres, él no vio nada. Él le llegó el mensaje telepático, en el caso de él, telepático. Y él escribía como sabía, lo sabía hacer un artista, porque él era un artista. Dibujaba y ponía lo que su mente le iba diciendo. Pero ¿sabe cuántas de esas hizo? Lili, ¿tú sabes cuántas psicografías dibujó Julio? ¿Cuántas dibujó Parravicini?
1: Julio.
2: No con exactitud, pero sé que o sea, a lo mejor sí fueron ¿cuántas? Alrededor entre 600 mil.
0: 600, ¿saben cuántas? Mínimo no. Son 5 mil.
1: No, ya es mucho.
0: O sea, ya lo dijiste, ya es mucho. ¿Qué quiere decir? Que dentro de las 5 mil, un porcentaje muy pequeño será del mensaje luz. Y de ese porcentaje restante es de la otra fuerza que viendo que él es un canal, que fue un canal, se le meten también en el canal.
1: Claro.
0: Y le mandan su mensaje. Y vemos, creemos que todas las 4.000, 5.000 son todas reales. No. Y esto no le va a gustar a gente. No me importa. Estamos para comenzar a despertar. Un contactado de la luz abre un canal. ¿Sí? Abre un canal. Como un celular, ¿no? Abre el canal, comienza la comunicación. Los seres de la luz dicen, bueno, ya. Entregado el mensaje, adiós. La otra fuerza
1: aprovecha.
0: Lo sabe.
1: Sí.
0: Bueno, vamos a seguir utilizando el canal y como le creen, vamos a seguir por ahí. Y Enrique le denunció que le pasó también. Ustedes han leído eso, ¿no?
1: Sí.
0: A él se le metieron los seres de la supuesta sexta dimensión. ¿Qué es sexta dimensión? Ni que nada. Eran de los bichos de acá que psíquicamente lo conectaban para darles mensajes. Y ahí hay una historia bastante tremenda que le dicen. Este es un portal de comunicación que se abre cada no sé cuántos años. Es importante abrirlo con ustedes hoy porque hay que darles una información. Y si no, se cierra el canal y se abren no sé cuántos años más. Eso es como cuando a usted le quieren vender una... Esto es una oferta de hoy. Si no la compras hoy, pierdes la promoción. Así le dijeron a él. Y a él le pareció eso extraño. Y bueno, y trataron de conectarse. Y en la conexión ocurrieron cosas turbias que sí. Él inmediatamente, por haber recibido el contacto, oye, pero esto no se parece. Aquí hay algo raro. Aquí hay algo raro. Entonces, él tuvo la virtud de darse cuenta de eso. Ahora, ¿cuántos contactados han recibido un mensaje de luz? Sí, efectivamente. Pero después, no. Entonces, yo creo que sucedió, yo creo, mi opinión, mi teoría, mi hipótesis, Neil no está diciendo una verdad absoluta, no lo apunten como una verdad absoluta. Yo involucro en esa situación al señor Billy Mayer.
1: Exacto.
0: Al señor Benjamín Solari Parravicini. Al señor Nostradamus. Al señor Nostradamus. Porque nosotros Nostradamus lo tenemos como un ídolo. No tanto lo es. Pudiendo tener algún tipo de mensaje que puede edificar, que puede advertir o que puede preparar. ¿Verdad? O sea, no es, no vamos a caer en el absolutismo, ¿no? Bueno o malo. ¿Es bueno o es malo? ¿O lo veo o no lo veo? No, no. Como la Biblia, ¿no? La gente dice, oye, pero ¿para qué ustedes leen la Biblia si es manipulación? No, toda. No es toda la Biblia. Tiene partes que son valiosas y otras no. Sí, me estoy haciendo entender.
1: Sí.
0: Entonces, se tiene, por ejemplo, la Biblia de las psicografías de Parravicini, la Biblia, o sea, son 4.000 páginas. Usted debe saber que ahí va a encontrar unos mensajes que son reales y que puede comprobar. Por ejemplo, esa psicografía que Parravicini dibujó sobre la renunciación del papado, eso es una cosa monumental, una cosa loca. En el año 72 escribe la renunciación y el que llegaba, llegaba con nuevas ideas. Eso se cumplió tan, tal cual. Mis respetos ahí, ¿cierto? Pero si usted se pone a leerlas todas y tratar de encontrarle sentido a todo, se cumple el propósito de la otra fuerza: confundir. No hay claridad. Yo recuerdo, igual yo estuve en la secta de Torres, y Torres, desde el año 2011, 2012, por ahí, se convirtió en un fanático de las profecías de Parravicini. Y de ahí en adelante todo lo hablaba con Parravicini, todo. Y todo encajaba en lo que él quería decir, todo. Incluso se arriesgó a dibujarlas. Entonces, un muñequito dibujado por Parravicini podía encajarlo donde sea. Y tenía una supuesta lógica. En algunas sí no le salía mucho la lógica. Se sentía lo rebuscada de la cuestión, pero en otras sí. Para cosas que no tienen nada que ver con lo que después esas mismas psicografías tienen que decir. Entonces, lo que quiero decir es que pueden ser muy manipuladas luego por quienes les interesa utilizarla en favor de enviar un mensaje de fin del mundo. Ayer hice un podcast que le llamé Fin del Mundo, ¿cómo me salvo?
1: Sí, buenísimo este programa.
0: Y llegamos a la conclusión de que me tengo que salvar es de las falsas interpretaciones
1: Sí.
0: y de los temores y de las situaciones que surgen alrededor de la profecía. Ahí estamos nosotros viviendo una tremenda problemática, pero tremenda, señores, tremenda. La profecía es parte del mensaje estelar, pero igualmente ha sido manipulada, tanto en la transmisión como en la difusión. Tanto en la transmisión, con esto que les digo, que llega un ser negativo, mete sus supuestas profecías para generar histeria a través de eso. O la interpretación es que alguien toma eso ya escrito y le da una interpretación conforme a un propósito,
1: Claro.
0: una visión que tenga, sí, un objetivo que tenga. Y lo peor no es eso, lo peor es que ponen a la gente a vibrar en esas situaciones.
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1: 10 de la noche en punto.
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En abril de 1815, el monte Tambora, en la isla Sumbawa, actual Indonesia, estalló un volcán con una violencia nunca antes ni después vista. Es que es muy difícil de imaginar. Miren, esa explosión fue tan poderosa que se escuchó a miles de kilómetros de distancia. Para que ustedes se hagan una idea, la erupción del Tambora liberó una energía inmensamente superior a la bomba de Hiroshima. Dependiendo de cómo se calcule, es que las estimaciones van desde cientos de miles de veces la bomba de Hiroshima a alrededor de 2 millones de bombas de Hiroshima, haciendo claridad, obviamente, que eso no fue una explosión instantánea, sino que se trata de un proceso eruptivo gigantesco que se prolongó durante días y afectó el clima de todo el planeta. Una parte enorme de la montaña desapareció. La ceniza cubrió regiones enteras y decenas de miles de personas murieron, unas así de inmediato y otras en los meses siguientes. Fue una tragedia local de dimensiones colosales. Pero no creas tú que las consecuencias se quedaron solo en esa región. Hoy vamos a ver todo lo que pasó como consecuencia de ese terrible estallido del volcán Tambora. En el resto del mundo, ¿ah? Porque los efectos llegaron hasta América. Esto es Historias de Adelina. Yo soy Adelina Cobo. Sean todas y todos bienvenidos a mi canal. El profesor español Juan Luis López Aranguren, experto en geopolítica y relaciones internacionales, avalado por la Universidad Nacional de Colombia aquí en Bogotá, sostiene que la erupción lanzó tal cantidad de partículas y gases a la atmósfera que terminó alterando el clima de todo el planeta. En su libro expone 76 consecuencias conocidas, identificadas por él en distintas regiones del mundo, aunque me he permitido escoger las 10 que considero más importantes por su impacto histórico. Pero antes les cuento que yo seguí investigando. Los efectos llegaron hasta aquí, a la Nueva Granada. En 1816, grandes sequías y heladas destruyeron los cultivos de papa, de cebada y de trigo en la sabana de Bogotá. Las cosechas en la sabana quedaron devastadas. Registros de sedimentos encontrados en Antioquia muestran alteraciones extraordinarias en las lluvias que los investigadores de aquí de Colombia han relacionado con la erupción del Tambora. Abajo están todas las fuentes. De las que dice el profesor López Aranguren, la primera que vamos a ver fue cultural. En 1816, el verano fue muy extraño, fue frío, lluvioso, lo que mantuvo encerrados en una villa junto al lago de Ginebra, nada menos que a Mary Shelley, Percy Shelley, Lord Byron y John Polidori. De ese encierro nació Frankenstein y después con Polidori nació una nueva tradición en la literatura del terror con el conde Drácula, que apostaron a quien escribía la mejor de todas las historias de terror. La segunda consecuencia fue demográfica y ocurrió en los Estados Unidos. La pérdida de cosechas empujó a numerosos agricultores de Nueva Inglaterra a desplazarse hacia el medio oeste, en especial hacia Ohio e Illinois. Como resultado de ese movimiento, se aceleró la expansión territorial estadounidense y el desplazamiento también de muchísimas poblaciones indígenas. La tercera consecuencia fue política y social. En Europa hubo grandes revueltas por la escasez de alimentos. Eso generó una hambruna entre la población y obligó a los gobiernos a intervenir en la economía. Pero de verdad, para causar impacto,
Así se comenzaron a controlar los abastecimientos y a importar grandes cantidades de grano. López Aranguren estima que allí fue donde nació lo que después sería un creciente intervencionismo estatal para solventar esa crisis. La cuarta consecuencia ocurrió en Europa. Golpeó duramente el centro de Europa. En Suiza y Alemania y en otras regiones, las lluvias persistentes y el frío destruyeron las cosechas. El precio de los alimentos se trepó escandalosamente. Eso generó una tremenda hambruna. Fueron miles de personas las que tuvieron que abandonar sus hogares. Eso aumentó la mendicidad y los disturbios, llevando a que algunos gobiernos terminaran tomando medidas de emergencia para poder contener la profunda crisis que vivía la región. La quinta consecuencia fue que en 1816, tanto en Europa como en Estados Unidos, el frío fue tan, pero tan intenso que las lluvias no paraban. Así, igualmente las heladas. Todos estos fenómenos, fuera de temporada, fue lo que causó ese año llamado el año sin verano. Y como ambas eran las potencias hegemónicas, la una en declive, que era Europa, y la otra en ascenso, que eran los Estados Unidos, se dijo que esa fue la expresión más visible del impacto climático global atribuido a la erupción del volcán del Monte Tambora. La sexta consecuencia fue la invención de la bicicleta, porque fue tal la escasez de avena para alimentar a los caballos que se encareció demasiado el mantenimiento de estos animales. Según López Aranguren, el alemán Karl Drais buscó una alternativa al transporte a caballo para lo que creó en 1817 la Laufmaschine, o máquina de correr, que es el antecedente directo de la bicicleta. La séptima consecuencia apareció en Asia, a donde fueron tales las alteraciones climáticas provocadas por la explosión del volcán del Tambora que se modificaron las lluvias y los monzones en India. Eso terminó generando en 1817, 2 años después, una gran epidemia de cólera en Bengala, que se convirtió en la primera pandemia mundial de cólera. Aunque los científicos aún discuten si realmente el Tambora fue el responsable directo, pero el cambio climático que produjo la erupción fue tal que bien pudo contribuir, según el autor del libro, a crear las condiciones para que el cólera se expandiera de esa manera tan brutal. Y esto tuvo, según López Aranguren, una consecuencia tan grave que arrasó con el sistema de castas y el orden social tradicional de India. Tremenda consecuencia política causada a 5.000 kilómetros de distancia. Eso es para que vean ustedes que en la Tierra, en el planeta Tierra, todos los fenómenos están conectados. La Tierra es un solo sistema. La octava consecuencia ocurrió en Japón. Las cosechas de arroz fueron tan malas que empobrecieron a una cantidad de samuráis, pero enriquecieron a los comerciantes y eso generó unas tensiones sociales tremendas. López Aranguren dice que ese deterioro, sumado al debilitamiento progresivo del shogunato Tokugawa, que en la práctica era una autarquía demasiado estricta, terminó por abrir el camino a la restauración de la era Meiji, poniendo fin a más de 2 siglos y medio, oigan eso, 250 años de los shogunes Tokugawa. Esto significa que devolvió formalmente el poder político al emperador y al guito de apertura, si es que eso se puede decir así. La novena consecuencia, oigan esto, fue nada menos que la célebre batalla de Waterloo. López Aranguren relaciona las lluvias y el barro del campo de batalla con la erupción del volcán Tambora.
el terreno dificultó el movimiento de la artillería de Napoleón y retrasó el ataque del francés. Napoleón estaba preocupado porque es que había una extraña lluvia negra que no paraba. Y fue precisamente por ese aguacero persistente y negro que no daba tregua, pues como no lo conocía, terminó retrasando el ataque. Y eso favoreció la llegada de las tropas prusianas de Blücher, que Wellington estaba esperando y que la noche anterior a la batalla había recibido la notificación de que ya estaban llegando. Es por eso que López Aranguren dice que el Tambora causó o contribuyó a causar la derrota final de Napoleón Bonaparte. La décima y última consecuencia que les traigo hoy del estallido del Tambora ocurrió en China, en Yunnan. Las malas cosechas de arroz le abrieron el camino al cultivo de la amapola, que es más resistente a las adversidades del clima y es, mira, mucho más rentable por tratarse de un negocio ilícito. Es por eso que el autor señala que la expansión del opio tuvo que ver con la expansión del volcán Tambora. Por aquello de que la ley de oferta y demanda, eso causó el debilitamiento de la dinastía Qing de China. Y obviamente eso terminó en las guerras del opio que fueron forzadas por el Imperio Británico, el primer narcoimperio de la historia de la humanidad. Tengo que ser clara y decirles que no todos los vínculos de todos estos eventos que les he mencionado tienen completa certeza historiográfica. No obstante, algunas están muy bien documentadas, pero otras son interpretaciones sobre las que los expertos siguen discutiendo aún hoy. Que ningún país, por muy lejos que esté de nosotros, vive aislado. Y que ninguna catástrofe ambiental respeta límites, responsabilidades ni distancias. Tal vez este sea el más importante mensaje que nos deja el estallido del volcán del Monte Tambora. El planeta no reconoce fronteras políticas. La atmósfera, los océanos, las lluvias y las sequías nos conectan a todos porque esto es todo un sistema. Por lo que después de saber que nuestras acciones alteran el clima y además de una manera tan devastadora, necesariamente es una obligación construir empresas y negocios sostenibles para compartir todos la supervivencia aquí en el planeta Tierra. Bueno amigos, hasta aquí este video sobre la terrible explosión del volcán del Monte Tambora, actual Indonesia, ocurrida hace más de 2 siglos. ¿Qué opinas de las horribles consecuencias de esta explosión? ¿Esto no te parece escalofriante? Cuéntanos. Si te parece, aquí abajo te leemos en los comentarios. 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Bueno amigos, hasta pronto.

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0: 10 de la noche con 16 minutos.
1: Padre, papá, papi.
2: Hasta hace cosa de un siglo, los hijos acataban el cuarto mandamiento como un verdadero dictamen de Dios.
3: Honrarás a tus padres.
2: Imperaban normas estrictas de educación.
3: Nadie se sentará a la mesa antes que el padre. Nadie hablará sin permiso del padre. Nadie repetirá el almuerzo sin el permiso del padre. Nadie se levantará de la mesa si el padre no se ha levantado antes.
2: El padre siempre era la autoridad suprema. Todo empezó a cambiar hace unas 7 décadas, cuando el padre dejó de ser padre y se convirtió en
4: papá.
2: El mismo vocablo era ya una derrota. Padre es una palabra sólida, rocosa, imponente. Papá es un apelativo para oso de peluche o perro faldero. Además, la segunda derrota es que papá es una invitación al infame tuteo.
5: Oye, papá.
2: Con el uso de papá, el hijo se sintió autorizado para protestar.
4: No fastidies, papá.
2: Cosa que nunca había ocurrido cuando el papá era el padre. A diferencia del padre, el papá era tolerante. Permitía al hijo que fumara en su presencia, en vez de arrancarle los dientes con una trompada, como hacía el padre en circunstancias parecidas. Los hijos empezaron a llevar amigos a la casa y a organizar bailes y bebidas, mientras papá y mamá se desvelaban y comentaban en voz baja.
5: Bueno, por lo menos están tomándose los tragos en casa. Y no quién sabe dónde.
2: Los hijos empezaron a comer en la sala mirando la tele, mientras papá y mamá lo hacían solos en la mesa. Tomaban el teléfono sin permiso, sacaban el dinero de la cartera de papá y usaban sus mejores camisas.
5: ¡Me voy, mamá! ¡Chao!
2: La hija comenzó a salir sola con pretendientes y a exigirle a papá que no le pusiera mala cara al insoportable novio y que en vez de llamarlo señor González, como habría llamado al padre, lo llamará simplemente
3: Tato.
2: Papá seguía siendo la autoridad de la casa, pero una autoridad bastante maltrecha. Y entonces vino papi.
6: Papi. Papi es un invento reciente de los últimos 20 o 30 años, descendiente menguado y raquítico de padre y de papá.
2: Ya ni siquiera se le consulta ni se le pregunta, simplemente se le notifica.
4: Papi, me llevo el carro, dame para la gasolina.
2: Le ordenan que se vaya al cine con mami mientras los hijos están de fiesta y que cuando vuelvan entren en silencio por la puerta de atrás. Le tienen prohibido preguntarle a la nena quién es ese tipo despeinado que desayuna descalzo en su cocina. Lo tutean y hasta le indican cómo dirigirse a ellos.
5: Papi, no me vuelvas a llamar chiquita delante de Jonathan.
2: Aquel respeto que inspiraba el padre y hasta cierto punto el papá se transformó en exceso de confianza, además de convertirse en un franco abuso hacia papi.
4: Oye, papi, se me está acabando el whisky.
5: Oye, papi, anda a comprar pan.
2: No sé qué seguirá después de papi. Yo estoy aterrado. Después de haber sido nieto de padre, hijo de papá y papi de mis hijos, mis nietas han empezado a llamarme pa. Creo que quiere decir, pa, ¿qué sirves? ¿Ah?
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Bien, bienvenido, chao.

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5: 12 de la noche con 3 minutos.
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0: 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Chao.
1: Buenos días, buenas tardes, amigos, de donde sea que nos acompañen. Gracias por estar aquí. Ariel se estará conectando a esta transmisión en unos minutos nada más. Mientras tanto, para reiterar lo que dice el video del inicio, por favor, no se olviden dejar su like, no se olviden dejar su comentario. Y si no se han suscrito al canal todavía, háganlo. En verdad es necesario para sostener espacios como este, tan pocos que quedan, donde podemos contar las cosas como están sucediendo. Y bueno, como ha sido de costumbre esta semana, es importante hablar de lo que sigue sucediendo en Yemen, ya que vemos cómo esta alianza islámica sionista de Israel, Arabia Saudí, Pakistán y Turquía han decidido declarar una guerra total en contra de Yemen. El ejército yemení, las fuerzas armadas lideradas por Ansar Allah y el gobierno legítimo basado en Sanaa, pues no dan el brazo a torcer, y ayer dieron un golpe tremendo a Arabia Saudí. Estas imágenes, esta imagen de un misil balístico que dio directamente en contra de un avión en el aeropuerto Rey Faisal, en la capital de Arabia Saudí. Hoy en día, los medios del reino, de la monarquía del Golfo, han confirmado por lo menos 3 muertos, incluyendo los pilotos de este avión, que no se ha confirmado esto, pero los rumores dicen era el avión de una delegación oficial de autoridades de Estados Unidos, Pakistán y Turquía, que habían llegado al reino, a Arabia Saudí, para pues coordinar la guerra que continúa siendo librada en contra de Yemen. Un ataque estratégico, obviamente, un objetivo estratégico, que ha convertido hoy en día al aeropuerto de Riyadh en el aeropuerto más inseguro del planeta. Cada día más aerolíneas están cancelando vuelos. Estas son las imágenes después del ataque de un misil balístico que golpea contra este avión. Si es que fuera verdad que este era el avión de la delegación islámico-sionista, pues que demuestra en verdad la profundidad de la inteligencia yemení que logran tener esta información, y más que nada, y muy importante, sobrepasar las defensas aéreas que hoy en día ya sabemos cada día están más desgastadas. Esta es una imagen para la historia, ciertamente. No nos olvidemos que Yemen, en primer lugar, el país más pobre del mundo árabe, un país que ha vivido una guerra por más de 10 años, una guerra y un asedio absoluto, previo al inicio del genocidio de palestinos en Gaza por Israel. Yemen era considerada ampliamente la mayor crisis humanitaria de todo el planeta, con hambruna, con brotes de cólera, con más cerca de 500,000 de muertos. Y aún así, hoy en día, Yemen tiene la capacidad de dar golpes tan fuertes como este, y promete continuar, porque hasta que se levante el asedio, eso también es muy claro, ¿no? Mantener que las fuerzas armadas yemeníes y el gobierno de Ansar Allah han dejado bastante en claro cuáles son sus condiciones para esto, o más bien dicho, cuáles son las razones por las cuales están llevando estos ataques en contra de Arabia Saudí. Y tiene que ver con el bloqueo criminal que mantiene la monarquía del Golfo Pérsico en contra, pues, de, como lo digo, el país más pobre del mundo árabe. Los ataques en contra de Yemen también se han recrudecido, pero internamente no existe en verdad avances por parte de los mercenarios apoyados por Arabia Saudí. No han logrado retomar territorio, más allá de, como lo digo, confrontamientos bastante violentos que continúan. En verdad, esto termina siendo lo que habíamos ya advertido por algún tiempo, una trampa para Arabia Saudí, en la cual cayeron pues completamente redonditos, y ahora más que nada Turquía y Pakistán se unen a esta guerra apoyando a la alianza anglo-sionista. no levantaron un dedo por Gaza, pero para atacar a Yemen pues están más que dispuestos. Es más, el primer ministro golpista de Pakistán ya sacó un comunicado condenando el actuar de Ansar Allah, que bueno, finalmente está buscando que se levante el asedio en contra de su país y pues no, decidir su rumbo, su propia, la autodeterminación de los pueblos de este tema del cuanto que hablamos, ¿verdad? Y como ha sido previsto, como ha sido avisado, esta guerra se va a seguir expandiendo. Esta es una guerra, lo que estamos viendo en Yemen, lo que hemos visto en Irán en los últimos meses. Es una guerra que inició el 7 de octubre de 2023, hoy cumple 3 años y continúa creciendo, continúa mutando. Es una guerra por la supervivencia de Israel, a como dé lugar, por la de Israel como un ente genocida, un ente de apartheid, un ente de etnosupremacista. Eso es lo que buscan y eso es lo que apoyan todos estos países que en un momento u otro todos los líderes se abanderaron de la causa palestina, ponían comunicados, en particular el señor Recep Tayyip Erdogan, el presidente de Turquía, que ha dicho unos discursos maravillosos, en verdad unos discursos muy concretos en contra de Israel, pero de lo dicho a lo hecho, pues el camino es extremadamente largo y el señor Erdogan no ha dado ni siquiera un paso para tomar medidas claves que puedan pues hacerle, aunque sea presión a Israel para que detenga su genocidio. Y hoy en día seguimos escuchando reportes de que los Estados Unidos está preparando, haciendo todas las preparaciones necesarias para reiniciar la guerra con Irán. Hay reportes que dicen que sea probablemente previo a las elecciones del medio término. Me parece que ayer el señor Donald Trump prometió que no iban a ser antes de las elecciones, de estos ataques, sino después. Pero ya sabemos que no hay como creer, no hay como confiar en esta gente. Y más que nada, y esto es algo que ya lo había dicho yo también hace unos días, ¿no? De a quién le conviene finalmente que se reinicie esta guerra. O sea, ¿quién va a sacar capital político de que se reinicie la guerra? No va a ser el señor Donald Trump, eso está clarísimo. El señor Donald Trump sigue pagando el precio de las mentiras de la inteligencia israelí. Pero, y estos son los titulares en los medios en hebreo, esto es lo que dice el jefe del ejército genocida de Israel. Una guerra con Irán podría retrasar las elecciones. Qué sorpresa, en verdad, no me lo imaginaba. Me disculpa un poco el sarcasmo. Es claro que el reinicio de una guerra abierta en contra de Irán por parte de Estados Unidos beneficia directamente al carnicero de Gaza, al criminal buscado por la Corte Penal Internacional, Benjamin Netanyahu, que al parecer está buscando que se retrasen las elecciones en Israel. Ay, sí, amigos, la verdad no estoy totalmente seguro por qué, ya que hasta ahora los números no van mal. En realidad Netanyahu no va mal. Tal vez necesita sentirse aún más seguro de que va a ganar, pero más importante que eso, en verdad, es claro que el señor Netanyahu, su supervivencia está ligada directamente con mantenerse en el poder. Y estas son las últimas encuestas en Israel. Déjeme ver si lo puedo poner. Ajá, ahí estamos. El bloque liderado por el señor Netanyahu en este momento podría ganar 55 asientos en la Knesset. En la Knesset, si no me equivoco, tiene 120 asientos. Entonces, para tener una mayoría total como la que ha tenido desde el año 2022, cuando regresó al poder, necesita 61 asientos, ¿verdad? Literalmente está a 6. Necesita solo 6 asientos en el Parlamento israelí para mantener su mayoría absoluta. Lo que una vez más demuestra que el señor Netanyahu es el emperador de Israel, es el rey. El tipo es el líder preferido. En Occidente se trata de pretender que Netanyahu es una falla en el sistema, ¿verdad? Y que su gobierno, lleno de extremistas religiosos, mesiánicos, gente en verdad peligrosa para toda la humanidad, son la excepción. No es así. Son el sistema predilecto de una sociedad radicalizada que está más que dispuesta a ver el planeta en llamas con tal de mantener vivo ese mito del pueblo elegido y la tierra prometida, etcétera, etcétera, ¿no? Todos estos temas que ya sabemos cuáles son. Me parece que Ariel ya llegó.
2: Perdón.
1: ¿Cómo estás, Ariel? Qué gusto verte.
2: Bien, amigo. Muy bien, muy bien. Perdón por la llegada tarde, pero días complicados aquí en el sur uruguayo.
1: No te preocupes. Pero bueno, estaba hablando de las encuestas y de los reportes. No sé si viste esto que decía que ya están diciendo que si se reinicia una guerra contra Irán, muy probablemente se retrasen las elecciones en Israel. Qué conveniente,
2: sí,
1: ¿no?
2: Sí, sí. Y la urgencia. Quizás también Macron las retrase en Francia y el compañero Trump también las tenga que retrasar en los Estados Unidos. Tú sabes cómo son estas cosas. Imperativos mundiales.
1: Es probable, ¿no? Es muy probable. Yo en los Estados Unidos todavía mantengo que para mí lo más probable es que Donald Trump va a hacer lo mismo que ya hemos visto en toda Latinoamérica, ¿no? Sí. Que es meter mano, tal vez tenga ciertas concesiones de parte de la entidad genocida y por eso está tan dispuesto a reiniciar la guerra. Tiene muchas cartas por las cuales jugar el señor Donald Trump. Y ya sabemos que hoy en día la democracia no es nada más que una palabra. Una palabra no tiene ya ningún significado. Una palabra más como terrorista, como derechos humanos, como ley internacional. Son solo sonidos que hacemos con nuestras bocas.
2: Sí, sí, sí. Hay algunas novedades con respecto a Trump y su familia, sobre todo a Melania, en sus vínculos con Jeffrey Epstein. Parece que por ahí viene la cosa. Viste que él se resiste a mostrar los papeles y los documentos de Jeffrey Epstein en los Estados Unidos. Yo sostengo, quizás esté yo equivocado, pero que no es tanto él el que estuvo en cosas delictivas, que sin duda las estuvo, pero no las más graves, digamos, no las tan graves, que asistió a fiestas y cosas, seguramente sí. Pero lo grave parece ser que es vínculos con Melania, y que ahí él quiere evitar a toda costa que lo de Melania salga a la luz. Melania y Epstein hablan de, mira, te voy a dar un comentario que está dando la vuelta a Washington desde hace semanas, y es que aparentemente Melania tendría una hija de aquella época. Es todo muy raro, es más, aparece, hay nombre y apellido, hay fotos de la joven, que ya hoy es una señorita ya grande, entonces hay algo de eso que es lo que a él lo frenó definitivamente. Él estaba dispuesto a aguantar lo que a él tocara sobre Epstein, pero lo de Melania parece que ya va, y por eso esas dos apariciones que hizo Melania desvinculándose del caso Epstein. ¿Te acuerdas que hizo una conferencia de prensa de ella sin que nadie entendiera por qué? Es más, que ni el propio Trump se enteró casi que ahí minutos antes, y tiene que ver con esto. Algo de eso hay. ¿Qué quiere decir esto? ¿Que son buenas personas? Y que No quiere decir nada de eso. Lo que quiere decir es que tienen mucha ropa sucia adentro del placar y es mucha, y los salpica a todos. Entonces esto es lo que él quiere evitar a toda costa. Parece que tiene una debilidad especial por su hijo, por Barron, como no la tuvo por sus dos hijos mayores, sí, por Ivanka. Es decir, cosas familiares que estoy contando que podrían ser intrascendentes si no fuera el presidente de los Estados Unidos y si no implicara mucha actividad, inclusive casi que delictiva, porque hay personajes tipo series de televisión, hay personajes, testigos, abogados vinculados a todo esto que curiosamente se les ocurre arrojarse por una ventana de un edificio de 20 pisos.
1: Que se desviven, aunque tienen comunicaciones en las que dicen, yo amo la vida y no quiero seguir viviendo.
2: No tengo razones para, pero a los dos días siguientes dicen, bueno, ya que estoy, me tiro por la ventana. O pasa un bus y se tiran abajo el bus.
1: Es verdad.
2: Son lo que cosas dice, que ¿no? pasan, ¿viste? Que
1: hace unos días sucedió con el tipo que había revelado las relaciones de Howard Lutnick, ¿no? Que es del secretario del comercio hoy en día de Estados Unidos, con pues el amigo de la isla. Y también se desvivió de la nada.
2: Sí, sí. Bueno, y Lutkin es una pieza clave de Epstein, ¿no? Es un judío sionista extremista de la Lubavitch, que además vivía en el mismo edificio que Epstein, hacían negocios juntos, y que curiosamente es el que siempre aparece, ahora ya menos, pero durante todo el primer año y medio de gobierno de Trump, ahora, en estos meses, siempre estaba con él. Nunca se entendió por qué el secretario de Comercio estaba en temas con la paz con Ucrania, estaba ahí siempre. Viaja con él, ahora no lo sé, en el avión presidencial, secretario de Comercio, que no es una pieza clave.
1: Y es un tipo que el 7 de septiembre, el 7, perdón, el 9, el 11 de septiembre del 2001, él tenía una oficina en las dos Torres Gemelas, y ese día a última hora decide no ir a trabajar, ¿no? Decide ir a dejarle a su hijo al colegio, aunque jamás en la vida lo había hecho, pero ese día convenientemente el señor Howard Lutkin.
2: Pero murió su hermano allí, ¿eh? Su hermano murió su hermano.
1: Ahora que mencionas lo de Melania, me recordaste de algo, Ariel, que no sé si has visto que el señor Donald Trump está haciendo una campaña bastante intensa de cambiarle el nombre a la inteligencia artificial a superinteligencia.
2: Sí, señor.
1: Y dijo, ayer hasta puso un comunicado que decía, el que no la llame superinteligencia es el enemigo. Y es raro, ¿no? Porque obviamente pasamos en las siglas en inglés, ¿verdad? De AI, o IA, a SI, superinteligencia. ¿Y tú sabes qué país tiene las páginas web, ¿no? Que pones .si al final? Eslovenia. Y dime tú, ¿de quién es Eslovenia? ¿No? ¿Quién nació en Eslovenia?
2: La señora Trump.
1: La señora Trump de Eslovenia, que tiene estos sitios web que son .si, y ahora el señor Donald Trump está desesperado porque todo el planeta deje de decirle inteligencia artificial y le empieza a decir superinteligencia. O sea, son cosas que en cualquier otro momento no nos iban a decir, ponte la gorra de papel aluminio en la cabeza, pero hoy en día ya nos han comprobado que esta gente hace de todo con tal de ganarse, de incrementar sus riquezas.
2: Exactamente. Estoy sorprendido, querido Esteban, no sé si tú lo has desarrollado ya, te escuché una parte, la avanzada de Ansar Allah en Yemen. Realmente es en todos los frentes, hay muchos videos realmente un poco violentos, ¿no?
1: Son bastante violentos. Y Yemen está publicando todo, las batallas completas, ni siquiera editadas, están publicando todo.
2: Y hay situaciones que llaman la atención, ¿no? Por eso, no sé si tú o en The Crater lo han desarrollado, querido amigo, creo que sí, ¿no? Pero llama la atención. Llama la atención que estamos como a las puertas de algo que se cae, que es Arabia Saudí, el reino de los Saud, de esa tribu maléfica que ha reinado allí durante 80 años gracias a los ingleses. Después de haberlos traicionado, les dejaron eso.
1: Sí, viste esta imagen, es lo que estaba hablando cuando inició el programa. Sí. Es una cosa increíble, en verdad. Es una cosa increíble que esto haya sucedido.
2: El ataque al aeropuerto, bueno, hay imágenes que
1: el ataque al aeropuerto, y lo que yo había escuchado, pero no he podido verificar, es que este era el avión de una delegación de Pakistán, Turquía y Estados Unidos, que obviamente las autoridades no estaban dentro del avión en ese momento, pero el Ansar Allah al parecer sabía y por eso apuntan directamente en contra de este avión, enviando un mensaje.
2: Claro, claro, puede ser, sí, yo no lo... tú tienes la misma, veo que tenemos la misma imagen, ya la habían puesto tú.
1: Esto es hoy. Esto es lo que tocaba. Esto es el 2015, ¿no?
2: No lo sé. No, es viejo esto.
1: Yo creo que este es el aeropuerto de Sanaria, porque estas imágenes me parecen conocidas. Porque vi algunos medios publicando y diciendo que esto es lo que hacía Arabia Saudí en Sanaa constantemente. Okay. Pero lo que te quería mostrar es esto. Estas son imágenes de Sanaa el día de hoy. A veces escucho yo a gente, ¿no?, que dice, bueno, ¿y qué pasa con el pueblo árabe que no se moviliza, que no hace esto, que no hace el otro? Y yo les digo, en los países donde tienes estos sistemas altamente represivos, sí, la gente no puede salir a las calles a protestar en contra de sus regímenes. Pero en Yemen, por los últimos 3 años, todos los santos viernes, por lo menos 1 millón de personas salen a marchar en nombre de Palestina, en nombre de Líbano, en nombre de Irán, en nombre de su propia patria, y a decir fuera los ocupantes.
2: Claro, recuerda un poco a los iraníes que todos los días salen en las plazas, ¿no?
1: En la noche también, sí, es verdad.
2: En las noches, siguen haciéndolo. Este aparentemente fue el ataque sobre el aeropuerto, ¿no? En el que cae el misil, o el dron, creo que es.
1: El dron. Esto me parece que es hace unos meses, Ariel, también.
2: Sí, también, también.
1: Ajá, pero es porque esto es un dron, ¿no? Sí, eso ahí se le ve,
2: sí,
1: que es un dron.
2: Es un dron.
1: Esto es. O sea, como lo dije hace un momento, hoy en día el aeropuerto de Riyadh es el aeropuerto más inseguro del planeta.
2: Sí.
1: Y hay varias aerolíneas que han cancelado sus vuelos. La Organización de Aviación Europea también ha dicho que ha determinado que esto es demasiado peligroso para seguir volando. Esta era, si no me equivoco, Ariel, esto fue un ataque en contra de una instalación de inteligencia. Dentro del aeropuerto, no sé, este tal vez sea un aeropuerto, no sé si era en Arabia Saudí o en Emiratos Árabes, en uno de los dos países. Pero después se reveló que había sido en contra de una oficina de la inteligencia estadounidense.
2: Que estaba dentro del aeropuerto, ¿verdad?
1: Que, claro, como siempre, ¿no? Los aeropuertos finalmente terminan siendo estos centros de control, de inteligencia en particular. Y por eso es que hoy en día escuchas, finalmente, ¿no? Porque siempre toman meses después en reportar lo que en verdad sucedió, el gobierno de Estados Unidos en particular. Ahora sí escuchas a autoridades que dicen, destruyeron uh-huh. todo, no teníamos dónde escondernos, porque sabían dónde estaban todas las oficinas, dónde estaban todos los centros de inteligencia, los puestos de inteligencia, las bases militares, o sea, en Bahrein, por ejemplo, también nos dijeron, no quedó nada, destruyeron absolutamente todo. En Kuwait lo mismo, y bueno, ya vemos en Arabia Saudí, en Emiratos, por eso tuvieron que todos retirarse a Jordania, ¿verdad? Aglomerarse por allá, lo más lejos posible.
2: Me llamó la atención esto que publicaron, creo que ustedes lo publicaron ayer, ¿no? Lo de Jared Kushner negocia la adquisición de una participación estadounidense en Nord Stream 2. ¿Cómo? ¿Pero no lo habían bombardeado ellos?
1: Mira, Ariel, verás.
2: Recordemos, este es el gasoducto que va de Rusia a Alemania, que ajá. misteriosamente explotó a 100 metros bajo las aguas del Báltico.
1: El 2 explotó, ¿verdad? Me parece que el 1 todavía existe, parece que no lo han destruido todavía. Pero te voy a hacer un paralelo. Hoy en día hay un reporte que dice que, y creo que lo conversamos ayer un poco, que Irán está cobrando para que pasen las embarcaciones. Uh-huh. Está cobrando entre 10 y 20% el valor del cargo y que los países del Golfo Pérsico están pagando para poder cruzar. Y no te olvides que hace unos meses, no me acuerdo quién lo dijo, no sé si sería el mismo Donald Trump, dijeron que ellos quisieran tomar parte de ese esquema, ¿no? En otras palabras, quieren su tajada. Entonces, cuando ves estos reportes de Jared Kushner y Steve Witkoff reuniéndose con una autoridad del Kremlin y hablando de este tema, es lo mismo. Esta gente, por un lado, te va a decir, tenemos que financiar la guerra y tenemos que destruir a Irán y a Rusia y a China, etcétera, etcétera, y van a causar suficiente daño a sus vasallos, en ese caso a los europeos y en el caso actual a los países del Golfo Pérsico, causar suficiente daño que después cuando se surja una solución, como sigue siendo el Nord Stream o como es en este caso el esquema de básicamente peajes de Irán, van a venir por detrás y decir, ya, pero vamos así, vamos a medias y todo bien, ¿no es cierto? Porque finalmente, ¿a qué valor representa esta gente? ¿Qué son sus intereses personales y punto?
2: Exactamente. Bueno, estaba, ¿te acuerdas? El proyecto de reconstruir Gaza, hacerlo una riviera turística y super top, de super lujo, donde también están los Kushner, siempre están ellos, ahí nunca se entiende bien por qué, pero esta gente está en todos los negocios, sobre todo los que tengan que ver con siniestro, muerte, destrucción, siempre está esta gente, ¿no?
1: Y mira, quiero mostrarte otro reporte, ¿no? Porque sí, los más, ¿cómo se diría esto? Los que están más al frente, ¿verdad? De estos acuerdos medio oscuros o cuestionables, por lo menos, han sido en los últimos años Jared Kushner y Y este otro tipo es Steve Witkoff, ¿verdad? Sí. Que como tú bien lo dices, están haciendo estas cosas. Ah, no encuentro. Ahora todos los sitios web tienes que pagar para que te muestren los titulares, ¿no? Uh-huh. Pero hoy también se reveló que el señor Thomas Barrack, no sé si te acuerdas de él, ¿no? El peladito que en su juventud era mejor amigo de Donald Trump y Jeffrey Epstein, les decían los
2: tres mosqueteros. Ah, sí, sí, claro. Sí, sí.
1: Que hoy es el enviado especial. Es el tipo que está básicamente como el, ¿cómo se dice esto? El quien maneja en este momento de parte de Estados Unidos al decapitador en Siria.
2: Sí.
1: Entonces el señor Tom Barrack se revela hoy que hace unos meses, hace unos par de meses, Irak y Siria llegaron a un acuerdo para reconstruir un oleoducto, ¿no? Y que estaban diciendo, este es el señor Thomas Barrack, para quien no lo conozca. Estaban diciendo que esto iba a reemplazar a Hormuz, ¿verdad? Y iba a haber una inversión de 15 mil millones de dólares para este oleoducto, etcétera, etcétera. Y hoy se revela que el señor Thomas Barrack estuvo detrás de esas negociaciones y cabildió, hizo lobby directamente para que una compañía a la cual él está asociado esté a cargo de la reconstrucción, Ariel. Es que son tan, en verdad, lo he dicho y lo repito, el pobre es pobre porque quiere.
2: Esta exactamente, gente es inmente de tiburón. La iniciativa privada tiene que reemplazar al Estado. Es mejor la iniciativa privada, es más ágil, más eficiente, etcétera, es mejor. Entonces allí es llevado a su extrema expresión, a su máxima expresión la iniciativa privada. Siempre toda la familia Kushner, la familia Trump están en todos los negocios. Es más, la presidencia de los Estados Unidos es un trampolín para hacer negocios, es una pantalla, es un medio, un recurso para hacer negocios. Y Trump en eso está absolutamente como hombre que además ya está al final de sus días, ya tiene 80 años, no puede ser reelecto, no va a dejar una saga detrás suyo, sus hijos son unos inútiles, no sirven para nada salvo para robar plata. Entonces, él no tiene la intención de dejar nada detrás, sino hacer el mayor cantidad de dinero posible.
1: Tierra quemada.
2: Claro, bueno, pero lo que hemos dicho varias veces, es realmente, yo ayer lo mencionaba en un programa de televisión francés, decía, ha llegado al colmo de hacer algo tan absurdo que su red social, Truth, si tú pagas, que ya lo hemos mencionado, $100,000, ¿cuánto tiempo antes recibes la información? 15 minutos, media 15 hora.
1: 15 minutos, una cosa bien corta. ¿Qué es suficiente para hacer la apuesta en el
2: claro, para hacer la apuesta, o si eres un medio de prensa, para sacar un scoop, una noticia extra, o para ganar dinero. Él va a publicar las decisiones de su gobierno, el presidente de los Estados Unidos, en primicia en una red social que le pertenece a él. Y cobra por eso.
1: $100,000 al mes, esa módica suma, ¿no?
2: Claro, bueno. Claro,
1: ¿Y en qué momento, Ariel, yo desde que anunciaron eso me estoy esperando, en qué momento van a llegar a dar la información incorrecta? Porque eso también lo van a hacer. Van a decir, mañana bombardeamos a Irán.
2: Claro.
1: Todos los suscriptores van a ir y a apostar a que el petróleo va a subir. Y después, 15 minutos más tarde, vas a ver a Donald Trump firmando el acuerdo de paz y toda su familia va a haber hecho la apuesta opuesta, ¿verdad? Y es que es un negocio redondo, es un negocio redondo. Y ya no existe ninguna ni necesidad, ni interés, obviamente, en mantener las apariencias, ¿no? Porque como tú bien lo dices, la presidencia de los Estados Unidos es un trampolín para los negocios de verdad, ¿no? Mira a la familia Biden, el mismo Obama, cuánto se enriqueció durante la presidencia. Los Bush, obscenamente, o sea, casi todo él mismo, su familia y casi todo su gabinete habían sido funcionarios de Halliburton, de Chevron, de una y la otra compañía que después de la invasión de Irak, igual se hicieron o sea, incrementaron sus riquezas de una manera obscena. Entonces hoy el señor Donald Trump lo que está haciendo es tan estadounidense, como dicen ellos, no es tan estadounidense como el pie de manzana y el hot dog el 4 de julio. Es la única diferencia es que este tipo es más obsceno. Y por eso les molesta a los demócratas. No les molesta que esté haciendo los negocios. Le molesta cómo lo hace, el método que utiliza.
2: Exactamente. Pero por eso es que ellos no se Hay un dicho en Argentina que a mí me gusta mucho, que dice, entre bomberos no se pisan la manguera.
1: Así es.
2: Claro, hoy te toca a ti, bueno, hoy te toca a ti. Pero ayer estaba Biden, demócrata. Él roba, él, su familia, su hijo, su hermano, todos unos corruptos, negocios que además saltan a la luz. Bueno, pero cuando les toca a los republicanos, les toca a los republicanos. Eso nadie lo va a poner en duda. Y está muy bien así.
1: Y bien claro, otro ejemplo, ¿no?, de lo que acabas de decir, ¿no?, esta frase que también la decimos en Ecuador. Lo que ha hecho el señor Mandani en los últimos días, ¿no? Que es,
2: o sea, no,
1: bajarse la máscara.
2: ¿Qué hizo? ¿El cantante?
1: ¿El cantante? No, Mandani, el alcalde de Nueva York.
2: Mandani. Mandani, te entendí.
1: Ah, Bad Bunny, no.
2: Bad Bunny, no, Bad Bunny, no, ese era el otro. Bad Bunny, sí. No, Mandani. Sí.
1: Pero no, o sea, demostrar que finalmente lo que aquí venimos diciendo, que en particular en los Estados Unidos, es una oposición controlada. Son gente que el momento en que llegan a sostener el poder real, nunca va a llegar un verdadero outsider. Tal vez Donald Trump es lo más cercano que existía a un outsider, ¿no? Dentro de la política estadounidense. Pero obviamente ya sabemos lo que él representa también, ¿no? Este tipo no tiene ningún interés en nadie más que su propia persona. Igual, o sea, en general, eso está clarísimo, ¿no? El momento en que cualquiera de estos personajes, El Sayed, Mamdani, Bernie Sanders, Alejandro Ocasio, etcétera, lleguen a sostener el poder real en sus manos, va a ser porque este poder sabe que no le va a hacer daño, que no les van a hacer daño, porque no te permite, ¿no? El sistema político estadounidense está diseñado de esa manera, para que solo los agentes de la oligarquía tengan siquiera las opciones de llegar. Y la verdad, lo triste es la gente a las que convencen, ¿no? Las personas que se convencen. Este tema del señor Mamdani ha sido interesante porque esta semana hasta personas que habían sido parte de su campaña, que habían sido ¿no?, activamente trabajando como parte de la campaña para que él termine siendo electo, lo estaban denunciando y diciendo, ¿no?, palabras más, palabras menos, este tipo es un impresentable. Es un tipo que llegó al poder e hizo todo. No hizo nada de lo que prometió con el tema en particular de su postura con Palestina y el genocidio en Gaza, sino más bien sigue dando financiamiento a estas entidades sionistas. Ahora sí, no, cuando habla ya no menciona la represión de la policía neoyorquina, lo pasa por alto, ¿verdad? Entonces, una vez más, otro ejemplo de que estos personajes no son nada más que actores que sirven, serviles al poder real, y no va a cambiar la cosa. O sea, y lo mismo es con las elecciones que se vienen, ¿no? Ya lo hemos dicho aquí. Pueden ganar los demócratas, podrán tomarse las dos casas del Senado con mayoría absoluta, que la política exterior no va a cambiar. En verdad, no va a cambiar. No va a cambiar. No nos olvidemos que fue... el golpe en contra de Dilma Rousseff fue bajo el señor Obama. El señor Obama estaba en el poder en ese entonces. Cuando designan a Cuba como auspiciante de terrorismo, estaba el señor Biden en el gobierno. Cuando la guerra sucia contra Siria, un producto de Obama. La destrucción de Libia, un producto de Obama. Las sanciones en contra de Venezuela, ¿no? Las sanciones asfixiantes en contra de Venezuela, también producto del señor Obama. Entonces, todo esta gente...
2: Yugoslavia con Clinton, ¿no?
1: Exacto, ¿no? Y te vas para atrás y encuentras, ¿no? La lista es interminable. No existe un presidente estadounidense que no sea un criminal de guerra. Es que sí, no existe.
2: Bueno, el reinicio de la guerra de Vietnam fue con Kennedy en los años 60.
1: Y... no sé si viste que, cierto, ¿no? Ahorita me acordé que hablando de Venezuela, que quieren condenar a Nicolás Maduro por supuesta tortura de estadounidenses.
2: Sí. Hay unos estadounidenses allí que están muy enojados porque dicen que les dijo cosas feas en la
1: Exactamente.
2: Casa.
1: Y yo no sé, bueno, Ariel, tal vez esta imagen es un poco fuerte, creo que es la menos fuerte de todas estas, pero déjame ver dónde está, la perdí un momento. Pero al personaje que estuvo detrás de esto.
2: Ah, sí.
1: Hasta ahora le están elogiando.
2: Sí.
1: Ahora dicen, el viejito que hace sus pinturas y se abraza con Michelle Obama. Y para quien no sepa, estoy hablando del señor George Bush, el carnicero de Irak, el carnicero de Gaza, de Afganistán, ¿no? Ninguno de estos presidentes tampoco ha cerrado la prisión, el centro de tortura de Guantánamo. O sea, es en verdad El imperio no tiene reforma. Al imperio no se lo puede reformar. Eso, esperar eso es esperar tu propia muerte. Porque no va a suceder. Es imposible. No, simplemente no va a suceder. La única solución, si quisieras decirlo de esa manera, para el imperio es su caída. Es su fin. Esa es la única salida que existe, ¿no? Porque reformar o esperar la bondad de los imperialistas, o sea, es ingenuo al punto del suicidio. Discúlpame. No debía haber dicho eso.
2: Sí, ya lo dijo alguien hace un tiempo y aquí lo recuperamos, ¿no?
3: No se puede confiar en el imperialismo, pero ni tantito así. Nada.
2: Tan sencilla, a veces una frase en tres palabras resume siglos de historia, ¿no? Y sin embargo ahí los tienes a todos los alcahuetes lambebotas latinoamericanos, ya no solamente confiando en el imperialismo, sino entregando a nuestros países, Kast, Milei, de la Espriela.
1: ¿Viste las declaraciones del embajador estadounidense en Chile?
2: Sí, sobre el acuerdo con Magallanes, algo del...
1: Que dijo, es que lo dicen claro, ¿no? Y como ya lo hemos dicho aquí, por lo menos sí, hay que agradecer la sensatez de sus declaraciones.
2: Sí. Sí, sí.
1: De decir, si quieren cooperación, tiene que ser lo primordial, son nuestros intereses.
2: Nuestros intereses, así lo dijo. Y el no sé por qué le están dando tanta pelota. Si hay amigos chilenos allí, acá en el chat, que nos puedan recordar, ¿por qué está tan enfurecida la prensa chilena con Argentina y Chile? Yo la verdad es que no le presto mucha atención porque no hay ningún sustento de ninguna naturaleza, pero no sé, yo creo que la prensa, los medios de prensa, estos medios fachos que son primordiales en Chile, el Mercurio y toda esa gente siempre apoyando a Pinochet y la ultraderecha, están alentando un nacionalismo anti-argentino, que es lo que siempre les viene bien, ¿no? A estos gobiernos de ultraderecha, nazis, fascistas, lo mejor que les parece es pelearse con sus vecinos, ¿no? En este caso Argentina. Y están dale que dale con el tema de Magallanes y esto que tú acabas de decir, el embajador chileno que dijo, estadounidense, que dijo que Chile tenía que subordinarse sus intereses a los de Estados Unidos, porque claro, el estrecho de Magallanes, con todos los problemas que hay con el canal de Panamá, que le falta agua, que hay empresas chinas allí, en fin, parece que el canal de Magallanes sería un punto estratégico. Debo recordar que el canal de Magallanes no es un lugar para ir de turismo cualquier día y pasar barcos, ¿eh? No es así. Es un lugar. Tiene una cara de sionista este hombre. Yo no lo busqué.
1: Había sido agente de ICE.
2: Bueno, pero debe ser un sionista porque tiene toda la cara, la forma de expresarse, no lo sé. Tampoco crean que pasar por el canal de Magallanes es un paseo de improvisados, es complicado, es un mar complicado. Pregúntenle al propio Magallanes, perdió dos barcos allí, también era otra época. Hay periodos del año donde son muy difíciles, en fin, pero claro, la realidad es que si se les complica con el canal de Panamá, habrá que buscar otras rutas. Pero son rutas muy lejanas. Recordemos que los Estados Unidos, que no tienen ni un kilómetro de ferrocarril, de tren de alta velocidad, cuando necesitan transportar cargas pesadas de la costa este a la costa oeste, o sea, de un punto a otro de los Estados Unidos, van por barco por el canal de Panamá. O por camión, ¿no? Obviamente, con todo lo que eso implica, contaminación, consumo de diésel, todas cosas que a ellos les importa tres carajos que ocurra, pero son como 6.000 kilómetros de distancia entre un lado y otro, entonces usan el canal de Panamá. Los que más lo usan son ellos, los estadounidenses.
1: Así es. Dos cosas, ¿no? Lo que tú dijiste hace un momento, de que lo que están haciendo entre Argentina y Chile, eso es la estrategia más clásica del imperio, ¿verdad? Que es divide y reinarás. Mira cómo eso ha funcionado en Asia Occidental, o sea, lo que estamos viendo en Yemen, por ejemplo, hoy en día, o en el resto de la región, en realidad, se está traspasando, que es lo que ya aquí he dicho por un buen tiempo. Todo lo que ellos utilizaron allá está moviéndole hacia acá, cambiándole el idioma, nada más, cambiándole los personajes. Pero no sé si viste esta noticia, Ariel. También quería comentarte sobre esto, ver qué es lo que pensabas, que el adalí de la democracia y los derechos humanos, ¿no?, los Estados Unidos de Norteamérica, anunció ayer que va a transmitir en directo la ejecución de un prisionero, de Nidal Hassan, que fue el autor del tiroteo de Fort Hood en el año 2009. La primera vez, me parece que... No, disculpa.

0: que no tiene uso de sus piernas. Porque
1: Claro.
0: cuando fue retenido, le dispararon, ¿no? Y perdió el uso de sus piernas. Y también es importante entender por qué llevó a cabo este tiroteo. Él estaba, según los reportes, harto de las masacres estadounidenses en Irak y en Afganistán. Era un psiquiatra del ejército estadounidense que ese día dijo, no puedo más. Han matado a cientos de miles de personas y yo necesito tomar mi venganza, supongo que ese fue su pensamiento. Y bueno, abre fuego, ¿no? En la base estadounidense, ha estado en prisión desde ese entonces y ahora se anuncia que lo van, su ejecución va a ser. Imagínate por un momento ahí que este anuncio hubiese sido de Irán o de Rusia o de China. ¿Qué diría el mundo civilizado?
1: Sí, realmente es de una inhumanidad, de una falta de no sé, diría tacto, pero hasta de elegancia. No podés hacer una cosa así en los tiempos que corren. Es de una bestialidad
0: Bestialidad,
1: que
0: exacto.
1: sorprende cómo esta gente puede. Y además la gente lo va a mirar con placer por televisión. Bueno, lo mismo que hicieron con esta chica que el otro día le dieron las dos inyecciones y no murió. Ahora es el sensacionalismo. No estamos acá defendiendo ni a la chica ni nada, que no sé las cosas que hizo, porque creo que fue algo también
0: Un
1: horrible.
0: homicidio me parece
1: Sí, un
0: que había
1: homicidio de
0: cometido.
1: una amiga, la torturaron con su novio, etcétera, cosas horribles. Pero matar a las personas en pleno siglo XXI, en fin.
0: Claro,
1: Este era
0: y
1: el
0: a
1: personaje al cual tú mencionabas recién, el embajador chileno, el embajador de Estados
2: Trump
1: Unidos.
2: abordó un tema sensible tras la controversia con Argentina por el estrecho de Magallanes y la adhesión de Chile al escudo de las Américas.
1: Si quieres un país que ayude a proteger sus derechos sobre el estrecho de Magallanes, si quieren todas esas cosas, entonces tienen que trabajar con nosotros y deben ser con nosotros, dice el embajador.
0: Por nuestros intereses,
1: Por
0: básicamente.
1: nuestros intereses.
2: El Congreso.
3: Chile no necesita que Estados Unidos venga a proteger el estrecho de Magallanes, y mucho menos que pretenda condicionarnos esa supuesta protección a que hagamos lo que ellos quieren.
4: La esclavitud se abolió. Que nosotros no somos colonia de Estados Unidos y vamos a defender la soberanía.
5: Yo lo siento como una amenaza velada. Yo creo que hay que manifestar un.
1: Bueno, se los dijo clarito el embajador, ¿no? Es nuestro.
0: Qué bien por esos parlamentarios, qué
1: Sí.
0: pena que tal vez vayan a terminar como el fiscal boliviano Roger Mariaca, desaparecidos. O
1: Sí.
0: sea,
1: ¿Dónde estás?
0: ¿dónde estará? Ya no he escuchado nada de este señor,
1: Yo,
0: pero...
1: espera, quiero hacerte una pregunta porque nunca lo aclaramos. Discúlpame, querido amigo, y si alguien lo puede aclarar. Cuando Delcy Rodríguez fue a la reunión de Naciones Unidas a Nueva York, ¿lo fue a ver a Maduro o fue a la puerta de la prisión donde está su amigo, su presidente? ¿Hizo algo? Porque ella
0: Yo
1: estuvo en
0: sepa,
1: Nueva
0: no.
1: York. Nosotros le dijimos que se tomara un taxi, cogiera un taxi, que en 12 minutos, 15 minutos estaba allí en el Distrito Sur, le podría costar $15, $20, que si los necesitaba se los hacíamos llegar, para que fuera a golpear a la puerta de la prisión donde está su presidente. Ella estaba en esa ciudad. ¿Fue? No fue, ¿no? No,
0: No
1: no hay
0: creo.
1: noticias de eso, ¿no?
0: No hay nada, nada se dijo, ni siquiera hubo una declaración, absolutamente. Es más, hoy en día, hace unos días vi titulares que decían que ¿cómo se dice? Los fiscales de Estados Unidos estaban diciendo que ya que el gobierno venezolano no ha pedido la inmunidad del presidente Maduro, pues no tienen por qué dársela y en verdad, o sea, básicamente diciendo Venezuela ha abandonado a Nicolás Maduro. Y ayer se reportó que Cilia Flores tuvo un episodio cardíaco.
1: Sí.
0: Y que está pidiendo pues que sea liberada por lo menos en prisión domiciliaria. Pero se la negaron, obviamente, ¿no? Porque ¿qué podemos esperar de este sistema, ¿no? De un gobierno que está celebrando que va a transmitir en vivo el fusilamiento de un prisionero, ¿no? Como un gran logro. O sea, a Nicolás Maduro y a Cilia Flores se les viene a todo el peso de lo que les tengan en gana de hacer. Como dijimos hace un momento, ahora están diciendo que también torturaron a estadounidenses, tal vez se referirían a los yanquis invasores de la operación Gedeón. ¿Te acuerdas cuando
1: Sí,
0: los pescadores chavistas los
1: sí.
0: detuvieron en alta mar? O sea, estamos viviendo en esos momentos y como tú bien lo cuestionas, Ariel, la

0: presidenta encargada, a la cual yo, todo ese gobierno, yo todavía le doy un cierto espacio de acción, obviamente, no entendiendo la situación bajo la cual están viviendo, pero también es en verdad ya la traición. Si no se dio el 3 de enero, pues obviamente se dio en estos días en los cuales ni siquiera un comunicado, nada, absolutamente nada. Y como tú bien lo dices, ni siquiera una visita, ¿no? Para ir a preguntar cómo estará el señor.
1: Sí, sí, bueno, en fin, ya es difícil, los amigos venezolanos sabrán que es difícil defender la causa de la revolución bolivariana en estos tiempos, ¿verdad?
0: Ya has visto, bueno, también la postura, yo escucho también bastante lo que dicen desde Cuba, lo que dicen desde Cuba, las críticas a Delcy y demás, y en verdad, ¿no? Fueron 32 mártires cubanos que dieron su vida ese 3 de enero, y ahora, o sea, es como que no sucedió, como que ese día no pasó, simplemente es así como estás viendo, ¿no? También, bueno, y una vez más lo digo, no simplemente solo por la... porque me parece que todavía es importante reconocerlo, que finalmente es una situación en la cual, poco antes vista, bajo la cual está trabajando el gobierno actual de Venezuela, pero no deja de ser cuestionable sus decisiones.
1: La verdad es que sí, sí. Hay una noticia que a mí me sorprendió, y es que tú sabes que los partidos verdes europeos, sobre todo el alemán, que aquel con Oskar Fischer, creo que se llamaba, se presentaba en los años 70 como la vanguardia de la alternativa a los partidos socialdemócratas, sobre todo digo en Alemania, en Holanda y demás. Hemos participado, yo participé junto a movimientos verdes de aquella época en manifestaciones, en Ámsterdam, en Berlín, cuando todavía, antes que fuera cayera el muro, después que cayera el muro, pero lo cierto es que después todo eso se reveló que no era más que un armado organización y financiado por la CIA, ¿no? Pero, y trabajaron después, ahora, con la invasión, con la guerra de Ucrania, trabajaron a favor de la militarización y atacar a Rusia y demás. Pero parece ser que el Partido Verde Británico ha tomado posiciones duras contra el sionismo. Importante. Cosa que me sorprendió. Yo no tenía mucha idea de que hubiera un Partido Verde potente, en todo caso, en Inglaterra, pero definitivamente condena asocia al sionismo como una organización racista y respalda la creación de un Estado palestino único y democrático. Único quiere decir que nada de dos estados y demás. Parece que hay cosas buenas que a veces suceden y está bien, debe ser muy minoritario el Partido Verde allí, no lo sé.
0: Eso es
1: por eso
0: cierto.
1: Se permite estas licencias. Eso,
0: exactamente. No te olvides lo que le hicieron a Jeremy Corbyn, ¿no? Que lo sacaron por supuestamente antisemita. O sea,
1: el hombre más popular de Inglaterra, ¿no?
0: Exactamente, el político más popular de Inglaterra. Y ahora ya sabemos lo que es el Partido Laborista, ¿no? O sea, poca diferencia entre los Tories o los conservadores y los laboristas. Pero
1: bueno, hay uno, espera, vamos a ser honestos. Este es el ministro de Relaciones Exteriores de Inglaterra, judío él ahora.
2: Mira lo que dice. Este sufrimiento en Gaza es una mancha en la conciencia del mundo. A todos los que en este país y en cualquier otro lugar se han conmovido e indignado por la difícil situación del pueblo palestino, los escuchamos. Tenían razón. Denunciamos la limpieza étnica perpetrada por los terroristas colonos en Cisjordania. Denunciamos las pruebas de crímenes de guerra en Gaza. Denunciamos la ocupación ilegal de Palestina por parte de Israel.
1: Bueno, es el ministro de Relaciones Exteriores de Inglaterra hoy. Esto ha llevado entonces a que la embajada del Reino Unido en Jerusalén, en Jerusalén Este, fuera prácticamente reducida a una oficina, misión diplomática, sin rango de embajada, y que el carnicero de Gaza haya dicho que Inglaterra prácticamente se ha convertido en enemigo. Bueno, recordemos que en 1948, en el Hotel King David, les mataron cerca de 100 británicos. ¿Quiénes? Ben Gurión, el otro, ¿cómo se llamaba el otro? El chiquitito, que después fue primer ministro, todos los grupos del Irgun y del Stern, grupos terroristas judíos de la época, que después dieron lugar a la formación desde esos grupos del ejército noble y amoroso de Israel. O sea que les mataron 100 y pico de británicos, ¿no? Uh-huh. Esteban.
0: Sí, o sea, es importante. No voy a quitar importancia, obviamente, estas declaraciones. Son en este momento ya políticamente viables, ¿verdad? O sea, ya en este momento ellos se sienten lo suficientemente seguros como para salir a decir estas cosas. No hay que olvidar tampoco que esta gente sale y da estas condenas en contra de los genocidas de Israel, pero siempre primero condenando a los palestinos, ¿no? Primero hay que hacer eso. Primero hay que condenar a los palestinos por resistir su propio exterminio y después condenar a los genocidas de Israel. Y hay algo que ayer, como esta semana, ¿no? Ha iniciado ya el cuarto año de este genocidio. Y pensando, teniendo eso en mente, ¿no? El hecho de que constantemente, para poder hablar de Israel, primero tienes que condenar a los palestinos. Hay un video que me saltó este día, conmemoración al aniversario, que es de una anciana que fue liberada en el único intercambio de prisioneros que hubo después del inicio del genocidio. Una anciana judía israelí que salió de Gaza, que se hizo famosa porque cuando se estaban entregando, y no voy a poner ese video porque ya dije una palabra que no debía, y este video se ve armas, cuando están haciendo el intercambio, ella se regresa y le da la mano a un combatiente palestino de las Brigadas Qassam, y le dice Shalom, y le da la mano, le aprieta la mano. Después le preguntan, ¿por qué hizo eso? ¿No? Y esto es lo que ella dijo en ese entonces. Y te voy a leer los subtítulos, amigos, porque esto está obviamente en hebreo y traducido a inglés. Y dice, bueno, te preguntan, ¿por qué le diste la mano a este palestino, al terrorista de Hamas, en el momento en que te entregaron a la Cruz Roja? Y ella dice, nos trataron bien. Y nos dieron todo lo que necesitábamos. Después la hija repite, ¿no? Porque esta ancianita habla muy bajo. Repite lo mismo. Que jamás le había dado todo lo que necesitaban y les trataron de muy buena manera. Y después dice, al parecer estaban listos. Lo habían planeado por mucho tiempo. Y habían preparado todo lo que las mujeres puedan necesitar. Y también todo lo que los hombres puedan necesitar. Había champú, había acondicionador, y después, bueno, ya cortan las preguntas, ¿no? Porque ya dijo demasiado la señora, básicamente. En otras palabras, y esto es algo que se repite, Nari, hay muchas declaraciones de cautivos israelíes que fueron liberados y que dicen, nos trataban bien, nos daban de comer, nos cuidaban, y más bien eran los bombardeos de nuestro ejército lo que o nos mataba, o simplemente nos mantenía aterrorizados. Y este tipo de declaraciones, o sea, ya dirán, ¿no? Ya dirán, la viejita antisemita, descendiente de Adolfo, que se odia a sí mismo, ¿verdad? Porque finalmente declaraciones como estas desmantelan el relato completamente y en segundo lugar, prueban de que es tan deshonesto eso, de que primero tenemos que condenar a las víctimas de un genocidio y de una campaña de limpieza étnica que ya va por 80 años, antes de condenar a aquellos que están perpetrando en verdad los crímenes de lesa humanidad. Entonces, siempre es importante recordar este tipo de cosas.
1: Sí, y en esa dirección va, lo mostraré en estos días porque no lo encuentro, un video en el cual se revela, no lo quieren mostrar, pero se revela cómo los militantes de Hamas en ese 7 de octubre, protegen a la señora y a la familia Vivas. ¿Te acuerdas de la familia Vivas que dijeron que era una argentina, que le hicieron cosas horribles a ella, a sus hijos? Bueno, en realidad se revela, está el video, en el cual justamente militantes de Hamas la cubren con una manta y la protegen. Se ve que no es un acto violento, la protegen mientras se está ejecutando la doctrina Hannibal, que es las mismas mata fuerzas, los quiere matar a todos, incluido a la señora Vivas, y ellos tratan de protegerla, y la señora está con sus dos bebés en brazos, y contradice, echa por tierra todo este relato que se hace de los malos de Hamas. Yo quiero aclarar, allí hay que ponerse también en circunstancias de extrema violencia y de extremo estrés. nadie es necesariamente muy cordial o muy amable, sobre todo cuando tenés a tus enemigos aquí en la puerta de tu casa. Pero no hubo ese relato, ese lloriqueo permanente que hay el 7 de octubre ahí en Buenos Aires, y lloraban y les hicieron esto, y apareció uno y contó. Recuerda de Nuremberg, ¿te acuerdas? Les hicieron esto y nos hicieron lo otro. Todos relatos. No muestran nada. Y lo que muestran cuando son las destrucciones, la quema de esa fila de autos y demás, o los tiroteos dentro del kibbutz, en realidad se sabe que los autos quemados fueron por el propio ejército de Israel, que prefiere matar a los suyos, doctrina Hannibal, antes que se los secuestren.
0: Exactamente. Utilizando misiles Hellfire. Dispararon más de 11.000 municiones ese día en contra de todo lo que se moviera. Esa era la orden. Y hay algo más, Ariel, que es que, mira, se ha tergiversado tanto los eventos de ese día para esconder la realidad, que ni siquiera podemos saber si es que en verdad qué abusos hubo, porque la orden de los combatientes, en particular de las brigadas Qassam, ¿no? Comandados por el mártir Yahya Sinwar y Mohammed Day, era no los traten mal. Porque nosotros no podemos ser como ellos. Y eso es algo muy islámico, finalmente, ¿no? Sí. Esta visión de respetar a la vida humana y respetar a los civiles. Entonces, por eso...
1: Espera que hago un comentario que va con eso y te dejo seguir. Y también era de las guerrillas de América Latina, del Che Guevara. Esa cosa que se dice, el Che Guevara odiaba a los homosexuales y a los campesinos. Todos esos son relatos malditos, mentirosos, engañosos, y que nunca ocurrieron. Uh-huh. Nunca ocurrieron. Que el Che Guevara mataba a los homosexuales. Eso lo dice Milei, lo dice los nazis de América Latina. Todo eso es falso. Y el maltrato a los secuestrados, que también hubo en el caso de las guerrillas latinoamericanas. Sí, Esteban.
0: Aquí en los comentarios, ¿no? Hay uno que otro bot de Cerimedo que también repite el mismo relato. Pero bueno, lo que quería decir es que, en primer lugar, esas fueron las órdenes, ¿no? Porque esa siempre ha sido la postura de la resistencia legítima palestina. Pero no hay que olvidarnos que el 7 de octubre de 2023 fue una operación multifacética, ¿no? Que se llevan a cabo por aire, mar y tierra. Y uno de los resultados de esta operación fue que se destruyó el muro de contención alrededor de Gaza en al menos 20 diferentes puntos en toda su longitud, por donde cruzan primero las brigadas Qassam y después le siguen las otras facciones de resistencia que fueron informadas de esa mañana. Porque ese relato de que todo el mundo sabía de la operación de 7 de octubre es una mentira que se trata de imponer hoy en día para amontonarle a Netanyahu, básicamente, ¿no? Porque nadie sabía y todos se enteraron, hasta los mismos soldados de las brigadas Qassam se enteraron esa mañana de que ese era el día en el que iban a hacer esa operación. Entonces, cuando cruzan la frontera, empiezan a llevar a cabo la operación, que era el objetivo, era principalmente el comando de la brigada de Gaza, que es la base de Reim, que estaba a pocos kilómetros del festival de música Nova, este festival por la paz y la vida, afuera del campo de concentración más grande, de aire libre más grande del mundo. Después de ellos vienen otros grupos que se unen a esto, ¿no? Y después de ellos viene más personas que en verdad no se sabe. Y aquí algo también que siempre es claro decirlo, como en cualquier lugar del mundo, los palestinos no son un monolito. Los palestinos no son todos, como les dice Israel, terroristas, ni son todos miembros de la resistencia. No te olvides que dentro de los mismos, hasta en los campos refugiados palestinos en Líbano, por ejemplo, hay bastante actividad del Estado Islámico. Hay muchos palestinos que son miembros del Estado Islámico. Dentro de Gaza también, ¿no? Hoy en día los vemos, están actuando en nombre de Israel. Son milicias que actúan para llevar a cabo el trabajo al que le tienen ya mucho terror. Los genocidas entonces contratan a estas milicias que son finalmente terroristas o contrabandistas, etcétera, etcétera, ¿no? Que se escaparon de la prisión y demás. Entonces, sale un número desconocido de personas detrás de ellos también, ¿no? Y puedes verlo en las imágenes, o sea, en la imagen de cuando le sacan a este soldado del tanque, ¿verdad? Que todos los medios de Occidente decían, lo secuestraron de un tanque. Ves que son civiles, son personas comunes y corrientes que también salieron corriendo y bueno. Entonces, ¿cuál es mi punto al aclarar esto? Que la operación militar diluvio de Al-Aqsa o inundación de Al-Aqsa liderada por la resistencia palestina tenía órdenes claras, que era tomar rehenes para un intercambio con los miles de prisioneros que tenía Israel, no hacerles daño, llevarlos con vida a Gaza, y como dijo la señora en esas declaraciones, tenían todo listo. Se estaban preparando para mantener cautivos con todo lo que necesitábamos. Pero el hecho de que hasta la fecha el gobierno de Israel se rehúsa rotundamente a que exista en verdad una investigación de lo sucedido ese día, no nos permite saber, ni nos permitirá jamás saber, qué abusos en verdad pudieron haber sucedido ese día, no solo con el tema de la directiva Aníbal y la matanza a gran escala por parte del ejército de Israel, de sus propios civiles, que la mayoría tampoco eran civiles, eran soldados, eran policías, eran guardias
1: torturadores,
0: de la frontera, o sea, reservistas y demás. Pero bueno, la mayoría de esas víctimas, que tampoco nunca vamos a saber qué hicieron tal vez otros personajes que cruzaron de la franja de Gaza, que probablemente cometieron abusos, obviamente violaciones de derechos humanos, que aquí nunca las vamos a justificar, y más bien, como lo han hecho desde el primer día los palestinos, pedir una investigación concreta. Ellos, Yahya Sinwar, Ismail Haniyeh, Mohamed Dey, todos estos líderes, habían dicho en las primeras semanas del inicio del genocidio que estaban dispuestos a ir a La Haya. Estaban dispuestos a ir a La Haya y presentarse allá con las autoridades de Israel, y que sea la ley internacional la que determine no solo lo que sucedió ese día, sino la condena por cualquier crimen que haya sido cometido. Y es Israel que hasta la fecha rotundamente se niega. Están desmantelando la Corte Penal Internacional. Están actuando de manera incesante para desmantelar el derecho internacional. Entonces, eso es un problema, por decir lo mínimo. Eso es un problema porque nunca vamos a saber en realidad qué fue lo que sucedió, ni qué abusos hubo. Porque sí, probablemente hubo abusos en contra de los israelíes. Que, una vez más, ¿no? Y valga la redundancia, no vamos a tener jamás con certeza. Porque a Israel es aquí, no le conviene que se sepa la verdad.
1: Exactamente, mi querido amigo. Hoy es día 9 de octubre y es un día que yo lo recuerdo, yo era muy chico, tú no habías nacido. Recuerdo cuando le dijeron a mi madre, que era una admiradora profunda del Che Guevara, que el Che Guevara había sido asesinado. Y fue hoy, 9 de octubre, fue capturado el 8 de octubre, y, o 7 u 8 de octubre, y lo queremos despedir y recordar, porque es un día que para nosotros en este canal, y creo que Esteban lo comparte, es un personaje caro para nosotros. Así que, si te parece bien, Esteban, nos despedimos y dejamos a los amigos con una imagen que fue la lectura por parte de Fidel Castro de la carta de despedida que dejó el Che Guevara antes de irse de Cuba.
0: Excelente, sí, sí.
1: Chao, amigos. Nos vemos luego y los dejamos con algo interesante.
3: Una carta del compañero Ernesto Guevara.
4: Fidel, siento que he cumplido la parte de mi deber que me ataba a la revolución cubana en su territorio, y me despido de ti, de los compañeros, de tu pueblo, que es ya mío. Otras tierras del mundo reclaman el concurso de mis modestos esfuerzos. En los nuevos campos de batalla llevaré la fe que me inculcaste, el espíritu revolucionario de mi pueblo, la sensación de cumplir con el más sagrado de los deberes, luchar contra el imperialismo donde quiera que esté. Digo una vez más que si me llega la hora definitiva bajo otros cielos, mi último pensamiento será para este pueblo y especialmente para ti, que no dejo a mis hijos ni mujer nada material, y no me apena, que no pido nada para ellos, pues el Estado les dará lo suficiente para vivir y educar. Hasta la victoria siempre, patria o muerte, te abraza con todo fervor revolucionario. Que...

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0: Una de la mañana con 10 minutos.
1: Muy buen día, familia RCPcistas. Trucos para organizar bien tu hogar. Nuestra casa debe ser un espacio que nos transmita paz y tranquilidad para estabilizar nuestro equilibrio mental. No se trata solo de conseguir salas y habitaciones bien decoradas, porque si la casa no está limpia y ordenada, aunque esté llena de cosas, no nos transmitirá la armonía que necesitamos cuando regresamos. Toma nota de los trucos del método japonés de las 5S y consigue un hogar impecable, de forma rápida pero muy efectiva y que perdure en el tiempo. La primera S se refiere a Seiri, que significa clasificar. El primer truco es seleccionar el espacio de la casa que queremos organizar. No se trata de querer hacerlo todo a la vez. La clave está en ir paso a paso. Separa los objetos presentes en categorías, con los que se usan a diario, los que se usan de vez en cuando y los que no se usan. Los objetos que no se usan se donan o se tiran. La segunda S es Seiton, que significa ordenar. En esta etapa se organizan los objetos que usas en un lugar correcto y se etiquetan para que sea fácil encontrarlos. La clave está en hacerlo en función de su uso. Lo que necesitamos a diario deberá estar más a la mano que aquello que utilizamos menos. Este fue su tip saludable de su canal Planeta Conciencia.
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2: Has visto muchas cosas y no temes la muerte, pero algunas veces la deseas, ¿no es cierto? Eso les pasa a los hombres que han visto lo que hemos visto. Como las flores. Vamos sonriendo. Reconocer la vida en cada sorbo de aire, en cada taza de té, en cada muerte.

Escenario, un santuario, cielo de discípulos, infierno de adversarios. Vive con la presión y no le daña. Su razón es una acción y una reacción instantánea. Lo que el guerrero enseña, no puede hacerlo solo. Necesita compañeros con quien luchar codo a codo. De ese modo su poder se multiplica y sale en busca de consejos.

El país somos nosotros. América Latina somos nosotros. El mundo somos nosotros. Tengo una ilusión. Ojalá nuestras acciones cada día sean una plegaria. Cuidar la paz para defender la vida. Y que todos tengan más trabajo y libertad. Y que no duerman más niños en las calles. Que nos amemos sin prejuicios. Que la juventud recobre la esperanza. Que no nos dividan más con banderas. Que se concrete la unidad latinoamericana y que esa unidad sea planetaria. Y ojalá se quede a vivir con nosotros.

0: como el pibe.
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5: 2:03 p.m.
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0: Ahí fue. Estuvo bien esa. Dice que estuvo bien esa.
1: 3 de la mañana con un minuto. 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

El 28 de octubre del 2025, el maestro Juan Luis Guerra fue decretado Patrimonio Musical y Poético de la República Dominicana. Y yo tuve el grandísimo honor de ser invitado como ponente para hablar sobre la importancia de Juan Luis Guerra fuera de la República Dominicana. Hoy quiero compartir con ustedes lo que preparé para esa ceremonia, que sin duda ha sido uno de los compromisos más grandes, delicados e importantes que he tenido en mi carrera como divulgador musical. Allí estaba el gabinete de gobierno, el cuerpo diplomático, todos los que han formado alguna vez parte de la agrupación 440, la primera dama, la familia de Juan Luis Guerra y, por supuesto, el maestro. Yo, en medio de una importante batalla para controlar los nervios y después de la presentación del doctor Jochi Herrera y de las maravillosas intervenciones de la poeta Soledad Álvarez y del escritor y ensayista Pedro Delgado Malagón, me paré y dije lo siguiente. Querido público, dos puntos. Gracias por venir, coma. Maestro Juan Luis Guerra. Lo que yo quisiera compartir con ustedes ahora es lo que desde mi punto de vista ha significado la obra de Juan Luis. Porque básicamente lo que Juan Luis Guerra hizo fue trascendental. Él resolvió un problema histórico. Y para explicarlo voy a comenzar con una pequeña anécdota. Que dice así. Cuando yo era estudiante de música, coincidencialmente en la misma universidad donde estudió el maestro, yo vivía en una planta baja. Y una noche, a la 1 de la madrugada, una amiga italiana tocó a mi ventana. Me levanté, por supuesto, extrañado y le pregunté qué pasaba. Y ella me dice, Cesare, ¿tú podrías enseñarme a bailar música latina? Y yo le digo, claro, pero en este momento. Y ella me dice, no, cuando tú quieras, no quiero molestar. Y se fue, muy tranquila. Pero yo me quedé intranquilo y desvelado, incluso un poco preocupado. No por tener que enseñarle a bailar, sino porque tenía que decidir cuidadosamente qué música iba a utilizar. Sabía que lo que yo escogiera se iba a convertir para ella en la carta de presentación de toda la música latinoamericana. Porque si bien para los latinoamericanos un colombiano es muy distinto a un argentino, a un cubano, a un venezolano, en muchas partes del mundo todos somos sencillamente latinos. Una generalización que tiene cierto fundamento porque compartimos raíces muy profundas. Claro que a veces se pasan, ¿no? Por ejemplo, hace poco aquí en los Estados Unidos, un señor estaba tocando un tango precioso con su bandoneón y de pronto una señora emocionada empezó a gritar, ¡ándale, ándale, arriba! Y sí, la señora estaba un poco confundida. Pero hay una confusión que es más delicada y es la nuestra, porque los latinos hemos estado históricamente confundidos. Para empezar, Latinoamérica nace con un malentendido geográfico. Los españoles llegaron aquí creyendo que estaban en la India. Es decir, que nuestra historia comienza sin siquiera saber dónde estábamos parados. Luego, Latinoamérica se llenó de fantasías y de espejismos, producto del imaginario europeo. Después viene el proceso de mestizaje, en el que conviven tres realidades. La española, la indígena y la africana, que van a estar en un profundo desacuerdo y en pugna hasta que terminan creando la compleja realidad cultural de América Latina. Una raza encendida, negra, blanca y taína. Pero lo crucial es que este mestizaje es sobre todo cultural, más allá de la sangre, porque todos llevamos dentro algo de lo europeo, de lo indígena y de lo africano. Por eso es que en nuestros países es tan natural ver a un blanco bailando el ritmo de los tambores, algo que no sucede con la misma espontaneidad en otras latitudes, sencillamente porque son otras culturas. Aunque dicen que todo el mundo tiene el ritmo en la sangre, pero también sabemos que hay quienes tienen serios problemas de circulación. Y por si fuera poco, encima de todo esto, se nos implanta una idea, y es la de que lo más avanzado, lo mejor a lo que podemos aspirar es parecernos a Europa. Con el tiempo, esto se traduce que lo de buena calidad es lo importado y lo nacional es de segunda categoría. Esto es un golpe devastador para la autoestima de una cultura, de un país y de cada uno de nosotros, porque un día nos despertamos y caemos en cuenta que nosotros mismos somos lo nacional. Y si la única forma de tener valor es pareciéndonos a algo que no somos, entonces estamos hablando del camino seguro hacia el fracaso. ¿Y qué tiene que ver todo esto con Juan Luis Guerra? Mucho. Él emprendió una verdadera expedición musical
en la que recopiló tesoros con los que construyó desde las raíces de la cultura dominicana un modelo de identidad para toda Latinoamérica. La identidad mestiza en su mejor expresión, esa que reconoce sus orígenes, que se nutre del progreso y pertenece plenamente a nuestro tiempo. ¿Y cuál fue ese viaje? Fue un viaje musical que comenzó cuando era un niño y escuchaba bachata en la radio cuando iba camino al colegio. Ahí se siembra una semilla. Luego viene la poesía hecha canción de Silvio Rodríguez, de Pablo Milanés, la voz social de Rubén Blades. Después vinieron los Beatles, porque de los Beatles no se escapa nadie. Y el conservatorio, que representa toda esa vena europea tan esencial en nuestra cultura. Luego decide irse a estudiar a Boston y allá se va a sumergir de lleno en el jazz, que es esa meca para tantos músicos porque ofrece un lenguaje profundo, elaborado y lleno de complejidades exquisitas. Pero pasa que el jazz responde a otro hilo cultural, el de un país distinto con otra Europa, que es la británica, y otra raíz africana, esa que creció en los campos de trabajo, campos de algodón, y evoluciona hacia el blues, al soul, al gospel, al rock and roll, hasta alcanzar las proezas más impensables del jazz. Es una historia hermosa, sí, pero es la historia de otros. Juan Luis Guerra vuelve con todo ese bagaje cultural y decide que va a ser nacional con calidad de importado. Pero esto no pasa de un día a otro, fue un proceso de búsqueda. Primero trae el mundo del jazz. There was magic abroad in the... Y estas armonías sofisticadas de las voces de Manhattan Transfer a la tradición dominicana. Sobre toda la cosa felicidad. Después, fascinado con el fraseo del saxofón, compone Soplando, que es un tributo donde se habla de digitaciones, de rearmonizaciones y de escalas, con la pasión de quien ama profundamente ese instrumento. ¿Cómo pasa de una cosa a otra? ¿Cómo rearmonizar sin cambiar de posición? Todo esto es sublime y hermoso, pero escrito en un lenguaje técnico que solo los músicos y los entendidos podían descifrar. Entonces vino el quiebre y decidió hablarle a todos, pero sin renunciar a la excelencia, y empezó a dignificar lo propio con herramientas universales. Ahí fue cuando dijo, ella dice que me quiere, que sin mi amor se muere, y todos coreamos al unísono, gracias a la vida por tenerte. Fíjense, en el mundo cultural a veces nos topamos con esto que es la soberbia intelectual, que es la del artista pretencioso que, convencido de su propia superioridad, concluye que el público no está a su nivel. Entonces, lo que hace es que crea deliberadamente obras incomprensibles, solo para confirmar su tesis, refiriéndose a lo comercial como si fuera algo despreciable. Juan Luis Guerra tuvo la inteligencia, la sabiduría y la humildad de mirar al público con respeto. Y sin subestimarlo, le creó un traje musical a su medida, sofisticado pero accesible, sin sacrificar jamás la calidad. Demostró que lo popular no tiene por qué ser mediocre y que la excelencia no tiene por qué ser elitista. Partió de algo muy sencillo, y es que para que el público valore al artista, el artista debe primero valorar al público. Y así fue como tomó los avances culturales del mundo y los incorporó a nuestra historia. Y el resultado fue tan explosivo, tan contundente, que desbordó los límites de la isla. Cuando afuera lo escuchamos por primera vez, pasó algo extraordinario, y fue que, aún sabiéndolo profundamente dominicano, todos nos sentimos identificados. Y mientras él se iba haciendo universal, nosotros nos íbamos volviendo un poco más dominicanos. Por eso fue tan importante elegir a Juan Luis Guerra como carta de presentación de Latinoamérica cuando le fui a enseñar a bailar a mi amiga italiana, quien, por cierto, no solo aprendió a bailar muy bien, sino que años después me llamó para decirme: Cesare, me estaba acordando de ti porque tú fuiste quien me enseñó la música de Juan Luis Guerra y quería contarte que acabo de grabar con él una canción para su nuevo disco. Resulta que mi amiga Chiara Chivelo se convirtió en una de las pocas mujeres ajenas a la agrupación 440 que ha tenido el honor de grabar junto al maestro en uno de sus discos. Ahora, volviendo al tema, ¿qué problema histórico resolvió entonces? Nos sacó de la confusión, nos demostró que el mestizaje es una potencia, pero que hay que abrazarlo en su totalidad, que no tenemos que parecernos a nadie. Cambió la pregunta,
cómo nos parecemos a ellos por cómo somos la mejor versión de nosotros mismos. Y al responderla, nos demostró lo mucho que nos parecemos entre nosotros. Y si se ponen a ver, Juan Luis Guerra logró con su música lo que tantos luchadores y libertadores soñaron: unir a todos los pueblos hispanos bajo un mismo techo, hecho de canciones y de burbujas de amor. Muchas gracias. Quiero aprovechar esta oportunidad para agradecer públicamente a Javier Vicente, quien es el fotógrafo de la primera dama, por hacerme llegar sus maravillosas fotografías que capturaron este momento tan especial. A la directora de diplomacia especializada, la señora María Alejandra Castillo, por todas sus atenciones y por su generosidad. Y de manera muy especial al ministro de Relaciones Exteriores de la República Dominicana, el señor Roberto Álvarez, por esta invitación y por permitirme formar parte de un acto histórico que honra a uno de los artistas más importantes de nuestra cultura.

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2: El mejor de los regalos.
3: Hace poco fue el cumpleaños de David. Su hermano, que tiene mucho dinero, le hizo un regalo especial. Le regaló nada menos que un auto 0 kilómetros, nuevo, plateado, full equipo. Cuando David acabó de probarlo, bajó del auto y vio a un niño de la calle junto a él, admirando el flamante vehículo.
4: ¿Este carro es suyo, señor?
5: Sí, mi hermano me lo regaló por mi cumpleaños. No, no lo toques, que se ensucia, ¿ves?
4: Disculpe, señor, disculpe.
5: Está bien.
4: Es que es muy bonito. Dan ganas de tocarlo. Y dígame, señor.
5: ¿Qué?
4: ¿Su hermano se lo regaló a usted y a usted no le costó nada?
5: Sí, así es. A mí no me costó ni un centavo.
4: Caramba, cómo me gustaría...
3: David sabía lo que el niño iba a decir. Que le gustaría tener un hermano así, que le hiciera esos regalos. Pero lo que el chico dijo fue muy distinto.
4: Caramba, cómo me gustaría poder ser como su hermano.
3: David miró al niño con asombro y en un arranque de buen corazón lo invitó.
5: ¿Te gustaría dar una vuelta en mi auto?
4: ¡Yupi! ¡Yupi! ¿Me subo, señor?
5: Sí, claro.
3: Después de un corto paseo, el niño, con los ojos brillando por la emoción, le habló al joven propietario del auto.
4: ¡Señor, señor!
5: Dime, niño, dime.
4: ¿No le importaría que pasáramos frente a mi casa?
3: David sonrió. Sabía lo que el muchacho andaba buscando. Quería mostrar a sus vecinos que llegaba a su casa en un lujoso automóvil.
5: ¡Claro que sí! Vamos por tu casa para que tus amiguitos te vean, pues. ¿Quieres?
4: ¡Señor! ¿Se puede detener donde están esos escalones? Espéreme un momento, señor. No se vaya.
5: No, aquí te espero.
4: Pero no se vaya.
3: El niño subió corriendo los escalones. Al poco rato, David oyó que regresaba, pero ahora venía despacio, acompañando a otro niño que avanzaba con dificultad, arrastrando sus muletas de palo.
4: Este es mi hermanito, señor. ¡Mira, Raulito! ¡Mira este auto! ¿Lo ves? Su hermano se lo regaló a él por su cumpleaños y a él no le costó ni un centavo. Algún día, cuando sea grande, yo te voy a regalar uno igualito a ti, para que mires todas las cosas bonitas de la ciudad, las que hay en esas tiendas grandes.
3: David bajó del auto y subió al muchacho enfermo en el asiento delantero. El hermano mayor, con los ojos radiantes, subió atrás. Y los tres fueron a dar una vuelta por las calles de la gran ciudad. Esa tarde, David comprendió una antigua frase que dijo Jesús, aquel profeta de Galilea.
6: Hay más felicidad en dar que en recibir.
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2: 4 de la mañana con 2 minutos.
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0: Como les iba diciendo, ustedes ya saben quién es mi artista musical número uno de todos los tiempos. Michael Jackson, por las razones que ya expliqué en un video, casualmente el video más visto en este canal. Pero en este video te voy a hablar de quién fue y sigue siendo, para mí, el mejor vocalista de rock de la historia. Hablemos de Freddie Mercury, no de Queen, de Freddie Mercury. Espérate, aguanta. He visto gente tratando de comparar o de hacer un versus entre Michael Jackson y Freddie Mercury. ¿Yo por qué haría eso? Eso es como comparar las mejores uvas con las mejores cerezas. ¿Me entiendes? Volviendo a Freddy. En este video no te voy a hacer la biografía completa del man porque, la verdad, hasta donde sé,
1: hay como 3,662 videos de eso aquí mismo en YouTube.
0: Si tú ingresas en el buscador el nombre Freddie Mercury, vas a poder pasar como 2 semanas sin salir de tu casa viendo videos de la biografía de él. Así que yo,
1: en verdad, no veo la necesidad de por qué tenemos que hacer un video.
0: Pero, de todos modos, como es un video que les debo hace tiempo, les voy a hacer un resumen chombal. ¿Ok? Vamos. Let's
2: go. Farrokh Bulsara, la voz.
0: Escucha lo que va a salir de mi boca. Para mí, es el mejor vocalista del género rock de toda la historia. Como en algún momento yo creo que les expliqué que los géneros tienen que tener características, en especial el rock, para ser considerado rock. Una de esas es la voz del cantante o el vocalista de la banda. Para ser cantante de rock debes tener una voz especial. No cualquier persona funciona como cantante en ese género. Por ejemplo, si tú pones a un cantante de salsa a cantar rock, se escucha ridículo.
2: Ejemplo inexistente.
0: A menos que sea el difunto Tito Rojas. Una vaina así. Lo digo porque salvo muy pocas excepciones, para ser cantante de rock tienes que tener un registro vocal fuerte. Y estar cómodo gritando mientras cantas. Y si tienes una voz ronca, mejor aún. Ok, en el caso de Freddie Mercury, su habilidad como vocalista sobrepasaba las expectativas de ese género. Más o menos como si pusieras al piloto de un Jet 787 a volar una avioneta. Así. En otras palabras, como cantante estaba sobrecalificado para el género. Como les comenté en el Jubilado Awards versión pop anglo, Mariah Carey era un fenómeno por su rango vocal de 5 octavas. Freddie Mercury tenía un rango vocal de 4 octavas. Eso en un hombre es impresionante. El man estaría bien ubicado en otro género, como la ópera.
3: Bueno, más que amor, yo creo que fue una admiración que él sintió de ver que podía hacer ciertas cosas que a lo mejor él le hubiera gustado poder hacer, porque algunas las hacía.
4: Tenía una gran voz.
3: Sí, era una voz de barítono. Y cuando yo le dije, ¿por qué no grabamos un dúo de barítono y soprano en su casa en Londres? Me dice, no, porque la gente si me viera cantar de verdad, que le parecería como si traicionara a su público y a su gente. Y era un compositor que tocaba el piano excelentemente.
0: Como acaban de escuchar, él era barítono. Si tú no sabes qué es barítono, vas a tener que esperar porque tengo frío. Ya vengo.
5: Una eternidad más tarde.
0: Las voces masculinas en el canto son 4. Bajo, que sería la mía si yo cantara. Barítono, que es el caso de Freddie. Voz intermedia. Tenor, que es alta, tipo Bruno Mars. Y contratenor, que no es muy común. Son cantantes más enfocados hacia la ópera, música barroco, vainas así. Es lo más alto que da la voz de un hombre. Entonces, en el caso de Freddie, lo que pasa es que su voz de pecho normal, a pesar de ser barítono, cubría muy bien el bajo y el tenor. O sea, los dos rangos adyacentes a la suya, natural. El mejor ejemplo de eso es el principio de Bohemian Rhapsody. Caught in a landslide, no escape from reality. En esa grabación las 5 voces son de Freddie. Damn! Oh! Él lograba ese rango, probablemente por una vaina que se llama pliegue vestibular, o lo que a veces llamamos falsas cuerdas vocales. Estas son unas membranas que no deben emitir sonido, pero hay gente que tiene la habilidad de usarlas. Se cree que Mercury tenía esa habilidad porque de otra forma es muy difícil hacer las cosas que él hacía cantando. Primero, el vibrato. El vibrato en el canto es la habilidad de poder hacer leves variaciones dentro de una nota. Por ejemplo, un vibrato normal varía entre 5.4 y 6.9 Hz. El vibrato de Freddy podía llegar hasta 7.04 Hz, lo cual no es normal, es bastante rápido. Nothing really matters. Él podía cantar suave y sutil. 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También podía tener como un gruñido gutural. Pero en donde realmente aprecia su rango vocal son en momentos así.
2: Habilidades musicales.
0: Los dos mejores instrumentos para la composición musical son el piano o la guitarra. Y Freddie Mercury tocaba ambos. Fue educado musicalmente desde niño y encima de eso estudió diseño gráfico y artes en Inglaterra. Porque él no nació en Inglaterra, él nació en el Sultanato de Zanzíbar.
4: ¿Qué?
0: O sea, hoy día Tanzania. Entonces ya con eso tenemos cuatro puntos a su favor. Nace con esa voz, toca instrumentos, compone música y encima era un showman. O sea, en tarima era un monstruo. Ahora vamos a la otra parte.
2: La anécdota.
0: También ya les he dicho, todos esos talentos casi nunca vienen en una personalidad normal y ecuánime. No. La mayoría de las veces viene acompañado de bipolaridades o personalidades muy complicadas, como Michael Jackson o el mismo Freddie Mercury. Casualmente esos dos se conocían, pero no cuajaron bien, porque tú sabes que dos locos se aman o se odian. ¿Tú me entiendes?
6: Y ahora, una historia que a nadie le importa.
0: Aparentemente Michael Jackson se alejó de Freddie Mercury porque dice que era muy loco. Como si Michael fuera normal. O sea, el man que tenía de mascota un mono y una llama. Se alejó del otro porque dice que un día en una fiesta en la casa de Michael, el compa como que se pasó en drogas. Pero si le preguntas a Mercury por qué la vaina no funcionó, o sea, la otra cara de la moneda, dice que porque un día que iban a empezar a grabar en el estudio un tema que se llamaba Victory, pues nunca salió.
2: Obvio.
0: El día que iban a empezar a grabar ese tema, Michael Jackson llevó al estudio la llama. Ajá, una llama que escupe. En un estudio. Y Freddie Mercury dijo, esa vaina no es pa' mí, y se acabó la grabación. Pero aparentemente otro día en el estudio sin llama, empezaron a grabar una, Victory probablemente.
7: I've done like three tracks with him, and that was about a year ago, longer than that. And yes, Victory was one of the songs, but he wanted to use the title for the Jackson thing, but the song is still there, and it's probably just waiting until the two of us get together and finish it. You know, it's very, very difficult when two different musicians are trying to get together. I mean, he has to do his stuff, and it's just that when I was spending some time in LA and we're friends, he said, oh, why don't we try something? So, I mean, one day it'll probably be finished. And Michael called me up and said, look, I want to finish a song. I want it on the Jackson's album. And I said, I can't come over because I'm in Munich. And he said, well, is it okay if Mick does it? So I said, fine, you know. Songs are songs. I mean, as long as our friendship carries on, we can write all kinds of songs.
0: Pero nunca la terminaron.
2: La personalidad.
0: Para empezar, él tenía un complejo con sus dientes, porque tenía una sobremordida. O sea, una condición que hace que los dientes superiores estén como más salidos que los dientes inferiores. Eso ocasionó que él fuera súper retraído y tímido, hasta que le pusieras un público enfrente. Ahí se transformaba completamente en otra persona. Tenía adicciones a todo tipo de sustancias, que asumo que por eso Michael Jackson se alejó de él. Como si Michael fuera normal. Entonces, él admiraba mucho a Boy George. Pero no por su música, sino por su imagen. O sea, Boy George era abiertamente un travesti en los años 80. ¿Tú sabes lo adelantado que estaba eso? A Freddie Mercury nunca le hicieron falta ganas de hacerlo, pero Boy George lo hizo primero. Recuerda que estamos hablando de los años en que la homosexualidad en Europa apenas estaba dejando de ser un tabú. Empezaba a normalizarse. Pero, de todos modos, en esos tiempos, o eras heterosexual o eras gay. No había nada en la mitad. Y Mercury jamás habló abiertamente de su sexualidad, la cual cambiaba. Al principio, cuando peleaba con el sentimiento, se comprometió con ella, Mary Austin. Pero ya después, con el tiempo, cuando dejó de tener ese conflicto interno, empezó a consumir amores del mismo sexo. Y a veces, como para no perder la costumbre, incluían a una integrante del sexo opuesto. O sea, recuerda que en esa época ser bisexual no era una vaina. O sea, imagínate, cuando apenas estaba normalizando la homosexualidad, que él se saliera con que le gustaban las dos vainas. Como complicado.
1: Pero finalmente se llegó a saber que Freddie estaba atraído emocionalmente hacia las mujeres y físicamente hacia los hombres, lo cual bajo mi criterio igual sería homosexual, porque lo que cuenta es como lo físico, ¿no? Bueno, pero de todos modos, cuando hay una persona del sexo opuesto en la ecuación, se considera bisexual.
4: Problema resuelto.
0: El final. Después de una vida artística súper exitosa, pero una vida sentimental catastrófica, en 1987 fue diagnosticado con VIH y nunca le dijo nada a nadie. Hasta el último momento, cuando dejó de tomar sus medicamentos para acelerar su muerte. O sea, aceptó su destino. El 23 de noviembre de 1991, a través de un comunicado de prensa, anunció que era positivo para VIH y al día siguiente murió por complicaciones del síndrome y específicamente una broncopulmonía. Entonces, ya tú ves cómo todos los talentos del mundo se combinan en una persona con tantos conflictos. Personalidad complicada y doble, combinada con una sexualidad ambigua, pero en la época incorrecta, y un final trágico. Igual que Michael Jackson. Detalles diferentes, pero el mismo final. Entonces, después de haber escuchado todo este resumen de la vida de este artista, espero que estén claros de que hoy día no existe nadie parecido, ni en talento ni en personalidad, que se pueda comparar, pero es que ni de forma remota, a Freddie Mercury. No me interesan sus números ni cuántos éxitos tenga ese artista o producto. Ese tipo de ícono musical no ha vuelto a nacer, o por lo menos no lo hemos conocido aún. Farrokh Bulsara, Freddie Mercury. Para mí, el mejor artista de rock de todos los tiempos. Te lo dijo el Chombo.
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0: 4 de la mañana con 16 minutos.
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0: 5 de la mañana con 2 minutos.
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0: Seguramente os habéis enterado de lo que ha pasado con AuronPlay, que quería, que se ha puesto a grabar una canción y ha pasado este desastre.
1: Tiene lo complicado. Ahora viene el cáncer audiovisual. Bueno, no, audiovisual no. Auditivo. Lo tuve que ponía cuando... Hay un máster que no sé si lo tengo, donde no le habían metido tanto efecto, le metieron tanto autotune, porque daba tanto asco.
0: Pero ¿sabes qué pasa? Que en un rap lo importante es el carácter percutivo. Si tú te vas todo el rato de tempo, de compás, pues aunque le pongas autotune vas a apestar igual.
1: Pero de verdad, no era tan... Era asqueroso, siempre lo fue. Ahora, lo que viene ahora, yo no tengo cojones a decirlo bien. Yo no puedo. Digo que me meo, me voy para el baño y al cigarro me toca aladas. Y cuando vuelvo el agua se ha caído del nene. ¿Esto qué es? ¡Agustín, me jodiste la vida aquí! ¡Agustín, me jodiste la vida! ¡No me cabe en la boca tanta palabra, Agustín! ¿Qué es esto? Y al cigarro...
0: Está desesperado. Y cuando vi el otro día este vídeo...
1: Y cuando vuelvo... ¡Mira, es horrible!
0: Si te vas de compás en un rap... Ya. Olvídate. Olvídate.
1: ¿Qué? Un cigarro pegó caladas. Y cuando vuelvo, el abusa...
0: Y es que no hace falta ser un experto en música para darte cuenta. Es que suena muy mal.
1: Ya no entiendo nada. Vale. A ver si os puedo enseñar cómo debería sonar alguien que sabe hablar, no como yo, que debería ir al logopeda. Yo no fui, es de verdad, toda una tarde, y cuando vuelvo el abusa caído... ¡No puedo decir! Y cuando vuelvo el abusa caído del Nether, ya no entiendo... ¡No queda bien! ¡De mi boca no queda bien!
2: Perfecto, hermano. Obviamente entra, lo que pasa que, tío...
1: ¡No entra! ¡Te entra a ti, cabrón! ¡Que llevas cantando 15 años! El abusa caído del Nether.
0: Y aquí es como lo canta... Agustín. ¿Por qué el Agustín lo puede cantar y Auron no? Pues vamos a ello. Esto suena más o menos así. Digo que me meo, me voy para el baño y así me rompo las caladas. Aquí hay como un silencio, falta como un golpe. Esa es la primera parte. Digo que me meo, me voy para el baño y al cigarro tengo calada. ¿Qué pasa? Que en esta segunda parte dice, y cuando vuelvo, el lago se ha caído del Nether, ya no entiendo nada. Sería algo así. Y cuando vuelvo, el lago se ha caído en el Nether, ya no entiendo nada. Es todo seguido. Es decir, este espacio que hay aquí no está. Como nosotros estamos acostumbrados a repetir patrones rítmicos, Auron lo que quiere es hacer esto de aquí otra vez. Entonces lo que hace es que él dice, y cuando vuelvo, el agua se ha caído en el led. Adiós. Tiene que ser todo seguido. Está todo seguido. Sin embargo, aquí al principio, digo que me meo, me voy para el baño y el cigarro pero calada. Aquí en esta parte, mira, al querer repetir los dos patrones exactamente iguales, pues no le sale. Fíjate como en ambas partes, en ambas frases, hay 19 golpes de voz. Por lo tanto, si hay 19 golpes de voz, no puedes poner más sílabas que golpes de voz, porque no caben. Aquí hay 19 y aquí hay 19. Esto es lo que dice la letra. Digo que me meo, me voy para el baño y al cigarro pego calada. Esta parte tiene 6, esta 7 y esta 10. Suman 23. Fíjate, aquí tenemos un problema. Hay más sílabas que notas en la canción. Sin embargo, se puede cantar a compás. ¿Qué pasa? Y aquí, fíjate, en la que parecía que era la más larga, tiene menos sílabas. Digo que me meo, 6. Me voy para el baño, 7. Y al cigarro pego caladas, 10. ¿Pero qué es lo que pasa? Que cuando nosotros estamos cantando, se forman sinalefas. Mira cómo queda. Fíjate, esto es cuando unes las sílabas correctamente para que quepan y mágicamente se convierten en 19. Perfectas para que puedas pronunciarlo. Porque gramaticalmente, meo tiene dos sílabas, me o. Sin embargo, cantando, creamos como una sinalefa y es meo. Aunque esto no sé si exactamente sería una sinalefa, porque es una misma palabra. Pero esto, por ejemplo, me voy para él. Ya no es para él, 3, sino que son dos, para él. Y aquí, fíjate, el agus ha caído, hay un hiato ahí. Pues lo tenemos que transformar en un diptongo, caí. Y luego, doen es en un golpe de voz, doen. Y cuando vuelvo el hago se ha caído en el nada, ya no entiendo nada. ¿Y por qué está la última como en gris? Porque queda como al aire, nada. Tú podrías no decirla y quedaría bien. Y cuando vuelvo el hago se ha caído en el nether, ya no entiendo nada. Si te fijas, tampoco empiezan en el mismo tiempo. Fíjate aquí, cuando empieza el compás, fíjate que hay 4 espacios. Aquí hay 6, entra más tarde y encima es seguido. Son 2 caracteres percutivos distintos. Una vez entendido esto, si tú le pones las sílabas correctamente en cada una de las notas, la cantas sin ningún problema. Lo voy a poner así en grande por si Auronplay la quiere pillar y que la cante. Digo que me meo, me voy para el baño y al cigarro pego calada. Además, las que son acentuadas están en color amarillo. Y la otra es así. Y cuando vuelvo el lago se ha caído en el nether, ya no entiendo nada. No tiene mayor dificultad. Lo que pasa es que si quieres meter este carácter rítmico, en esta parte no entra, porque dices, y cuando vuelvo, el lago se ha caído en el nether, ya no, ya te ha comido el compás. Has sucumbido, has muerto. Fíjate cómo Agustín lo hace todo seguido. Y cuando vuelvo el lago se ha caído en el nether, ya no entiendo nada. No para. Y cuando vuelvo el lago se ha caído en el nether, ya no entiendo nada. Y Auron hace, y cuando vuelvo el lago se... Ese vuelvo, que dura media hora, dura como varios fines de semana. Y cuando vuelvo, pues cuando quiere seguir, la canción le ha pasado por encima. Seguido. ¡Pum! Y cuando vuelvo, el lago se ha caído en el nether, ya no entiendo nada. No tiene mayor dificultad. Yo creo que la podrías grabar otra vez, ¿eh, Auron?
1: A mí no me cabe, amigos. Me voy para... ¿Cómo era? Digo que me meo, me voy para el baño y al cigarro meto caladas. ¡Ey! ¿Y cuando vuelvo? El agus ha caído del... ¡No me cabe! ¿Y cuando vuelvo?
0: ¿Y cuando vuelvo? Y tú haces, ¿y cuando vuelvo? No. ¿Y cuando vuelvo? El agus se ha caído... Tiene que ser... ¡Tacata, tacata, tacata, tacata, tacata, tacata, tacata!
1: ¿Y cuando vuelvo? El agus ha caído... Así estuvimos toda una tarde en su casa. Toda la tarde en el salón... de Agustín, cuando vuelvo, la cosa queda del nether. Yo, y él, no es así. Y yo, es que no lo sé decir. Me decía, quita, no lo digas. Y dice, yo soy andaluz, pronuncio menos que tú. Y dice, tú pronuncias todas las letras, tienes que pronunciar menos.
0: No es porque sea andaluz, es porque alarga mucho. En lugar de hacerlo seguido, lo alarga el vuelvo 3 o 4 fines de semana. Entonces, no.
1: Y yo, pues no sé hacerlo. No sé hacerlo, y al final me dijo, mira, lo dejamos así a chuparla. Digo, es que no puedo. Y cuando vuelvo, el agus se ha caído del nether, ya no entiendo nada. O sea, sí, si lo dices más lento encaja, pero ya no va con el ritmo de la canción, que me hizo la vida imposible.
2: ¡Perfecto!
1: Lo que me he dado cuenta, amigos, es, a la hora de grabar el tema, qué difícil es cantar, amigos. O sea, qué difícil es cantar. Qué difícil es entonar. O sea... Agus, yo entiendo que su música te puede gustar más o menos. Qué bien lo hace, qué fácil lo hace.
0: Pero el rap, en realidad, no tiene entonación, ¿no? No tiene notas como tal. Son golpes de voz, son patrones rítmicos que unas sílabas están acentuadas y otras no.
1: Es increíble, de verdad. Es una cosa loca. Agus es loco, la habilidad que tiene, amigo. Entiendo que luego su música te puede gustar o no, eso ya es un gusto personal, pero el cabrón tiene tablas, ¿eh? ¡Qué barbaridad! Lo que Pereira y yo tardábamos 5 horas, él tardaba 30 segundos, tío, a la primera. Bueno, tiene experiencia, la verdad, a ver, él es medio cantante también, aparte de streamer, youtuber y demás. Y nosotros no, nosotros somos 2 pedazo de mierdas.
0: ¡Hala! Se vuelve loco.
1: Absolutamente terribles, la verdad. Así que, bueno, pero ha quedado bien, ¿eh? O sea, dentro de lo que cabe, ya lo veréis. Creo que va a ser un temazo. De verdad lo pienso, ¿eh? Creo que...
0: Esa parte la deberías grabar otra vez.
1: No descarto... Tengo que hablarlo con Agus. Evidentemente, bueno, aún podríamos hacerlo, ¿eh? Grabar, o sea, modificar la versión de Spotify con mi parte regrabada, diciendo lo mismo, pero haciéndolo bien.
0: Yo estoy totalmente de acuerdo, porque no es tan difícil. ¿Y cuándo vuelvo? ¿Y cuándo vuelvo? Todo seguido. y te sale.
1: No descarto hacerlo. Se puede hacer en Spotify, amigos. Así que no lo descarto. Lo hablaré con Agus y eso. Y lo podemos modificar mi parte. Con los contactos adecuados se puede modificar el audio de un vídeo de YouTube. No es imposible.
0: Eso no lo sabía yo. Porque cuando subes un vídeo ya ahí o lo borras o ya nada. Bueno, pues esperemos que Auron la vuelva a grabar y la vuelva a grabar bien, porque tampoco es una cosa muy, muy difícil. Es simplemente entender que son dos patrones distintos y que lo haga todo seguido, la siguiente frase y ya está. No tiene más. En fin, aquí te dejo mi curso de técnica vocal, link en la cajita de descripción. El otro día me salió esta chica, y me ha salido varias veces, ¿eh? ¿Vosotros creéis que lo hace en broma o lo hace de verdad? Que se queda. Fíjate en este gesto que me hace mucha gracia. Mira, cuando acaba de cantar, se queda con un gesto como diciendo: ¿qué? ¿Cómo se os ha quedado el cuerpo? ¿Eh? Impresionaos, ¿verdad? Os habéis cagado, ¿verdad? Mira, mira, mira. Ahí queda eso, señores. Para la posteridad. ¿Lo hace de broma, lo hace de verdad? Porque yo entiendo que hay personas que no son capaces de reconocer que canta el mal. De hecho, se presentan muchos a castings de programas. Y claro, luego salen en la tele y todo el mundo se burla, ¿no? No sé, no sé.
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0: 5 de la mañana con 16 minutos.
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1: amigo.
2: 6 de la mañana en punto.
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0: a 5 minutos del juicio final.
1: Lo inventaron en 1947, ante el temor de una guerra nuclear.
0: Un grupo de científicos atómicos, entre los cuales se hallaba Albert Einstein, imaginaron un reloj simbólico que marcara las horas, los minutos, los segundos que nos separan de la gran hecatombe.
1: Es el reloj del juicio final. Se encuentra en la Universidad de Chicago y hasta hace poco marcaba las 11 horas y 53 minutos de la noche.
2: Y dígame, doctor Reed.
3: ¿Sí?
2: ¿No es un poco alarmista, un poco sensacionalista este reloj del juicio final?
3: En lo absoluto. Ve usted, en 1947, cuando decidimos poner este símbolo, Estados Unidos había arrojado 2 bombas atómicas sobre Japón, sobre población civil. Un crimen horrendo que costó la vida a más de 300.000 inocentes.
2: ¿Un reloj de alerta?
3: Sí, un reloj para despertar la conciencia de la humanidad. El apocalipsis no vendrá del cielo, no. Lo provocaremos nosotros, aquí, en la Tierra.
0: Las manecillas de este dramático reloj del juicio final acaban de ser adelantadas. Ahora son las 11 horas y 55 minutos. Apenas faltan 5 minutos. 5 minutos para la medianoche.
1: La medianoche representa el momento de la catástrofe final.
2: Doctor Reed.
3: Dígame.
2: ¿Por qué han adelantado 2 minutos en el reloj?
3: Por 2 razones. La primera, que se ha renovado la amenaza nuclear.
2: ¿Se refiere a Irán, a los ensayos de Corea del Norte?
3: No. La mayor amenaza no es Irán ni Corea del Norte. Déjeme decirle que hay 27.000 ojivas nucleares en manos de los Estados Unidos y de Rusia. Y no olvide que Estados Unidos está gobernado por un loco. Un hombre sin escrúpulos. Él representa el mayor peligro para la humanidad.
2: Primera razón, las armas nucleares. ¿Y la segunda?
3: La segunda es el cambio climático. Es terrible lo que estaba pasando en el planeta. Un descontrol total de la temperatura provocado por nosotros, los seres humanos. Huracanes como el Katrina, tsunamis, olas de calor, tornados, deshielo en los polos, inundaciones. Estamos al borde de una catástrofe ambiental.
2: O sea que, ¿hecatombe nuclear o hecatombe ecológica?
3: Así es. Y cualquiera de las dos borrará del mapa a la especie humana.
2: ¿Eso quiere decir que el mundo se va a acabar?
3: No, el mundo no. El mundo no se va a acabar. El planeta seguirá dando vueltas tranquilamente. Los que seremos borrados de la faz de la Tierra seremos nosotros, los seres humanos. La peor plaga que ha tenido el planeta en toda su larga historia.
1: A 5 minutos de la medianoche.
0: Hora cero. Punto final para esta especie depredadora llamada Homo sapiens.
1: ¿Todavía estaremos a tiempo?
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1: 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No cuestionarás ninguna orden, por más estúpida que ésta sea.
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3: ¿Órdenes superiores?
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5: 7 de la mañana con 10 minutos.
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En abril de 1815, el monte Tambora, en la isla Sumbawa, actual Indonesia, estalló un volcán con una violencia nunca antes ni después vista. Es que es muy difícil de imaginar. Miren, esa explosión fue tan poderosa que se escuchó a miles de kilómetros de distancia. Para que ustedes se hagan una idea, la erupción del Tambora liberó una energía inmensamente superior a la bomba de Hiroshima. Dependiendo de cómo se calcule, es que las estimaciones van desde cientos de miles de veces la bomba de Hiroshima a alrededor de 2 millones de bombas de Hiroshima, haciendo claridad, obviamente, que eso no fue una explosión instantánea, sino que se trata de un proceso eruptivo gigantesco que se prolongó durante días y afectó el clima de todo el planeta. Una parte enorme de la montaña desapareció. La ceniza cubrió regiones enteras y decenas de miles de personas murieron, unas así de inmediato y otras en los meses siguientes. Fue una tragedia local de dimensiones colosales. Pero no creas tú que las consecuencias se quedaron solo en esa región. Hoy vamos a ver todo lo que pasó como consecuencia de ese terrible estallido del volcán Tambora. En el resto del mundo, ¿ah? Porque los efectos llegaron hasta América. Esto es Historias de Adelina. Yo soy Adelina Cobo. Sean todas y todos bienvenidos a mi canal. El profesor español Juan Luis López Aranguren, experto en geopolítica y relaciones internacionales, avalado por la Universidad Nacional de Colombia aquí en Bogotá, sostiene que la erupción lanzó tal cantidad de partículas y gases a la atmósfera que terminó alterando el clima de todo el planeta. En su libro expone 76 consecuencias conocidas, identificadas por él en distintas regiones del mundo, aunque me he permitido escoger las 10 que considero más importantes por su impacto histórico. Pero antes les cuento que yo seguí investigando. Los efectos llegaron hasta aquí, a la Nueva Granada. En 1816, grandes sequías y heladas destruyeron los cultivos de papa, de cebada y de trigo en la sabana de Bogotá. Las cosechas en la sabana quedaron devastadas. Registros de sedimentos encontrados en Antioquia muestran alteraciones extraordinarias en las lluvias que los investigadores de aquí de Colombia han relacionado con la erupción del Tambora. Abajo están todas las fuentes. De las que dice el profesor López Aranguren, la primera que vamos a ver fue cultural. En 1816, el verano fue muy extraño, fue frío, lluvioso, lo que mantuvo encerrados en una villa junto al lago de Ginebra, nada menos que a Mary Shelley, Percy Shelley, Lord Byron y John Polidori. De ese encierro nació Frankenstein y después con Polidori nació una nueva tradición en la literatura del terror con el conde Drácula, que apostaron a quien escribía la mejor de todas las historias de terror. La segunda consecuencia fue demográfica y ocurrió en los Estados Unidos. La pérdida de cosechas empujó a numerosos agricultores de Nueva Inglaterra a desplazarse hacia el medio oeste, en especial hacia Ohio e Illinois. Como resultado de ese movimiento, se aceleró la expansión territorial estadounidense y el desplazamiento también de muchísimas poblaciones indígenas. La tercera consecuencia fue política y social. En Europa hubo grandes revueltas por la escasez de alimentos. Eso generó una hambruna entre la población y obligó a los gobiernos a intervenir en la economía, pero de verdad, para causar impacto
Así se comenzaron a controlar los abastecimientos y a importar grandes cantidades de grano. López Aranguren estima que allí fue donde nació lo que después sería un creciente intervencionismo estatal para solventar esa crisis. La cuarta consecuencia ocurrió en Europa. Golpeó duramente el centro de Europa, en Suiza y Alemania, y en otras regiones, las lluvias persistentes y el frío destruyeron las cosechas. El precio de los alimentos se trepó escandalosamente. Eso generó una tremenda hambruna. Fueron miles de personas las que tuvieron que abandonar sus hogares. Eso aumentó la mendicidad y los disturbios, llevando a que algunos gobiernos terminaran tomando medidas de emergencia para poder contener la profunda crisis que vivía la región. La quinta consecuencia fue que en 1816, tanto en Europa como en Estados Unidos, el frío fue tan, pero tan intenso que las lluvias no paraban. Así, igualmente las heladas. Todos estos fenómenos, fuera de temporada, fue lo que causó ese año llamado el año sin verano. Y como ambas eran las potencias hegemónicas, la una en declive, que era Europa, y la otra en ascenso, que eran los Estados Unidos, se dijo que esa fue la expresión más visible del impacto climático global atribuido a la erupción del volcán del Monte Tambora. La sexta consecuencia fue la invención de la bicicleta, porque fue tal la escasez de avena para alimentar a los caballos que se encareció demasiado el mantenimiento de estos animales. Según López Aranguren, el alemán Karl Drais buscó una alternativa al transporte a caballo para lo que creó en 1817 la Laufmaschine o máquina de correr, que es el antecedente directo de la bicicleta. La séptima consecuencia apareció en Asia, a donde fueron tales las alteraciones climáticas provocadas por la explosión del volcán del Tambora que se modificaron las lluvias y los monzones en India. Eso terminó generando en 1817, 2 años después, una gran epidemia de cólera en Bengala, que se convirtió en la primera pandemia mundial de cólera. Aunque los científicos aún discuten si realmente el Tambora fue el responsable directo, pero el cambio climático que produjo la erupción fue tal que bien pudo contribuir, según el autor del libro, a crear las condiciones para que el cólera se expandiera de esa manera tan brutal. Y esto tuvo, según López Aranguren, una consecuencia tan grave que arrasó con el sistema de castas y el orden social tradicional de India. Tremenda consecuencia política causada a 5.000 kilómetros de distancia. Eso es para que vean ustedes que en la Tierra, en el planeta Tierra, todos los fenómenos están conectados. La Tierra es un solo sistema. La octava consecuencia ocurrió en Japón. Las cosechas de arroz fueron tan malas que empobrecieron a una cantidad de samuráis, pero enriquecieron a los comerciantes, y eso generó unas tensiones sociales tremendas. López Aranguren dice que ese deterioro, sumado al debilitamiento progresivo del shogunato Tokugawa, que en la práctica era una autarquía demasiado estricta, terminó por abrir el camino a la restauración de la era Meiji, poniendo fin a más de 2 siglos y medio, oigan eso, 250 años de los shogunes Tokugawa. Esto significa que devolvió formalmente el poder político al emperador y al guito de apertura, si es que eso se puede decir así. La novena consecuencia, oigan esto, fue nada menos que la célebre batalla de Waterloo. López Aranguren relaciona las lluvias y el barro del campo de batalla con la erupción del volcán Tambora.
El terreno dificultó el movimiento de la artillería de Napoleón y retrasó el ataque del francés. Napoleón estaba preocupado porque es que había una extraña lluvia negra que no paraba. Y fue precisamente por ese aguacero persistente y negro que no daba tregua, pues como no lo conocía, terminó retrasando el ataque. Y eso favoreció la llegada de las tropas prusianas de Blücher, que Wellington estaba esperando y que la noche anterior a la batalla había recibido la notificación de que ya estaban llegando. Es por eso que López Aranguren dice que el Tambora causó o contribuyó a causar la derrota final de Napoleón Bonaparte. La décima y última consecuencia que les traigo hoy del estallido del Tambora ocurrió en China, en Yunnan. Las malas cosechas de arroz le abrieron el camino al cultivo de la amapola, que es más resistente a las adversidades del clima y es, mira, mucho más rentable por tratarse de un negocio ilícito. Es por eso que el autor señala que la expansión del opio tuvo que ver con la expansión del volcán Tambora, por aquello de que la ley de oferta y demanda, eso causó el debilitamiento de la dinastía Qing de China. Y obviamente eso terminó en las guerras del opio que fueron forzadas por el Imperio Británico, el primer narcoimperio de la historia de la humanidad. Tengo que ser clara y decirles que no todos los vínculos de todos estos eventos que les he mencionado tienen completa certeza historiográfica. No obstante, algunas están muy bien documentadas, pero otras son interpretaciones sobre las que los expertos siguen discutiendo aún hoy. Que ningún país, por muy lejos que esté de nosotros, vive aislado y que ninguna catástrofe ambiental respeta límites, responsabilidades ni distancias. Tal vez este sea el más importante mensaje que nos deja el estallido del volcán del Monte Tambora. El planeta no reconoce fronteras políticas. La atmósfera, los océanos, las lluvias y las sequías nos conectan a todos porque esto es todo un sistema. Por lo que después de saber que nuestras acciones alteran el clima y además de una manera tan devastadora, necesariamente es una obligación construir empresas y negocios sostenibles para compartir todos la supervivencia aquí en el planeta Tierra. Bueno amigos, hasta aquí este video sobre la terrible explosión del volcán del Monte Tambora, actual Indonesia, ocurrida hace más de 2 siglos. ¿Qué opinas de las horribles consecuencias de esta explosión? ¿Esto no te parece escalofriante? Cuéntanos. Si te parece, aquí abajo te leemos en los comentarios. 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

0: 7 de la mañana con 26 minutos.
1: Conviérteme en mujer.
2: Ay, ya no aguanto esta vida.
3: Un hombre estaba harto de salir a trabajar todos los días y que su esposa se quedara en casa. Así que, de rodillas, rezó a Dios.
4: Señor, yo me parto el lomo durante 8 horas, mientras mi esposa se queda tranquilamente en casa. Señor, quiero que ella sepa lo duro que es trabajar en la fábrica. Así que, por favor, cámbiame de cuerpo con ella por un día solamente, Señor. Amén.
3: Dios, en su infinita sabiduría, le concedió el deseo al hombre. Y a la mañana siguiente, despertó como mujer.
5: ¿Qué hora es? ¡Parece que mi oración funcionó!
6: ¡Mujer, mi desayuno! ¡Caramba, apúrate! ¡Se hace tarde!
5: Sí, mi amor, ya voy, querido. Chicos, vamos, apúrense.
3: Despertó a los dos niños mayores, preparó sus uniformes, les lavó las orejas.
5: Pablo, no pelees con tu hermano, no pelees.
3: Los llevó al colegio y de regreso a casa fue a comprar arroz, huevos y fruta.
5: ¡Ay, no! ¿De dónde ha salido tanta ropa sucia?
3: Puso la ropa en la batea, lavó los platos del desayuno, barrió la casa, que estaba hecha un asco, trapeó la cocina, limpió el baño, puso la ropa a secar.
7: ¡Ah, mamá!
5: ¡Ya voy!
3: Dio el seno al más pequeño, le cambió los pañales.
5: ¿Qué? ¿Las 2 de la tarde? ¡Ay, no! ¡Ya deben estar saliendo del colegio! ¡Tengo que buscar a los otros dos!
7: ¡Mamá! ¡Tengo hambre! ¡Apúrate!
5: ¡Ay, hijo! ¡Por favor! ¡Ya voy! ¡Estoy ocupada!
3: Sacó leche y galletas y los organizó para que hiciera las tareas.
5: ¿Dónde está la tabla de planchar?
3: Se puso a planchar la ropa de los chicos y la del marido.
5: Ya debe estar por llegar y la comida sin hacer.
3: Hirvió los frijoles, puso el arroz, lavó las verduras para la ensalada, frió los huevos, preparó el jugo.
5: ¡No! ¡Ya se despertó otra vez!
6: ¡Mujer! ¿Ya está lista la comida? ¡Tengo hambre! ¡Apúrate, sí, caramba! ¡Yo me mato trabajando y tú no haces nada acá! ¡Ya! ¡Sírveme!
3: Sirvió la comida, lavó los platos, terminó de planchar, bañó a los niños, los acostó.
6: ¡Ven a ver televisión, mujer, ven!
5: ¡Tengo que terminar primero!
3: Faltaba la comida del gato y los uniformes de los niños para el día siguiente. A las 10 de la noche... Aún no había terminado sus quehaceres.
6: Ah, deja eso ya, mujer, que tengo ganas.
5: Ya, suéltame.
3: En la cama lo esperaban para hacer el amor.
5: ¿Ya?
6: Hasta mañana, mi amor.
3: A la mañana siguiente, todavía oscuro, se arrodilló junto a la cama.
5: Señor, escúchame. Me equivoqué envidiando a mi esposa por quedarse en casa todo el día. Por favor, Señor, por favor, vuélvenos a cambiar.
3: Dios, en su infinita sabiduría, le contestó:
8: Hijo mío, has aprendido bien la lección y será un placer para mí volver las cosas como estaban antes. Sin embargo, tendrás que esperar 9 meses.
5: ¿Ah? ¿Cómo?
8: Anoche quedaste embarazado.
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5: 8 de la mañana con un minuto.
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Somos más de 8 millones de colombianos viviendo en el exterior. 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

¿Qué hubo, gente? Estamos en vivo. Gracias a todos por conectarse. Gracias a todos por los comentarios. Gracias a todos por la interacción. Vamos a ganarle a los bots. Exactamente como dices tú. No nos van a someter. Valeria, sus bots no piensan, sus bots no votan, sus bots no existen. Nosotros sí. Así que no nos van a someter. Hoy tengo un programa, bueno, Mari Carmen murió, la señora que, pues, inspiró las protestas aquí. Murió. La mataron. Esta mujer que a sus 87 años la sacaron de su casa después de 70 años de estar viviendo allí. No podía pagar el nuevo alquiler porque le han vendido su piso en fondo buitre. La mataron. Murió. Murió en medio de toda la protesta. Un símbolo increíble. Una mujer atropellada y absolutamente icónica, porque lo que ha sucedido aquí en España ha sido impresionante. Murió Mari Carmen y a pesar del mal tiempo la gente no se quedó callada.

Bueno, esa fue la respuesta de la gente. Impresionante. Se nos fue Mari Carmen. Asesinada por un sistema en el que priman los negocios, no las personas. Un mundo en el que se está poniendo de moda que la vida no importe y hay que hacerla que importe. Así que, gente, recordemos que el 5 de octubre del año 2006, hace 20 años, fue asesinado por sicarios el dirigente y representante estudiantil de la Universidad del Valle, Julián Hurtado. Eran años del gobierno de Uribe Vélez en Colombia, en que el terrorismo de Estado se intensificó en campos y ciudades. A pesar de las amenazas, Julián Hurtado siguió parado. Así lo enterramos. Y sigue parado en nuestras memorias y presente en nuestras luchas, lo cual se hace aún más necesario ante las amenazas por parte del Estado contrainsurgente de hacer nuevamente de las universidades públicas objetos de persecución sistemática, así como de la criminalización de la protesta social. Ya hace 2 meses inició el retorno del proceso de barbarización en Colombia. Muchas de las políticas de muerte y represión generalizada por parte del actual y legítimo gobierno son una retoma del proyecto uribista, a pesar de que sea sin Uribe. Y aunque efectivamente se trata de una profundización y radicalización de los sectores más retrógradas y reaccionarios de la derecha colombiana, que no es nueva, así tenga en la actualidad un fantoche lumpen de la lumpen burguesía, es decir, lumpen entre los lumpen, con históricos vínculos con sectores de economías ilegales, mafias y paramilitares. En solo 2 meses volvimos a los bombardeos indiscriminados, a los mal llamados falsos positivos, a la censura, etcétera. Lamentablemente ya sabemos de que se trata del exterminio del adversario político, de generar miedo y silenciamiento ante la indignación. Pero hay nuevos elementos que nos toca pensar y entender para poder enfrentarlos ante la tragedia que se está generando y las amenazas que no se quedan en palabras. Colombia puede servir de espejo frente a lo que puede llegar a Brasil en la actual disputa electoral. También no será novedad, pero habrá mayor truculencia en las acciones cotidianas de terrorismo de Estado en las favelas, así como en los procesos de criminalización de los sectores populares y movimientos sociales. Habrá una ofensiva más intensa contra los servicios públicos y los derechos en general, pero muy especialmente contra los derechos laborales de las mujeres, de la población LGTBIQ+, de la población racializada como negra e indígena. Y esto de la mano con una intensificación de la destrucción de la naturaleza y de la entrega de los bienes naturales al capital imperialista transnacional. Pienso que los gobiernos del Partido de los Trabajadores han sido una expresión muy limitada del progresismo en Brasil, no solo en la coyuntura actual. Urge un proceso de crítica y autocrítica del conjunto del movimiento social y popular para una renovación de la izquierda, con un proyecto que asuma el enfrentamiento de fondo a la barbarie neoliberal y contrainsurgente, así como a la amenaza neofascista. Es tiempo de superar el posibilismo y de asumir la radicalidad necesaria para enfrentar el imperialismo de Estados Unidos y de sus aliados. Es tiempo de no limitarse a las disputas en la institucionalidad democrática restringida en nuestra América. Es tiempo de atrevernos a soñar y proponernos caminos para movilizarnos con decisión, con pasión, con razón dialéctica. Para todo eso debemos prepararnos. Y no es lo mismo hacerlo bajo un gobierno clasista, racista, misógino, fóbico y criminal, completamente subordinado al imperialismo de Estados Unidos, que hacerlo bajo un gobierno que con todas sus contradicciones y límites se presente como de los trabajadores, que por lo menos mantenga vigente la frágil institucionalidad democrática restringida y que asuma una defensa, aunque sea parcial, de la soberanía. La Colombia de hoy, e infelizmente otras experiencias recientes como la de Argentina desde hace ya algunos años, sirven de espejos para lo que a su manera puede llegar a Brasil. Por eso urge ampliar y profundizar la campaña para que Lula gane en la segunda vuelta presidencial. Esto no implica no reconocer el agotamiento de ese proyecto. Tal vez ahí pueda estar una clave para el diálogo y convencimiento, no de las personas ya convencidas, sino de las que no votaron
votaron en blanco, anularon el voto o hasta votaron por otras candidaturas. O inclusive, ¿por qué no? Sectores que votaron por el bolsonarismo, por ese mismo desgaste o por el antipetismo y el antilulismo, que no es solo producto de estos cuatro últimos años, ni de la manipulación mediática y de las mal llamadas redes sociales. Es clave reconocer la importancia de que Lula gane en la segunda vuelta presidencial en Brasil, tanto para la clase trabajadora y los sectores subalternizados de ese país, como para el conjunto de los pueblos de nuestra América. Por eso es hora de agitar de todas las formas posibles, porque todo voto cuenta y hasta el próximo 25 de octubre la prioridad inmediata en Brasil es esa elección. Sin embargo, la campaña por la elección de Lula también debe apuntar más allá de este momento. Implica pensar en lo que sigue a partir del 26 de octubre y del 1 de enero del 27, independientemente del resultado de las elecciones. En parte, la ultraderecha avanza porque escucha y traduce un grito desesperado de la gente mientras la izquierda, en su mayoría, cada vez más defiende una institucionalidad en crisis, claudicando ante la moderación y la conciliación, sin proponer transformaciones de raíz. En Colombia, el gobierno ilegítimo ha explicitado que asumió una guerra cultural. Esto no es nuevo tampoco, aunque sí lo es que sea explícito. Y debemos responder frontalmente y disputar en todos los escenarios de la vida el sentido común de la gente del común. Dios, patria y familia es una bandera que se extiende en una perspectiva neofascista en la región. Queramos o no, son palabras muy vitales para el pueblo trabajador de países como Colombia y Brasil. Por eso, tal vez sea pertinente disputar también los sentidos de esas palabras, recuperando la teología de la liberación, con el amor eficaz a los pobres, recuperando el legado martiano de que nuestra patria es América, nuestra América, y que patria es humanidad. Recuperando el legado del sentimiento de hermandad de los pueblos originarios y de los pueblos negros, que hasta hoy está presente también cuando se siente la familia más allá de vínculos de sangre, en la amistad, en el barrio, en la construcción de camaradería y de relaciones afectivas y de convivencia no mercantilizada. La disputa del sentido común pasa por nuestras palabras y acciones en el cotidiano. Pasa por poder escuchar y dialogar sinceramente. Pasa por hacer memoria de nuestras luchas frente a las diversas formas de dominación, de opresión y explotación. Se trata de contribuir en los procesos de concientización frente a la realidad alienada que se nos impone. Asumirlo implica, como Julián, vivir parados. Y terminamos con una pequeña estrofa de una canción de Rubén Blades que dice: si yo he vivido parado, ay, que me entierren parado. Si paga el precio que paga el que no vive arrodillado, la vida me ha restregado, pero jamás me ha planchado. En la buena y en la mala, voy con los dientes pelados, sonriendo y de pie, siempre parado. No lo digo yo, lo dice Juan Pablo Tapiro. Lo pueden leer en Rebelión, un portal que ustedes deberían consultar a diario, en lugar de estar esperando que El Espectador o El Tiempo les mande las noticias. Rebelión, portal importantísimo. Ahí está este artículo. Pueden encontrar cosas espectaculares. Rebelión. Bueno, gente, gracias a todos los que están conectados. Llevo que hay gente ya por aquí. Vamos a saludar. No se olviden el like. Piernas locas, no faltas. Gloria López. Aquí estoy, mi querido. Sí, señores. Estamos aquí. Estamos porque tenemos que estar, porque no podemos dejar de estar. Vuelvo y repito, se fue Mari Carmen, la mataron, la asesinaron, murió de dolor porque la echaron de su piso. Y vuelvo y repito, la respuesta de la gente fue redoblar la apuesta por un mundo antifascista, antisionista, antiimperialista y a favor de la gente. Esta fue la respuesta de la gente y este es el adiós que se le dio a Mari Carmen.

Bueno, gente, aquí están los antifascistas y el 14 vamos a ver los antifascistas colombianos inundando las calles. Vamos a ver el 14 cómo se comporta la gente. Hay que ocupar ese territorio. Ese territorio que ocupó la gente aquí en Madrid, acampando directamente en la Puerta del Sol, desde donde salen todas las carreteras del país. Un ejemplo que siguió inmediatamente ciudad tras ciudad, decenas de ciudades, millones de personas, y así es que se cambian las cosas. Se convocaron elecciones y aquí tenemos ahora todos los grandes poderes y a los políticos intentando cogerle el ritmo a la gente. Y eso es lo que tiene que pasar en Colombia, que el pacto histórico tenga que cogerle el ritmo a la gente. Porque si estamos esperando que venga María José Pizarro, que venga el señor Becerra, que venga toda esta gente a decir lo que hay que hacer, estamos jodidos. Si estamos esperando que sea Petro o que sea Cepeda el que tire línea, estamos jodidos. Tenemos que ir por encima de nuestros políticos. Y una de las frases que más me gusta de Gustavo Petro es que en algún momento dijo: el pueblo ojalá nos pase por encima. Pues estaba diciendo eso. Es una carrera de relevos, pero los que tienen la fuerza son las bases. Vamos a comentar varias cosas. Hoy agradecerles a todos que estén aquí. Edilberto, Jonathan desde Cajicá, Edilberto desde Chía, José Harold, todo el mundo saludando, todo el mundo por aquí presente. Qué chévere verlos de verdad. Anima muchísimo. Ana María Ruiz Carrillo, casi 4 años de conciencia de educación cívica histórica, comprensión del gobierno, sí. Tremenda pedagogía nos ha dado el gobierno de Gustavo Petro. Jonathan Alejandro Villalobos, duro contra el fascismo. Bueno, el tema del estatuto este antiterrorista que están haciendo, y esta es casi que la razón por la cual quería hacer este en vivo. También vamos a hablar del tema de la deuda del Fondo Monetario Internacional. El estatuto antiterrorista permite, según lo que hemos visto en el borrador que tienen, prácticamente que llamen terrorista a quien les dé la gana, sin necesidad de un juez. Que llamen terrorista con las connotaciones que eso tiene a quien les dé la gana. No lo tiene que hacer un juez. Esa es la gravedad del tema. Entonces, si yo me quiero quitar de encima a un enemigo político, ¿qué mejor que llamarlo terrorista? Eso es lo que está haciendo Estados Unidos hace muchísimo tiempo. Bajo esa denominación, entonces usted puede rápidamente extender, ampliar la denominación a sectores que a ustedes le molesten o que ustedes les hagan pues estorbo, ¿no? Entonces ahí fácilmente puede caer el periodismo, fácilmente pueden caer la protesta social, etcétera, etcétera, y quedar atrapados entre esos artículos difusos en el que la gente se tiene que ir con ese apelativo sin necesidad de un juez directamente a ser pasto de las iras de un gobierno autoritario que no va a dudar en desaparecer a la gente porque ya en la campaña también estaba avisando que la iba a destripar. Así que ese estatuto antiterrorista es una barbaridad. Es un típico golpe fascista para intentar meter a todo el mundo en el mismo costal y de paso llevarse por delante a quien haya que llevarse. Y por supuesto van a intentar meter ahí pues todos los delineamientos que vengan de Estados Unidos y de Washington, por ejemplo, los de la lista OFAC. Ahí vamos a tener fácilmente catalogado como terrorista a Gustavo Petro. Ahí vamos a tener fácilmente catalogados como terroristas a personas que vayan en contra de los intereses comerciales de Estados Unidos. A gente que diga, no, por favor, ¿cómo se van a llevar nuestro oro? ¿Cómo se van a llevar Santurbán? Mañana les tengo un programa de Santurbán tremendo, tienen que verlo. ¿Cómo se van a llevar nuestro petróleo? ¿Cómo se van a llevar nuestra agua? ¿Cómo así que Israel se está llevando nuestras tierras? ¿Cómo así que todo eso puede ser considerado parte de un complot o de lo que sea que si llega a tener la categoría de terrorismo, pues se le puede aplicar lo que se le aplica a los terroristas en países en los que se hace ese tipo de lavado de imagen para ejercer una justicia sin necesidad de juez, es decir, que el poder ejecutivo se convierta en juez. Se empieza a acabar la separación de los poderes. Brutal, ¿no? Así que no nos pueden callar, hay que desafiar una y otra vez. Primero, que nos quieran quitar la libertad de expresión. Segundo, que nos quieran imponer estatutos antiterroristas, que es la excusa grandísima para encarcelar a la oposición, para desaparecerla o para quitarse del medio a todo aquel que moleste. Igual nos quieren hacer como país con el tema de la deuda del Fondo Monetario Internacional. Por eso quiero oírlos cuando les bajen el salario y se indignen más y se entiendan el mal que hicieron, ahí sí salgo a marchar. No me van a bajar el salario, ya lo han dicho.
YouTube no deja ver el directo, mucha propaganda basura, lo siento. Eso es una cosa de la, es una cosa de la plataforma. No puedo hacer nada. De hecho, gracias a que esto produce dinero, es que se pueden hacer estas cosas y podemos tener este medio de comunicación. Colombia no se regala hasta cuándo, pueblo indolente, Moisés. El 14 hay que demostrarlo. Duro contra el fascismo, organízate, revélate, lucha por tus derechos, fuera ilegítimo, sal a las calles y saca las garras del jaguar. Aurora Borealis, sí señor. Entonces, bueno, tema del fascismo. Voy a hacer un experimento, a ver si consigo, porque me han dicho que si se pone una pequeña música, no ponen. Díganme si ahí oyen la música, pero no les molesta. Me han dicho que si se pone una pequeña música de fondo, ponen muchos menos anuncios. Vamos a ver si es verdad. Díganme si oyen la música y no les moleste y puedo hablar al tiempo. Bueno, entonces, lo del Fondo Monetario Internacional, importantísimo que sepan eso, que lo tengan clarísimo. ¿Están avanzando conversaciones? Sí, ¿se escucha la música y me escuchan la voz al tiempo? Sí, díganme por favor, Andrés. En Washington avanzan esas conversaciones preliminares con el gobierno de Colombia y lo que quieren hacer es pues que doblemos la rodilla ante el Fondo Monetario Internacional. Vamos a hablar de eso porque es importantísimo que entendamos eso. Mucha gente está diciendo, no, es que claro, es que tenemos problemas económicos, hay que pedir dinero prestado. No, no es verdad. Y la razón por la cual se está pidiendo el dinero prestado es precisamente, molesta la música, ¿sí ves? Vamos a quitarla o bajarle el volumen. Vamos a bajarle un poquito el volumen. Ahí le voy a bajar un poquito, a ver si ahí se puede. Que me han dicho que poniendo la música, poniendo un poquito de música, se quitan muchos anuncios. Bueno, le he bajado. Díganme si con el nuevo volumen está mejor. Ustedes me están ayudando aquí a mejorar las condiciones técnicas. La música no molesta, chévere. Entonces, están adelantando conversaciones para que en Colombia tengamos que coger esos préstamos del Fondo Monetario Internacional. La pregunta es, ¿qué condiciones impondrá el Fondo Monetario Internacional a cambio de ese dinero? ¿Y quién va a terminar pagando esa cuenta? Colombia ya acudió al Fondo Monetario Internacional anteriormente, por ejemplo, en el año 1999. La experiencia internacional con el Fondo Monetario Internacional es terrible. Es terrible. Acuérdense de la intervención en Grecia en el año 2010 y 2012. ¿Cómo dejaron ese país? Recordemos que el Fondo Monetario Internacional no presta el dinero pensando en que se desarrollen los países. Eso no es para hacerle el bien a la gente. Es para garantizar que el préstamo sea devuelto. Es decir, para conseguir que sea devuelto, entonces arrodillan a los países exigiéndole ajustes fiscales, reducciones del gasto, etcétera, etcétera, etcétera. Es para precarizar la economía del país, para hacer que se allane el camino al ingreso de las multinacionales de Estados Unidos. Fondo Monetario Internacional hace parte de una estrategia para endeudar a los países y avasallarlos. Entonces, cuando un gobierno coge y pide plata, como está intentando pedir Colombia en este momento, pues es una barbaridad. Y además, endeudarse, y ahora vamos a ver, no hay necesidad. Colombia no tiene en este momento necesidad de endeudarse. Entonces, el problema no es endeudarse. El problema es para qué la deuda y cómo se va a pagar esa deuda. Endeudarse no es problema. Japón, Estados Unidos o Italia mantienen niveles elevados de deuda y al mismo tiempo pues producen un montón. El problema aparece cuando el financiamiento queda condicionado a las políticas de austeridad en la que someten a un país y entonces frenan el desarrollo. Alguien te preste plata y me la tienes que devolver como sea, así tengas que pasar hambre. Así tus hijos no tengan salud ni educación. Entonces se deteriora todo, el empleo, la salud, todo. Y lo pagan, por supuesto, las mayorías pobres. Por eso es que países de otras partes del mundo salen corriendo ante esos amables ofrecimientos del Fondo Monetario Internacional. Un buen ejemplo son los países del sudeste asiático. Pues han tenido sus crisis, por supuesto, pero han rechazado pues esas buenas intenciones del Fondo Monetario Internacional. Entonces, lo que han hecho es fortalecer el papel del Estado y han desarrollado unas estructuras poderosas, empresariales, industriales, y han empezado a exportar, se han abierto. O sea, en lugar de replegarse, pedir dinero y depender y arrodillarse y precarizarse, han dicho, no señora, aquí hay que producir, aquí hay que trabajar, aquí hay que apretarse el cinturón. ¿Para qué carajos necesitamos en Colombia
que nos dé dinero el Fondo Monetario Internacional si no tenemos una crisis económica. Por eso, y ahora se van a explicar ustedes mucho mejor esto, por eso están desde hace meses haciendo esa falsa campaña de que la economía del país va mal, cuando tanto en este canal como en todos los medios progresistas les hemos demostrado que la economía colombiana ha ido muy bien con el gobierno de Petro. No hay necesidad de un préstamo del Fondo Monetario Internacional. Pero la campaña que ha hecho la derecha y la campaña presidencial que ha hecho hablar de la estrella, basada en que Colombia va fatal y la economía va fatal, es precisamente para llegar a este momento en que nos sometieron al Fondo Monetario Internacional, a los gringos, doblamos la rodilla, bienvenidos los israelíes, bienvenidos las empresas gringas, y de aquí en adelante hacemos lo que les dé la gana. O sea, esto es parte del avasallamiento al que nos están sometiendo, y el Fondo Monetario Internacional es la piedra angular de todo esto. Así que ahí aparecen las llaves de por qué no querían empalme, de por qué estaban hablando siempre mal de la economía, y por qué, a pesar de todas las evidencias y los indicadores macroeconómicos, la inflación, etcétera, decían que la economía colombiana era un desastre, ¿no? Mintiendo descaradamente, gente a la cual le consta perfectamente esto porque ha sido ministra de Hacienda y ahora es vicepresidente, ¿no? Bueno, pues esa es la explicación. Entonces, hasta agosto del año 2026, Colombia continúa creciendo, generando empleo, aumentando producción y exportaciones, cumpliendo con el pago de su deuda. No hubo, por ejemplo, en el país una crisis como para justificar nada de esto. Ni siquiera tuvimos racionamiento eléctrico durante el grandísimo fenómeno del Niño del año 2024. Entonces, como todos los países, Colombia tiene problemas fiscales, desafíos grandes. Estamos en este momento en una crisis por la guerra hasta el Medio Oriente que ha lanzado el mismo salvaje del Trump en contra de Irán, el Estrecho de Hormuz. Todo lo que estamos viviendo en este momento lo está viendo el mundo entero. Pero de ahí a tener que pedir un crédito porque tenemos una crisis económica especialmente brutal. No, lo que se quiere es construir una narrativa para que la gente piense que se necesita ese préstamo. Lo que se quiere es justificar más endeudamiento y proceder a hacer recortes sociales. Claro, es que si estamos en crisis, entonces la gente se va a tragar más fácil que bajen el salario mínimo, que los empresarios entonces tomen las medidas que les dé la gana, pero es que encima el gobierno le va prácticamente a cobrar menos impuestos a los más ricos y le va a cobrar más impuestos a la clase media. Entonces, todos estos recortes sociales le van a caer a usted que está en la clase media, a usted que está en la clase baja, no le va a caer a ningún rico colombiano. Son reformas impopulares. Entonces, problema en las reformas impopulares es que la gente sale a manifestarse, sale a la calle. El 14 de octubre va a ser una buena demostración de esto. Acuérdense de Argentina. Argentina. ¿Qué pasó en Argentina? La misma historia, préstamo al Fondo Monetario Internacional. Entonces, mientras aumentaba la pobreza y el desempleo y cerraban empresas, decían que los índices iban mejorando y que la inflación iba mejorando. Sí, mejorarán los índices de la macroeconomía, pero la gente pasando hambre. ¿De qué nos sirven que mejoren los índices de la macroeconomía si la gente está pasando hambre? Entonces, las cuentas públicas son muy importantes, pero lo más importante es lo que la gente tiene en el plato. Lo que la gente tiene en su casa, el bienestar de la gente, si tiene educación, si tiene salud, todo eso. Al Fondo Monetario Internacional todo eso le importa un carajo. Por eso, la medida de la austeridad, la medida de que la gente se aprieta el cinturón, se lo aplican es a la clase media, a la clase baja y jamás a los súper ricos. Así que Colombia va a entrar en una etapa muy triste. Y aquí quiero decirlo clarísimamente, perdimos las elecciones miserablemente sabiendo que iba a pasar todo esto. Colombia debería reducir exenciones del IVA, modificar el umbral de los mínimos para las pequeñas importaciones hasta 200,000 pesos. Creo que usted puede importar cosas por Amazon o por plataformas sin que le cobren impuestos, ¿no? Pues todo eso entra a hacerle una competencia brutal a industrias, por ejemplo, en la industria textil colombiana. Se está comprando todo productos de China y de no sé dónde, y camisas y camisetas y vainas y tal. ¿Y qué pasa con la producción nacional que tiene que pagar una cantidad de impuestos, IVA y vainas y electricidad y todo a unos? Pues no pueden competir, se quiebra. Entonces, hay que ver a quién se le cobran los impuestos y ir individualizando con muchísimo cuidado todas esas cosas para intentar
Por una parte, que la economía colombiana sea competitiva, pero por otra parte, que haya una movilidad. Entonces, esto no lo está haciendo este gobierno ni lo va a hacer. Nosotros tenemos que hacer cosas muy importantes como incrementar el impuesto al carbono, eliminar subsidios a combustibles como el ACPM. Es decir, cosas que favorezcan a la gente en el medio ambiente, pero también no lo dejen caer en una austeridad, en una pobreza. Esto de pensarnos que tenemos un país en el que tenemos que generar una competencia, sería maravilloso, pero esa competencia no puede ser una competencia desigual contra productos importados subvencionados en otros sitios. Estamos arrodillados con esos tratados de libre comercio. Nosotros recibimos, por ejemplo, 4 billones de pesos anuales mediante importaciones chiquitas. 4 billones de pesos. Lo que les decía, pagando por menos de 200 mil pesos, creo que es, usted no paga impuestos, pero los confeccionistas de ropa colombianos sí lo tienen que pagar. Entonces, ¿cómo hacen para competir? Entonces, todo eso es muy complicado. Colombia tiene alrededor de 128 billones de pesos anuales en beneficios tributarios. Imagínense eso. Hay una cantidad de beneficios tributarios que hay 300 modalidades de exenciones existentes. Pero nosotros tenemos que pensar que el gobierno que nos ha tocado ahora, desafortunadamente, es un gobierno que va a utilizar todas las herramientas posibles para doblegar, hacer doblar la rodilla al pueblo colombiano. Económicamente, con todas estas medidas impopulares y absurdas, el préstamo al Fondo Monetario Internacional, diciendo que estamos haciendo un esfuerzo enorme como país porque tenemos una economía quebrada por el gobierno anterior, lo cual es absolutamente falso, pero también nos tiene que hacer doblar la rodilla culturalmente. Es decir, que pensemos todos que Colombia es un país que tiene que ya adaptarse a los Estados Unidos, que tiene que aceptar al Estado genocida de Israel como un socio necesario, que todo lo que usted diga en contra de un genocidio es antisemitismo, etcétera, etcétera, etcétera, etcétera. Así que me preguntan aquí qué pasa con el IVA. El IVA es regresivo. Una persona pobre y una millonaria pagan la misma tarifa por el IVA. Ese es un problema que tenemos. Por eso, ante una reforma tributaria, la pregunta esencial será ¿quién va a pagar? ¿Cómo va a pagar? O sea, hay que ver eso. Hay dos posibilidades: aumentar la contribución de los que concentran mayores patrimonios o cargar una mayor proporción sobre trabajadores, clases medias y sectores populares. Es que no hay otra. Entonces, ahí está la contradicción. El gobierno de Las Preya ha defendido la eliminación o reducción del impuesto al patrimonio, ha prometido no castigar fiscalmente a las empresas y al mismo tiempo necesita convencer al Fondo Monetario Internacional y a los mercados de que va a tener ingresos suficientes para responder por ese préstamo. Hágame el favor, ¿de dónde va a sacar la plata? Pues del pueblo, de la clase media, porque ya ha dicho que no le va a cargar más impuestos a los ricos. Y luego los ricos están en estampida porque es miércoles, esto no es como Uribe. Aquí no basta con doblar la rodilla, es que hay que doblar la rodilla y ¿qué más hay que hacer? Porque McMaster y toda esta gente pensaban que esto iba a ser pues, mamar gallo como con Petro, ¿no? Y joderle la vida. No, pues les va a ir mucho peor que con Petro. ¿Cuánto aguantó McMaster con De La Espreya? 50 días, ¿no? ¿De qué le sirvió el antipetrismo? O sea, hay una cantidad de gente que en este momento pensó que porque era parte del establecimiento de la oligarquía iba a poder seguir haciendo su jueguito, y resulta que el fascismo no se detiene ante nada y las reglas del juego han cambiado, porque es que ahora el que gobierna es Estados Unidos. Estados Unidos y toda la parafernalia que le rodea, incluyendo, por supuesto, a Israel. Así que tarde o temprano este gobierno va a tener que presentar una reforma tributaria, o sea, una ley de financiamiento, y hay un problemita. Es que no estamos muy convencidos de que este gobierno, de que este ejecutivo pueda realmente sacar adelante esas cuentas. Porque fíjense lo que pasó con solamente el presupuesto nacional. O sea, decenas de billones por encima del de Petro. Cuando decía que iba a ser un gobierno austero y que iba a recortar. Así que si no pagan más los grandes patrimonios colombianos y tampoco las grandes empresas, pues le quedan muchas, muy pocas alternativas a este gobierno de cómo sacar adelante esto. De La Espreya debe estar diciendo, a ver, Restrepo, ve a ver qué hace, hermano. Yo ya el discurso lo he hecho, usted ve a ver qué hace. Entonces Restrepo dice, uy, fue pucha, esto no va a estar tan fácil como cuando estaba Duque, porque este man va por su cuenta
metiéndome en más problemas, es más arrodillado a Estados Unidos que Duque. Restrepo está en serios problemas. Muchísima gente dice que este gobierno no va a aguantar ni un año. Y yo no descarto eso después de lo que he visto en España. En España tienen como el 0,1% de las razones que tenemos nosotros para hacer algo muchísimo más grande de lo que se ha hecho aquí. El 0,1. ¿Saben cuál es la diferencia con el pueblo español? Pienso yo que tienen menos miedo de salir a la calle, que tienen menos vergüenza, que tienen menos clasismo y sobre todo que tienen de alguna manera un poquito más de pedagogía, porque la gente ha visto aquí las secuelas del fascismo y la gente aquí se ha dado cuenta de que la guerra cultural ha sido brutal, pero afortunadamente cada vez la gente ve menos televisión, cada vez se educa más por plataformas como esta. Así que vamos a ver qué pasa con este problema de la financiación que necesita este gobierno para pagarle ese famoso préstamo al Fondo Monetario Internacional. Pero el problema está en los ingresos que necesita este gobierno. Y la gente no se va a aguantar que la sigan empobreciendo después de haber tocado la miel con los labios, después de que se le da un cheque pensional a los viejitos, después de que sube el salario mínimo con el gobierno de Petro, después de que vemos que la inflación estaba muy bien, de que el dólar estaba muy bajo, etcétera, etcétera. El problema que pensaba de la Espriella en su ingenuidad, en su candor, era que el tamaño del Estado, hay que reducir el tamaño del Estado. No, ese no es el problema. Colombia no tiene un Estado especialmente grande. Comparado con el promedio de la OCDE, el Estado colombiano es menor en ingresos, en gasto y en empleo. O sea, el empleo estatal ronda apenas un 6%, según el DANE, ¿no? Cerca del 98% de los nuevos ocupados creados durante los 4 años anteriores habrían correspondido al sector privado. ¿Hueco dónde está? El hueco en Colombia, en la economía, está en la evasión fiscal, gente. Es que los ricos no pagan impuestos. Es que es una trampa tras otra, beneficios tributarios por todas partes, bajo recaudo. Colombia es un país que recauda muy pocos impuestos en relación con el Producto Interno Bruto. Muy pocos impuestos. Y siendo uno de los países más desiguales del mundo, ¿dónde tendría que recaudar esos impuestos principalmente? Pues sí, por supuesto, allá arriba donde están los supermillonarios. Ah, pero es que los supermillonarios son los dueños del país, son los dueños de todos, son los que manejan, los que hacen, los que dicen, los que ponen, los que quitan. Ese es el problema. ¿Y cómo se va a llegar a un estado de equilibrio alguna vez en Colombia si no es con una cosa absolutamente revolucionaria? Como que la gente se canse, salga a las calles y diga no más, y salga por millones. Así que todo esto se plantea como que hay que hacer una reforma en Colombia, pero no es una reforma económica. Lo que hay que hacer es continuar con políticas como las que venían del gobierno de Petro, intentando que todo tenga un sentido humano, que prime la gente, que la gente pueda acceder a unos mínimos vitales en educación, en salud, en una cantidad de cosas, pero sobre todo que la gente pueda tener la posibilidad de tener una vida digna, medianamente digna. Entonces, cobrar más a las personas que tienen menos dinero no es una buena idea, señor de la Espriella. Lo que hay que hacer es cobrarle a los propietarios de las grandes compañías, a las rentas financieras, a las multinacionales, a los del petróleo, a gente como Luis Carlos Sarmiento Angulo y a toda esa gente que le financia la campaña a los políticos. Por supuesto, si quiere recortar, ¿por qué no le recorta los sueldos a los grandes, a los principales políticos? ¿Cuánto gana el de Colpensiones? ¿Cuánto ganan los congresistas? ¿Cuánto ganan los senadores? Esas son cantidades mínimas. ¿Cuánto es nuestro gasto militar? O sea, hay muchas cosas en las que se puede recortar. Lo que no se puede es desaparecer ministerios completos que están dando pues un servicio social a la población. Hay que pedirle a este gobierno mucha transparencia en quiénes van a ser los beneficiarios finales de las cosas. No solamente estoy hablando del tema del terremoto y las ayudas, no. ¿Quiénes van a ser los beneficiarios finales del dinero que se recauda? ¿Dónde están? ¿Ustedes se acuerdan que Uribe creó un banco en Suiza? ¿Ustedes se acuerdan o saben dónde están los capitales escondidos colombianos en las estructuras internacionales? ¿Alguien recuerda que se haya hecho esa discusión en el país? O sea,
Estamos hablando de que se debería hacer una convención tributaria a nivel internacional en Naciones Unidas y que deberían haber en un mundo lógicamente civilizado, los países tendrían que decir, bueno, hay que hacer como una especie de acuerdo o de moratoria para que los países más pobres y necesitados y desiguales del mundo no sigan cayendo en una deuda eterna. No, todo lo contrario. Lo que se hace por parte de las grandes potencias es decir, ahí es donde está la mano de obra barata, pero no me le mejore mucho las condiciones de vida porque entonces se me va a volver mano de obra cara. Ahí es donde las tierras raras, y están dispuestas a darnos las tierras raras si nosotros les damos aquí un pan para que coman. O si les pasamos un avión por encima para que sepan lo fuertes y letales que podemos ser. Esa es la forma en que nosotros terminamos tributándole a las grandes potencias nuestras grandes riquezas naturales. Y cuando tenemos unos cipayos en los gobiernos que son los que están intentando que nuestros países parezca que cambian, parezca que están dinámicos para que todo siga igual, pues estamos jodidos porque nos someten una y otra vez al engaño. El engaño de estas elecciones en Colombia en el que de las playas se corona presidente con la ayuda presunta de toda clase de medios de comunicación tipo bolts o tipo inteligencia artificial o tipo injerencia mediante redes sociales por parte de los Estados Unidos, etcétera, etcétera, sumado al fraude, por supuesto, que siempre se hace en Colombia, sumado a la compra de votos, sumado al desorden, sumado a lo que no hicimos, sumado a la mala campaña, sumado a esa misma cosa, hace que nuestra posición en este momento como pueblo colombiano sea la misma que tuvo el pueblo español hace dos semanas. Y es que llega un momento en que tenemos que pasar por encima de nuestros partidos, tenemos que pasar por encima de nuestros políticos. Ahí está Pedro Sánchez haciéndose ahora el yo soy parte de la solución, yo estoy con la gente de la campana. No, señor, usted durante 8 años le hizo el jueguito a los fondos buitre y ahora quiere parecer el presidente español, que es el bombero piromano que va a querer reelegirse otra vez o que va a querer de nuevo manejar el cotarro. Aquí la gente ya no come cuento. El precio que va a necesitar pagar Pedro Sánchez va a seguir en el poder, va a ser altísimo. Si ustedes hablan con toda la gente de las manifestaciones, ahí no quieren ver a ese señor. Tampoco quieren ver a Ayuso, por supuesto, y a la gente de la extrema derecha. Pero los de la izquierda que nos han vendido, eso no tiene perdón. Entonces, el debate consiste en Colombia en quién contribuye y en qué proporción. El Fondo Monetario Internacional puede hacer una cantidad de barbaridades. El Fondo Monetario Internacional puede, por ejemplo, exigir que aumente la edad de jubilación, cualquier cosa, cualquier medida de austeridad, cualquier medida de austeridad puede exigirnos el Fondo Monetario Internacional. Así que estas recetas internacionales son venenosas. Colombia tiene una cobertura pensional baja. Colombia tiene una fragilidad tremenda. Colombia no tiene una soberanía alimentaria. Colombia tiene millones de adultos mayores que no acceden a una pensión, que no tienen prácticamente servicios sanitarios, que personas que tienen un grado de fragilidad enorme por todo un enorme país. Colombia no se puede dar el gusto de quedarse mirando a ver qué pasa o a ver si resulta que de la Espreya tenía razón y con este préstamo vamos a estar mejor. Por favor, leamos la historia, sepamos un poquito de lo que está sucediendo y lo que ha sucedido en el mundo. Ahí están todos los ejemplos de los países que han sido sometidos a este tipo de prácticas, como han terminado. Consideremos trasladar algunas de nuestras ilusiones en soluciones aplicadas a nuestro día a día, pero tenemos que tener clarísimo que en este momento estamos gobernados por un señor que quiere mantener el statu quo a nivel mundial, que es un sistema imperialista basado en la depredación del planeta, basado en el militarismo, basado en el autoritarismo, basado en la dominación de los pueblos mediante unos medios de comunicación que pensábamos que eran una maravilla porque usted tiene en el teléfono pues de todo y tal, y ese mismo teléfono lo tiene usted, lo tiene dominado, lo tiene controlado. Le está dando una información a una cantidad de gente sobre lo que usted quiere, sobre lo que hace, sobre sus gustos. Lo maneja como un mercado, como si fuera una oveja en un rebaño, pero también le saca toda esa información para en un momento dado confundirlo a usted y que usted piense realmente lo que quiere. Si usted está en una red social en la que 1000 personas están diciendo que el señor Iván Cepeda es el candidato de las FARC,
algo se le queda, y después de estar escuchándolo durante meses y años, y que el señor Iván Cepeda no sé qué, y en cambio Abelardo no sé qué, pues todo eso ha hecho que muchísima gente vote en contra de sus intereses. El concepto económico que tiene La Espriella es el concepto de hasta donde lleguemos, fracking. Eso lo resume todo. Va a continuar siendo profundamente neoliberal, cercano a ese ideario libertario de Milei, con el que ganó las elecciones. El problema es que una vez estando allá arriba en el poder, el señor de las Pellas se está dando cuenta que el Estado no puede desaparecer y que muchos millones de personas es una cosa difícil de controlar, por más que tenga pues el monopolio de las armas a través del ejército, que toda esta gente no se puede mantener callada tan fácilmente, que la reducción extrema de las funciones públicas va a terminar generando problemas básicos muy graves para el país, que los países industrializados no funcionan con estados inexistentes, tienen estados, tienen instituciones. Eso no se puede reducir automáticamente el Estado. De hecho, no lo va a poder reducir como no pudo reducir el presupuesto como él quería. Pero no le importa incumplir sus campañas de promesa, afortunadamente, sus campañas, sus promesas de campaña, porque para él lo que importa es en este momento conseguir estar en el poder, aferrarse al poder, que no haya ninguna forma de contestarle y que no haya ninguna forma de derrocarlo. Solo una cosa puede cambiar toda esta ecuación. Se llama el pueblo colombiano. El pueblo colombiano. Ayer había un programa que me invitaron muchos a verlo. Yo no fui capaz de verlo. Sinceramente, un programa que hacía Gustavo Bolívar sobre el estatuto de terrorismo, de antiterrorista, tal. Estaba María José Pizarro, Iván Cepeda. A mí en este momento me da mucha pereza escuchar a Iván Cepeda. Me da todavía más pereza escuchar a María José Pizarro. Pero tampoco creo que la solución para el pacto histórico sea consolidar el hecho de que aquí la lucha es desesperada contra la derecha, sin antes haber hecho la autocrítica de lo que pasó en esa campaña, de cómo ha sido dirigido el pacto histórico, de los problemas que asumimos la izquierda todos los días, de la desunión. Sin hacer eso, no vamos a poder conseguir una unión y no vamos a poder salir adelante. Creo que antes cualquier cosa que se intente es lavarse la cara y mutuamente unos y otros. No creo que haya ninguna posibilidad que podamos ganar unas elecciones si la gente en las bases no está realmente emocionada y se siente representada. Así que les voy a dejar ya tranquilos, pero quiero decirles a ustedes que tanto la libertad de expresión como la democracia en Colombia están totalmente amenazadas por un gobierno que tiene este grado de autoritarismo, que cualquier vacío que dejemos, cualquier día que no se manifieste la gente inmediatamente, de que la gente no esté consciente de lo que está haciendo, de que no cambiemos nuestros hábitos, de que no seamos capaces realmente de hacer movimientos sociales mucho más fuertes y coordinados, nos van a diezmar, nos van a separar, nos van a fragmentar, nos van a destripar. Y esa razón de ser que tiene un país como Colombia es la de ser cada día mejor. Salir de esa desigualdad es nuestra prioridad. Con un gobierno de derechas no se va a poder aumentar esa desigualdad, porque esa desigualdad es la que nos mantiene arrodillados. Estas explicaciones económicas son un rollo, yo lo sé, y para mí también. Yo no soy economista. Yo intento entender las cosas hablando con economistas y lo intento entender para mí y te intento explicarle lo que entendí a ustedes. Pero creo que el pueblo colombiano está en este momento en la necesidad de entender que la forma de que lo quieren arrollar es la precariedad y la pobreza. Así como el hambre es el arma de destrucción masiva más económica en el mundo, sino que lo diga la gente que todavía sobrevive en Gaza,

agua. Murió Mari Carmen, no murió en vano. Se siguen haciendo esfuerzos todos los días. Miren, fíjense lo que pasó aquí. Este señor que decía Benedetti que este es el congresista más bruto que ha existido, pues de momento España no lo ha nombrado embajador de Colombia aquí. Señor impresentable. Impresentable. Carlos Felipe Mejía no podrá ser embajador, fue rechazado por el gobierno español. Espero que sea así. Señor que se ha puesto a todo, hasta los acuerdos de paz. Los dejo. Me agrada muchísimo verlos por aquí. 500 personas conectadas y solo 380 likes. Muchas gracias a todos por... Vamos a leer algunos comentarios. Por favor, salgamos en masa contra este dictador suelo, dice Isabel. Sí, eso es lo que hay que hacer. Más de 100 años de guerra y apenas Cancino y Archibaldo se dieron cuenta dónde vivían estos abogánster. ¿Cómo se hicieron millonarios? Pura cortina de humo y plata del terremoto. De acuerdo, Pablo, mi juicio, dice Edison. Aún nos deben la verdadera autocrítica, el verdadero mea culpa para que haya un seno a volver a comenzar. Uy, les tengo además en estos días una noticia tremenda. Esperemos que pasen las elecciones en Brasil y se las puedo dar, antes no. Pero el pacto histórico sabía lo de las granjas de Bols y no hizo nada. Ahí les dejo ese inciso tenaz. Y se los vamos a demostrar aquí. Brutal eso. Saludos desde Medellín. Tenemos que recuperar Antioquia para el progresismo. Tenemos que darnos cuenta, gente, que las personas que están necesitando en este momento más apoyo en Colombia son los líderes sociales. Hay que arroparlos, hay que estar con ellos. Tenemos que ser todos su guardia pretoriana. Oscar Antonio Sales, buenas tardes, Pablo, desde Barranquilla. Aquí, tristemente sorprendente es la forma en que los medios tradicionales le lavan la cara al petardo de la estrella. Claro, hermano, porque es que los medios tradicionales, ¿de quién son? De los mismos multimillonarios a los cuales de la estrella no les está cobrando o no les va a cobrar impuestos. Entonces, esos son los medios tradicionales. La pregunta, Oscar, es ¿qué carajos haces tú leyendo medios tradicionales? O sea, ¿para qué? O los que estén aquí conectados. ¿Ustedes tienen la tentación de abrir y a ver qué dice El Espectador o El Tiempo? ¿Ustedes han visto quién escribe en El Tiempo? Néstor Humberto Martínez es columnista del Tiempo. El fiscal Barbosa es columnista del Tiempo y una cantidad de gente así, de ese estilo. ¿Ustedes han visto de quién es El Espectador? O sea, ¿para qué viene esa vaina? Vean el portal Rebelión, por ejemplo. Vean el portal Rebelión. Vean, léanse los artículos de Rebelión. Ahí se los pongo. Rebelión es un portal espectacular. Ese portal Rebelión, por ejemplo, es donde está el artículo que leí hoy. Y ahí hay por países, por territorios, por todo. Por ejemplo, háganme ese favor, regálenme eso. Váyanse, cuando terminemos este en vivo, al portal Rebelión y póngalo como uno de sus favoritos en su parrilla. ¡Mueva esa parrilla! O sea, todos esos iconos que tienen ustedes arriba en el navegador, los que estén en su computador, organícenlo. Saquen de ahí El Espectador, El Tiempo, Semana, Red Más, todas esas porquerías, fuera. Y pongan cosas que merezca la pena. Métanle buena comida a esto. Métanle buena comida a la cabeza. Métanle alimento al cerebro. No se llenen de ruido, porque necesitamos es una Colombia culta en lo político. Culta en lo político, inclusiva. Una Colombia sin clasismo, sin bobadas. Empecemos por dar ejemplo nosotros con lo que nos estamos jugando en el día a día. Es que uno dice en el día a día, ah, voy a mirar por aquí. No naveguen. Miren, ¿sabes qué? Les voy a contar una cosa. Cuando usted está mirando el teléfono, haciendo así con el dedito para mirar, yo que sé, Instagram, lo que sea y tal, Instagram está detectando en qué momento para usted el dedito para promocionar ese canal. Entonces váyase a los Instagram de los progresistas y quédese ahí un buen rato. Ahí le está funcionando el algoritmo a un canal progresista. Cuando usted está en YouTube y usted está interaccionando como están ustedes interaccionando en este momento, usted le está diciendo al algoritmo, esto me interesa. Y hay un montón de gente opinando. Entonces la plataforma dice, esto hay que promocionarlo a más gente porque con esto ganamos plata haciendo los anuncios. Tranquilo, aguántense en los anuncios. Es el precio que pagamos todos por esto. Pero si jugamos nosotros a todo esto, eso es apenas la parte mínima de lo que podemos hacer. La parte gorda, grande, potente, es salir a la calle, salir al territorio. Cuando se hace presencia en la calle, los gobiernos caen. Aquí en Colombia, en España, en Madrid, lo vieron ustedes porque las imágenes se las pasé con Carrillo la semana pasada. Empezó el movimiento con un grupito chiquito, con Mari Carmen, que no la querían dejar desahuciar. Un grupito chiquito, no eran más de 20 personas. Luego llegaron otros 20.
Luego salió, no

quién y llamó a un periodista y luego llegaron 50. Y luego empezaron a hacer un revuelto por redes sociales. Y un tiktokero se puso activo y llamó a otro y llamó a otro y llamó a otro. Y propusieron cosas y hubo una asamblea y rápidamente decidieron hacer una acampada, una manifestación. Y fueron 20 y fueron 50 y fueron 500 y fueron 50.000 y fueron 100.000 y fueron 2 millones. Y se anuncia convocatoria de elecciones y se cierran las cortes y tienen que cambiar las cosas. Esto puede pasar en Colombia. No tengan miedo. Aguanten, resistas. Me voy ya. Me tengo que ir. Estoy cansado. Quiero ir a dormir. Gracias a todos. Aquí ya es tarde, sí. Gracias a todos por estar conectados. Mañana les tengo un programazo brutal que ha hecho Manuel Jaimes sobre el páramo de Santurbán. No nos vamos a dejar robar ni los páramos, ni las montañas, ni los ríos, ni las tierras raras, ni el petróleo, ni nada. Vamos a recuperar a Colombia, vamos a recuperar nuestra soberanía. Vamos a volver a ser un país que produce alimentos y vamos a alimentar a nuestros hijos con los alimentos que produce nuestra tierra. Vamos a tener nuevamente un país en el que la gente vuelva a salir de la pobreza como salieron 3 millones de personas en el gobierno de Petro. Así que gracias a todos. Los dejo con unas imágenes que yo creo que les van a llenar de ilusión, porque aquí estamos los antifascistas.

los antifascistas.

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0: 9 de la mañana en punto.
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0: A continuación,
1: adultitis.
0: Una enfermedad que afecta la mente de las personas adultas. 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
2: ¡estate quieto, caramba!
0: Pero...
3: ¡papá, ven a jugar!
4: ¡Papá, vamos a jugar al trencito!
2: ¡Esténse quietos, caramba! ¡Todo el día molestando! ¡Qué trencitos ni qué tonterías! ¡Váyanse a hacer algo de provecho!
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5: El primer provecho de los niños y las niñas es jugar. 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

0: 10 de la mañana con un minuto.
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0: ¿Qué tal, amigos de los Círculos de la Real Interpretación? Bienvenidos en nuestra charla virtual de cada mes, del primer domingo de cada mes. Y bueno, pues en esta ocasión estamos muy, muy contentos, ¿verdad?, con esta tremenda, tremenda figura que nos va a acompañar, nos va a compartir un conocimiento, una investigación. Desde cuando yo tenía ganas de tenerte aquí con nosotros, Neil, y máxime con todo lo que está sucediendo. Creo que ya estamos en esos tiempos de confusión, que uno ya, muchas personas suelen decir, ¿verdad? Es que con tanta cosa, Lili, yo ya no sé en qué o en quién creer. Entonces llegamos a este punto en que muchos se van por falsos contactados, por mensajes y engaños. Entonces para mí se me hizo bien importante este tema, Neil, y por eso fue que te hice la propuesta y sobre todo agradecerte, ¿verdad?, que hayas aceptado participar aquí con nosotros, y quiero darles la bienvenida. Primeramente a mi compañero de la mesa de trabajo, Julio Gaitán. ¿Qué tal? Buenos días, ¿cómo estás?
1: Hola, Lili, Neil, un saludo, y también agradecerte, ¿no?, que hayas aceptado la invitación, y que sabemos que tú tienes mucha, aparte de la información, tienes una forma muy diferente de afrontar la información, ¿no? Que muchos en este momento nos cargamos un poco por el fanatismo, por el miedo, que yo pienso que todo esto es por falta de información. Y pues vamos a ver aquí qué nos trae Neil el día de hoy.
0: Así es. Así es. Sí, Julio. Y bienvenida, Neil, ¿qué tal? Buenos días, ¿cómo estás?
2: Hola, Lili, ¿cómo estás? ¿Cómo estás, Julio? ¿Cómo están todos los amigos del Círculo de la Real Interpretación? Creo que está desfasado un poco el sonido, ¿no? ¿Ustedes me escuchan bien?
0: Sí,
2: sí,
0: se te escucha bien.
2: Ok. Bueno, realmente sí. Para mí es muy, muy, muy chévere estar con ustedes, como decimos aquí en Colombia, muy chévere. Poder compartir, poder escucharlos, poder a partir de este círculo sacar conclusiones que nos sirvan a todos en algo muy importante de un círculo, y es la aplicación. Vengo a compartir cuando Lili me invitó y me expuso lo que se quería hablar, pues inmediatamente hicimos con Trini unos programas en nuestros canales, sí, preparando lo de hoy, ¿no? Enfocando, haciendo la investigación para pues tener información para compartirles, y de pronto si algunos de ustedes ven nuestros canales, pues ahí está lo que entregamos. Entonces, yo siento que tú dijiste algo importante, ¿no? Que ubica el por qué vamos a hacer esto hoy. Las personas dicen que ya no saben en quién creer. Quiere decir, ¿eso qué quiere decir? Que hay demasiada información. Ahora mismo hay una oferta de información impresionante, porque el ser humano está buscando. Y como siempre es, mientras se aumenta la demanda, la oferta también. Entonces, esa oferta tiene un sinnúmero de matices, sin número de propuestas, y la persona cuando está buscando encuentra que este dice verde, este dice rojo, este dice azul, y termina diciendo, bueno, entonces, ¿en quién creo? Y ahí ya hay una dificultad. Nosotros no debemos creer en alguien, nosotros debemos creer en nosotros. Y uno de los primeros planteamientos es que cuando salimos a buscar, no salimos a buscar quien nos diga la verdad, y ahí está el problema. Ese es el verdadero problema. Ahí es donde radica toda la problemática. Yo debo salir a buscar conocimientos y también algunas interpretaciones. Cuando yo tengo esos conocimientos y esas interpretaciones, yo debo tomar un paso siguiente. Y es la información que recibo, comprobarla. Y ese pedacito no lo hacemos. Porque el comprobar requiere trabajo. Y lo más fácil para evitar ese trabajo es creer. Entonces yo mejor creo, para no comprobar. Entonces, si yo compruebo y escucho las interpretaciones, que son la visión, la idea, el análisis, la reflexión que tienen las personas que hacen esas ofertas de información, pues yo tengo ahí una base, unos ejemplos, unas formas, unas visiones que me pueden ayudar, me pueden ayudar. Y al final, con esos dos elementos, comprobar el conocimiento que recibo, que cosecho, y las interpretaciones, las reflexiones que otros hacen, entonces sentarme yo con mi talento, con lo que tengo por dentro, a sacar mi propia verdad, mi propia conclusión, mi propia herramienta. Y esa es la mía. Entonces, una de las formas en que podemos empezar este círculo es detectar la problemática. La problemática es cuando me conecto a buscar verdades, lo que estoy buscando sin darme cuenta es que alguien me la diga. Y evidentemente, ¿cuántas versiones, entre comillas, de la verdad hay? Y muchas se van a enfrentar, ¿no? Esta dice una cosa y esta dice otra cosa. Entonces uno dice, bueno, ¿y entonces qué creo? Ahí creo que Lili empieza la problemática.
0: Así es. Mira, yo hace un tiempo, espero que recuerdes, Julio, como tú sabes, Neil, nosotros aquí tenemos una comunidad, digamos, comunidad que no se malentienda, ¿verdad? No somos un grupo sectario, ni mucho menos, simplemente un grupo de amigos, pues que nos juntamos en algunas redes sociales para compartir investigaciones, información, conocimiento, reflexiones, todo lo que pueda sumar para nuestro crecimiento y avance espiritual y obviamente para nuestro despertar de conciencia. En un tiempo, Neil, yo quise hacer un ejercicio en este grupo, para ser más concreto, en el grupo de Telegram, Círculos de la Real Interpretación. Yo compartí un video de una persona que se dice ser contactado. Sí, él presentaba muchas cosas, entre algunas, muy poquitas verdades. Pero estaba todo revuelto tan que no le encontrabas ni pies ni cabeza a lo que él estaba compartiendo. Entonces a mí se me hizo una muy buena idea de compartir ese video y yo les expuse a las personas, ¿verdad? ¿Qué les parece si hacemos un ejercicio en donde podamos hacer un discernimiento, una manera de cómo darnos cuenta cuando una persona es contactada, digamos, por la luz o por la oscuridad, vistiéndose de luz? Entonces, inmediatamente por allí salió alguien y me cayó. Esto me cayó como bomba porque me sacó un comentario que, ¡ay, no, eso no es necesario! ¿Para qué? Ahorita lo que debemos de hacer es estar apercibidos y sobre todo ver la profecía. Pero pues yo decía, es que esto del contacto tiene mucho que ver, muchísimo, con el mensaje estelar, Neil, con la profecía, porque ahí está nuestro trabajo en lo que nosotros tenemos que discernir para darnos cuenta si eso es falso o verdadero. Entonces, pues no hicimos ese ejercicio, entonces yo siento que eso hubiese ayudado. Porque ahora me doy cuenta que muchas personas, entonces, porque esa persona lo dijo, pues prácticamente digamos que esa persona es la que tiene la verdad. Entonces, se va arrastrando un conjunto de situaciones, de personas, y ahí se va llevando un caminito como para manipular. E incluso usar, digamos, esta plataforma que teníamos ahí en el grupo como para hacer sus apreciaciones, lo que pensaba, pero ya decirlo como una verdad absoluta. Entonces, cuando yo me doy cuenta de que esto no es así y que incluso se pueda usar un grupo, una comunidad, etcétera, para esos fines, pues no me parece esto, Neil.
2: Sí, claro, entiendo la inquietud, ¿no? Porque nosotros no debemos ser ingenuos y tenemos que siempre recordar que aquí hay dos fuerzas, ¿sí? Aquí hay dos fuerzas. Una fuerza luz, ¿verdad? Una fuerza luz que ha venido acompañándonos con la intención de guiar nuestro proceso, pues se hace necesario esa guía luego de que una fuerza negativa, invasora, engañosa, pues ha tratado de instaurar un control, un poder y una manipulación en el planeta. De tal manera que ese panorama donde hay seres extraterrestres negativos y seres extraterrestres positivos que se comunican, perdón, primero, que se contactan y luego se comunican, pues es necesario saber quién te está contactando, quién te está comunicando. Pues si no, recuerden ustedes, hay una cita bíblica que dice que Satanás se disfraza de ángel luz. Y Apocalipsis también dice, Apocalipsis 12 dice, que el dragón, la organización que cae, dice, engaña al mundo entero. Engaño, el engaño es la estrategia número uno de esta organización y se vale de las mentes débiles y espíritus, mentes frágiles y espíritus débiles, con personas que tienen, o personas que pueden tener ansias de poder, de figuración, cualquier cosa, eso lo detecta esta organización y engaña. Entonces, como estamos frente a una organización que su mayor estrategia es camuflarse y engañar, tenemos que nosotros estar alertas.
0: Exacto. Uh-huh.
2: No podemos nosotros, en este ámbito de búsqueda, cuando queremos contactar mensaje que tenga que venir o propósitos estelares, ir sin esa guardia montada, porque uh-huh. nos van a pasar cosas muy negativas. ¿Cómo es lo que sucede? Una de las conclusiones que nosotros hemos podido sacar en estos años de búsqueda es que el contacto extraterrestre y el mensaje extraterrestre, el que más abunda, el que más circula, el que más escucha, es el negativo, es el de la manipulación. Y el que menos circula, el que menos se nota, el que menos se difunde, el que menos se conoce, es el mensaje luz. ¡Qué paradoja! Entonces, es como, bueno, sería un poco extraño, pero para hacerme entender, uh-huh. es como buscar una aguja en un pajar. Es algo así. Entonces, hay que afinar los sentidos, hay que afinar la mente, hay que afinar el sentir en esta búsqueda. Y sobre todo, ser responsables de uh-huh. que no es a través de otro, es uno mismo. Entonces, eso es importante. Determinar, saber en esto, quién está contactándose y qué está comunicando. Y cuál es el propósito de esa contactación y comunicación. Porque si no, podemos estar nosotros hablando de profecías, de espiritualidad, y estamos muy lejos de lo que realmente es cada cosa.
1: Bueno, aquí en esto que estaban comentando, yo podría ver que hay tres tipos de contactados que pudieran ser aquellos contactados por la luz, los que están siendo contactados por las fuerzas negativas, y también hay otro grupo que simplemente se la inventa, ¿no?
0: Exacto.
1: Que quieren sobresalir, empiezan a inventar cosas, y pues todo eso, a fin de cuentas, lo único que lleva es a engañar a la gente. O sea, seguimos en el engaño con cosas maravillosas, ¿no? Y a tantos contactados que te platican, ¿no? Que fui a... me llevaron a su planeta y que vi las naves y que tenían esto, tenían lo otro, que ellos viven así, que comen esto. O sea, eso no tiene ningún tipo de relevancia, simplemente es entretenimiento. Entonces ahí, cuando ya uno se empieza a dar cuenta, tienes un poquito más de conocimiento donde ya puedes identificar las cosas, ¿no?
0: Ajá. Uh-huh.
1: Ya te puedes dar cuenta un poquito más de si es de la fuerza negativa, si es de la luz, si es un invento, y uno mismo va de alguna forma acumulando esos conocimientos y uno va formando su propio criterio. Porque no porque yo diga o yo crea que algo es verdad, no por eso tiene que ser la verdad absoluta. A lo mejor es la verdad para mí. Habrá otros que investiguen lo mismo que yo y salgan con otra conclusión. Pero ya ahí eso es lo importante, ¿no? Que entre todos, ya poniendo el trabajo de investigar, de tratar de comprender, de interpretar, de reflexionar la información, vamos haciendo ese criterio. Ya entre todos podemos llegar a entender un poquito más, ¿no? Porque la verdad absoluta no, yo no creo que hay nadie aquí en este momento, en este planeta, que la tenga, porque todos estamos basados en conocimientos de otras personas. O sea, te puedes referir a un libro, pero ese libro no viene a ser nada más que el pensamiento y la interpretación y la creencia de la persona que escribió ese libro. Entonces hay muchas personas que llegan y te quieren empezar a pelear o debatir de lo que tú, uh-huh, de lo que tú estás interpretando, y te dicen, no, es que el libro tal dice esto, que no, que lo que dice no es verdad. Y esa es la confusión, y como decía, ¿no? Vivimos en un mundo que es gobernado por una organización invasora, y como lo dice la Biblia, ¿no? Dice que Satanás es engañador desde el principio y homicida. ¿Por qué? Porque ese mismo engaño nos lleva hacia la muerte, pero tanto física como espiritual, que ese es el problema más grande que yo veo en esto.
2: Sí, bueno, la idea con lo que vamos a compartir hoy es no caer en el error de decirles qué contacto es real y qué contacto es irreal, porque pues ahí estaríamos parados en
0: digamos, haciendo lo mismo.
2: En ser los jueces de qué deben ver y qué no deben ver. Uno debe ver de todo, debe tener la capacidad a partir del conocimiento y herramientas de discernir. Fíjese usted, amigo que me está escuchando, amigo, amiga, que una de las cosas que la otra fuerza en su manipulación logró que el humano perdiese fue el mejor arte para discernir, sin duda alguna, el mejor arte para discernir. Entonces, con esa diatriba entre el bien y el mal, lo bueno y lo malo, el ser humano se ha perdido, es como en un laberinto, ¿no? Y por eso es que necesita guías, maestros, curas y todo aquello. Y en este cuento ahora de las redes sociales, pues, las versiones de youtubers, de influencers y todo esto, pero por esa necesidad de encontrar qué es bueno y qué es malo, la verdad y la mentira. Pero realmente lo que tenemos que buscar es la verdad, el conocimiento. Entonces hoy vamos a compartir conocimientos, anoten conocimientos, graben conocimientos, organicen conocimiento en su mente, no los olviden, porque son las herramientas que ustedes van a utilizar para sacar sus propias conclusiones. Es como cuando ustedes van a sembrar, van a sembrar. Usted va a sembrar, usted necesita, bueno, primero la tierra, ¿no? Pero necesita una pala, un pico, un azadón. De pronto estoy diciendo nombres que en otro lugar suenen diferente o se digan diferente, pero necesita herramientas para sembrar. Si no tiene nada en la mano, ¿cómo siembran? O sea, tiene que ir al supermercado a comprar el alimento, porque no tiene herramientas para sembrar. Pero sí las tiene y las sabe utilizar, porque eso es otra, ¿no? Uno puede comprar la herramienta y no la sabe usar. Entonces es como si no la tuviera. En este caso, cuando ustedes salen a buscar, cuando todos salimos a buscar, estamos buscando herramientas. Punto. No verdades ni mentiras. Herramientas. Tomo la herramienta, ojalá que el que me la entregue funcionando, explicada cómo funciona, y yo la guardo, no en el cajón del olvido. Ay, sí, mira, esto lo aprendí, pero ya a mí se me olvidó, eso está ya en el cajón del olvido. No, tenerla siempre presente. Y esas son las herramientas que más resonarán, las que nunca se me olvidarán. Ya con las herramientas comienza el ejercicio de la utilización para obtener el resultado del trabajo. En este caso vamos a entregarles herramientas para que ustedes mismos puedan discernir entre los tipos de contacto y los mensajes. Porque vamos a hablar de los tipos de contacto y los mensajes. Porque a partir del contacto, que es como un ser extraterrestre se acerca, se hace notar, se hace ver ante un ser humano, y el mensaje es lo que ese ser estelar le dice, le comunica, y cómo se lo dice. Esas son las herramientas. Entonces, una de las cosas que compartimos en los programas que les dije que habíamos hecho para este compartir con ustedes, encontramos una recordación, los tipos de encuentros cercanos. Los encuentros cercanos son aquellos encuentros en los que un ser humano puede contactar o divisar una nave o un ser a menos de una distancia. Creo que son 300 metros. Un encuentro cercano es cuando usted ve algo volando a menos de 300 metros. Lo contrario es un encuentro lejano. Pero los importantes para el tema son los cercanos. A 300 metros, para acá. Entonces ya usted tuvo una experiencia y el que la haya tenido, especial. Ya sea contactado con uno positivo o negativo, ambos son algo especial porque es algo que sale del ordinario, ¿no? No todos los días se ve un ovni. O no todos los días alguien puede contactarse con un ser de esto. Yo nunca he tenido un contacto de esto. Anhelo que me pase algún día, no importa con qué fuerza, pero sí tener una experiencia de esa. Sin el fanatismo de salir a buscarla, que también ese es otro problema, que la fuerza oscura huele y bueno, y se aprovecha. Bueno, entonces el encuentro cercano del primer tipo es simplemente un avistamiento de uno o más ovnis en el cielo, los cuales pueden ser platillos o discos voladores, u objetos volantes de forma de cigarro, habano, diferentes tipologías. También algún tipo de luz extraña moviéndose rápidamente con movimientos que un avión o una aeronave construida por el hombre no puede hacer. Objetos aéreos que parecen ser demasiado avanzados como para proceder de tecnología humana. Generalmente, y el ejemplo para entender este contacto en el ámbito en el que estamos hablando, es si ustedes recuerdan la preparación que tuvo Enrique Castillo. Enrique Castillo fue preparado antes de recibir un mensaje, que ya sería lo final, el mensaje es lo final, fue preparado con, primero, un encuentro cercano del primer tipo. Él dice que antes de todo, él comenzó a ver unas naves que se movían cerca a un volcán en Costa Rica. Pareciera que la primera conciencia que intentan despertar los seres extraterrestres es el contacto de primer tipo, para que el futuro contactado tenga conocimiento de la existencia de seres de otros planetas. Y de esa manera se va preparando el contacto. Luego aparece el contacto tipo 2. Ya corresponde la observación de un ovni junto a evidencia física de su aterrizaje. Ya no solo es volando, sino aterrizando. O en su defecto, defectos físicos sobre la superficie. Puede implicar calor, radiación, daños al terreno o a la vegetación, animales asustados, parálisis humana, cualquier tipo. Ya cuando deja de estar volando y aterriza, y ese aterrizaje produce un efecto en la tierra, en el lugar o ante una persona que es cercana . Y ahí donde están los símbolos de los trigales, ¿no? Ustedes saben que hay dos tipos de símbolos de los trigales. Los seres de la luz han hecho estas imágenes a lo largo del tiempo y también los oscuros. Y fíjese que hay formas de diferenciar los trigales, los círculos de los trigales hechos por uno y por el otro. Se dice, dicen las investigaciones que los trigales, que luego de la imagen que se dibuja sobre ellos, si logran continuar su crecimiento normal y dar su fruto, ese fue un contacto o ese fue un mensaje enviado por la luz. ¿Cuándo? El mensaje queda bien bonito, pero mata a la planta. Bueno, eso lo hicieron los oscuros. Y ese es un elemento para distinguir quién envió el mensaje. Este es un contacto de segundo tipo, ¿no? Cuando dejan la imagen. También pueden suceder la interferencia a motores o a la recepción de las ondas hercianas, como lo hemos visto en algunos testimonios y películas, porque las películas también recogen la experiencia de muchas personas proveniente de transmisiones radiales y todo esto. Es un encuentro cercano de segundo tipo. Ya viene el que resulta más interesante, porque ya es cuando la entidad biológica extraterrena, ya sea de carácter positivo o negativo, comienza a hablar, comienza a comunicarse, comienza a emitir, digamos, un propósito a partir de un tipo de comunicación que puede ser telepática o hablada. También hay que entender que las dos fuerzas hablan telepáticamente. La fuerza positiva habla telepáticamente, la fuerza negativa también lo hace telepáticamente. ¿Qué es telepáticamente? Una forma de comunicación en que la emisión a través de la voz, la utilización de la voz, de la boca para expresar las ideas no es necesaria, sino a través de frecuencias mentales que pueden viajar del emisor al receptor. Eso también hay que tenerlo muy en cuenta. Ambas fuerzas se comunican telepáticamente. Pareciera que la comunicación telepática es un recurso absolutamente natural en las creaciones. No es que lo telepático lo desarrollen personas que apenas tienen un tremendo avance, no. Es como hablar. Aquí en el planeta hablan personas buenas y malas. Todos hablan, ¿no? Es un recurso natural, hablar. Igual en el universo, la telepatía es un recurso natural de comunicación, sin misticismos, ¿verdad? Porque aquí, pues entendemos que para hablar telepáticamente hay que hacer no sé qué, no sé cuál, no sé cuánto. ¿Por qué nosotros no tenemos esa virtud? Algunos investigadores aseguran que la perdimos cuando se introdujo el lenguaje. Algunos dicen, son teorías, no son verdades, son teorías. Entonces vamos al encuentro cercano de tercer tipo. Esta es la observación de un ovni junto a entidades biológicas. Cuando se habla de entidad biológica, es un ser corpóreo, para que lo entendamos. ¿Qué es una entidad biológica? Nosotros, todos los que estamos aquí, somos entidades biológicas. Tenemos un cuerpo y tenemos una biología que hace viva la expresión física. Entonces, las entidades biológicas extraterrenas son seres humanos u humanoides, ahí lo dije bien, que se presenta, que se hacen notar, que se hacen ver. Llamadas originalmente seres animados por Hynek, que este es un investigador que hizo una división de los tipos de contacto cercano de tercer tipo. El ufólogo Ted Blocher propuso dividir los encuentros cercanos del tercer tipo de la escala original de Hynek, que son los de cuatro tipos, de la siguiente manera. Presten atención. Una entidad biológica extraterrestre observada dentro de un ovni. Eso sería el más básico. El segundo, una entidad biológica extraterrestre observada tanto dentro como fuera de su nave. Estaba dentro y bajó. C, una entidad biológica extraterrena observada fuera del ovni, no entrando ni saliendo del mismo. Hay personas que no han visto eso, sino solamente al ser extraterrestre. La observación de un extraterrestre, pero sin poder divisar su nave. No obstante, este subtipo implica el reporte de actividad ovni en el área de un momento cercano en el tipo. Hay que denotar, amigos, de que todo esto se ha hecho, estas divisiones se han hecho con base a testimonios. Esto no es alguien inventándose, sino la cantidad de testimonios de contactos a lo largo y ancho del planeta Tierra han hecho posible esta división. También el otro es la observación de un extraterrestre también sin divisar su nave, a diferencia del anterior, no se debe haber reportado ovni en el momento en que ocurrió esto. La otra es no se avista a nivel nave ni entidad alguna, pero el sujeto experimenta algún tipo de comunicación inteligente. Escuchen bien esto. Estos dos últimos son los que nos van a servir mucho en lo que hoy estamos conversando. No se avista nave ni entidad alguna, o sea, no se ve ni nave ni extraterrestre, pero el sujeto, la persona, experimenta algún tipo de comunicación inteligente. ¿Qué es una comunicación inteligente? Lo que estamos haciendo aquí. Yo hablo, ustedes me entienden. Es una comunicación inteligente. Vía telepática o extrasensorial. ¿Puedo decir telepática o extrasensorial? Es lo mismo. Equivale a lo que algunos autores posteriores a Hynek definen como encuentro cercano del quinto tipo, ¿verdad? Cuando ya funciona el mensaje, cuando ya viene la vía de comunicación. Entonces, vamos a apuntar esto. ¿Por qué? Vamos a Enrique Castillo para aplicar todo esto, para entender todas estas clasificaciones. Enrique Castillo al principio vio naves, nada más vio naves. Esos son encuentros cercanos del primer tipo. Luego, él en el interior de Colombia, en una laguna, en el departamento de Cundinamarca, fue citado por unos extraterrestres que le comunicaron telepáticamente antes la cita. Es decir, que en ese momento tuvo un encuentro cercano de quinto tipo, cuando dialoga, cuando le hablan y le dicen hacia dónde se debe dirigir. Ya cuando ve la nave, porque él vio la nave salir de del interior de la laguna, se posó arriba, luego bajaron y le dijeron, móntate, si quieres, ¿no? Entendiendo que no fue abducido. Él tuvo plena conciencia, estuvo siempre atento a todo lo que ocurría y se montó en las naves. Está el otro, el último del tipo de encuentros cercanos, y es el secuestro o abducción. Por lo que en este caso este tipo o este subtipo equivale directamente a un encuentro cercano del cuarto tipo. Este es un encuentro cercano donde la entidad biológica extraterrestre, sin el consentimiento del contactado, es llevado a una nave. Evidentemente, esto es una violación del albedrío. Por lo tanto, la facción extraterrestre que genera este tipo de contacto son los negativos. Una abducción es un hecho realizado por seres negativos. Y eso es conocimiento. Eso es un conocimiento que se deriva de la experiencia. Eso usted tiene que guardarlo como un ítem, como un elemento para cuando usted sale a buscar. Pongo un ejemplo. No, tal, estoy viendo un canal y este señor está tirando unos mensajes. No, él fue abducido. Miércoles, ya. Ya, tiene el elemento para comenzar a miércoles. Miércoles decimos aquí como, no sé.
0: Una palabrita acá en México, pero bueno.
2: Sí, exacto. Aquí decimos miércoles.
0: Mierda.
2: Sí. Algo así. Bueno, sí, aquí en vez de decir mierda decimos miércoles.
0: Sí.
2: Miércoles. Bueno, entonces ya ahí torció la burra el rabo, como decimos también. Abducción. El tipo no tuvo ningún tipo de conciencia al momento de recibir el mensaje. Así hablé que de amor, de luz, del universo, de la profecía, porque va a hablar cosas bonitas. La gente cree que una abducción es, usted es un desgraciado, le van a hacer de todas cosas malas y va a bajar gritando a la persona diciendo que son unos malos. No. ¿Cuál es la estrategia de la otra fuerza? Lo dije al principio, eso también es conocimiento, eso es herramienta, se disfraza de ángel luz, eso es un conocimiento, engaña al mundo entero, eso es un conocimiento, esa es una herramienta que yo siempre tengo que utilizar, engañar, eso es propio de la otra fuerza, hacer creer, no es diáfana, no es directa, no se muestra, se esconde. Entonces cuando usted ve algo que utilice esa herramienta, usted ahí, porque ya la tiene como un elemento de conocimiento. No sé si me estoy haciendo entender.
0: Sí, oye, por ejemplo,
2: sí, Lili.
0: Sí, mira, Neil, perdón. Aquí, por ejemplo, en San Luis Potosí también nos juntamos algunas personas, ¿verdad? Una vez al mes. Y en una reunión que tuvimos, una persona que llegó nueva, digamos, fue invitada, nos comentó que ella había sido contactada. Entonces yo empecé a preguntar, ¿verdad? Y empezó con eso de la abducción. Bueno, ella nunca dijo que fuera abducida, ella decía que fue contactada. Y muy reciente, ¿no? O sea, ahí es otro tip ahí, ¿no? Que muy reciente. Pero lo que a mí me llamó la atención es que cuando yo estuve preguntando, ¿pero qué te dijeron? ¿Qué mensaje que a la humanidad dice? Pues es que realmente no me acuerdo. Yo nada más siento que me subieron a la nave. Bueno, según ella comentaba, ¿no? Entonces, ahí es otro tip de que no se acuerdan, no fueron conscientes, ¿no? Y prácticamente, o sea, no le dijeron nada. Nada más ella recuerda que supuestamente había sido subida a la nave.
2: Eso muy probablemente, cuando digo muy probablemente, es que tiene probabilidades altas de que sea un contacto con la fuerza negativa. Porque quien debe tener la certeza de qué carácter fue la persona que recibió el contacto, a partir del conocimiento que tenga. Yo, tú, Lili, y los demás, escuchamos lo que ella cuenta. Por eso podemos decir probablemente sea de carácter negativo. Eso deja una puerta en todo esto para no ser absolutistas, que es una de las cosas negativas también de nosotros en la búsqueda. o todo o nada. Somos a veces así. Entonces, la abducción es una forma de tipo de contacto abusivo, es un secuestro alienígena, en el que en el secuestro, por los testimonios, se le incorporan al abducido elementos, objetos.
0: Como un chip o algo.
2: Cosas que ellos han sentido en su cuerpo luego de que son bajados o con el tiempo. Pueden pasar incluso años para darse cuenta. Y también hay experimentación con órganos que tienen que ver con la reproducción. Tanto en seres humanos como en animales. Hay una abducción, por llamarlo así también, de animales. Hay ejemplos, por ejemplo, en Argentina, en Estados Unidos y en México, de haber encontrado reses en lugares lejanos de donde originalmente estaban sus corrales, sin la parte interna de sus órganos de reproducción. Y de eso hay testimonios. Uh-huh. Esto puede decirnos que estos seres de origen negativo, porque todo esto es de la fuerza oscura negativa, están experimentando con este tipo de órganos porque ellos tienen una problemática de reproducción. Han degenerado tanto sus cuerpos que han llegado a esa condición. Dependiendo también la raza, ¿no? Sobre todo los grises, que son los que hacen estas experimentaciones. Entonces, esa abducción es bien jodida. Y el tema de la información telepática también es importante porque muchos de los contactos no ven ovnis ni extraterrestres. Solo escuchan en su mente un mensaje. Y ese mensaje puede ser de la fuerza positiva y la fuerza negativa. Eso es clave, tener esa diferenciación. Vamos a ver acá. Ahí están viendo bien, ¿cierto?
0: Uh-huh. Sí, ahí se ve.
2: Bien. Vamos a ver esto que está acá. El encuentro cercano de cuarto tipo. Este tipo se puede desarrollar en dos variantes. El encuentro o el secuestro o abducción, que es el que hablé ya, acto en el cual uno o más seres extraterrestres toman a un ser vivo terrestre contra su voluntad, lo secuestran y lo llevan a algún sitio determinado, generalmente a su propia nave espacial. Una característica, según a quienes alegan haber sido abducidos, es la amnesia. Ojo con esto, la amnesia, lo ocurrido, una amnesia durante el tiempo o periodo en el que estuvo abducido, mediante regresión hipnótica, que es otro elemento importante. La abducción está acompañada con una amnesia. ¿Qué es amnesia? Pues que se nos olvida, no recordamos. Los abducidos, cuando bajan, no recuerdan, como el ejemplo que tú nos diste, Lili, no recuerdan. Hay personas que comienzan a sentir que algo les pasó. Hay como un recuerdo vago. Y se someten a algún tipo de terapias de hipnosis, que es como tratar de llevar al ser humano a un estado en que pueda entrar a la memoria subconsciente de ahí y de ahí extraer información. Eso es posible en personas que tienen realmente los conocimientos para lograrlo, aparte de otros que pues son unos charlatanes que dicen colocar a la gente en regresión hipnótica. Pero la regresión hipnótica se puede. ¿Sí? Hay personas que han estudiado, que conocen el funcionamiento de la mente y la memoria y ayudan a que haya un recuerdo. De hecho, hay una película que yo siempre recomiendo, que es la de Encuentro del Cuarto Tipo, se llama así, Encuentro del Cuarto Tipo. Esa película es un hecho real. Esa película es espeluznante. La primera vez que la vi me dio un miedo tremendo, porque es una historia ocurrida en Canadá y muestran imágenes de la película, imágenes del hecho real. Y es impresionante. Y entonces muestra que una psicóloga tuvo una experiencia extraña y comenzó a buscar quién la ayudara a recordar. Y ahí fue donde sucedió, desde que comenzaron a conocer lo horrendo que había detrás de todo eso. Entonces, cuando un contactado no recuerda y tiene que utilizar elementos de regresión hipnótica para sacar el mensaje que le dieron, lo contactó una fuerza oscura. Una conclusión. Mientras que el mensaje de carácter positivo es un mensaje siempre consciente, ¿por qué es consciente? Vamos a ver por qué debe ser consciente. Los seres de la luz, los mensajeros estelares de carácter positivo, tienen un propósito claro al venir a contactarse con nosotros. Vienen a entregar conocimientos que ayuden a nuestro despertar, a nuestra elevación y a nuestra preparación. Esos tres elementos, anótenlos. Vienen con el propósito de nuestro despertar, o sea, pues estamos dormidos, de nuestro crecimiento y de nuestra preparación. Entonces, lo primero, ¿qué es el conocimiento del despertar? Todo lo que sirva para denunciar la otra fuerza. Todo lo que advierta que existe otra fuerza y su programa de control. Cuando hay un contacto que comienza a decirte que hay otra fuerza, que tienen estos planes, es un contacto positivo. Porque está hablando de un enemigo. El mensaje ese es el mensaje del despertar. Es una denuncia. Es un mensaje de denuncia. Los pleyadinos son súper efectivos con eso. Si hay extraterrestre que le tenga las ganas a la otra fuerza, son los pleyadinos. Y ellos advierten, existe otra fuerza, ha hecho esto, ha hecho lo otro, nosotros hemos luchado contra ella, ustedes tienen que tenerla siempre presente, dejen de ser bobos y pendejos, de que creer que todo es luz y que todo es bonito. En su planeta hay otra fuerza. Y hace tiempo está con ustedes. Lo dicen así directamente. Eso es el despertar. ¡Despierten! El segundo es de elevación o para la elevación, mensaje espiritual. ¿Cuál es un ejemplo de ese mensaje? El que hace que entiendas qué es el espíritu, cómo funciona tu espíritu, qué es tu mente, tu plan de ascenso, qué son los impulsos, cuál es tu propósito de existencia, qué existen otros mundos. O sea, todo lo que impulse al ser humano a una realización efectiva de él, ya no despertar, sino del caminar en el ascenso. Y el otro es que nos preparemos, el tercero, y en ese sentido se refiere a lo profético. Hey, les puede pasar esto, esto, esto, esto, prepárense. Les puede pasar esto, esto, esto, el mensaje profético. Es decir, el mensaje profético va incorporado en el plan estelar. Pero al tiempo que dice prepárate, te advierte de que tú eres la esperanza. Tú eres la esperanza. Tu transformación es la esperanza. Tu claridad es la esperanza. Y no venimos a salvarte. Ese es el mensaje de la luz. No venimos a salvarte. Tu transformación, tu elevación es la esperanza de tu humanidad. Entonces, no es un mensaje consentidor. Ven, yo te hago la tarea, ¿no? Es un mensaje de empoderamiento humano, porque el empoderamiento humano es el renacer. Entonces, esos son los tres elementos. Esto es conocimiento, eso lo pueden guardar como herramienta, esas tres fases del mensaje. Cuando ustedes escuchen un mensaje que es ambiguo en cuanto a la otra fuerza, entonces ahí hay algo. Cuando las herramientas para la elección espiritual sean más religiosas, místicas, esotéricas, eso no es avance. Y cuando ustedes vean que es una profecía que nunca se cumplió, ojo, que eso no es para que te prepares, sino para que tengas miedo. Y el miedo te controla y te hace masa. Y de esos hay demasiados. Entonces, mensajes, disque del despertar, disque del avance y disque de anuncios, esos hay más, muchísimos, muchísimos más, abundan. Y del real hay que buscarlo, hay que buscarlo, hay que buscarlo, hay que tener ese radar con las herramientas que les estoy compartiendo y otras que ustedes tengan también, por supuesto, y poder detectarlo. Entonces, vamos a seguir acá. Y la otra variante es la variante secundaria, en la que una persona voluntariamente aborda una nave espacial invitado de manera consciente por los seres extraterrestres. Ese es el cuarto tipo, el secuestro abducción, o que voluntariamente tú subas y recibas una información. El ejemplo que está más cercano a nosotros es Enrique Castillo. Él lo subieron a una nave. Entra Enrique, quieres entrar, y él explica desde que se montó hasta que se bajó todo, sin ningún tipo de regresión, ni hipnosis, ni nada. Lo recuerda claramente. Entonces, eso habla de un mensaje positivo, de un contacto y mensaje positivo. Ahora, voy a tomar un ejemplo, la de Claudio Pastén. Ustedes como buscadores lo deben recordar. Sí. Claudio Pastén es un chileno que en mayo del año 1997 fue contactado. Dice que en una excursión hasta la cordillera de los Andes, sector Laguna El Morado, todo iba bien, todo iba normal para él, hasta que aparecieron dos esferas iluminando la laguna. O sea, contactos del primer tipo, ¿verdad? Cuando vio las luces. Este, al ver el fenómeno, se acercó hasta sus únicos testigos, dos turistas alemanes. Pero al contarles lo ocurrido, las esferas habrían cambiado de rumbo, sumergiéndose en la laguna e iluminándola por completo. Pero esto no terminaba ahí. Luego de lo anterior, emergió de la laguna una nave de la cual descendieron dos seres, ya este es contacto de segundo tipo, momento en que partiría su supuesta aventura a recorrer otros mundos y sus civilizaciones, pero sin recordar esto último hasta el momento de la regresión o hipnosis. Eso lo cuenta él. Primer tipo vio las bolas, se acercó. Segundo tipo, se bajaron. Y de ahí para adelante, no recordó. ¿Sí? No recordó. Ellos continúan comunicándose con Claudio hasta la fecha, y cuando va a entrar en el trance, el cuerpo se adormece. Tiende a obedecer una orden y demás, y después no sabe nada más hasta que despierta del trance.
0: Exacto.
2: Entonces, a él lo siguen contactando. ¿Y cómo lo contactan? Ya no es la nave y el extraterrestre, no, ya lo conectan a la distancia y entra en un trance. Nunca es consciente, no recuerda hasta que le hacen las regresiones, y ahí es donde suelta la información, la supuesta información. Entonces, como esto se nota extraño, y el buscador le gusta lo extraño, y esos son nuestros problemas, y tenemos que reconocer nuestros problemas.
0: Admitirlo.
2: Sí, claro, porque a nosotros nos gusta que sea raro. Si es normal, no nos gusta. Como esto es raro, llama la atención. Uy, qué bacano, Claudio Pastén, y el cuento.
0: Oye, Neil, fíjate, yo de él recuerdo cuando yo también en mi búsqueda me topé con esa, pues causa, como tú dices, ¿verdad? Sensación, llama mucho la atención. Cuando yo empecé a ver eso, me llamó mucho la atención cómo se grabaron esas hipnosis o regresiones que le hicieron a Pastén, tirado así en un sofá, casi que sacando la baba.

0: empezaron a hacer una gira en varios lugares y ellos, la secta de este señor Torres, se hizo acompañar de este Claudio Pastén, o sea que iban en acuerdo, en contubernio, y yo expuse en ese grupo en aquel entonces. Yo dije, pero ¿cómo pueden estar compartiendo con él si este señor claramente fue abducido, no fue contactado? Pues obviamente me mandaron por un tubo allí en el grupo, me callaron y nunca me dieron una respuesta, pero yo ahí como que sí noté esa diferencia o ese, ¿cómo podían estar de acuerdo cuando yo lo estaba viendo como esa abducción?
1: Claro. No, esto es claro. El mensaje de la luz es un mensaje directo, claro. ¿Y por qué al mensaje de la luz le interesa que el que reciba el contacto lo recuerde? Es como si yo estoy aquí hablándole a ustedes. A mí lo que me interesa es que ustedes comprendan y recuerden de aquí para adelante lo que compartimos hoy. Uh-huh. Ese es mi interés, mi sano interés de que la herramienta, que el mensaje, que el conocimiento, que la reflexión, que la advertencia se recuerde. Imagínense, venir de por allá lejos hasta acá a darle un mensaje a X persona para que después nos recuerde. Perdieron el viaje, ¿no?
0: ¿Cuál fue el propósito?
1: Fulano, ¿estás claro? ¿Me estás escuchando? ¿Estás consciente? Bueno, anota, apunta. A Enrique le decían, ve, busca bolígrafo y apunta. Les interesaba que la información quedase clara para los demás. A que yo te diga, bueno, siéntate. Y después te duermo y ni te acuerdas. Y busca ver cómo te sacan lo que te metía en la cabeza a la brava. Pues eso no tiene propósito. ¿Cuál sería el propósito de la oscuridad allí? ¿Cuál sería el propósito de la oscuridad allí? Crear sensación.
0: Exacto.
1: Crear seguidores y robarle la energía a este pobre señor, que él de pronto ni sabrá en lo que está metido, porque lo que yo estoy diciendo sobre Claudio Pastén no lo hace mala persona, ojo con eso, puede ser víctima sin saberlo. Uh-huh. ¿Verdad? Entonces eso es importante, la abducción y la forma del mensaje. Vamos para otro tema, que es la canalización. Porque después vamos a tener que hablar de los diferentes mensajes proféticos, del fin del mundo, fechas exactas y todo el cuento. Sí. Y de Garabandal y de estas cosas que están saliendo. ¿Verdad? O esta señora Lili, que es mexicana, que hacía curaciones.
0: Ah, sí, Pachita. Mira, de eso, así, antes de que empieces con esto de la canalización, mira. Aquí en México es muy famoso, yo creo que quienes están en México o están en su búsqueda, hay un científico que prácticamente desapareció. Él escribió libros acerca del chamanismo y en el, ¿cómo se llamaba ese libro? Bueno, donde él comenta esos casos de esta curandera Pachita. Ella hacía miles de curaciones aquí en México, pero lo que según se relata en el libro, ella mandó a buscar a Jacobo Grinberg porque a ella le habían dicho que todo lo que ella estaba haciendo pues se diera a conocer. Entonces, él, si uno lo investiga, él tuvo muchas prácticas, cuestiones de trance, de New Age, muchas cosas raras. Entonces, pues él se entrevistó con ella, con Pachita, y accedió a plasmar, grabar, tomar fotografías de esas operaciones de esta señora Pachita. Entonces, ella nunca, nunca estuvo consciente de ese trance, de esas curaciones o esas operaciones, y ella necesitaba primeramente ser inducida con un trance. De hecho, cuando Grinberg la entrevistaba, ella no recordaba nada, igual caía en un trance, digamos que ella empezaba una sesión de curaciones

0: de operaciones también. Empezaba, no sé, supongamos que te gusta 10, 11 de la mañana y hasta las 8, 9 de la noche ella terminaba de hacer esas operaciones y esas curaciones. Y durante todo ese tiempo ella estaba en trance. Entonces, cuando ya ella regresaba en sí, imagínense la carga que ella tenía de eso que la drenaron de energía, estaba ella totalmente cansada. Y cuando le preguntaban, ella no recordaba nada. Ella usaba un instrumento, o sea, ni siquiera un material quirúrgico ni sanitario, digamos, para hacer esas operaciones. Únicamente ella usaba un cuchillo para esas operaciones. Y aparte, ella, digamos que así de la nada, Neil materializaba órganos, o sea, ella hacía trasplantes, no, no, no, era algo igual, a muchos les va a molestar esto, pero yo lo he visto, esto ya una cosa materialista, demoníaca, imagínense que de la nada sacar, no sé, un corazón, un hígado, no sé, pulmones, algo, para sacar lo que en el paciente que ella estaba atendiendo, pues lo cambiaba, era un trasplante, ¿no? Ya, pero así de la nada ella sacaba ese tipo de órganos para trasplantarlo. Pero ella decía, y ella lo decía, ella era poseída por el espíritu de Cuauhtémoc. Ese personaje, pues obviamente aquí en México es muy conocido, pero o sea, a lo que voy es que cómo una persona va a ser poseída para que por otro espíritu y servirle como un instrumento, pues entonces qué poquita cosa es, digamos, ese espíritu, porque entonces, a ver, ¿por qué no reencarna en otra persona o por qué no se manifiesta de otra manera? ¿Por qué tiene que posesar a otra persona, usarla como ese instrumento y hacer esas supuestas operaciones? Entonces, ahí yo quisiera pedirte ahí si puedes hacer el comentario, Neil. ¿Por qué? Porque sabemos, ¿verdad? Por ley universal, que dos espíritus no pueden habitar en el mismo cuerpo. Entonces, ahí es un tip. Es una manera de darnos cuenta cómo es posible, que no sea posible, perdón, que puedan habitar dos espíritus a la vez, porque ella era controlada, ella era manejada prácticamente. Cuauhtémoc, según ella en sus relatos, era el que hacía las operaciones, el que removía, el que materializaba estos órganos. Y así muchos, muchísimos testimonios, si uno busca esos libros de Pachita, pues sí, obviamente sí ayudó a muchísima gente, sanó a muchísima gente, pero incluso mucho fue de manera gratuita, Neil. Ahí es otro tip, ¿no? Como para que no caigan en ese engaño, porque dicen que cuando las personas cobran, entonces, ah, no, entonces esos contactos o son canalizados por la otra fuerza. No importa que sea de una manera gratuita, porque siento yo que lo hacen de manera gratuita, porque necesitan jalar a gente para que se dejen engatusar, que vean esos supuestos milagros, para que se den cuenta, ¿verdad? Y acarreen a una gran masa y lo que quieran hacer es lo mismo que ellos, caer en ese trance para ser canalizados, para ser contactados supuestamente. Y ese es el punto, ¿no? Que entre ese fanatismo, entre la necesidad de querer ser contactados, porque ahora es lo que las personas quieren. Todo mundo ahora como que ya está de moda, ¿no? Como que todo mundo quiere ser contactado, quiere recibir mensajes, quiere, entonces, para acceder a eso, saben que tienen que buscar ciertas herramientas, ciertas prácticas para poder hacerlo, Neil.
1: Sí, lo que tú dices es un principio que hay que tener claro, la posesión no es algo que venga de la luz. ¿Cómo se entiende esto? Miren, la fuerza positiva nos ha enseñado algo que nos puede a nosotros servir de herramienta para entender y diferenciar. Y es el plan de ascenso. El plan de ascenso muestra, es una información que le entregaron a Enrique Castillo y a Billy Meyer. El plan de ascenso muestra que nosotros somos seres espirituales en ascenso y que a partir de las experiencias que vamos teniendo en encarnación, vamos desarrollando nuestro espíritu. Para que el desarrollo espiritual de una humanidad funcione de acuerdo a lo planeado, a lo planificado, pues es necesario no intervenir. Eso es como si usted estuviera a su hijo en un curso, ¿no? En un curso de la primaria y del bachillerato. Usted sabe que él, en el proceso de ir a la escuela y año tras año, él mismo se va promoviendo, él mismo va aprendiendo. Entonces, ponga que usted tiene a su niño en segundo grado de primaria y usted llega a tratar de mostrarle fórmulas de primero de bachillerato. Él puede ver esas fórmulas como, wow, tremenda cosa, impresionante. Y si es un poco arriesgado, pues entenderá alguna cosita y otras no. Pero no está bien que usted intervenga allí, porque pues él lo va a aprender con el tiempo. Eso lo sabemos nosotros acá, con nuestra imperfección. Ahora imagínense, no lo van a saber los seres de la luz. Ellos no vienen a intervenir y a tratar de mostrarnos cosas exageradas para nuestro impulso, como esas sanaciones especiales y cosas extrañas. No, porque nosotros tenemos que aprender eso en la medida en que vayamos creciendo. ¿Quién sí lo va a hacer? Una fuerza que es, ¿cómo le llamaríamos? Invasiva. Invasiva, o sea, estás invadiendo un albedrío, no estás permitiendo el desarrollo natural de una humanidad con el objeto de hacer que esa sensación genere una creencia en ti o en algo. Además, por ejemplo, en el caso de Pachita, acá hay uno que se llama José Gregorio Hernández, que incluso hace poco el Papa Francisco, antes de morirse, lo canonizó, o sea, un santo. Y que el tipo en su época de vida, 1800, 1900, vivió ese señor, y fue un señor que curó mucha gente, normalmente, normal. Solo que cuando se murió, supuestamente, y que le aparecía a la gente y hacía lo que Pachita hace. Evidentemente no era el señor este. Eran entidades que se valen de la fe y creencia que había en el médico y curan, porque recordemos que la fuerza oscura tiene tecnología para hacerlo. No tienen tecnología para venirse de por allá lejos, no va a tener tecnología para intervenir los cuerpos. La tienen. Pero al generar todos estos procesos crean una sensación, una histeria y una creencia. Y mientras ocurre se alimentan de los seres humanos. Entonces es una sanación, entre comillas, que cuesta. Entonces uno dice, ay, pero sanan, es bueno. Es como el sistema de salud en el que estamos. A usted le mandan un tratamiento con pastillas, con inyecciones, con tal, y lo sanan. Pero con el rato le sale otra cosa. Porque no es un sistema basado en lo natural. Sana, claro, pero tiene un costo. Te puede valer una sanidad con ello, un ojo a la cara, o te puede valer el daño a otro órgano, en fin. Entonces, para que lo entendamos. No es porque sanen, entonces eso es de la luz. Eso tiene un costo. Eso tiene un costo, eso no es gratis. Y la invasión demuestra, la invasión, el querer mostrarnos algo que no está todavía a nuestro momento, a nuestra edad, a nuestro impulso, es invasivo. Y lo invasivo descontrola, desfasa el crecimiento natural de una humanidad. Entonces, otra cosa muy importante que quiero advertir, los seres de la luz no se van a quedar con nosotros aquí a estar contactándonos. Porque están también en contra de ese plan. El ejemplo fue Jesús. Jesús dio una información y se fue. Incluso si lo vamos a entender bien, estuvo dando información en diferentes lugares. Llegaba, hablaba, se iba. Llegaba, hablaba y se iba. Hablaba y se iba, se iba. Siempre llegaba y se iba. Así como todos los mensajeros llegan y se van. Llegan y se van. No se quedan por siempre. ¿Por qué no se quedan por siempre? Jesús lo dijo en una frase que pareciera religiosa, pero tiene un sentido. Si yo no me voy, no aparece el consolador. Si yo no me voy, no aparece la comprensión. Si yo no me voy, no aparece la aplicación, no aparece el desarrollo de ustedes. Y van a quedar siempre dependientes de una figura que ustedes consideran superior. O sea, ustedes no van a avanzar. Entonces, aquí hay contactados que desde niños están contactados y hasta el sol de hoy lo siguen contactando. Eso es sumamente sospechoso. Eso no ocurre dentro del plan de la luz. Enrique Castillo lo contactaron 2 años, 2 o 3 años y se fueron, ya. No lo volvió a ver más nunca. Y nosotros lo vimos hablando viejito y decía, no, no me hablaron más nunca. Y la gente le criticó eso. Ah, le cerraron el canal de comunicación porque es un desgraciado, porque no sé qué. No era por Enrique. Le entregaron lo que tenían que entregar, la lógica, el plan en sus 3 fases. Llegan, tienen un propósito, necesitan esta información. Adiós. Entiéndanla, aplíquenla, difúndanla. Nos vemos, chao. Billy Mayer fue contactado en los 70. Hasta el sol de hoy lo siguen contactando. La luz, no, las tinieblas. Haciéndose pasar por luz, claro. Miren lo que me voy a arriesgar a decir. Porque uno cuando tiene información y conocimiento, tiene que arriesgarse a lanzar teorías.
0: Sí.
1: Y eso me ha traído problemas, pero no importa. El señor Benjamín Solari Parravicini fue un hombre contactado por la luz. La forma en que él expresó lo que le dieron, porque él no vio naves, él no vio ovnis, él no vio extraterrestres, no vio nada. Él le llegó el mensaje telepático, en el caso de él, telepático. Y él escribía como sabía, lo sabía hacer un artista, porque él era un artista.
0: Uh-huh.
1: Dibujaba y ponía lo que su mente le iba diciendo. Pero ¿sabes cuántas de esas hizo? Lili, ¿tú sabes cuántas psicografías dibujó en julio? ¿Cuántas dibujó Parravicini?
0: Julio.
2: No con exactitud, pero sé que a lo mejor sí fueron alrededor entre 600,000.
1: ¿600? ¿Saben cuántas? Mínimo no. Son 5,000.
0: No, ya es mucho.
1: O sea, ya lo dijiste, ya es mucho. Uh-huh. ¿Qué quiere decir? Que dentro de las 5,000, un porcentaje muy pequeño será del mensaje luz. Y de ese porcentaje restante es de la otra fuerza que viendo que él es un canal, que fue un canal, se le meten también en el canal.
0: Claro.
1: Y le mandan su mensaje. Y vemos, creemos que todas las 4,000, 5,000 son reales. No. Y esto no le va a gustar a gente. No me importa. Estamos para comenzar a despertar. Un contactado de la luz abre un canal. ¿Sí? Abre un canal. Como un celular, ¿no? Abre el canal, comienza la comunicación. Los seres de la luz dicen, bueno, ya. Entregado el mensaje, adiós. La otra fuerza...
0: Aprovecha.
1: Lo sabe.
0: Sí.
1: Bueno, vamos a seguir utilizando el canal y como le creen, vamos a seguir por ahí. Y Enrique les denunció que le pasó también. Ustedes han leído eso, ¿no?
0: Sí.
1: A él se le metieron los seres de la supuesta sexta dimensión. ¿Qué es sexta dimensión? Ni que nada. Eran de los bichos de acá que psíquicamente lo conectaban para darles mensajes. Y ahí hay una historia bastante tremenda que le dicen. Este es un portal de comunicación que se abre cada no sé cuántos años. Es importante abrirlo con ustedes hoy porque hay que darles una información. Y si no, se cierra el canal y se abren no sé cuántos años más. Eso es como cuando a usted le quieren vender una... Esto es una oferta de hoy. Si no la compras hoy, pierdes la promoción. Así le dijeron a él. Y a él le pareció eso extraño. Y bueno, y trataron de conectarse. Y en la conexión ocurrieron cosas turbias que sí. Él inmediatamente, por haber recibido el contacto, oye, pero esto no se parece. Aquí hay algo raro. Entonces, él tuvo la virtud de darse cuenta de eso. Ahora, ¿cuántos contactados han recibido un mensaje de luz? Sí, efectivamente. Pero después, no. Entonces, yo creo que sucedió, yo creo, mi opinión, mi teoría, mi hipótesis, Neil no está diciendo una verdad absoluta, no lo apunten como una verdad absoluta. Yo involucro en esa situación al señor Billy Mayer.
0: Exacto.
1: Uh-huh. Al señor Benjamín Solari Parravicini. Al señor Nostradamus, porque nosotros Nostradamus lo tenemos como un ídolo. No tanto lo es. Pudiendo tener algún tipo de mensaje que puede edificar, que puede advertir o que puede preparar, ¿verdad? Uh-huh. O sea, no es, no vamos a caer en el absolutismo, ¿no? Bueno o malo. ¿Es bueno o es malo? ¿O lo veo o no lo veo? No, no. Como la Biblia, ¿no? La gente dice, oye, pero ¿para qué ustedes leen la Biblia si es manipulación? No toda. No es toda la Biblia. Tiene partes que son valiosas y otras no. Sí, sí, me estoy haciendo entender.
0: Sí, sí, sí.
1: Entonces, se tiene, por ejemplo, la Biblia de las psicografías de Parravicini, la Biblia, o sea, son 4.000 páginas. Ustedes saber que ahí va a encontrar unos mensajes que son reales y que puede comprobar. Por ejemplo, esa psicografía que Parravicini dibujó sobre la renunciación del papado, eso es una cosa monumental. Una cosa loca. En el año 72 escribe la renunciación y el que llegaba con nuevas ideas. Eso se cumplió. ¡Pam! Tal cual. Mis respetos ahí, ¿cierto? Pero si usted se pone a leerlas todas y tratar de encontrarle sentido a todo, se cumple el propósito de la otra fuerza. Confundir. No hay claridad. Yo recuerdo, igual yo estuve en la secta de Torres, y Torres desde el año 2011, 2012, por ahí, se convirtió en un fanático de las profecías de Parravicini. Y de ahí en adelante todo lo hablaba con Parravicini. Todo. Y todo encajaba en lo que él quería decir. Todo. Incluso se arriesgó a dibujarlas. Entonces, un muñequito dibujado por Parravicini podía encajarlo donde sea. Y tenía una supuesta lógica. En algunas sí no le salía mucho la lógica. Se sentía lo rebuscada de la cuestión, pero en otras sí. Para cosas que no tienen nada que ver con lo que después esas mismas psicografías tienen que decir. Entonces, lo que quiero decir es que pueden ser muy manipuladas luego por quienes les interesa utilizarla en favor de enviar un mensaje de fin del mundo. Ayer hice un podcast que le llamé Fin del Mundo, ¿cómo me salvo?
0: Sí, buenísimo este programa.
1: Y llegamos a la conclusión de que me tengo que salvar es de las falsas interpretaciones.
0: Sí.
1: Y de los temores y de las situaciones que surgen alrededor de la profecía. Ahí estamos nosotros viviendo una tremenda problemática, pero tremenda, señores, tremenda. La profecía es parte del mensaje estelar, pero igualmente ha sido manipulada, tanto en la transmisión como en la difusión. Tanto en la transmisión, con esto que les digo, que llega un ser negativo, mete sus supuestas profecías para generar histeria a través de eso. O la interpretación es que alguien toma eso ya escrito y le da una interpretación conforme a un propósito.
0: Claro.
1: Una visión que tenga, un objetivo que tenga. Y lo peor no es eso, lo peor es que ponen a la gente a vibrar en esas situaciones.
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2: 11 de la mañana con 16 minutos.
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0: ¿Qué verdad histórica sobre la Biblia o el cristianismo crees que sorprendería más a millones de creyentes si se explicara abiertamente desde los púlpitos?
1: La verdad que sorprendería es que Jesús de Nazaret no es Dios. Si a Jesús de Nazaret le hubieran dicho que él era la segunda persona de la Santísima Trinidad, se muere de un infarto.
0: En primer lugar, porque no iba a entenderlo.
1: Primero que no iba a entender el rollo, bueno, la unión hipostática, bueno, es un disparate. Pero Jesús se hubiera sentido completamente ofendido, porque desde que Jesús tuvo uso de razón, si algo le dijeron y le repitieron, y era la oración de todos los días, es: hay un solo Dios. Hay un solo Dios, ¿verdad? No hay tres, ni cuatro, ni dos. Hay un solo Dios. Si a Jesús le dicen, no, es que tú eres Dios también, pero ¿cómo un hombre que come, que duerme, que va al baño, va a ser Dios? Pero ¿de dónde viene eso? De la filosofía griega, del endiosamiento que ocurre cuando a Jesús lo asesinan. Porque Jesús ni murió por los pecados, todo eso son cuentos de Pablo. Cuando a Jesús lo asesinan, los seguidores, y sobre todo las seguidoras, porque fue María Magdalena, María la mamá, Susana, el primer grupo de mujeres, quedaron tan absolutamente frustradas, angustiadas, desesperadas, que para colmo ni siquiera tenían el cuerpo, no tenían la tumba, porque a Jesús lo tiraron en una fosa común en pedazos. A los crucificados los cortaban de la cruz y los tiraban en fosas comunes que quedaban cerca del Gólgota, del Calvario. Entonces ellas no tenían ni siquiera un cuerpo para llorarlo. Quedaron tan que hay una serie de fenómenos, no entremos en eso ahora, pero el caso es que María Magdalena llega un día donde Pedro, Santiago, Juan, que estaban también completamente desesperados, y ella les dice, está vivo, yo lo he visto vivo, está vivo. Y lo dijo con tal convicción, con tal entusiasmo, con tanto amor, que ella se lo creyó y los demás se lo creyeron y comenzaron a decir, lo que hay que hacer vivo no es el cuerpo de Jesús, sino el reino de Dios, el proyecto de justicia y de amor de Jesús de Nazaret. Y comenzaron a anunciar el reino de Dios, el mismo reino que había anunciado Jesús. Si tú hoy día, para ir a la pregunta tuya, tú le dices a la comunidad cristiana, Jesús no es Dios, y es mejor que no lo sea, porque a Dios yo no puedo imitarlo, yo no puedo seguirlo, Dios. Pero si me dicen que Jesús es un maestro ético, es un profeta, es un tipo chévere, es un luchador por la justicia, a ese sí lo puedo seguir yo, con ese sí me puedo caminar yo. A la comunidad cristiana habría que decirle, para volver a tu pregunta, Jesús no es Dios y gracias a Dios que no es Dios.
0: ¿Crees que existen sacerdotes que han perdido la fe, pero continúan ejerciendo porque abandonar la iglesia significaría perder su vivienda, su trabajo, su identidad, su comunidad y prácticamente toda su vida?
1: Muchísimos, te podría decir nombres de muchos amigos que sigo teniendo, que siguen siendo sacerdotes. No te digo el nombre, pero estuve hace poco en Honduras con un hermano y amigo queridísimo, que él no cree ni en la Eucaristía ni en ningún dogma. Y le digo yo, ¿y por qué sigues de sacerdote? Mis hermanos, a la edad que yo tengo, yo no consigo trabajo ni de basurero. Pero no por eso, sino que yo tengo que aprovechar las oportunidades para seguir luchando por la justicia, que es lo que ha hecho él toda su vida, que si me salgo ya no puedo seguir en esa lucha. Entonces yo sigo, ¿verdad? Yo me muero como viví, como diría el Silvio, pero no por terquedad, sino porque siendo sacerdote y en el trabajo social que está haciendo, puede hacer muchas cosas buenas por la gente.
0: O sea que es común que ocurra eso, que hayan personas que han perdido toda la confianza en todo el sistema y...
1: Otros son unos sinvergüenzas que no se van, no por la lucha social que están haciendo, sino porque son unos sinvergüenzas, y como cura tienen casa, comida, mujeres y todo lo que quieran, y están felices y contentos. Aquí en Ecuador yo conozco algunos que son sinvergüenzas de alto vuelo y se quedan ahí precisamente por eso.
0: Interesante. Pero no vamos a entrar, no te voy a hacer preguntas incómodas. Hay preguntas que yo las haría, pero no a ti.
1: Ah, bueno.
0: Te aprecio demasiado como para ponerte en compromisos. No. Por esa razón no te las hago. Y espero que ustedes también lo sepan comprender. Es una cuestión de ética y de respeto al amigo.
1: Gracias.
0: Gracias a ti por estar aquí.
1: A la
0: por arriesgarte. Bueno, tú sabes que tú no te arriesgas conversando conmigo. El celibato, Pepe, ¿convierte al sacerdote en una persona más espiritual o lo obliga a representar una pureza sexual que muchos seres humanos no pueden sostener durante toda la vida?
1: A ver, lo primero que hay que decir es que el celibato, la ley del celibato, de que los sacerdotes diocesanos, porque los sacerdotes religiosos hacen un voto de castidad, que también es otra cosa de la que habría que hablar, pero a los sacerdotes diocesanos, que son los que dependen del obispo, tienen encima la ley del celibato, prohibido casarse. ¿De dónde nació esa ley? De razones económicas. La Iglesia no podía permitir, por ejemplo, pero eso viene del siglo IV, cuando claro, Constantino a este obispo le regala un castillo, al otro le regala tierras y al otro le regala joyas o dinero. Si este obispo con un castillo se moría y estaba casado, ¿quién se quedaba con el castillo? La mujer.
0: Claro.
1: Si el otro que tenía tierra se entonces la Iglesia, no, papito, no, eso no es. Prohibieron el matrimonio para proteger el patrimonio. ¿Me explico? Claro, entonces usted, hay documentos en el Vaticano que dice, si quieren tener mujeres, tengan mujeres. Incluso había una llamada renta de putas, una, me disculpan la palabra, pero así se llama, renta de putas, que le daban al cura un papelito pagando. Naturalmente se podía ir a burdelear por ahí todo lo que quería.
0: ¿En qué época?
1: Eso ponle Edad Media, esos son absurdos de la Edad Media, pero desde el siglo IV se comienza a prohibir el matrimonio. ¿Para qué? Para que los curas no hereden a sus mujeres lo que tienen,
0: claro,
1: ni a sus mujeres ni a sus hijos. Entonces dice, si ustedes quieren tener mujeres y mujerear por ahí, hagan lo que quieran, pero no se me casen ni reconozcan a la mujer ni a los hijos, porque entonces heredan. Ese es el origen de la ley del celibato, un origen económico bastante sucio. Ahora bien, hay sacerdotes que dicen, ah, pues yo sirvo a Jesús, los eunucos por el reino del cielo, que eso sería para hablar en otro momento, que no tiene nada que ver con castidad ni con celibato. Eso Jesús lo dijo por otras razones, pero no entro en eso ahora. El celibato es una ley antinatural, incluso antibíblica, porque en la misma Biblia dice, no es bueno, dice, no es bueno que el hombre esté solo.
0: Así
1: entonces
0: es.
1: Cásese, ¿verdad? Eso dice la Biblia. Una ley antinatural que produce efectos antinaturales. Yo no digo que toda la pedofilia ni todas las canalladas y violaciones de niños y niñas sea por el celibato, no. Hay otra razón, que es el clericalismo, la soberbia.
0: El poder.
1: Y el poder. Porque el arrogante, el poder, piensa que es dueño de todo el mundo.
0: Claro.
1: Todas las mujeres están a su servicio, y los niños y las niñas y todo el mundo, hasta los animales, todo el mundo me pertenece. Esa es la arrogancia clerical del poder. Pero la ley del celibato también favorece eso, porque una ley antinatural provoca reacciones antinaturales.
0: ¿Y por qué nos hizo tan imperfectos?
1: Porque somos fruto de una evolución imperfecta. Todo en la Tierra, en este planetita Tierra, todo está a medio hacer todavía. Los volcanes explotan, las placas tectónicas se mueven, los seres humanos nacemos, crecemos y ni sabemos quiénes somos. Somos seres en evolución. Y en esa evolución metemos la pata, la sacamos y la volvemos a meter. Y si Dios cada vez que vamos a meter la pata nos agarra y nos prohíbe eso, seríamos, como te digo, juguetes en manos de un Dios.
0: ¿Tú sostienes que tú crees que puede existir Dios?
1: Ojalá. Yo solo digo ojalá. Silvio Rodríguez también dijo mucho ojalá, ¿verdad? Yo
0: digo, varias veces en una misma canción lo dijo.
1: Dígalo, señor. Ojalá que exista. ¿Qué más queremos nosotros que al final de esta vida tan turbulenta recibamos un abrazo de Dios que es papá y mamá? Nunca le llamen a Dios padre. Jesús lo llamó padre, papá. Pero en la parábola del hijo pródigo lo llamó mamá. Entonces yo siempre digo, si Dios existe, tiene que ser un papá, una mamá muy bueno, muy, muy abrazador.
0: ¿Crees que al interior de la Iglesia Católica, en este caso, realmente todo lo que se plantea, se dice, se hace por convicción de la creencia en Dios?
1: No, no. Se hace lamentablemente. Hay mucha gente buena en la Iglesia Católica que luchan, que trabajan por la justicia. No solo pienso en Monseñor Robero, y no, en los grandes profetas, no. En este mismo barrio hay muchísima gente que cría a sus hijos, que trabaja, que suda, que ama a su prójimo, que ayuda a su semejante. Esos son los verdaderos seguidores y seguidoras de Jesús. Pero dentro de la Iglesia Católica hay también sacerdotes que luchan, que trabajan muchísimo en los hospitales, aquí y allá en los barrios, lo que fueron los sacerdotes obreros, los que trabajaron en la teología de la liberación. Pero hay también muchos sinvergüenzas que están en la Iglesia Católica por la platita, por la plata. Igual que entre los pastores y pastoras hay mucha gente buena y hay otros que están solamente por los diezmos y por enriquecerse a partir de la credulidad, por no decir de la imbecilidad, de su feligreses en la Iglesia Católica también. Te cobran por bautismo, te cobran por matrimonio, te cobran por todo, ¿verdad? Esos son mercaderes, mercenarios de la fe. Y hay muchos.
0: Claro. Vi un meme recientemente que me dio mucha risa. Dice, si el dinero es la fuente de todos los males, ¿por qué lo piden tanto en las iglesias?
1: Exactamente. Exactamente. Mira, yo cometí muchos errores siendo cura. Pero nunca cobré ni un centavo, ni por bautismo, ni por matrimonio, yo no cobré un solo centavo por ningún sacramento, porque me parece que es, porque Jesús lo dijo tan clarito. Jesús dijo, den gratis lo que gratis recibieron. Cobrar por sacramentos, cobrar por diezmos, es un pecado, pecado.
0: Supongamos que Dios existe.
1: Ajá.
0: Porque, a ver, como bien tú lo decías hace un rato, y yo lo sostengo siempre, ¿quién soy yo para decir existe o no existe?
1: Exacto.
0: Yo no soy nadie para decirlo. Y considero que decir Dios existe es una petulancia de tamaño celestial.
1: Totalmente.
0: Y al igual que decir no, porque Dios no existe. No, aguante un momentito. No.
1: Somos hormiguitas.
0: Sí. ¿Cómo tú consideras a ese Dios, ya no antropomórficamente, ni mucho menos, no? ¿Cómo tú consideras a ese Dios? ¿Cómo tú lo ves? ¿Cómo tú lo concibes a ese Dios que tú concibes, no? Porque de hecho de Dios existen más interpretaciones que de un verso con una metáfora, ¿no?
1: Así es.
0: ¿Cómo tú lo interpretas?
1: Fíjate, Baruch Espinosa, cuando le hacían esa misma pregunta, él respondía siempre, Dios es la naturaleza, Dios es todo, Dios es... Y cuando a Einstein le preguntaron, ¿usted cree en Dios, señor Alberto Einstein? Él dijo, yo solo creería en el Dios de Spinoza, que es el Dios, todo es Dios, todo está divinizado. Como nosotros somos hormiguitas y necesitamos un abrazo y necesitamos cariño, porque sin abrazo y sin ternura no existiríamos, siempre imaginamos a Dios como un papá-mamá que nos da un abrazo, que nos ayuda, que nos da confianza, que cuando estamos enfermos, cuando estamos y tal, debe haber un ser, un padre-madre que nos abraza. Y así lo imaginamos, porque tenemos una imaginación humana. Los griegos decían, si las tortugas pensaran, imaginarían una gran tortuga como Dios, porque cada uno imagina a partir de lo que es. Entonces, bueno, yo sé que Dios no es ni papá, ni mamá, ni tortuga tampoco. Yo lo imagino como un padre y madre, yo. Sabiendo que Dios sí existe, y ojalá que exista, no es nada de lo que podemos imaginar. Dios trasciende. Por eso, yo me acuerdo una vez, estudiando teología, que un amigo dice, toda la teología que hemos estudiado, todos los libros y las bibliotecas enteras sobre de teología que se han escrito caben en 7 palabras. Las 7 palabras son, a Dios nadie lo ha visto jamás. Punto. Eso es lo único que podemos decir sensatamente sobre Dios. A Dios nadie lo ha visto jamás. Lo sospechamos, queremos que exista, ojalá que exista, pero no sabemos de Dios absolutamente nada.
0: Dentro de tantas interpretaciones de la existencia de ese ser al que se le ha dado en llamar Dios, hay una que justamente tiene mucho que ver con Baruch Spinoza y con lo que tú has planteado también, de que ese Dios tal vez no sea un ente consciente, sino simplemente que sea todo lo que hay en el universo y que no tenga una intención, sino simplemente que sea el universo.
1: ¿Sí?
0: Que sea el universo. Ahora, de ser consciente, ese ser que está presente en la naturaleza, en cada fenómeno físico o natural que se presenta en el universo, en el propio planeta, en fin, de ser consciente, debería sentirse avergonzado de la especie humana, ¿no?
1: Un poco, sí, pero como debe haber millones de especies mejores que la nuestra, debe estar avergonzado por la nuestra y muy contento por otras, digo yo. A mí cuando me hablan de Dios, digo yo, no sabemos nada, pero si algo yo apostaría de ese Dios del que no sabemos nada es que es buena gente. Dios si existe es buena gente. Dios si existe es amor. Dios si existe es... Desde niño rechacé siempre la idea del infierno, del castigo. A mi hermana mayor, que ya murió, las monjitas del colegio teresiano en Cuba la atormentaban con este razonamiento. Si tú antes de dormir tienes un mal pensamiento, mi hermana de 10 años ni sabía que era un mal pensamiento. Si tú antes de dormir tienes un mal pensamiento y te mueres esa noche, directo al infierno a quemarte toda la eternidad. Y mi hermana no podía dormir. No podía dormir.
0: Claro.
1: Quedó tan aterrorizada, porque se lo repetían, que mi madre tenía que ponerse al lado de ella en la cama. No, mi hija, pero Dios es bueno. Hasta que se dormía. Se ha hecho tanto daño a la psicología de los niños, de las niñas, a la psicología humana. Se ha hecho tanto daño con el Dios castigador, el Dios que es un emperador, no es un papá, es un rey de reyes, y así cantan, rey, tú reinarás. Dios no es rey, ni es soberano, ni es emperador, Por favor.
0: Además un narcisista.
1: Un narcisista, porque lo que quieren que lo feliciten y lo adoren.
0: Un soberano narcisista. Me amarás por encima de todas las cosas, por sobre todas las cosas.
1: Pero yo digo, si mi padre biológico me hubiera dicho algo semejante, yo le digo, ¿pero qué te crees tú?
0: ¿Quién eres?
1: Y entonces, mi padre, que era imperfecto, igual que todos los seres humanos, y no cometía el narcisismo de ese Dios. Hemos inventado un Dios despreciable, un Dios feo, antipático, soberbio.
0: Sabes que en ocasiones yo he hecho un ejercicio, me he abstraído, ¿no?, en busca de imaginármelo, porque en algún momento alguien me dijo, quiero hacerte una entrevista, y una de las preguntas que te voy a hacer es, ¿cómo te imaginas a Dios? Ya. Realmente yo nunca me he imaginado a Dios, porque nunca he querido tener el sesgo. Como yo estoy buscando, estoy intentando comprender primero el concepto de Dios, antes de darle una cara o algo así, trato de no tener sesgos. Ajá. Trato de no tenerlos para...
1: Y es correcto.
0: Claro. Pero si fuese un ser antropomorfizado, no sé si la palabra está bien dicha, creo que sí.
1: Antropomorfizado.
0: Sí. Si fuera un ser así, y el día de mi partida de este mundo hacia aquel mundo, supongamos que existiese, ¿no? Partiendo de ese caso hipotético, cuando yo llegue allí, yo me imagino, y voy a decir las razones, y tú me dirás, padre Pepe el hereje, me dirás, sí. Yo me imagino que llegaría al sitio donde él está, y el tipo en chanclas, en chancletas, tal vez con un short, y con una camiseta sobre el hombro, si es verano, se me va a acercar y me va a decir, bienvenido al cielo. Le diste uso a lo más importante que yo te creé, el cerebro. Bienvenido. Me imagino que sea así.
1: Estupendo. Yo me lo imagino así, pero en femenino.
0: ¿Sí?
1: Sí. Yo me imagino a un Dios... Yo quise a mi padre horrores, pero mi madre era otro nivel, ¿no? Yo me imagino a un Dios diosa, a una diosa, caderona, gordita.
0: De barrio.
1: De barrio, con un trapo en la cabeza. Como tantas morenas encantadoras que yo conocí en República Dominicana. Sí, una morenota así, que me dice, al fin llegaste, mijo, venga para acá, que aquí viene, aquí vamos a pasarla muy bien.
0: Vamos a comer ahora.
1: Sé que es una antropomorfización total, claro. Pero sí hay que imaginarlo. Yo prefiero imaginarlo como una madre amorosa que me abraza. Nunca he imaginado a Dios ni como un rey, un soberano, un emperador, por favor, y menos un castigador que tiene infiernos para quemarte como un pollo brostre toda la vida, ¿no? El daño que se le ha hecho a la psicología humana, porque todavía tú vas a una misa católica, y es por mi culpa, por mi culpa, por mi culpa. Todas las oraciones son la culpa. ¿Qué culpa? ¿De qué culpa? Nos envenenaron la cabeza con el pecado, el pecado, el pecado, y todo es el pecado. Por favor, hay que imaginarse a Dios como un tipo chévere. Como no nos imaginamos a Dios, pensemos en Jesús de Nazaret. Un tipo chévere, contador de cuentos, alegre. Fíjense que a Juan Bautista le tenían mucho respeto, porque Juan Bautista era el profeta duro que ni comía ni bebía. Y a Jesús lo llamaron comilón y borracho. Jesús no era borracho. Le gustaba comer, claro que sí. Tomaba su vino, claro que sí. Pero lo que más le gustaba a Jesús era compartir la mesa con sus amigos y sus amigas. Esa era su felicidad más grande. Sentarse a la mesa con los amigos, las amigas, para contar cuentos, para contar parábolas, para reírse. Ese fue Jesús de Nazaret.
0: Recientemente volví a ver la película Cruzada. De Stanley Kubrick. En la que se narra, en el año 1100 y pico, uno de los tantos conflictos de el rey del Islam que viene a retomar Israel, el combate por los muros de Jerusalén para que no ingresen, el cristianismo por un lado, los judíos por el otro, el Islam por el otro, los musulmanes por el otro. Con tanta guerra santa, con tanto enfrentamiento entre una religión y la otra, de que mi Dios es el verdadero, de que nosotros somos los que tenemos el derecho sobre Jerusalén. Hermano, no habrá chance de que todos, está bien, va, mantengan las religiones, pero no habrá chance de que todo el mundo se ponga de acuerdo y diga, a ver.
1: Yo he estado en Jerusalén 3 veces. Es una ciudad que tiene una historia tremenda atrás. Pero yo siempre he pensado, cuando yo estudiaba teología, me decían, las culturas que eran politeístas, que creían en muchos dioses, pero al final triunfó la religión monoteísta de un solo Dios. Hoy día yo pienso que las religiones monoteístas, la judía, la cristiana y la musulmana, son la peor desgracia que le ha caído a esta humanidad, la peor. ¿Por qué? Porque si usted cree que hay un solo Dios, que es el suyo, que hay un solo Dios, que los demás dioses no sirven, si hay un solo Dios, usted tiene que convertir al resto de los seres humanos a su solo Dios. Y las guerras de religión, los genocidios, por las guerras absurdas por creer que mi Dios es el único Dios verdadero. ¡Qué error tan grande! Cuando le preguntó a Leonardo Boff, le preguntó al Dalai Lama, que él está con la religión tibetana, ¿verdad? El budismo tibetano. Y Leonardo Boff le preguntó, ¿cuál es el Dios verdadero? Leonardo, el teólogo brasileño, ¿verdad?, pensaba que él iba a decir el budismo tibetano. Y el Dalai le dijo, el Dios verdadero es aquel que te haga a ti más generoso, más amoroso y mejor gente. Ese es el mejor Dios para ti. Porque no hay ningún Dios verdadero. No hay religiones verdaderas, ni pueblos escogidos, ni tierras prometidas. Todo eso son tonteras que nos hemos inventado desde nuestra arrogancia, ¿verdad? Ninguna religión es la verdadera. La religión verdadera será la que te hace a ti mejor persona, más amoroso, más justo, más servicial. Es, si tú eres más generoso y mejor gente creyendo en Mahoma, o creyendo en Jesucristo, o creyendo en Buda, o creyendo en el Che Guevara, me da exactamente lo mismo. A Jesús decía, el árbol se conoce por sus frutos, no por el título que tenga. ¿A mí qué me importa a qué religión tú perteneces? Muéstrame qué tú haces, muéstrame tus obras, y con tus obras mostrarás la verdad o la mentira de tu fe. Mejor dicho, que no hay ninguna fe verdadera. Una de las mejores, yo creo que la mejor parábola de Jesús fue cuando él dice, el día del juicio final, cuando se acabe todo este teatro, ¿verdad? Allí estaremos todos delante de Dios, y Dios no te va a preguntar, ¿fuiste judío, fuiste musulmán, fuiste cristiano, comulgaste? A Dios no le importa nada de eso. Lo único que te va a preguntar Dios es, cuando tuve hambre, me diste de comer. Cuando estaba sin vestido, me vestiste. Cuando era migrante, ojalá que lo oyera el señor Naranja, cuando era migrante, me abriste la puerta de tu casa. Eso es lo único que le interesa a Dios.
0: Porque hay que razonar. Tú puedes creer en lo que tú quieras, pero ponlo todo en tela de juicio.
1: Pregúntale, investiga, no creas lo que te dijo tu pastorcito, ni tu pastorcita, ni el curita, ni el obispo, ni el papa de Roma, ni tu abuelita. Dios te dio a ti cerebro, lo que tú decías, tu cabeza, para tú investigar, preguntar, leer, dudar, averiguar, investigar.
0: Exactamente. Hace un ratito dijiste que teníamos el libre albedrío en la respuesta a una pregunta y que Dios no podía estar metiendo la mano. De hecho, yo considero que con tanto lío que hay en el universo, Dios evitando que un asteroide vaya para tal planeta, y que no creo que tenga tiempo para eso. No,
1: exactamente. Sí,
0: no creo que tenga tiempo para cada uno de los miles de millones de habitantes que hay en la Tierra estar metido a ver qué tú estás pensando. ¡Oh! Este va para el infierno. A ver qué piensa aquel.
1: No, creo. No, y que tengo una herida aquí, que Dios me la cure, por favor.
0: Claro.
1: Vaya al médico, claro.
0: Exactamente. De hecho, ¿a dónde se llevaron al Papa Francisco en sus últimos días?
1: Al médico.
0: Yo no vi que estaban orando dentro del Vaticano.
1: Por eso dicen que los pastores nunca van a orar en los hospitales.
0: Ajá.
1: Porque tendrían que ir a orar en los hospitales para curar a todos los enfermos.
0: Exactamente. Exactamente. Hermano, para finalizar, que, bueno, has hecho montones de recomendaciones, pero en un mundo que vive en incertidumbres permanentes, en un mundo en el que, en la actualidad, este podcast lo estamos grabando en agosto de 2026 y va a estar en YouTube indefinidamente, no sabemos en qué momento lo va a estar viendo alguien, en este momento el mundo está tambaleándose en el filo de una navaja. Están ocurriendo muchas cosas que pueden llevarnos a caminos oscuros, muy oscuros. Todo lo que se está viendo, para no mencionar específicamente, simplemente googleen, vean las noticias y ya sabrán de qué estoy hablando. Lo que está ocurriendo es extremadamente preocupante. ¿Qué tú le recomiendas a las personas creyentes, agnósticas y ateas, para que influyamos de alguna manera en un cambio de curso en nuestra humanidad?
1: Que nos roben todo menos la esperanza y la alegría. Las mujeres bolivianas me enseñaron una frase que dice: nuestra venganza es ser felices. Me gustó tanto esa frase, que significa que estamos en un mundo demasiado peligroso, muy peligroso. Gente muy psicópata, genocidas, asesinos, están al frente de naciones, ¿verdad? Pero no entremos en eso. Tú me preguntas, ¿qué le recomendaría? Pierde todo menos la alegría, pierde todo menos la esperanza y las ganas de vivir. Que nos roben todo esto sin vergüenza, menos la decisión de vivir felices y con alegría.
0: No importa si tú eres creyente, no importa si eres agnóstico, si eres ateo, todos podemos llevarnos bien, todos podemos amarnos, sin importar el credo. Yo abrazo a diario a personas que son creyentes, ateos, agnósticos. Los abrazo a diario y me abrazan también a diario. ¿Por qué un creyente, alguien que no tiene las evidencias suficientes para creer en Dios, por qué un creyente tiene que odiar a esa persona? Pero también hay ateos que se ponen en posiciones realmente
1: intolerantes,
0: muy intolerantes con respecto a los creyentes.
1: Sí, sí, sí.
0: Hay de ambos lados.
1: Sí, sí, sí, sí.
0: Yo creo que debemos, para que este mundo sea mejor y que no se nos pierda eso que tanto nos ha dicho Pepe, lo primero es eso: reconciliarnos con el de al lado, reconciliarnos con las personas que tenemos alrededor y permitirnos la libertad de pensamiento.
1: Que cada quien sea libre, sí, libre para pensar, para... Yo no tengo, aquí en Ecuador muchas veces lo que hacemos es el insulto, tú no, entonces yo te insulto. Hay espacio para todos los pensamientos, libertad de pensamiento, de opinión y libertad de alegría, que no nos roben estos sinvergüenzas, que no nos roben la alegría y la esperanza.

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1: Cuidemos de la madre naturaleza, que es la fuente de nuestra riqueza, la alimentación, la cosecha, como ella la creó y no como sus avariciosos hijos quieren que sea. 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

0: Lo más parecido que yo conozco a la bondad y al amor incondicional es un perro.
1: Y hay gente capaz de hacerles daño.
0: Los otros animales, nuestros hermanos.
2: 12 del mediodía con 3 minutos.
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eslabones de sombras que bajaron del cielo. Murieron los colores que enterraron los duendes en cavernas de viento. Dolor. Se murieron los niños en los vientres sin parto. Y un pichón de gaviota volaba moribundo, herido con flechas de luto. Eclipse. Un silencio oscuro se enredaba en tu pelo y solo se oía el llanto solemne de Beatriz que salía del mar huyendo de los peces. Eclipse. Extraño sortilegio de los astros.

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6: 1:04 p.m.
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0: En lo político no aceptamos el derrotismo. Sostenemos que el progreso sin justicia es retroceso. Nuestra tesis es que no basta el crecimiento económico, sino que es indispensable la justicia. El fin último de un Estado es crear las condiciones para que la gente pueda vivir feliz y libre de miserias y temores. Por otra parte, más allá del simple crecimiento económico, es fundamental desterrar la corrupción y los privilegios para destinar todo lo obtenido y ahorrado en beneficio de las mayorías del pueblo y de manera específica en beneficio de los más pobres y marginados. Por el bien de todos, primero los pobres. Esta frase debiera ser la esencia de la actividad política, porque es sinónimo de humanismo y una forma distinta de entender la importancia del poder, cuyo ejercicio, como lo he dicho muchas veces, solo es puro y virtuoso cuando se pone al servicio de los demás. ¿Quién respalda la cuarta transformación? ¡El pueblo!
1: Andrés Manuel López Obrador hizo una nueva aparición pública de más de una hora y volvió a hacer lo que suele hacer incluso desde el silencio, sentar la agenda política de México durante días. Llevábamos meses sin noticias desde la chingada. La última vez había sido aquella carta en la que pedía más o menos que volviera el otro Donald Trump, el Trump pragmático que él decía haber conocido. Esta vez el motivo formal no fue la política internacional ni los acontecimientos del presente, sino su nuevo libro, Pueblo, una radiografía de la historia mexicana hasta nuestros días. Pero claro, tratándose de AMLO, lo formal rara vez agota el mensaje, porque en López Obrador lo que está entre líneas suele importar tanto como lo que dice en voz alta. Y en su síntesis de la historia mexicana hubo bastante historia, sí, pero también mucho diagnóstico del momento actual. Muchísimo. El timing en AMLO también habla. Cuando recuerda cómo Felipe Calderón le robó la presidencia en 2006, cuando recuerda cómo trajeron publicistas delincuentes para mentir, para manipular, para fabricar una campaña de miedo, una no puede evitar mirar el presente, porque 20 años después la melodía suena demasiado parecida, solo que ahora las herramientas son más sofisticadas, más rápidas, más opacas y bastante más caras. Lo vimos hace nada, Fernando Cerimé, Donald Trump Jr. y Dick Morris en la misma foto. Dick Morris, consultor de Vicente Fox y de Calderón en aquel fraude. O sea, ni siquiera cambian tanto las caras. Cambia el software y se perfecciona la máquina. Antes eran spots, encuestas, guerra sucia y televisión. Ahora son bots, granjas digitales, inteligencia artificial, algoritmos, portales basura y operadores transnacionales con demasiados amigos en Miami. Cuando AMLO habla del pasado, el presente levanta la mano. Habla, por ejemplo, del salario mínimo con Vicente Fox. 2 pesos con 56 centavos de aumento en 6 años. 2 pesos con 56 centavos. Un número tan miserable que casi no necesita comentario. Basta decirlo y dejarlo ahí suspendido para que haga solito su trabajo. Habla de Ernesto Zedillo, que vive en Estados Unidos, convertido ya en esa figura tan cómoda del expresidente latinoamericano que endeuda a su país, se marcha al norte y luego da lecciones desde universidades carísimas. Habla del Fobaproa, aquella deuda privada convertida en deuda de todos los mexicanos. Una deuda que el pueblo sigue pagando y seguirá pagando hasta 2050. Para entonces, entre deuda e intereses, el monto habrá alcanzado 8.400.000 millones de pesos. Zedillo, si no me equivoco, da clases de economía en Yale. Premio más que merecido, supongo, después de haber endeudado a generaciones enteras de mexicanos. Una carrera académica impecable. Primero socializas las pérdidas de los poderosos, luego explicas el mundo desde una universidad estadounidense. Y claro, en ese repaso histórico también mensajes para Morena. No casualmente, el vídeo aparece justo antes de que el partido celebre el aniversario de su fundación en medio de tensiones, escisiones internas y disputas sobre el rumbo del movimiento. AMLO no necesita decirlo todo explícitamente, a veces basta con recordar de dónde viene el proyecto, quién lo construyó, contra qué poderes se levantó y qué ocurre cuando un movimiento popular empieza a olvidar que su fuerza no nace de los cargos, sino del pueblo. Pero quizá el mensaje más fuerte fue otro, el más breve, el más directo y el más político. México, dijo López Obrador, tiene a la mejor presidenta del mundo. Y esa frase en este momento pesa más que un simple elogio, porque el mapa regional se está poniendo cada vez más oscuro. En Brasil no está todo dicho, pero la segunda vuelta pinta muy difícil para Lula da Silva. En Colombia gobierna Abelardo de la Espriella. En Argentina, Milei. En Ecuador, Noboa. En Bolivia, Rodrigo Paz entrega el país a Washington a una velocidad que ni la DEA debe de creerse. Y alrededor de México va creciendo este cinturón de lunáticos reaccionarios mesiánicos entreguistas convencidos de que gobernar es poner el Estado al servicio de tecnomillonarios, narcos reciclados, iglesias, fondos de inversión y una potencia matona en declive. En menos de 3 semanas, México puede quedar prácticamente como una isla frente a una región donde las derechas más serviles están convirtiendo soberanía en mercancía, democracia en trámite e independencia nacional en decorado para la foto. Por eso el mensaje de AMLO se lee como una advertencia. Cuidar lo que existe en México es una cuestión de supervivencia. Solo el pueblo salva al pueblo. Esa frase que a veces se repite tanto que corre el riesgo de volverse consigna vacía, vuelve a tener cuerpo cuando se mira el continente alrededor. Hoy en la base América Latina hablamos del nuevo mensaje de Andrés Manuel López Obrador, de su libro Pueblo y de los mensajes que nos deja. Bienvenidos y bienvenidas.
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1: Marco Terucci, ¿cómo viste al expresidente Andrés Manuel López Obrador y qué destacarías de esos más de 80 minutos de presentación del nuevo libro?
3: Bueno, interesante la propuesta del libro, por un lado, y lo que fue planteando a lo largo de su video, que es 1 hora y 20 minutos aproximadamente. Algunas ideas claves para pensar el México, de dónde se viene, los enemigos de siempre, en qué lugar se está y un poco también lo que se viene, porque lo que se viene, como dirían algunos amigos, es candela.
1: Ha habido una suerte de terremoto en ciertos medios de información, querida compañera Estefanía Veloz. ¿Qué nos traes hoy? ¿Qué repaso les vas a hacer?
4: Ina, como sabemos, el presidente López Obrador suele siempre agitar el avispero cuando habla. Lo hace desde cuando era candidato, luego cuando fue presidente y ahora cuando es expresidente. Así que vamos a repasar cómo tomaron los medios esto que dijo en la presentación de su libro al público y también cómo es que se refiere a una lucha importante que es la batalla mediática. No le llama así, pero aquí sí le vamos a llamar así.
1: Y hoy nos va a acompañar también analista de medios, columnista de Diario Red, compañero de Canal Red Latinoamérica, Leonardo Toledo Garibaldi. Vamos a arrancar ya, Juanma.
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3: Andrés Manuel López Obrador reapareció en público. Lo hizo otra vez desde su finca La Chingada, situada en Palenque, Chiapas, al sur de México. Lo hizo, como en noviembre del año pasado, para presentar su nuevo libro, esta vez llamado Pueblo, un libro que habla, según explicó, de la historia política del país desde los tiempos de la independencia, allá por principios del siglo XIX, hasta la actualidad. Un total de 10 capítulos para, me voy adelantando, situar en qué momento político está México y, sobre todo, para reivindicar a quienes hicieron posible esta historia, desde grandes personajes históricos hasta las multitudes, muchas veces anónimas. No se trata de su primer libro, ya que en total escribió 21 libros desde los inicios de su carrera política. Estefanía, ¿te acordás de cuál fue el primero de todos?
4: Ay, Marco, ¿me estás preguntando a mí? Claro que me acuerdo, por favor, porque la memoria no me falla cuando se trata del primer libro de López Obrador, que fue de hecho en 1986. O sea, déjame contar más o menos la edad de Marco Terucci, ¿no? ¿Por ahí?
3: Casi.
4: Casi. Bueno, imaginen cuánto tiempo pasó. No es cierto, Marco. Y se llamaba este libro Los primeros pasos en Tabasco, de 1810 a 1867, que era de historia, como le gusta al presidente.
3: 40 años entonces. ¿Cuántos Méxicos diferentes que hubo en todo ese tiempo? En este caso, este es su segundo libro desde que dejó la presidencia en 2024. El anterior, publicado el año pasado, se llamaba Grandeza y se articula con este libro recién salido del horno, Pueblo, para sustentar, según explicó, las bases que conforman el llamado humanismo mexicano. Por un lado, su cultura, que abrevan las bases que vienen desde la civilización olmeca y la resistencia indígena, y por otro lado, la historia de estos dos siglos desde la independencia hasta la fecha. Bueno, eso digamos en tanto presentación muy general del libro. Ahora vamos a desglosar ideas fuertes para ayudar a pensar este presente en base al texto. Pero antes de eso, situemos esta nueva aparición de AMLO, un AMLO que cuando aparece genera de todo menos indiferencia. Ina, vos que sos buena con los números, ¿esta qué número de aparición de AMLO sería?
1: Esta fue la séptima aparición del expresidente desde que dejó el Palacio Nacional. Recordemos que la primera ocurrió en junio de 2025, cuando votó en la jornada de elección de jueces, magistrados y ministros del Poder Judicial. Recuerda, ¿no? La tan debatida reforma al Poder Judicial que permitió votar a una parte de ese mismo poder que históricamente se había mantenido como una casta cerrada. La segunda aparición fue en noviembre del año pasado, como decíamos, para el lanzamiento del libro Grandeza. La tercera ocurrió en enero de 2026 para posicionarse a través de sus redes sociales en contra del bombardeo de Estados Unidos a Caracas. Luego reapareció en marzo de este año, también por redes, en este caso a favor de Cuba, en medio del bloqueo más cruel de Estados Unidos, llamando a la solidaridad del pueblo mexicano con el pueblo cubano.
4: Y finalmente, en junio de este año, había publicado una carta antecedida de un mensaje que decía, por el bien de todos, que regrese el otro Trump. Un mensaje que ya en sí mismo encerraba una gran parte de la idea central de la misiva. La carta apareció en el contexto de, y voy a citar sus palabras, la embestida del gobierno de Estados Unidos contra México, donde, continúa, se utilizan las prácticas intervencionistas y nada escrupulosas de siempre. Y en esta carta, López Obrador se extrañaba del cambio acontecido entre el primer gobierno de Trump, con quien se podía dialogar, dice él, y el actual, marcado por una intransigencia e injerencia. Y planteaba la pregunta de a qué se debía todo esto, llegando a la conclusión de que la razón principal de cambio está en el círculo que lo rodeaba centralmente, pues puede inferirse que son quienes diseñan su política exterior para América Latina, empezando por ese secretario de Estado, el Marco Malo o Marco Rubio.
3: Algo, esta idea que habíamos debatido acá, planteando la hipótesis de que la agresividad de Washington, además de un asunto de círculo que rodea la Casa Blanca, se debía a un repliegue geopolítico más estructural de Estados Unidos sobre la región que trasciende a esta administración. El tema es que así llegamos a esta séptima aparición pública de AMLO, que ocurre en semanas donde la agenda injerencista de Estados Unidos en México no está tan al rojo vivo y donde la discusión política viene estando dominada por las elecciones regionales y legislativas del año que viene. Un tema que ha generado y va a seguir generando debates, en particular dentro de Morena, pero también dentro del archipiélago opositor que no está ante el panorama más favorable hacia 2027. Entonces, el asunto es que este libro aparece en este contexto de país y en su propio contexto de libro como tal, es decir, en lo que plantea ahí como debates, que son varios debates, digamos, que podemos ir analizando en esta sección. Empiezo por el primer debate del libro, que es la perspectiva histórica del actual proceso, o dicho de otra manera, la inserción de la cuarta transformación, que es el proceso actual, en el hilo de las tres transformaciones anteriores. Veloz, vos que sabés de historia mexicana, adelante con las transformaciones.
4: Bueno, hoy ando tirando factos. Empecemos por la primera transformación, que fue la independencia de la corona española, encabezada por los curas Miguel Hidalgo y José Morelos. Luego vino la segunda, que fue el proceso encabezado por Benito Juárez para separar la iglesia del Estado y enfrentar al intento de Francia de convertir a México en su colonia. Y la tercera transformación, que fue la que tuvo lugar en la Revolución de 1910.
3: Y ahora estaríamos en la cuarta. Sinteticemos esto en las palabras de AMLO.
5: Se puede decir que Juárez encarna el patriotismo y Madero encarna la democracia, el general Cárdenas encarna la justicia. Le tenía un profundo amor al pueblo. Es con él, con el que empieza, después de la independencia y después de 3 siglos de dominación colonial, que se empieza a tomar en cuenta al pueblo, a los campesinos, a los indígenas, a los obreros.
1: Dentro de la reconstrucción histórica que realiza AMLO, resulta interesante observar cómo aparecen crónicamente dos adversarios o enemigos. Por un lado, las fuerzas externas, podríamos decirla así, ¿no? El imperio español, francés o estadounidense, como una amenaza crónica que vuelve a lo largo de los 2 siglos analizados, desde el rey Fernando VII en el siglo XIX, Napoleón III años después, o ahora Donald Trump, que no es rey ni emperador, pero bueno, ya quisiera serlo. Y por el otro lado, aunando a esas fuerzas exteriores, sus aliados interiores, aliados en 2 sentidos. Por un lado, por parte política, como los conservadores que se aliaron a Napoleón III para traer al emperador Maximiliano, o más actualmente los políticos mexicanos que hacen fila para ser atendidos en el Departamento de Estado en Washington para solicitar sanciones e intervenciones contra México.
3: Y aliados de las potencias extranjeras también en el sentido económico, que crónicamente vuelven a poner a México como un menú de bajo costo a ser comprado por los de afuera y cuyo modelo tiene un nombre, neoliberalismo o neoporfirismo, si se lo adapta a una mirada más larga en clave de historia mexicana.
5: Porfirio Díaz entregó, como ya lo dije, el petróleo a compañías extranjeras, entregó las tierras, entregó las aguas, entregó los ferrocarriles, entregó las minas, todo lo que después enfrentamos con la cuarta transformación. Porque lo que llaman neoliberalismo, que empezó con Miguel de la Madrid y terminó con Peña Nieto, 6 presidentes, 36 años, eso que llamaron neoliberalismo, no es más que neoporfirismo. Es lo que se había padecido en el gobierno dictatorial de Porfirio Díaz.
3: Siguiendo con el tema de Estados Unidos, hay 2 elementos interesantes en el discurso de López Obrador. El primero es que rescata a 2 presidentes estadounidenses en su relación con México. Hace un repaso de la historia, escuchémoslo, creo que son casi 2 minutitos, pero vale la pena para entender de qué va la cosa.
5: Hay 2 presidentes de Estados Unidos que debemos de recordar. Siempre los mexicanos, porque se portaron muy bien con México. Abraham Lincoln y Franklin Delano Roosevelt. Abraham Lincoln cuando Juárez y Franklin Delano Roosevelt cuando el presidente Cárdenas toma la decisión de recuperar el petróleo, de expropiar el petróleo que estaba en manos de extranjeros. Porfirio Díaz les había entregado el petróleo a los extranjeros y el general Cárdenas toma la decisión de recuperar el petróleo. Y el presidente Roosevelt ayuda. Es decir, no hay de parte del gobierno estadounidense una reacción en contra de lo que de manera independiente y soberana había decidido el gobierno legal y legítimo de México. Lo mismo antes con Juárez y Lincoln. Hay un dicho popular, no sé si lo han escuchado, que dice Abraham Lincoln, habrán muchos sabranes, decíamos los mexicanos, y debemos de seguir diciendo, habrán muchos sabranes, pero como habrán, no habrán. ¿Y por qué les digo esto? Porque Lincoln, antes de ser presidente, iba a entrar al Congreso de Estados Unidos como diputado y se opuso a la invasión estadounidense de 1847 y lo castigaron por eso.
4: 2 presidentes que respetaron la soberanía mexicana en 200 años. Esto da, pues, uno por siglo, básicamente. Es bastante poco, la verdad. ¿Habrá otro en el siglo XXI, Marco?
3: ¡Qué pregunta! Por ahora no llegó. Uno por siglo. Ese mensaje de AMLO puede leerse como destinado a rescatar una parte de la relación entre los dos países que siempre fue muy profundamente asimétrica, para pensar cómo construir un vínculo equilibrado entre ambos, si es que se puede, o qué tipo de relación poner en pie, en particular en la triple situación o condición que tiene ahora Estados Unidos de América, la de una potencia que decidió replegarse muy agresivamente sobre América Latina, un país que está gobernado por el Trump 2, diferente al Trump 1, y que finalmente atraviesa una crisis interna de tipo social y también cultural bastante profunda.
5: En una sociedad que del individualismo se fue al egoísmo y que no se atiende a la gente, porque todo es guerra. La mitad del presupuesto de Estados Unidos está destinado a la industria bélica. Eso tiene que cambiar. Voy a escribir un libro, el próximo va a ser para hacerles una propuesta, porque somos vecinos, somos amigos. Además, si a ellos les va mal, nos va a ir mal a nosotros. Ya hay 40 millones de mexicanos viviendo en Estados Unidos.
4: Sí, resulta interesante el tiempo que López Obrador le dedica a Estados Unidos. Tanto el apartado en esta reaparición como en su última carta, que había versado justamente sobre este tema, pidiendo, pues como ya decíamos, el regreso del primer Trump con el que pues se podía dialogar, digamos. ¿Y por qué esta permanente mención a Estados Unidos?, se estarán preguntando. Podría deducirse que es porque el conflicto principal en ese momento, o en este momento, es con Washington antes que con la propia oposición mexicana, que la verdad, ¿dónde está? No lo sé, no lo he visto.
1: En un contexto donde existe además la posibilidad de que México termine siendo una isla progresista, como decíamos, en un continente latinoamericano volcado en su gran mayoría a gobiernos de ultraderecha. Ultraderecha, sí, no derecha, porque es el signo dominante hoy si vemos el mapa de los presidentes. Por eso la elección de Brasil el 25 de octubre será tan importante. Si llegara a ganar Flavio Bolsonaro, quedaría en México aquí arriba, Uruguay en el sur del sur y Cuba asfixiada sobreviviendo al bloqueo.
3: Pues qué panorama que tenemos. Y quisiera agregar dos cositas más respecto a Estados Unidos y México. Una es la noticia que dio el New York Times, noticia entre comillas, de que el hijo de AMLO, Andy López Beltrán, podría estar en la mira de dos agencias de seguridad de los Estados Unidos por presuntos vínculos con el crimen organizado y el contrabando de combustible. Digo podría, porque así está planteado, como podría, como hipotético, con, entre comillas, personas familiarizadas. Pero ahí la noticia como tal no es tan noticia, sino más bien una matriz o una amenaza que abona a la narrativa opositora, claro está. Hay que ver cómo evoluciona ese tema, hay que tenerlo ahí. Y el otro punto que se anuda a este de la relación con Estados Unidos es que el presidente del PRI, el señor Alito Moreno...
4: Marco, yo ya no sé qué pasa con Alito Moreno, pero tengo hasta miedo de preguntar qué fue lo que pasó con Alito Moreno.
3: Alito Moreno, el hombre de los termos. Bueno, que tomó como ejemplo, escuchen esto, porque la verdad que solo vi, me impactó un poco, la intervención de Estados Unidos que ocurrió en Bolivia contra su fiscal general como un modelo o un ejemplo de lo que debería pasar acá en México. Sí, como suena. Washington decapitó al Ministerio Público Boliviano. Vean el programa que hicimos ayer. Y el dirigente del PRI, Alito Moreno, no se le ocurre mejor idea de decir que ese es el camino que tendría que tomar Washington en México. Es más, que él mismo lo está impulsando. ¿No me creen? Escúchenlo.
6: Lo que ocurrió hace unos días en Bolivia debe ser una fuerte llamada de atención para los organismos electorales en México. El fiscal general de la República, Roger Mariaca, fue detenido apenas horas después de que el gobierno de Estados Unidos lo señalara por presunta corrupción vinculada a la protección de los cárteles del crimen organizado y atentar contra principios de libertad y democracia en todo el hemisferio. Estados Unidos también anunció medidas contra funcionarios de distintos países de América Latina. ¿Y por qué importa esto? Porque deja claro que la actuación de las autoridades de un país puede ser observada y cuestionada fuera de sus fronteras cuando existen señalamientos relacionados con corrupción, libertades fundamentales o afectaciones y destrucción del orden democrático. Ese es precisamente el principio por el que nosotros también hemos acudido a las instancias internacionales. Personalmente denuncié ante el Departamento de Estado del gobierno de los Estados Unidos la actuación de las y los consejeros del INE, Arturo Castillo, Rita B. López y Frida Denise Gómez. Solicité que se revise su actuación porque consideramos que determinadas decisiones están afectando la libertad de expresión y han vulnerado principios fundamentales en la democracia mexicana.
1: Volvamos ahora a AMLO, teniendo bien presente que una parte de la oposición está pidiendo abiertamente acciones como las acontecidas en Bolivia. Sobre el video, entonces, hubo varias reacciones, como la de Ricardo Salinas Pliego, que con su altura habitual se refirió a AMLO como viejo corrupto y pendejo, acabado y fuera de sí, siempre muy sofisticado y muy profundo el don Ricardo Salinas Pliego. También reaccionó el propio Alito Moreno, que también con su lenguaje elevado acusó a AMLO de cínico, corrupto y criminal narcopresidente. Es interesante porque ninguno debate el mensaje, sino que, bueno, ataca solamente al mensajero, nada de revertir con argumentos las críticas sobre el modelo neoliberal o la relación de una parte de la política mexicana con Estados Unidos. Solo insultos, acusaciones, clásico del manual de comunicación de estas derechas que, bueno, de nuevas no tienen nada.
3: Bueno, vayamos cerrando esta sección sobre el video de AMLO. Una aparición, la de AMLO, que vuelve a construir ese gran hilo nacional desde los cimientos de las civilizaciones sobre las que está construido México y que plantea hay que enorgullecerse hasta sus dos siglos de historia de país independiente. ¿Quiénes lucharon por esa independencia y quiénes no? Y que pone también a los dos grandes adversarios o enemigos de siempre, el intervencionismo extranjero que aparece una y otra vez en esta historia y la entrega del patrimonio nacional a esas mismas potencias por parte de políticos mexicanos, algo que es tan antiguo como actual, no solamente en México, sino tristemente en todo este continente.
1: Muchas gracias, Marco.
7: En el nuevo libro Pueblo que presentó el expresidente López Obrador, él habla de la intervención de la embajada y de las agencias de seguridad de este país, y también habla de la cancelación de la visa de su hijo. Él señaló al embajador Ronald Johnson como no diplomático ni mucho menos político. Exactamente dijo, este embajador que repito no es diplomático ni tampoco político, que más bien actúa como un excitado y entrometido policía, debe ser más ecuánime y menos prepotente. ¿Cómo vio usted esta lectura? ¿Qué opina usted?
8: Bueno, es como presidenta tengo que tener una opinión diplomática siempre. Es una opinión del presidente López Obrador. Me les voy a dar un caso que me llama la atención y es importante que se conozca. El día de ayer o antier, no recuerdo, en el estado de Querétaro el gobernador invitó al embajador de Estados Unidos a poner la primera piedra de una academia internacional de capacitación de policía. No invitaron a la defensa, no invitaron al Gabinete de Seguridad Federal, no invitaron a la Secretaría de Relaciones Exteriores. Se invitó al embajador de Estados Unidos. Habla del embajador de Estados Unidos y del gobernador de Querétaro. Pues algún caso, uno de los casos. Entonces, hasta ahora nosotros hemos tenido buena relación con el embajador y ha ayudado a resolver temas diversos que tenemos con el gobierno de los Estados Unidos. Pero sí hay temas en donde nos preguntamos, ¿por qué no es a través de la Secretaría de Relaciones Exteriores? ¿Cómo debe ser? ¿Cómo está la ley planteada?
1: Adelante, Estefanía.
4: Vamos arriba.
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4: Seamos honestas, al neofascismo ya le sobran los desfiles y los uniformes porque les alcanza con antenas, con plataformas y con propietarios dispuestos a convertir una falsedad en una noticia. Hace unos días esa palabra volvió a escucharse en México acompañada de la vieja receta de Goebbels de decir mentiras y repetirlas una y otra vez. Y a mí me deja una pregunta muy concreta, ¿de quién son los micrófonos hoy en día en este momento? Si no te enteraste de quién es el nuevo dueño de CNN, quizá es porque muchos medios no lo retomaron. Y por ahí me gustaría empezar, Marco.
3: Ok, empecemos por ahí. El periódico mexicano El Financiero publicó el 7 de octubre una nota que tituló Paramount cierra la compra de Warner Bros. Por 110 mil millones de dólares. Se llamará Skydance. Debajo explica que tendrán que eliminar negocios y puestos de trabajo redundantes sin aumentar el rechazo en la industria.
4: Bueno, lean el titular completo que tienen en pantalla y busquen la palabra CNN porque no aparece, aunque la cadena de noticias más conocida del mundo viene dentro de ese paquete de compra y venta. Hay que bajar a la nota para encontrar que la compañía acordó crear un consejo de independencia editorial para su organización de noticias, por el temor a que, dicho textualmente, la cercanía de la familia Ellison con el presidente Donald Trump pudiera llevarla a intentar influir en la cobertura. Dicho de otra forma, la relación comprador con Trump pone en duda lo que se va a transmitir en CNN y la solicitud es que la empresa se vigile a sí misma. No sé en qué mundo ha salido eso bien, pero cuéntanos, Ina.
1: Larry Ellison, el hombre de la foto junto a Trump, fundó Oracle, la gigante de bases de datos, y es el padre de David Ellison, director de la compañía que se quedó con CNN, el sitio estadounidense de noticias de la industria del entretenimiento. The Wrap publicó el 9 de diciembre de 2025 una nota titulada David Ellison prometió a la Casa Blanca cambios radicales en CNN, donde cuenta que se lo dijo a funcionarios de la administración republicana si conseguía comprarla.
4: Fíjense en este orden de hechos. En diciembre, según esta nota, el comprador le promete a la Casa Blanca cambios en CNN y en octubre, al cerrar la operación, aparece un consejo para tranquilizar a quienes temen que Trump influya en la cobertura, como lo ha hecho en Fox News. Y esta foto es apenas la más discreta de todo este álbum familiar que tiene esta familia mediática.
3: JTA, la agencia de noticias judía con sede en Nueva York, publicó el 11 de septiembre del año pasado una nota que tituló Larry Ellison, el director judío de Oracle, encabeza brevemente la lista como el hombre más rico del mundo.
4: Ahí están recordando ellos mismos que Ellison ha sido uno de los grandes donantes de los amigos de las Fuerzas de Defensa de Israel y que, según versiones de prensa, alrededor del 2021 le ofreció a Benjamin Netanyahu un lugar en el Consejo de Oracle. Bueno,
1: ahí está el primer dueño mediático de esta historia, Estefanía, un multimillonario cercano a Trump que dona a la Fundación del Ejército Israelí y que quiso sentar a Netanyahu a su mesa. Y para quien piense que esto es un pleito de gringos, CNN también transmite para nosotros. CNN en español, la señal de la cadena para América Latina, publicó el 23 de abril de 2026 un vídeo que tituló Warner Bros. Discovery avanza con Paramount Skydance tras el respaldo de sus accionistas. Me encanta porque contó su propia venta como un simple trámite financiero y en ese titular no aparece que la empresa que pasaba a otras manos pues era la suya. Para los mexicanos que lo ven por cable, lo importante era otra cosa, que su canal de información internacional iba a tener un patrón que le prometió cambios a la Casa Blanca.
4: Ahora vamos a México porque aquí empezó esta conversación, como les decía al principio. Una semana antes de que se cerrara esta compra que les mencionaba, el expresidente Andrés Manuel López Obrador publicó en su canal de YouTube un video de 1 hora y 20 minutos para presentar su libro llamado Pueblo. En una parte habló de la relación de los gobiernos de izquierda con los medios de comunicación y con sus dueños. Vale la pena oírlo, así que por favor, Juanma, adelante con el video.
5: Los hombres más ricos del mundo, los que aparecen en la lista de los más ricos del mundo, son los dueños de todos los medios de comunicación, sobre todo ahora de las redes sociales, las plataformas en redes sociales. Cuando surgió el Twitter, el Face, yo decía, benditas redes sociales, porque nos tenían cercados. ¿Pero qué sucede? ¿Cuánto tiempo duraron libres las redes sociales? 10 años. Y ahora ya están todas tomadas, controladas. No es derecha y no es ultraderecha. No. Es neofascismo. Es lo que hizo Hitler. Sobre todo en el manejo de la comunicación. Lo que hizo Goebbels. su jefe de propaganda. El decir mentiras y repetirlas muchas veces y calumniar. Pero también no culparlos a ellos, a los conductores de radio, de televisión, a los columnistas de los periódicos. Arriba de ellos están los machuchones, porque no es nada más el que son concesionarios de la televisión o de radiodifusora o de periódicos. No, eso es para chantajear, eso es para obligar a que el político corrupto tenga que someterse y pagar por la impunidad. Ese es el negocio.
3: Ese es el negocio. Según la lista de multimillonarios que Forbes publicó en 2026, el primer lugar es de Elon Musk, que controla X, como bien saben, la red que antes se llamaba Twitter. Le siguen los fundadores de Google, la empresa dueña de YouTube. Después, Jeff Bezos, propietario del Washington Post. Luego, Mark Zuckerberg, que manda en Facebook, Instagram y WhatsApp. Y muy cerca, Larry Ellison, el padre del hombre que acaba de comprarse CNN.
4: Con esta lista en la mano, el diagnóstico se vuelve muy fácil de comprobar y la foto del 20 de enero del 2026 termina por explicarlo casi todo, porque según la agencia estadounidense AP, varios de estos hombres ocuparon alguno de los lugares más exclusivos en la toma de posesión de Trump, cosa que nos sorprende. Lo de las plataformas tiene además una historia muy mexicana. Durante años de la izquierda en México se sintió cercada por la radio, la prensa y la televisión, y Twitter y Facebook le sirvieron para romper ese bloqueo comunicacional, y por eso el expresidente las llamaba benditas redes sociales. Sin embargo, hoy esas redes pertenecen a los mismos que aplaudían en la primera fila de la toma de posesión de Donald Trump. Ojo, el segundo Donald Trump.
3: Donald Trump, el segundo. Uno TV, el portal mexicano de noticias, publicó el 7 de enero del año pasado una nota que tituló Meta y Mark Zuckerberg eliminan la verificación de datos en Estados Unidos. Trump reacciona. Zuckerberg anunció que en Estados Unidos cambiaría a los verificadores de Facebook e Instagram por notas de la comunidad como las de X, y cuando le preguntaron a Trump si sus amenazas habían influido en la decisión, respondió, probablemente sí.
4: Marco, yo siempre me pregunto, ¿por qué no le dices Trump como en Argentina?
3: ¿Y yo qué digo?
4: Trump.
3: Trump.
4: ¿No es Trump?
3: Trump.
4: Bueno, regresen al video donde les había contado, porque de ahí sale la palabra con la que empecé. No sé si escucharon, la palabra neofascismo. El presidente dijo que lo que hoy llamamos derecha ya es neofascismo, con la receta de Goebbels, el jefe de propaganda de Hitler, y para funcionar necesita micrófonos y mucha gente, pero sobre todo que nadie revise lo que están diciendo. Justo dos semanas antes de la toma de posesión, el dueño de la red social más grande del mundo anunció que se quedaba sin verificadores, mientras Trump reconocía que sus amenazas probablemente ayudaron a llevarlo a la presidencia.
3: Probablemente. La revista mexicana de negocios El CEO publicó el 30 de septiembre, el mismo día que salió el video, una nota que tituló AMLO reaparece y presenta su libro Pueblo, ataca a medios y señala a Estados Unidos en medio de escándalos de la 4T. En ese titular, la parte dedicada a los dueños de los medios quedó resumida en tres palabritas.
1: Ataca a medios, qué resumen tan generoso. Cuando Forbes publica que los hombres más ricos del mundo son dueños de X y de YouTube, a eso le llaman ranking, y cuando lo dice un expresidente se convierte en ataque, con un remate sobre escándalos que no tienen relación con lo que dijo de los propietarios. A los concesionarios que acusó de chantaje, la frase no pareció quitarles el sueño, y quien sí se sintió agraviada fue ella, junto con buena parte de su audiencia. Cuéntanos.
4: Así como lo cuenta Sina, resulta que lo que pasó con la periodista Carmen Aristegui fue lo que quedó arriba y lo que se discutió. Sin embargo, hay algo más interesante de fondo que me parece muy importante discutir. Por eso, en lugar de pelearme con etiquetas, prefiero una pregunta que sirve para cualquier programa que se escuche en la radio, en la televisión o en cualquier lugar. Hagámonos esta pregunta: ¿cómo sería un noticiero de derecha en México? ¿De quiénes hablaría? ¿A quién les daría la voz sin cuestionarlos? ¿Y a quiénes les haría una crítica, Marco?
3: ¿Qué sé yo?
9: ¿Querés que yo sea quien le sea una crítica?
4: Bueno, Marco, si me permites, que hoy no eres el lápiz más afilado del cartucho. No, si me permiten, vamos a hacer un ejercicio donde más se escucha la radio. ¿Dónde es eso, Marco?
9: En el carro, el auto, decimos en Argentina. Sí. Hoy me hace preguntas complicadas.
4: También es en la Ciudad de México. Pero es en la Ciudad de México. Sí. Porque la Ciudad de México es un lugar donde hay mucho tráfico y la gente se encuentra varios kilómetros sin avanzar, ahí en su auto, y es fácil, presa fácil de la radio. Es una audiencia atrapada, como le diríamos. Si un noticiero pone al embajador de Estados Unidos a anunciar que Washington quiere intervenir en México en una estación de radio y nadie le hace una sola pregunta, y si después transmite un discurso de Netanyahu sin un asomo o alguna duda o alguna crítica, y además cierra su sección de internacional con una carta contra el gobierno de Nicaragua. Ese programa tiene asegurado un público ya en la Casa Blanca. Seguramente sería del agrado de Marco Rubio. Miren quiénes son las voces que entran sin preguntas. El embajador de Washington y Netanyahu, los mismos con los que se retrata el nuevo dueño de la CNN. Se entiende mi punto, ¿no, Marco? Sé que no estás afilado.
9: Ahora sí creo que entendí, pero ¿entendiste? Pero me quedo pensando si en Argentina decimos Trump o Trump. Okay. Siempre decimos Trump, como el bueno, funk y el punk.
4: Qué bueno que ya pasó la sección de Marco.
9: Bueno, sigamos. El propio expresidente pidió en el video no culpar a quienes hablan frente al micrófono, el expresidente AMLO, y mirar a los de arriba, a los concesionarios. Y entre ellos hay un empresario mexicano de medios que también presume de su foto con Trump. Foros México publicó el 6 de abril del 26 una nota que tituló: estas son las personas más ricas de México en 2026. Y en el lugar séptimo aparece Ricardo Salinas Pliego, dueño de TV Azteca con 3.700 millones de dólares. La revista recuerda que en noviembre del año pasado la Suprema Corte ratificó adeudos de sus compañías por alrededor de unos módicos 48.000 millones de pesos que el empresario dijo después haber pagado. Ese mismo empresario llegó en diciembre del año pasado a la cena navideña de Trump en la Casa Blanca, se acordarán, presumiendo su invitación, y esa es la foto que tienen en pantalla. El propietario de una televisora mexicana que peleó sus impuestos hasta la Suprema Corte de México fue a retratarse con el presidente de los Estados Unidos, igualito que el nuevo dueño de CNN.
4: Del otro lado están los reporteros que nunca van a salir en una lista de Forbes. Según el registro de la organización Artículo 19, suman 178 comunicadores asesinados en México desde el año 2000 bajo gobiernos de todos los partidos. Hoy, la libertad de prensa que se presume en Washington cabe en un consejo de independencia que busca sumar a un genocida. La empresa se regala a sí misma después de prometer cambios a la Casa Blanca. Esta versión llega a México por televisión, por el teléfono, o por la radio, o por donde esté escuchando la gente. Josué Martínez dirigía una página de noticias en San Martín, Temexluca, sin concesiones, sin plataformas y sin foto con ningún presidente. Y es de los que terminan pagando con la vida un oficio que los magnates usan para hacer negocio. El neofascismo de esta época ya no tiene que tomar la televisora por la fuerza, porque sus aliados tienen a las escrituras de los medios, y por eso lo único que nos protege aquí es preguntar de quién es el micrófono, con quién se retrata su dueño y a quién se le presta este espacio sin cuestionarlo.
1: Muchas gracias, Estefanía.
5: Ya algunos se nos adelantaron, los precursores del movimiento de transformación en nuestro país, pero estoy seguro que donde están deben de estar contentos, muy contentos con lo que se logró, porque fue una transformación, la cuarta transformación de la vida pública de México. Solo han habido cuatro: la independencia, cuando se terminó el coloniaje después de que nos invadieron los europeos, los españoles; la segunda transformación fue la que encabezó el mejor presidente de México, Benito Juárez García, porque él luchó contra los conservadores, hizo realidad el mensaje bíblico de que a Dios lo que es de Dios y al César lo que es del César, y separó los bienes del clero con lo que corresponde a lo civil. Y nosotros logramos la cuarta. La tercera fue la Revolución Mexicana, también algo excepcional. Un líder único, un santo cívico, Francisco I. Madero.
1: Y hoy nos acompaña analista de medios, columnista de Diario Red, Leonardo Toledo Garibaldi. Leonardo, muchísimas gracias por estar nuevamente en la base América Latina. Bienvenido.
10: Muchas gracias a ustedes por la invitación. Es un honor siempre.
1: Leonardo, ¿qué destacas tú del mensaje de López Obrador por encima de todo? Las claves de esos más de 80 minutos, lo que está dicho y lo que está entre líneas también.
10: Uf, pues es que son varias cosas, ¿no? O sea, fiel a su tradición, pues está hablando del libro, pero aprovecha para aventar varios temas. Me parece que en el tema de los medios, que fue en el que yo me clavé, creo que apunta bien hacia los temas a seguir, hacia los temas que están ahorita en pues, de preocupación, ¿no? Y en esa parte donde habla tanto de los dueños de los medios, de las redes sociales, de la forma en cómo se están estructurando, y luego lo va aterrizando a los empresarios locales, me parece que es pues bastante puntual en su estilo, ¿no? En su estilo, su forma de decir las cosas, que pues es tiene mucho éxito entre grandes grupos de población, entonces pues lo hace bien, ¿no? Esa parte de explicar temas que pueden ser complejos, pero pues los aterriza bastante.
11: Leonardo, gracias por estar en la base América Latina. ¿Qué te pareció, qué evaluación tenés de la reacción de la oposición ante la nueva aparición de López Obrador y de los medios de la oposición a lo que dijo y lo que dijo de ellos en concreto? ¿Cómo viste el campo de la repercusión?
10: Sí, pues me parece que siempre los alimenta, ¿no? Bastante. O sea, mucho de la oposición, o sea, su base discursiva es estar en contra de López Obrador. Y entonces, cada vez que aparece, pues les da como nuevo combustible, ¿no? Para poder seguir caminando. Y entonces, muchas de las reacciones, pues son como naturales. Hay unas que ya se van haciendo más, más toscas, más burdas. O sea, sí me pareció ahora que cada vez más son más, pues eso, burdos, ¿no? En su forma del debate político. Y luego hacia los medios y los conductores que fueron señalados de ser voceros de la derecha y todo esto, pues hubo algunos que ni se inmutaron, ¿no? O sea, que solo acusaron recibo porque pues ya lo tienen bastante asumido. Algunos que se ofendieron, otros que respondieron así a bote pronto de, pues tú más, ¿no? Pero esta cosa, me parecía bien, bien interesante cómo no se asumen, o sea, los medios de la derecha pareciera que no saben que son medios de la derecha, y está interesante, por lo menos en México, ¿no? O sea, salvo Javier Negre, todos los demás están seguros que son periodistas objetivos y que solo están criticando al poder y no han, no, me parece que no han visto sus propios noticieros, ¿no? O sea, esa sería como la única explicación posible de por qué siguen creyendo que no son medios de derecha.
4: Leonardo, yo te quisiera preguntar si tú crees que a medida en la que se vaya intensificando la presión externa sobre México, digamos con esos factores de Estados Unidos o cómo vaya cambiando la correlación de fuerzas en América Latina, el presidente López Obrador se verá obligado a participar más en la política o simplemente lo ves ocupando el espacio que está ocupando ahora, opinando desde la chingada, presentando sus libros, dándonos por ahí ciertos temas a discutir. Por ejemplo, nosotros normalmente estábamos diciendo que la derecha y la extrema derecha, y llegó él a decir, no nos hagamos, esto no es ni extrema derecha ni derecha, esto es neofascismo, y pues ahora nos tiene hablando de esto. ¿Crees que ese vaya a ser el rol que juegue y que ocupe en estos tiempos, o lo ves saliendo

0: la presidenta está marcando bien, digamos, las pautas. Hay algunos grupos al interior de Morena que luego no quieren obedecer esas pautas o seguirlas, pero no lo hacen de forma abierta, ¿no? O sea, lo hacen como muy velado, y eso es medio molesto. Pero sí pienso que en términos de este como enfrentamiento de la no sé, de derecha internacional ya no sirve mucho, pero sí de este avasallamiento de Trump y sus amigos, ¿no? De Trump y todos sus cuates, sí requiere como esta posición firme de parte de todos los países, de todas las personas, y entonces que quien se le enfrenta y quien se le pone y sin necesidad de ponerse a los golpes, ¿no?, sea una mujer y sea la presidenta de un país, creo que es bien importante, ¿no? O sea, creo que es bien importante que sea la presidenta quien encabece ese proceso de negociación y de resistencia y de contraposición frente a todo lo que representa Trump, ¿no? Para no ponerle muchas etiquetas, o sea, todo lo que representa, que es guerra, que es machismo, que es desprecio, fusilamientos, ¿no? O sea, que es esta cosa horrible que tienen como plan de planeta. Me parece que está chido que sea la presidenta quien lo... Y que Andrés Manuel sí es una figura muy necesaria, y creo que está muy bien esto que hace de aparecer de vez en cuando y sacar libros grandísimos y luego hacer videos un poco largos también, donde marque así ciertas pautas y ya, ¿no? O sea, creo que con eso es suficiente, porque más, o sea, si de por sí con estas pequeñas intervenciones le da para la especulación a muchos medios, ¿no? Que ya dijo, y que cuando dijo que era la mejor presidenta en realidad quería decir, ¿no? O sea, creo que con eso les da bastante, bastante combustible, bastante leña para que hagan sus juegos y no necesitamos mucho más, ¿no?
1: Leonardo, muchísimas gracias por tu análisis. Hasta pronto.
0: Muchas gracias a ustedes. Hasta pronto también. Gracias.
1: Y llegamos al final de este programa. No se olviden de suscribirse a nuestras cuentas en las redes sociales. La Base América Latina en YouTube, La Base América Latina en Instagram. También estamos en Facebook, estamos en X, estamos en TikTok. Y como siempre, les animo a que se hagan socias y socios de Canal Red Latinoamérica, porque es sumamente importante para que podamos seguir con nuestro trabajo. Y nos vamos a ver aquí mañana, como siempre, a las 7, hora chilanga. Hasta pronto.
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0: Una de la tarde con 56 minutos.
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0: 3 de la tarde en punto.
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15: Cierro mis ojos. Faltan 3 horas. Ya en el Aeropuerto Internacional El Dorado de Bogotá había mucho bululú. Después de haber cumplido con todo el protocolo de seguridad exigido, como usar el tapaboca, desinfectar las manos, tomar la temperatura y respetar el distanciamiento.
16: Los invitamos a realizar el lavado de manos antes del abordaje y hacer uso de los baños ubicados en esta
15: sala. Pasar por todos los controles hasta llegar a migración y...
17: Buenos días, ¿a dónde se dirigen?
15: Venezuela, mi emoción es evidente.
17: Siga usted, muy buen viaje y pronto regreso a Colombia.
15: Gracias. Volver a mi país después de 6 largos años. Mi imaginación se torna infinita. Sobrevolar el mar Caribe, ese color turquesa inmenso y profundo como el calor característico de mi pueblo. Sus expresiones cotidianas, naguará, concha le vale, adiós catira y muchísimas más. Al llegar lo primero que haré será disfrutar de un delicioso pabellón criollo, plato típico de mi país, caraotas negras, arroz blanco, carne mechada y unas tajadas de plátano bien frito. Y no podía faltar el papelón con limón o una deliciosa tisana. Me recibirán con muchos apapuches y besos y un gran paseo por toda la playa del litoral central de Vargas, donde venden las empanadas de harina de maíz en los kiosquitos y las famosas cocadas, y cómo no mencionar la rica cachapa con queso de mano, de aquellos lugareños que recorren de arriba abajo con ese sol inclemente pero con una gran sonrisa en sus ojos. Señores pasajeros del vuelo de Avianca con destino a la ciudad de Caracas, salida por la puerta de embarque número 2. Ya es hora. No es un sueño, será una realidad.

0: El sonido de la alarma a las 5 de la mañana me avisa que algo agradable está por venir. Y es mi jornada diaria de ejercicios que me llena de energía durante la caminata por mi ciudad. En un recorrido de varios kilómetros y que a su paso me permite ver diferentes cosas, paisajes y situaciones propias de Bucaramanga. Empiezo a caminar y aparece un parque, otro parque y más parques, muy cercanos entre sí, donde la gente disfruta de su actividad. Esto trae a mi conciencia del por qué a mi ciudad la llaman la ciudad de los parques en Colombia. La agradable melodía del cantar de las cigarras que da inicio a una terapia espiritual también me hace viajar en recuerdos a mi niñez, cuando trepábamos a los árboles para atrapar una de ellas y ponerle un bozal hecho de un fino y liviano hilo alrededor de su cabeza y soltarla a volar, teniendo el otro extremo del hilo en la mano. Siento el palpitar más rápido de mi corazón cuando al pasar cerca de algún lote sin construir, veo pequeños grupos de personas sacando de sus hormigueros a nuestras apreciadas, nutritivas y costosas hormigas culonas. Se amontona entonces la emoción de las ganas de comerlas en cantidad y el sentirme nacido en esta tierra santandereana donde su producción es única en el mundo. Siendo ya más tarde y contemplando el recorrido del regreso a mi casa, llama la atención un grupo numeroso de señores, ya de edad, que se reúnen habitualmente en un parque, haciendo pequeñas sociedades para leer el periódico de la ciudad, contarse sus chistes, lanzar piropos.
1: Muñeca linda, vaya por la sombrita que el sol derrite en los bombones.
0: Pero principalmente hacer remembranza de sus hazañas épicas laborales. Este grupo no falla día. Ellos mismos, graciosamente, han cambiado el nombre oficial del parque. Ellos le llaman el Parque de los Pájaros Caídos. Y así, asoleada, cantando y llena de energía, regreso a mi hogar para dar inicio a otro día de la creación de Dios.
2: Y de repente una bulla me despierta. El reloj anuncia las 3 de la tarde. Me asomo a la ventana y veo allá afuera el ya acostumbrado movimiento. Una leve melancolía y un hondo suspiro me lleva al mes de marzo de 2020, donde lo que hasta ese momento se veía como una sombra muy lejana, pues había llegado sin permiso a mi humilde pueblo. Pánico, incertidumbre, emociones descontroladas. De repente todo se volvió un caos. Calles bloqueadas, transporte paralizado, mercados cerrados. Los alimentos comenzaron a escasear, ya no quedaba comida en la alacena. Querer salir a buscar significaba un peligro. Algo se tenía que hacer. Al paso de los días, un valiente vecino se atrevió a recorrer las polvorientas calles de mi abandonada parroquia San José, en la provincia de Loja, Ecuador. Mediante una bocina instalada en su vieja camioneta, anunciaba cebolla, yuca, tomate. Una especie de tranquilidad mezclada con miedo nos acompañaba mientras alguien salía a la vereda a comprarle algo a aquel buen samaritano, que a pesar de que sus labios se ocultaban tras una mascarilla, se podía ver una sonrisa esperanzadora en sus ojos. Con el tiempo, varios comerciantes se sumaron a la iniciativa, y hoy al volver mi mente al presente, veo cómo la adversidad ha convertido a este lugar en un próspero puerto comercial, donde pequeños y grandes carros estacionan a lo largo de la calle Nueva Loja, 3 días a la semana, proveyendo de alimento y dando vida y movimiento a esta mi pequeña parroquia que me vio crecer y que por cosas de la vida permanecía en el olvido.
3: cada mañana fría, prometiendo frescura, y aún así acariciada por tibios y a veces muy calurosos rayos de vida. Día a día renace esta gran viña llamada La Unión, ubicada en el Valle del Cauca, Colombia. Un pequeño gran pueblo que se conjuga entre valle, río y montañas, por el cual no podría caminar sin alistar mil y un saludos.
4: Chacho, buenos días, ¿cómo están?
5: ¿Qué más, Héctor? Buenos días.
4: Gracias. Hola, señor, ¿cómo me le va? Bueno. Todo está muy bien.
6: Hola, buenos días.
7: Muy bien, gracias.
4: Sí. Hola, Raulito, muy buenos días.
8: Buenos días,
4: Héctor.
9: Bien, gracias.
4: Buenos días. Muy bien,
9: muchachos,
4: me alegra verlo. Bye, hasta luego. Gracias.
3: Personas animosas por cosechar un sueño, una tierra bendecida. Ventea en la mañana desde el oriente, trayendo el suave aroma dulce de frutas. Imposible es acallar a la bandada de canarios que se proponen distraerme y traerme de nuevo a este presente paraíso. Lo quiera o no, mientras camino, ya estoy tocando tierra fértil, y entre más me adentro estos campos, veo sus caras sudorosas, hombres y mujeres que reflejan amabilidad y riqueza en sus corazones. ¿Qué mejor herramienta para cosechar las viñas e innumerables frutas? Se satura el aire con aroma a jugosas uvas, maduras, embriagantes y exóticas. Mi copa dispuesta a saborear un rico vino tinto. ¡Salud!
10: ¡Salud por mi hogar, La Unión Valle!
3: En un trago, toda la magia de mi tierra.
11: Las tardes, tipo 3 p.m., en la ciudad en que me encuentro, Envigado, con un sol radiante pasa un señor de unos 60, 65 años de edad, con uniforme impecable, en un carrito tipo moto con furgón, pequeño, de color blanco, limpiando las calles y recogiendo todo tipo de basura que haya quedado de la mañana y que el carro del aseo no alcanzó a recoger en la madrugada, o que las personas van botando a su paso y no depositan en los basureros empotrados en cada esquina. Este señor siempre va manejando su carrito con una sonrisa y saludando a todo vecino que se encuentra.
12: ¡Buenas! ¿Cómo están?
11: El canto de los pajaritos, el florecer de los árboles de diferentes colores, amarillo, rojo, blanco, morado, y los saltos de las ardillas de un lado a otro, de un árbol a otro, acompañan su paso. Todos los habitantes del sector, quienes caminan en las tardes soleadas o que rodean los parques al sacar a sus mascotas para hacer sus necesidades, lo tienen muy presente y agradecen su labor por mantener las calles limpias y por su amable actitud. Y yo, una mujer soltera, procedente de una ciudad caótica, altamente congestionada, fría y amplia como lo es Bogotá, hace el mismo recorrido en las tardes y cada vez que lo veo pasar, igualmente le sonrío, le levanto la mano con el dedo gordo en señal de todo bien y le digo, muchas gracias, su merced. Él, al escuchar mi su merced y comprendiendo que no soy de la región, sonríe mostrando sus dientes y me responde igual, levantando su mano con el dedo gordo de señal de todo bien, diciéndome, con mucho gusto, su merced, y sintiéndose agradecido porque su ciudad acoge un rolo más y puede servir con fraternidad.

0: Les cuento que vivo a 2.600 metros más cerca de las estrellas, la capital de todos los colombianos, al lado de la cordillera oriental de los Andes. Bogotá, que recibe con los brazos abiertos a los habitantes de otras ciudades y países que encuentran en ella el abrazo acogedor de su gente, que con diferentes costumbres y acentos hacen parte de la diversa fraternidad de este país.
1: Usted anda muy raro, no sé qué le está pasando.
2: Bueno, vamos a tomar un cholao o una lulada, con unos pandeones, ¿oíste?
3: Joda, que se habla paja, ¿vale? Oye, parame bola.
4: ¿Qué dijo, mano? ¿Que me le iba a montar? No me crea tan pinga, mano.
5: Hola, ve, qué chichucas que está haciendo. Verís, no te vas a quemar, si no mañana estás ahí todo llorón, aguaguado.
6: Vamos, qué chévere que nos vamos con los panas a tripearnos ese vacilón, ¿vale?
0: En el centro de la ciudad está la esencia de la historia, los museos, las bibliotecas y el pulmón cultural. También se encuentra el Chorro de Quevedo. Es el lugar de encuentro entre el pasado colonial y la pujanza de esta ciudad cosmopolita. Cerca hay restaurantes típicos, donde huele a chocolate santafereño con queso y almojábana, ajiaco y changua, platos típicos de esta región.
7: Son las 6 de la mañana. Amanece en mi pueblo, Chacas, perteneciente al departamento de Ancash, Perú. El canto de los pájaros y los gallitos, característico de la zona sierra, despierta mi ser para iniciar el día. La mañana transcurre en compañía de la lluvia y el frío. Lo interesante llega en la tarde, las caminatas. El cielo está despejado y sale el sol. Emprendo el camino hacia las praderas. Durante mi trayecto me topo con Mamá Florita, mi vecina, cubierta su espalda con jacu, una manta de varios colores, típico de Perú. Siempre que me ve, me saluda en quechua, nuestro idioma natal. ¡Niña Mila! ¡Y manoita que kanki! ¡Maipata ay wanki! Me pregunta cómo estoy y a dónde voy, a lo que siempre respondo. ¡Aliyam! ¡Estoy bien! ¡Aiwasha pasiaj! ¡Me voy de paseo! Y sigo mi camino. Mientras avanzo, escucho el sonido del arroyito que recorre los pastizales. Oigo el canto de los pájaros. Las ovejas comienzan a balar. También escucho a los caballos, los burros. Los perros no pueden faltar porque acompañan a los niños para cuidar los rebaños. Por fin llego a la colina. Veo las grandes montañas y el nevado Camchas. El cielo se torna más celeste. Y mientras suspiro, me siento muy afortunada de vivir en Chacas, en mi hermosa sierra.
8: Dicen que hubo un inicio, y también dicen que hay un final. Pues de un momento a otro, la vida cambió, y nadie se imaginó que nada sería como antes. Un virus se apoderó del mundo, y el confinamiento emergió. La vida social terminó y la fiesta y la parranda acabó y se aplazó indefinidamente. Pues yo, siendo de una ciudad al sur de Colombia, esperé y esperé los carnavales de negros y blancos que nunca llegaron, mientras el virus seguía llevándose muchas vidas. La ciudad de Pasto, de donde vengo, de artesanos, con registros de más de un siglo. Una ciudad llena de alegría y magia, aunque a veces olvidada, pero donde al llegar el mes de enero, los hoteles son llenos de visitantes y las calles son repletas de fiesta, color y majestuosidad de un carnaval que no da espera. Pero este año, 2021, no hubo nada y todo fue triste. Fueron días normales, pero sin demasiada gente. Unos venían, otros se iban. Caminaban sin decir nada porque la boca está tapada. Porque si incumple los protocolos, también pierdes. Y todo es incertidumbre.
7: Bogotá, una ciudad accesante, surcada de montañas. Usaquén, una de sus 20 localidades, llena de edificios de ventanas cercanas que se miran entre sí. A esta localidad llegué siendo algo madura, pero sin saber lo que significa el término. Aquí he aprendido. Pero lo más importante, donde viven las amigas y compañeras de trabajo, por algo en que creemos y en lo cual continuamente trabajamos. Ni la famosa pandemia nos pudo detener. Vivo en un conjunto de 110 apartamentos y mi habitación da a un interior donde puedo escuchar muchas cosas. Los ruidos de los cacharros de cocina, los fregaderos en que se lavan una y otra vez los platos para alimentarse. Pero también he escuchado los gritos desaforados de un hombre insultando a su esposa, ante lo cual decididamente no callo y grito por la ventana lo que se me ocurra en clara contraposición. Al parecer, aún estamos muy acostumbrados a ese paisaje auditivo, pues no es algo que se hable en las asambleas de propiedad horizontal. Pero ese es el trabajo que realizamos en la Casa de Igualdad de Oportunidades para las Mujeres de Usaquén, un espacio que ha sido la casa para muchas de nosotras, en donde hemos aprendido a construir comunidad y ciudadanía.
9: Comienza la mañana de un día a principios de enero de 2021 y arranca la dinámica vivencial en la ciudad de Cabudare, en el estado Lara, a las 6 de la mañana. Días que han aparecido con frescas mañanas, a pesar del sol y calor habitual. Pasa por las calles de la urbanización un personaje que a todo pulmón identifica que se hace llamar
10: ¡El jardinero recoge basura!
9: Él, con su barril metálico, es producto de la suerte de oportunidad que ha resultado del pésimo servicio del aseo urbano. De igual manera, la naturaleza exhibe el trinar de diversas aves propias de la zona, que acompañan a los numerosos peatones que recorren las calles, casi todos con tapabocas que cubren parte de su rostro. Lo numeroso está dado por la escasez de gasolina que hace tiempo hay en Venezuela, más que por un ritmo de vida citadina habitual o por las restricciones de la pandemia. Y también como consecuencia, el transitar de los vehículos ha disminuido considerablemente, cosa que se refleja en las vías. Y las paradas de buses están abarrotadas de personas, ante la escasa presencia del transporte público. La esperanza de no durar tantas horas esperando se denota en sus rostros, a pesar de esos tapabocas que pudiesen esconderla. Y es así como vi a los sobrevivientes de una batalla enviando tarjetas postales al mundo.
11: Una mañana más. Las ruedas de la valija en el empedrado, el canto de los pájaros. Sí, podría ser en cualquier parte del mundo, pero no. Ellos, los horneros, son bien autóctonos y así, acompañada de sus trinos, atravesar la ruta de la pampa húmeda con el olor asado tan nuestro. De un lado, ellas pastando, del otro, ya son manjar del chacarero. Esta zona no es para veganos, compadre. Y allá voy, con las montañas a mi izquierda, a seguir horas al volante y casi sin gente alrededor. Solo camiones que abastecen los rincones de este país tan extenso. Mejor pongo la radio, para sentir que llego antes a mis calles cortas de puro cemento, pero con aire a eterna canción. Sí, eso es bien cordobés. A ver, ahí va. Más sentimiento de nuestro campo. Eso me recuerda a los mates con tortas fritas de mi abuela. Mates como los uruguayos, también rioplatenses como nosotros. Ahí está. Ahí está. El llanto del bandoneón, el más argentino de todos. Ambienta mi lluvia de ciudad, de bocinas, de locura. Manejar horas y que el paisaje vaya cambiando, desde las rutas de los helados glaciares hasta el caluroso Jujuy en la otra punta del país, allá al norte. Pasamos por las cataratas y las sierras, qué viaje hermoso. Bueno, sigo con mi música. Ojalá todos puedan disfrutar mi Argentina y conocernos. Los esperamos con alfajores, un buen vinito y una parrilla para compartir.
12: Seis treinta de la mañana. Bajé corriendo 11 escalones. Abrí la puerta. En la calle, las aves y un par de perros enfadados hacen de despertador en la colonia. Ajusto los cordones de los tenis. De pie tomo el reloj de mi muñeca con la mano derecha e inicio el cronómetro. Mientras corro por la avenida, hay conductores y autos matutinos. Una alarma. A pocos metros, el camión que anuncia la venta de cilindros de gas para aquellos poco prevenidos. Avanza una moto con vendimia típica. Unos churros. Y aquellos que venden agua invaden el ambiente matutino. ¿Y quién diría que el agua costaría? Por cierto, aún destaca la ausencia del astro rey, el sol. De regreso, entro a casa. Baño rápido y cambio de ropa. Bajo 11 escalones. Enciendo mi moto. Viajar en ella me permite pensar en aquello en lo que no pienso. Curioso momento. Durante el recorrido, que por cierto es corto, noto el impacto del viento sobre mi rostro. A mayor velocidad, respiro menos, pues mi casco es corto. Tomé este puente que me deja ver el trazado perfecto de esta ciudad. Dizque según erigida por ángeles, mi Puebla de los Ángeles, bordeada por el colosal Popocatépetl. Don Goyo, aquí casi al centro de México. Una ambulancia cruza mi camino, lo que me recuerda a los fallecidos por la pandemia. Apenas llego a mi destino y ya me esperan con un saludo de codo a codo. En otro momento sería un apretón de manos y un abrazo con las palmas golpeando bien fuerte la espalda. Y, muy probable, un caballito de tequila, 100% agave. Por esto solo me queda decir ¡Viva México!

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3: Cuatro de la tarde con un minuto.
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0: Durante más de un siglo, un líquido oscuro y viscoso ha movido el mundo. Ha encendido economías, impulsado revoluciones industriales y redefinido el concepto mismo del poder. El petróleo no es solo una fuente de energía, es una herramienta geopolítica de primer orden. Ha decidido guerras, sostenido imperios y derrocado gobiernos. Desde los vastos y calurosos desiertos de Oriente Medio hasta los centros de decisión en Washington, Moscú o Pekín, su presencia ha impregnado, como si fuese chapapote, el rumbo de la política internacional. A lo largo del siglo XX y lo que llamamos del XXI, los países no solo han competido por acceder a él, sino también por dominar las rutas, los mercados y las reglas del juego global que lo rodean. Golpes de Estado, conflictos armados, sanciones económicas. En muchos casos, el petróleo ha sido el hilo invisible que conecta estos acontecimientos. Pero hoy, en un contexto atravesado por la urgencia climática y las tensiones geopolíticas, surge una pregunta inevitable. ¿Estamos asistiendo al principio del fin de la era del petróleo, simplemente a una nueva fase de su poder? Así que hoy, en No es el fin del mundo, hablamos de la geopolítica del petróleo.
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0: Y para hablar de este tema tan de actualidad, se han venido David Gómez. ¿Qué tal, David?
2: Pues muy bien, con las pilas recargadas después de Semana Santa. ¿Habéis comido muchas torrijas o no?
0: Yo sé que tú no.
2: Yo, bueno, es que no quiero que la gente me odie, pero detesto las torrijas, lo siento mucho. Es decir,
0: es una cosa que no me gusta. Es casi fobia. Yo te he visto sufrir.
2: Esa textura de pan mojado no me gusta. Nada. Lo siento.
0: Sí, sí. Yo he visto a David pasarlo muy mal ante una torrija que se servía en la mesa.
2: Totalmente cierto.
0: Jara Monter, ¿qué tal, Jara?
3: Muy bien, arrancando también después de Semana Santa.
0: ¿Tu Semana Santa cómo ha ido?
3: Mi Semana Santa en el pueblo muy bien, de sí. Desconexión digital.
0: Muy bien.
3: Y solecito, así que muy contenta.
0: Sí, ha hecho una Semana Santa muy buena, con sí. poca lluvia. Venís además muy bien customizados para el
3: oro
0: tema
3: negro.
0: Que nos... Claro.
2: Y es venís verdad. Aquí no lo había negro. Pensado, pero claro. Impecable.
0: Yo vengo de verde oscuro, pero bueno, para darle bueno. ahí un toque diferente. Verde, verde, negro,
3: verde, combinan verde bien. Tierra.
0: Eso es.
2: Por ejemplo.
0: Hacer. Sí. Claro, eso es. Pero bueno, que por cierto, David, Real Política ha ido muy bien en su estreno.
2: Sí, ha ido bastante bien.
0: Sí.
2: Bueno, invitamos a la gente que todavía no lo haya escuchado a que se ponga ese primer episodio sobre Estados Unidos. Y bueno, a ver.
0: Y la importancia que le da Trump al su soccer, que es el fútbol.
2: Bueno, él quiere llamarlo ahora fútbol. Una cosa súper llamativa. Pero bueno, si alguien quiere saber
0: eso
2: más,
0: es,
2: que se escuche
0: que se lo
2: ese
0: escuche.
2: Episodio.
0: Realpolitik es importante. Además, está muy bien conocer el mundo de formas diferentes. Bueno, vamos con nuestro tema del petróleo, que quienes hayan ido a la gasolinera en las últimas semanas a llenar el coche, habrán visto, bueno, habrán intentado reflexionar un poco sobre por qué estaba el diésel o la gasolina a 2 euros el litro. Pero bueno, ¿por qué vamos a hablar o por qué hemos escogido este tema para un episodio como el de hoy?
2: A ver, Fer, yo creo que la actualidad internacional nos la ha puesto bastante fácil esta vez para hablar de este
0: sí,
2: tema. Creo que
0: sí.
2: No ha habido que estrujarse mucho la cabeza porque el ataque de Estados Unidos, Israel e Irán ha desatado una guerra en Oriente Próximo que ha escalado en las últimas semanas y que ha tenido como uno de sus focos principales esas infraestructuras energéticas, tanto de Irán como de Israel, pero también de los países del Golfo Pérsico. Como respuesta a esta agresión, Teherán ha bombardeado refinerías, centrales gasísticas, depósitos y, ojo, porque Trump ha amenazado en los últimos días con destruir las infraestructuras iraníes si Teherán no reabre el Estrecho de Hormuz. Esto lo estamos grabando martes 7 de abril.
0: Y anteayer, para quienes oigan esto el día
2: sí,
0: del estreno.
2: Eso es, y para cuando salga este episodio, el jueves, es posible que Estados Unidos haya cumplido con sus amenazas de destruir Irán y de reducirla a cenizas.
0: Ha puesto un tuit.
3: Sí, un tuit.
0: Un tuit.
3: Diciendo que va a destruir la civilización.
2: Que le iba a llevar sí, sí. a la edad sí. de piedra.
3: Sí, sí.
0: Bueno, a ver qué hace.
2: El ultimátum acaba a las 2 de la mañana. El miércoles ya.
0: Claro, a ver
2: así
0: qué hace.
2: Veremos
0: para
2: qué
0: cuando salga este episodio, en teoría deberíamos saber si ha sido un farol de mandarino o si la ha liado súper parda.
2: Bueno, ya estando yo aquí, no me atrevo a aventurar
0: ya,
2: absolutamente
0: sí,
2: nada.
0: No digas nada.
2: Marine Le Pen sabe bien de lo que estoy hablando.
0: Eso es.
2: Precisamente, ese cierre del Estrecho de Hormuz por parte de Irán ha puesto al petróleo en el centro de la agenda. Por este choke point, o cuello de botella, transcurre aproximadamente el 20% del comercio de petróleo a nivel mundial. Por tanto, no es de extrañar que este corte haya generado una crisis energética mundial que afecta sobre todo a los países asiáticos, que son los destinatarios destinatarios finales de gran parte de ese 20%. Los precios del barril de Brent, que luego explicaremos por qué son barriles y qué es el Brent, que se menciona mucho últimamente en las noticias.
0: ¿Quién es el tal Brent?
2: Eso es, de dónde sale. Han ascendido un 52% desde que empezó la guerra. Y esta cifra es de hoy también, que puede fluctuar.
0: Claro.
2: Haciendo que rellenar el depósito de nuestros coches, entre otras cosas, pues sea bastante más caro. Así que el Estrecho de Hormuz ha sido el enésimo recordatorio de la dependencia que seguimos teniendo del petróleo.
3: Hay que decir que es verdad que la actualidad nos ha llevado a hacer este episodio ahora, pero también lo podríamos haber hecho en cualquier otro momento, sí, sin que nada de esto hubiese ocurrido. Cierto, y de hecho ya se venía barajando.
0: Este era uno de estos clásicos inmortales que tenemos ahí en la rampa de No es el fin del mundo.
3: Que de vez en cuando decimos, ¿y si hacemos la geopolítica del petróleo? Pues claro, ahora tocaba, pero bueno, en general podría haber caído
0: a
3: en cualquier
0: gente,
3: otro momento.
0: A muchos les ha gustado el zoroastrismo, pero bueno, no todo puede ser. Tocará petróleo ahora.
3: Sí, el zoroastrismo es importante, pero no podemos decir que sea el recurso del siglo XX y hasta nuestros días, como sí podemos decir del petróleo.
0: Eso es.
3: Entonces, en este caso, pues estamos hablando de un recurso cuyo empleo en maquinaria y en la industria permitió que se diera la segunda revolución industrial, de la que también hemos hablado aquí en este podcast, y su uso en motores de combustión y su eficiencia energética sobre otros combustibles que se habían usado hasta la fecha, como el carbón o la leña, permitieron una auténtica revolución energética y la mayor creación de riqueza en la historia de la humanidad.
0: Sí.
3: Entonces, no estamos hablando de una cosita menor, sino de
0: cosa mayor.
3: De una cosa mayor, un motor de nuestras economías. Y es que aunque parezca que el petróleo pone en marcha coches y alguna maquinaria y poco más, que yo creo es un poco lo que tenemos en la cabeza, en realidad se emplean muchísimas más cosas de nuestro día a día. No sé muy bien desde dónde nos escucharán los oyentes, y desde el coche, en el gimnasio, en la cocina, pero mires a donde mires, todas las cosas que están hechas de plástico, por ejemplo, necesitan petróleo para producirse. Pero no solo eso, sino que también se utiliza en cosméticos, en industria farmacéutica, para hacer fertilizantes, materiales de construcción o incluso algunos componentes electrónicos. O sea que no somos conscientes, pero verdaderamente es el motor de las economías, o sea, lo impregna todo.
0: Claro, por eso cuando el petróleo sube de precio, no es que solo impacten los precios del combustible, sino que al final, como cualquier actividad de una u otra manera utiliza petróleo, pues claro, te inflan los precios de absolutamente todo, porque todo lleva petróleo, todo en algún momento tiene algo que ver con el petróleo. Por ejemplo, los cosméticos, pues yo no lo tenía muy en el radar, ¿no? Pero al final es que es un recurso que ha hecho posible nuestro mundo, con lo bueno y con lo malo que eso tiene. Yo no creo que el skincare que yo no me hago...
2: ¿No eres como Ábalos haciéndose el skincare?
0: Ah, por la foto con la mascarilla. No, a mí me obligan en casa a hacer el skincare. Yo tengo una crema hidratante, esa sí me la he hecho, pero quiero creer que la crema hidratante para la cara no lleva petróleo, porque si no estaríamos haciendo un pan con unas tortas. Pero bueno, que además de todos esos usos, el petróleo ha sido durante... Bueno, pues todo este tiempo no un foco de conflicto. Esto también, obvio, los oyentes lo sabrán. Porque en mayor o menor medida, muchas de las guerras que ha habido en el siglo XX, incluso los que llevamos en este siglo, guerras, conflictos armados, tensiones geopolíticas, han tenido precisamente en el petróleo una de sus causas, en una de sus razones.
3: Así es, el petróleo es un recurso que además de finito y está en manos de pocos países que han sido agraciados o desgraciados en algunos casos de tener ese líquido bajo sus pies. Y esto ha provocado pues que el acceso al petróleo haya sido clave en la historia más reciente. Al final, controlar todas las fases de su cadena de valor, desde la producción hasta las rutas marítimas por las que se comercia, pasando por refinamiento y la venta, pues garantiza, ¿no?, una estabilidad económica y permite a los países seguir generando riqueza. Pensamos, por ejemplo, en el caso de Arabia Saudí.
0: Claro.
3: Por eso el petróleo es una de las piedras angulares de la geopolítica actual y no solo ha provocado guerras, sino también destituciones de presidentes, como veremos con el caso de Mossadegh, el presidente iraní al que se le ocurrió nacionalizar el petróleo, y las potencias occidentales dijeron ¡No, mi cielo! O sea que, en definitiva, la importancia del petróleo para la economía mundial pues lo ha convertido también en un arma geopolítica clave, como estamos viendo pues precisamente en las últimas semanas en Irán.
0: Claro, con todas las consecuencias que ello tiene. Bien, entonces... que hoy no solo vamos a hablar de golpe de Estado, conflictos, liadas, sino también un poco de cómo funciona el mundo del petróleo a nivel internacional. Porque al final eso, tengo la sensación de que hablamos mucho de petróleo, cosa que está bien porque es importante, sobre todo el tema de la gasolina, se dice que está muy cara, ahora se ha rebajado el IVA para abaratarlo, igual que pasó pues con el gobierno, con el COVID, con la guerra de Ucrania, pero como decía, sabemos muy poco de cómo funciona el mercado del petróleo crudo, cómo se comercia con él, de dónde viene, cómo se maneja, porque hay cosas que se llaman de una forma u otra y creo que merece la pena que expliquemos todo eso.
2: Pues vamos a ponernos en modo didáctico, Fer, y vamos a explicar esas preguntas que te has planteado. El petróleo se forma mediante la descomposición de materia orgánica que se queda presionada bajo sedimentos durante millones de años. O sea, no es una cosa que se forma de la noche a la mañana.
0: No es el humus que haces ahí echando la cáscara de plátano para hacer compost. No funciona así.
2: Mira, desconocía esa...
0: Sí, hombre, la gente que tiene, bueno, gente con jardín, que tiene ahí como su esto para hacer compost y la basura orgánica la echan ahí un...
2: Claro, es que yo como no tengo jardín, claro. No me preocupo por eso.
3: Yo
2: ese tipo
3: es
2: de
3: que
2: situaciones.
3: Jamás lo habría llamado humus, pero...
0: No, pero se llama así, no es el humus de comer, es el humus de que es como una tierra, que es como un abono muy fértil
3: pues,
0: para las plantas.
3: Pues te diré que mis abuelos lo llaman fiemo, pero...
0: Bueno, no, bueno, se llamará de mil maneras. Es que ahora el mes más me compré un melocotonero y estoy aprendiendo este tipo de cosas.
3: Ah, bueno.
2: Bueno, pues desde luego el petróleo sí. No es esto. No. Requiere millones de años ahí mediante esa descomposición de la materia orgánica que se queda presionada bajo sedimentos. Y esta materia se descompone y tras ese largo proceso tenemos lo que llamamos el crudo, que es un término que también se utiliza mucho. Este fenómeno, sin embargo, no se produce de manera homogénea en todos los lugares y se encuentra en grandes cantidades en algunos lugares específicos del planeta. Creo que es importante hacer especial hincapié en que el petróleo fue el hallazgo revolucionario en la segunda mitad del siglo XIX, porque transformó totalmente la manera que teníamos de producir, de movernos, de calentarnos en invierno. Se calcula que el petróleo es entre un 30 y un 50% más eficiente energéticamente hablando que el carbón, que es el combustible fósil protagonista de esa primera revolución industrial, lo que, por tanto, aumentó considerablemente esos márgenes de producción de las empresas e hizo mucho más eficientes los procesos.
0: Claro.
3: El petróleo se comenzó pues utilizando en la industria, como bien contamos en ese episodio de las revoluciones industriales, pero otro momento grave que le otorgó una importancia fundamental para la historia fue la creación de los automóviles con un motor de combustión de gasolina. Con la popularización de los coches, el petróleo ya no fue solo importante para el desarrollo industrial, sino también para la movilidad de los ciudadanos,
0: claro.
3: Lo que pues acerca este recurso a la población. No es lo mismo que te diga que en la industria petroquímica se utiliza petróleo, que es como, bueno, pues obvio se utiliza petróleo,
0: claro.
3: A que seas tú mismo el que tiene que ir a la gasolinera a repostar, cojas la manguera y te eches tu gasolina. Eso hace pues que seas más consciente de su valor y especialmente de su precio.
0: Claro.
3: Pero respondiendo a la pregunta de dónde está ese petróleo, pues vamos a recuperar un gráfico que tenemos en el orden mundial que...
0: Ahora lo proyectamos
3: en los
0: móviles y pantallas de la gente que nos escucha.
3: Así
0: ahora
3: es.
0: Te lo vamos a contar, por si no puedes ir mirando la pantalla, si estás conduciendo, esto ahora te lo contamos.
3: Exactamente. El gráfico, para aquellos que no nos puedan ver, nos cuenta cuáles son los países con más reservas probadas de crudo. Ya avisamos de que, en general, a lo largo del capítulo vamos a utilizar varios gráficos
0: sí.
3: de este estilo que nos van a ayudar a ver las cosas de manera más clara. Pero en este en concreto estamos hablando de los países con más reservas probadas de petróleo. Pequeño disclaimer, tener reservas de petróleo no significa que las estén explotando o sacando provecho de ellas. Esto pasa lo mismo como con lo que hablamos del oro. Que una cosa es que tú lo tengas en tu suelo y otra cosa
0: sí,
3: es que lo explotes tú o que lo comercialices
0: tú. O el litio, que también hemos hablado aquí de él.
3: Exactamente. Entonces, hablando de quién tiene reservas, el principal país con más reservas del mundo es Venezuela, que tiene más de 300.000 millones de barriles de crudo en su territorio. Mm. Esto es una auténtica barbaridad. Y vemos cómo le siguen Arabia Saudí e Irán con 267 y 209 respectivamente.
0: En miles, se entiende, claro.
3: Sí,
0: o millones.
3: Mil millones de barriles
0: claro.
3: de crudo.
2: Eso es poca cosa, ¿no?
0: Sí.
2: Pero esto no ha sido siempre así. Los países llevan a cabo exploraciones de su suelo para descubrir nuevas reservas y hasta el año 2010... Arabia Saudí ocupaba esa primera posición. ¿Qué pasó? Aparte, en ese año de la victoria de España en el Mundial, pues que Venezuela descubrió nuevas y enormes reservas en la denominada Franja Petrolífera del Orinoco, que es la mayor región petrolera del mundo, y así alcanzó esa primera posición. Además, algo que llama mucho la atención de este gráfico es ver dónde están situados los países que conforman este ranking. Vemos que de los 10 países con mayores reservas, 5 de ellos se encuentran en Oriente Próximo, que es la región petrolera por excelencia. Y luego tenemos también a otras grandes potencias como Estados Unidos, Canadá o Rusia. Si seguimos un poco más para abajo en el ranking, que aquí ya no aparecen, pero que merece la pena tenerlos en el radar, estarían países como Nigeria, como Argelia, en el continente africano, Kazajistán y China en Asia, y otros países del Golfo, como Qatar. En definitiva, estos son los actores principales del mercado del petróleo.
4: Claro.
2: Como hemos dicho, cuestión aparte es cómo gestione cada país sus reservas para conseguir que ese recurso se convierta en poder. No es lo mismo tener ese recurso en el suelo que convertirlo en poder. Pero desde luego es un paso imprescindible el poseerlo. Si no lo tienes, puedes convertir en influencia geopolítica.
4: Impepinablemente. También me surge un poco la pregunta, porque habéis hablado de reservas probadas, y no sé qué significa eso exactamente. No sé cómo de probado está eso. ¿Aprobado por Chayanne o de alguien que certifica que un país tiene pues reservas o no sé cómo funciona eso? ¿Qué significa exactamente eso de las reservas probadas? ¿Cómo se prueba que tienes tú unas reservas de petróleo?
3: Pues esto es bastante interesante porque existen varios tipos de reservas, no simplemente las probadas. Los países, para que nos hagamos una idea, llevan a cabo exploraciones geológicas con estudios en 2D y 3D que van mapeando el subsuelo en busca de estos pozos de petróleo. De esta manera, antes de taladrar el suelo, pueden determinar ya la probabilidad de existencia de hidrocarburos. Por tanto, en base a esa probabilidad se hace la siguiente clasificación. Tienes, por un lado, las reservas probadas, que es de lo que hemos estado hablando, que significa que existe más del 90% de probabilidad de que sí que haya petróleo en debajo de ese suelo.
4: O sea, no es una certeza absoluta, pero bueno.
3: Claro.
4: Más te tiene que quedar para...
3: Sí.
4: Para ponerme el palo y que no salga nada.
3: Ya es mala suerte que justo estén ese 10%.
4: Sí.
3: Pero entonces, probadas es igual a más de un 90% de probabilidad de que sí que haya petróleo. Luego están las reservas probables, que tienen una certeza de más del 50%. Medio. Pues que sí, puede que no.
4: Sí.
3: Y por último están las reservas posibles, que tienen una certeza de más del 10%. Por eso, para ese conteo oficial de las reservas de países, solo se tienen en cuenta las reservas probadas, las de más del 90% de certeza, porque para las otras pues hace falta más investigación y más inversión que las acabe corroborando. No vas a ponerte a picar si solo tienes un 10% de certeza.
4: Claro, y que sería un show decir, no, yo tengo mucho petróleo, pero lo sabes. No, bueno, es quizá. Hombre, no.
3: Es un 10% probable.
4: Claro,
3: que sí.
4: Claro.
2: Pues... El tío menos optimista. ¿Eh?
4: Exactamente. No, es que es bastante generoso decir que es posible que tengas petróleo con un 10% de probabilidad.
2: Sí.
4: A lo mejor mi casa también tiene petróleo debajo con esa probabilidad. Pero bueno, no, la verdad es que yo desconocí esta clasificación y creo que es importante porque es un término, es un concepto de las reservas probadas que aquí utilizamos de manera muy, muy recurrente. Entonces, tenemos por un lado a estos países con mayores reservas, pero ya hemos señalado que lo importante, en buena medida tiene impacto, si tú eso lo extraes y se utiliza, ¿no? Entonces, desde los que tienen reservas a los que producen el petróleo, ¿quiénes son exactamente esta segunda gente que produce el crudo?
2: Pues para responder a esta pregunta vamos a proyectar otro gráfico de nuestros compañeros de Carto, en este caso de Álvaro, sobre los mayores productores de petróleo a nivel mundial. Hay algunos países que están en ambos rankings, aunque lo que más nos llama la atención cuando vemos esta lista es que Venezuela no está ni siquiera en el top 15 de mayores productores. Estamos hablando del país con mayores reservas probadas y no está entre los 15 mayores productores de petróleo.
4: Creo que estará rondando el millón de barriles diarios, una cosa así, cuando... Hablamos de lo de que sacaron a Maduro, rondaba el millón, más o menos, que es una cifra ridícula, básicamente.
2: Claro, se habló mucho de la importancia del petróleo en esa intervención de Estados Unidos. Luego iremos con eso, que lo comentaremos. Pero básicamente Venezuela es un país con muchísimo petróleo, el que más, pero ha tenido muchos problemas para mantener su industria petrolera a flote. Problemas internos, como corrupción, poca inversión en mantenimiento, y también externos, como esas sanciones impuestas por Estados Unidos. En este gráfico vemos que el mayor productor es precisamente Estados Unidos, que ha cogido la delantera en estos últimos años. Tras la crisis del petróleo de los años 70, de la que luego hablaremos también en profundidad, la producción petrolera de Estados Unidos fue descendiendo poco a poco hasta que en torno a 2010 empezaron a utilizar masivamente la técnica del fracking, que se ha oído mucho hablar sí. también en estos últimos años, para extraer y aprovechar todo el petróleo del suelo.
4: Es el famoso eslogan de Trump de Drill Baby Drill, sí. Extrae petróleo.
2: Eso es. Y en los siguientes puestos están Rusia, Canadá, China, y aquí se cuela también un país europeo, que es Noruega, que descubrió petróleo en sus costas en los años 90 y es el mayor productor del viejo continente.
4: Sí, sí, totalmente. Que aquí es verdad, por ejemplo, lo comentaremos, ¿no? Que los países empiezan a extraer el petróleo más sencillo de hacer y conforme pasa el tiempo, pues va siendo más complicado porque el petróleo está o más abajo o es más denso o lo que sea. Entonces también por eso el tema del fracking. Que se habla mucho de que, bueno, a pesar de que un país tenga petróleo, luego hay que fijarse también en la calidad de ese petróleo. Por aquí también lo hemos mencionado alguna vez, que no todos los petróleos son iguales. Luego hablaremos también de barriles y demás. Pero, ¿qué es lo que determina o marca su mejor o peor calidad? Que eso también condiciona un poco el uso que se le puede dar a cada uno.
3: Pues sin ponernos demasiado técnicos, porque no vamos a dar una clase de química. Simplemente por tener unas nociones básicas, podemos determinar la calidad del petróleo en base a su densidad, que es un factor que en el mundillo se conoce como gravedad API, API.
4: Vale.
3: Es decir, lo líquido o viscoso que sea ese petróleo. Y en segundo lugar, por su contenido de azufre, se puede catalogar como crudo dulce o crudo ácido. Estos factores son determinantes para la fase de refinación de petróleo porque pues, pueden encarecer el proceso según la calidad que tenga.
4: Claro.
3: Por ejemplo, el caso del que más se ha hablado recientemente es precisamente el de Venezuela. Seguramente pues, hayáis oído eso de que el petróleo de Venezuela es de mala calidad. ¿Y por qué se dice esto? Pues
4: claro.
3: Principalmente porque es un petróleo pesado, con mucha cantidad de azufre y otras sustancias que hace que tratarlo para hacerlo útil pues sea muy costoso. Producir petróleo en Venezuela es, por tanto, más caro de media que producirlo en Arabia Saudí, por ejemplo, que tiene un petróleo mucho más líquido.
4: Claro. Que es verdad que, por ejemplo, el de Venezuela, el de Canadá, que es pesado, ultrapesado, tiene aplicaciones concretas y es útil para algunas cosas, pero es más caro de extraer, es más caro de refinar. Bueno, tiene su complicación y por eso también se hace menos, a veces, deseable extraerlo que otros países que tengan un petróleo más ligero. Pero entonces también una cosa que es cuando hablamos del precio del petróleo, ahora que está también disparado y no sé a cuánto está, ¿a qué precio nos referimos exactamente? Porque si cada petróleo tiene, por ejemplo, un coste de producción diferente, claro, entiendo que tendrá diferentes precios en el mercado o no sé si se hace una media o cómo funciona esto exactamente.
2: Pues efectivamente, Fer, aunque esto no sea muy conocido en general, la realidad es que el precio del barril de petróleo en cada zona del mundo tiene un índice de precios diferente. Está el barril de Brent, lo mencionábamos antes, lo hemos oído mucho en las noticias, que es el precio de barril extraído en el Mar del Norte, en Noruega. Este suele ser el precio que se usa de referencia a nivel global.
4: O sea, nunca habéis dicho que el Brent viene de Noruega.
3: Ya.
2: Pues sí, efectivamente, ahí, del Mar del Norte.
4: Sobre todo porque al final, con el gráfico que hemos mostrado antes, Noruega es como un 2% de la producción mundial. Quiere decir que al final no es una referencia de, bueno, es que tu país es un productor del copón y es súper influyente. Yo pensaba que era algo tipo saudí o algo así.
3: Yo también pensaba que sería del Golfo. Que, por cierto, ahora mismo, a día de hoy... puede cambiar de aquí a que salga, está a $110.
4: ¿Cuál?
3: El del Brent.
4: El noruego. Como el salmón.
3: Sí.
4: Pues nada.
2: A ver, yo creo que no va a estar por debajo de 100 cuando salga esto, ¿eh?
4: No,
3: igual subía un poquito más.
2: Hombre, sí, puede subir, claro. Pero yo creo que por debajo de 100 no va a estar.
3: Como
2: no,
3: fluctúa según eso, cada tuit de Trump, pues claro, que no. Igual de aquí a...
4: Nos podemos comprar un barril. Lo tenemos aquí para calentarnos en invierno.
2: Eso sí. Uno de ahí al precio del barril de Brent,
4: claro,
2: ¿no? Que es la referencia global. Pero, curiosamente, también hay otros índices. Podemos comprarlo, por ejemplo, con el índice de Texas, que sería el precio estadounidense, el OPEP, que es para los precios de la Organización de Países Exportadores de Petróleo,
4: claro,
2: o el índice Dubai Oman, que se suele usar más para esas exportaciones hacia Asia. O sea, que tenemos varias opciones.
4: Vale. Claro, por eso, vale. Ya digo que el Brent, creo que el de Texas es el VTI, creo que se llama. Pero bueno, sí, hay como distintos índices y tiene sentido que al final refleje esas diferencias que, que tiene el propio petróleo a nivel internacional. Entonces, para que nos hagamos una idea, hay muchos precios del petróleo.
2: A ver, en realidad no tantos.
4: O cómo de dispares son.
2: Claro,
4: también
2: estamos hablando de muchos índices, pero es verdad que suelen ir bastante a la par y pueden llegar a tener algunos céntimos de diferencia, pero en general evidentemente están bastante ligados.
4: Claro.
2: Aunque en estas últimas semanas sí que estamos viendo que el precio del barril estadounidense se está manteniendo notablemente más barato que el producido en Oriente Próximo, lo cual, por lo que sea, tiene bastante lógica. Esto es una, lo que es una cuestión angular en el tema de los precios del petróleo es la moneda que se usa para el comercio de este petróleo. Y yo creo que esta sí que te la vas a saber, Fer.
4: La moneda que se utiliza para los precios internacionales. Sí. Ojalá en un mundo paralelo se utilizase el Tugrik mongol, porque Genghis Khan consiguió dominar el Herland y consiguió imponer su dominio, pero entiendo que ahora no estamos en ese universo. Entonces entiendo que es el dólar, básicamente, el dólar estadounidense.
2: Hubiese sido bonito.
4: Bonito,
2: si fuera
4: efectivamente.
2: El Tugrik mongol. Pero efectivamente no era difícil. Esta pregunta es el dólar estadounidense. El uso del dólar para comerciar con petróleo está tan extendido que de hecho se le llama petrodólar, otro término
4: también
2: muy frecuente.
4: Sí, sí, sí, sistema petrodólar.
2: De hecho, de esto hablamos en el primer episodio, no es el fin del mundo.
4: ¿Qué tiempos?
2: ¿Qué tiempos aquellos? Madre mía.
4: ¿En qué estrella estará ese primer episodio?
2: Tanto ahí sí que
4: mayo
2: hay...
4: de 2023.
2: Tres.
4: Madre mía.
2: Hay que bucear en
4: madre
2: la
4: Madre mía, chaval. Bastante. Sí, tal cual, tal cual.
2: El caso
4: arqueología hay que hacer. Buah.
2: Pero eso sí que es perforar.
4: Un dinosaurio aplastado ahí.
2: Eso es fracking, pero bien profundo. El caso es que en ese episodio hablábamos del sistema de los petrodólares, que básicamente en 1971, tras la ruptura de la conversión de dólar-oro, esa ruptura de los famosos acuerdos de Bretton Woods,
4: sí,
2: el presidente estadounidense Richard Nixon necesitaba vincular el dólar a algo que lograra mantener su hegemonía en la economía internacional y evitar que se convirtiera en una moneda más. Así que la solución fue llegar a acuerdos de defensa con Arabia Saudí para que estos comerciaran con el petróleo tan solo en dólares. Esto convirtió a Estados Unidos en el centro del sistema energético mundial, porque al vender petróleo en dólares, todos los países necesitan esa moneda para comprarlo, lo que mantiene una demanda global constante de la moneda estadounidense.
4: Era la puerta pequeñita del imaginario.
2: Ahí
4: está. Todo el mundo va a pasar por ahí.
2: Claro, esto refuerza su valor, abarata la financiación y le da una enorme influencia, tanto económica como política, incluyendo la capacidad de imponer sanciones que afectan directamente al comercio energético.
4: Claro, y ya hablando un poco de características de todo este tema del petróleo, hemos hablado eso, de índices de referencia, pero ¿por qué se mide el tema del comercio de petróleo en barriles? No sé si... ¿Se sigue haciendo así? O sea, ¿se miden barriles puros y duros? ¿O por qué no se mide, yo que sé, en piscinas olímpicas o campos de fútbol?
3: Pues
4: que es la medida de todo.
3: antes de responderte a eso, lo he mirado y con lo de los índices de referencia para que viésemos un poquito el contraste entre los distintos precios. Sí, hemos dicho que el del Brent a día de hoy está a $110, según el índice de Texas estaría a unos 115. Eso es lo que hemos dicho. En este caso sí que hay una diferencia de no de céntimos, sino de un poquito más.
2: Sí, algo más. Sí.
4: Pero
3: que tampoco...
4: Sí, no, no.
3: Sí, claro. no es abismal.
4: Uno no está al doble del otro.
3: Claro, exactamente. Eso entonces, respondiendo a tu pregunta, la verdad es que no, ya el petróleo no se almacena en barriles.
4: Vaya, por Dios.
3: Esta medida viene del nacimiento de la propia industria petrolera en Estados Unidos, o sea que en realidad no es una cosa actual, sino que ya se ha quedado la manera de llamarlo, pero desde el principio.
4: Claro.
3: Entonces, esto nace en sí mismo con la industria petrolera en Estados Unidos, cuando la empresa Standard Oil, del magnate Rockefeller, todavía tenía el monopolio de este sector en Estados Unidos. En 1872, la compañía decidió que tenía que estandarizar los recipientes en los que se comerciaba para agilizar los cálculos y evitar fraudes. Y por eso pues aprovecharon la medida estándar que ya existía para transportar algunos licores como el whisky o el ron, que es el barril de 42 galones.
4: Pero bueno, economía circular, versión siglo XIX. No, pues donde metemos el whisky, donde metemos petróleo, ¿sabes?
3: Rockefeller fue a la tienda de barriles, claro, y dijo, a ver, ¿qué me ofreces?
4: ¿Qué te sobra?
3: Y el tipo dijo, no, solo tengo esto.
4: Barriles de ron, pues venga,
3: vale, pues
4: me sirve.
3: Pues sí, sí.
4: Claro.
3: Entonces diréis, bueno, ¿y 42 galones qué es exactamente? Porque, no sé, yo no mido las cosas con galones.
4: No,
3: vale, pues
4: aquí estamos civilizados.
3: Equivale a 158,9 litros. O sea, que prácticamente 159 litros.
4: Vale. Bueno, Rockefeller ya te digo yo que no te regalaba ese decímetro de...
3: No.
4: Es decir, decímetro cúbico, pero decilitro de petróleo.
3: No, 158,9 litros el barril.
4: Clavaos.
3: De petróleo, clavaos. Rockefeller además mandó pintar estos barriles de azul para diferenciarlos a simple vista y un poco por si acaso, ¿no? O sea, no confundirlos con lo de los alcoholes.
2: Claro.
3: Si
2: te vas a echar una copita de petróleo, claro, y no lo cuentas.
4: Para hacer el calimocho en el barril de verdad, básicamente, en el que tenía que hacerse en condiciones. Sí, a ver, esto estuvo bien pensado. Pero bueno, antes de pasar a este plano histórico, también por rematar un poco ese apartado de conocimientos básicos, que creo que es muy interesante porque muchas veces no se habla de estos conceptos, pero no, nunca se explican qué son. Luego el petróleo, ¿cómo se extrae? Y sobre todo, ¿cómo se transporta desde los lugares de extracción, desde los pozos, a nuestra gasolinera de confianza para repostar ahí?
2: Pues Fer, tenemos a grandes rasgos tres maneras de extraer el petróleo. Dependen básicamente de su ubicación y de los métodos empleados para ello. Está la extracción convencional, que sería la que todos tenemos en mente, con esa torre de metal para perforar el suelo de manera vertical o a veces también incluso de forma horizontal.
4: Sí.
2: Vamos, pozos de fácil extracción. Luego tendríamos la extracción no convencional, que agruparía las técnicas más agresivas con el suelo, como ese mencionado fracking, uh-huh, que comentábamos antes. Y por último está la extracción offshore, es decir, en el mar. Aquí se establecen esas plantas petrolíferas que muchas veces están a bastantes kilómetros de la costa,
4: sí,
2: y tienen que dar cobijo a los trabajadores que se emplean allí.
3: Y luego, sobre los métodos de transporte, la gran mayoría del comercio de crudo se realiza por mar. Estamos hablando de aproximadamente un 76%,
4: sí,
3: del transporte de crudo por mar. Y los buques petroleros son los encargados de realizar este transporte. Representan el 29% de toda la flota mercante global. Lo que demuestra pues la importancia de este sector en el comercio mundial.
4: Sí, que si bloqueas Hormuz, pues por lo que sea.
3: Claro.
4: El precio del petróleo va a
2: arriba. Se pone fea.
3: Sí. Claro. De nuevo, para que veamos de manera más clara qué es esto del mercado global de petróleo, ¿no? ¿Cuáles son los flujos, los actores destacados? Vamos a proyectar un mapa también de nuestro compañero Álvaro de Cartografía, que es muy ilustrativo. Y aquí podemos ver las diferentes rutas comerciales del petróleo, donde destacan, ¿no?, esos puntos del mundo por los que más petróleo pasa. Tenemos, por supuesto, el Estrecho de Hormuz, que ha estado pues de tanta actualidad últimamente.
4: Sí, que es el principal, de hecho, aquí sí, por lo que sí, se ve en el mapa, claro.
3: Sí, sí, con unos 18,5 millones de barriles al día. Pero también otros choke points o cuellos de botella, como el Estrecho de Malaca, con 16 millones de barriles, o Bab el-Mandeb, que es el que está al otro lado de la península arábiga, también en Oriente Medio, con casi 5 millones.
4: Sí, que aquí lo que sé es que desde Hormuz, una parte muy relevante de esas exportaciones van a toda la,
3: claro,
4: a China, desde luego, pero a muchos países del sudeste asiático. O sea,
3: sí,
4: es, aquí nos afecta, pero en la parte de Asia-Pacífico también esto está pegando una,
3: claro,
4: una torta guapa, básicamente.
3: Sí, sobre todo porque los grandes países del Golfo, por ejemplo Arabia Saudí, que pueden medio esquivar, ¿no?, ese bloqueo de Hormuz porque tienen oleoductos, los oleoductos conectan con Europa, no con los mercados,
4: claro,
3: asiáticos.
4: Bueno, entonces, y aún así los oleoductos no tienen tanta capacidad.
3: No, para nada, claro, para nada.
4: Como todos los barcos que al final transitan por Hormuz y que sumando hacen, o sea, aumentan bastante los
2: sí,
4: barriles que pueden transportar. Aquí también vemos otros pasos críticos, también muy conocidos como el famoso Canal de Suez, también el paso del Cabo de Buena Esperanza en Sudáfrica, ya pasan casi 6 millones de barriles que luego a veces van a América, uh-huh, siguen subiendo hacia Europa. Pero luego también es lo que decimos, hay un 25% restante que va, en principio, a través de oleoductos, ¿no?
2: Claro, hay unos cuantos, aunque es verdad que este método no es tan popular porque es bastante caro,
4: claro,
2: mantener toda la infraestructura y una falla en un punto concreto puede detener todo el flujo de petróleo. Es más fácil que se rompa una batería a que
4: una tubería.
2: Una tubería, iba a decir, una
4: que
2: batería.
4: Se lo digan al Nord Stream,
3: claro,
4: si afecta o no.
2: Bueno, claro, efectivamente, sí, sí. O sea, y luego al final también la capacidad, lo que comentábamos.
4: Sí.
2: No lleva tanta capacidad un oleoducto de la que puede llevar, por ejemplo, una gran cantidad,
4: una flota
2: de,
4: grande
2: de barcos
4: petroleros.
2: Claro. Claro. Por tanto, es lo que decíamos. Más fácil que se rompa una tubería, no una batería, o con una batería también, a que se bloquee el Canal de Suez. Aunque, bueno, teniendo en cuenta los acontecimientos que estamos viviendo
4: yo
2: en estos
4: no
2: últimos años y a día de hoy,
4: fuego,
2: yo ya no digo nada.
4: Claro, no, ya no se puede poner la mano en el fuego por ningún choke point, básicamente. Es bastante peligroso para los tiempos que corren. Pero bueno, más allá de todo eso, también creo que es interesante que contemos cómo el petróleo ha influido en el propio desarrollo geopolítico del siglo XX hasta ayer por la tarde. ¿Por qué ha sido tan importante el petróleo en estos ciento y pico de años?
3: Pues hablábamos del petróleo como un recurso revolucionario para los países. Al final, su potencial de generación de energía y sus múltiples aplicaciones, desde el transporte a los bienes de consumo, ha hecho que se convierta en la piedra angular de nuestras economías desde que se descubrió y empezó a aplicarse. Es decir, se convierte en un bien estratégico para los estados que tienen que asegurarse poder acceder a él,
4: claro,
3: y o a sus bienes derivados. Aquellos estados que tuviesen reservas de petróleo y, sobre todo, capacidad para explotarlas, cambiaban su estatus geopolítico. Esto lo comentamos también, que cambia un poco el foco hacia Oriente Medio,
4: sí,
3: una
4: claro,
3: vez cambia la fuente de energía,
4: eso
3: hacia
4: es,
3: el petróleo.
4: Claro.
3: Ojo, porque esto no quiere decir que tener petróleo siempre sea una garantía de poder y de riqueza. También importa cómo se gestionan,
4: claro,
3: esas riquezas. Es lo que se conoce como la trampa de los recursos, pues que países ricos en petróleo, que en lugar de desarrollarse, acaban con economías poco diversificadas, instituciones débiles y altos niveles de corrupción.
4: Cuando no directamente a palos o
3: claro,
4: a, en fin, hecho un estado frágil o fallido.
2: Sí.
3: Claro. Al depender menos de los impuestos, los gobiernos rinden menos cuentas, lo que facilita la captura de la riqueza pues por parte de las élites.
4: Uh-huh.
3: Y eso ha sido un poco la tónica general del petróleo en el siglo XX,
4: sí,
3: que ha generado mucha riqueza, pero también mucho caos e inestabilidad y mucha riqueza muchas veces concentrada en unos bolsillos,
4: sí,
3: muy concretos.
4: Es igualdad a punta pala. Uh-huh.
3: Claro. Exactamente. A esto se suma el impacto ambiental. En países como Nigeria, por ejemplo, la explotación petrolera ha provocado grandes daños,
4: uh-huh,
3: con contaminación y comunidades empobrecidas, pese a esa riqueza generada gracias al oro negro. Quizás la gran excepción a esto pues sea Noruega, que ha sabido gestionar el petróleo con transparencia, creando un fondo soberano pues que invierte sus beneficios a largo plazo y evita muchos de estos problemas.
2: Sí,
3: pero no es la norma.
4: No es una excepción, no es,
3: sí,
4: la norma.
2: En
4: claro,
2: todo caso es eso, la excepción que confirma,
4: claro,
2: la regla.
4: Claro.
2: Creo que ese factor estratégico de acceso al petróleo se ve muy bien en esas dos guerras mundiales, que es cuando se empezaron a usar capacidades que funcionaban con petróleo. La Primera Guerra Mundial comenzó con infantería y artillería antigua y fue evolucionando hacia un conflicto sostenido por esos aviones y los carros de combate. Fue la contienda que consolidó al petróleo como ese combustible del siglo XX.
4: Claro.
2: De hecho, hay una anécdota bastante curiosa en la Marina Real Británica. Y es que a comienzos de siglo fue Winston Churchill, que después,
4: hombre,
2: sería primer ministro británico, otro perejil de todas las salsas.
4: Nobel de literatura.
2: El Nobel de literatura. Veremos si Donald Trump también
4: Donald
2: lo
4: Trump,
2: es.
4: Claro, por sus tweets.
2: Por sus tweets ahí llamando absolutamente de todo a los iraníes. Pero bueno, Winston Churchill, quien desde el puesto de primer lord del almirantazgo de la Marina Real, me encanta siempre este nombre, impulsó y convenció a personas clave para sustituir las calderas de carbón de los barcos por calderas impulsadas por petróleo. Y esto tuvo bastante oposición en el ejército porque tildaban la propuesta de Churchill de ignorante de cómo funcionaba la Marina Real. Pero esto hizo que justo antes de la Primera Guerra Mundial los barcos ingleses fueran más rápidos, tuvieran más alcance y fuera más fácil repostar en alta mar.
4: Claro.
2: Así el Reino Unido logró la superioridad técnica en el mar gracias al empleo del petróleo, aunque también obligó a Londres a mantener un suministro constante de este combustible. Algo que influyó después en la política exterior británica que mantuvo el Reino Unido allí en Oriente Próximo.
4: Claro, esto recordamos en la época del Imperio, lógicamente.
2: Eso es.
3: Luego, en la Segunda Guerra Mundial también tenemos ejemplos como este. Por ejemplo, Hitler estaba obsesionado con la obtención de este recurso hasta tal punto que se dice que estudió minuciosamente su composición y extracción. Y es que para mantener los enormes esfuerzos militares que había emprendido, pues necesitaba petróleo.
4: Sí, básicamente.
3: Sí. Se estaba enfrentando al final a potencias que tenían este recurso y por tanto jugaban con ventaja, y por eso Hitler intentó hacerse a toda costa con algunos pozos petrolíferos para privar también a sus enemigos del acceso a ellos. El ejemplo más típico es el de los pozos en Bakú, en Azerbaiyán,
2: uh-huh,
3: ya que los nazis pensaban que Moscú extraía el 70% de su petróleo de esa región, por lo que designaron a una brigada especial cuyo único objetivo era hacerse con esos pozos. Y se llamó la Operación Edelweiss, que es una flor muy bonita.
4: Sí.
3: Y la operación,
4: Alpes,
3: a pesar de su bonito nombre, pues fue todo un fracaso. Y además los soviéticos habían dinamitado los pocos pozos con los que se hicieron los nazis, pues dijeron, ala.
4: No te lo vas a quedar.
3: No. En fin, pues otra anécdota, ¿no?, que demuestra esas ansias que levantaba el petróleo,
4: sí,
3: y esa necesidad.
2: Sí.
4: Y la importancia
3: controlar
4: al final también, claro,
3: sí,
4: es que era un recurso fundamental para alimentar a toda la maquinaria de guerra, la industria,
3: claro,
4: etcétera, etcétera. Que además de despertar el interés de los países en conflicto, luego también es importante conocer a quién pertenecen los pozos, a quién pertenecían y qué tipo de empresas eran las que tradicionalmente explotaban este tipo de yacimientos.
2: Pues desde la segunda mitad del siglo XIX comienzan a aparecer empresas privadas que se convierten en las dueñas absolutas de esta industria. En 1870 se funda, por ejemplo, la Standard Oil, la que mencionábamos antes, de John D. Rockefeller, que rápidamente se hace con el monopolio completo de la industria estadounidense. Tanto es así que en el año 1911 el gobierno de Estados Unidos decidió imponer sobre la empresa medidas antimonopolio y la obligó a dividirse en 34 compañías diferentes.
4: Vaya monstruo tienes que ser para que Estados Unidos te obliga a disolverte en 34 empresas.
2: Vaya, auténtico mastodonte.
4: Sí, sí.
2: Dos de aquellas 34, de hecho, son las actuales Exxon y Chevron. Dos de las grandes empresas petroleras de la actualidad. Y solo son dos de las 34.
4: Bueno, es que se llamaban, de hecho, conservaban el nombre, porque se llaman Standard Oil de California, Standard Oil de Nueva York, Standard Oil de Albacete. O sea, un montón de cosas así de la Standard Oil gigante que era en origen. Luego cambiaron el nombre y se llaman así, pero en buena medida son estas sus herederas, claro.
2: Exactamente. Luego los británicos también abrieron en 1909 la Anglo-Persian Oil Company tras encontrar pozos en Irán. Aunque ese nombre se cambiaría años más tarde a British Petroleum, que es más conocida como BP. Aquí ya pasaron de incluir a los persas, a los iraníes.
4: No, en definitiva, Mossadegh se acuerda de este nombre.
2: Sí, bastante. Yo creo que no lo olvidará.
4: No lo olvidará.
2: En definitiva, existían unas poquitas empresas que controlaban gran parte del comercio mundial. Y estas empresas, que han ido evolucionando con el paso de los años, hemos visto que también en el nombre, se les llama las Siete Hermanas. Han sufrido absorciones, compras, fusiones, pero son Chevron, ExxonMobil, BP, Shell, Gulf Oil y Texaco. Todas ellas son empresas occidentales, mayoría Estados Unidos, Reino Unido.
4: De Rockefeller probablemente en su origen, casi todas.
2: sí, que se han aprovechado durante décadas de extraer el petróleo barato en tierra lejana.
4: Sí, y que lo de las Siete Hermanas era porque se les acusaba de establecer un cártel.
2: Sí, que era un cártel.
4: Un oligopolio.
2: Ni más ni menos.
4: Donde acordaban precios y demás y mantenían eso, el precio del petróleo estable para ganar toneladas de pasta. Eso, un poco manipulando los precios del crudo a nivel internacional.
5: Luego, los gobiernos occidentales no son los únicos que toman nota del valor del petróleo.
4: No, claro.
5: Pronto los gobiernos y movimientos políticos de estos territorios empiezan a reclamar y buscar un mayor control sobre sus recursos. No es casualidad que sea en los años 60, en plena descolonización, cuando aumenta el número de empresas petroleras estatales. Con ellas evitaban que fueran terceros países los que se enriquecieran exclusivamente de los beneficios del oro negro. Y ahí tenemos a Aramco en Arabia Saudí, la ANIOC en Irán, Petrobras en Brasil,
4: PDVSA
5: en Venezuela y así con muchos de los países productores de petróleo.
4: Y aquí no sé si es de los primeros, tenemos oyentes de la zona, sé que nos lo digan. Si es Petróleos Mexicanos el primer país que lo nacionaliza, esto es en 1900 y poco. A lo mejor, claro, se adelantó, entonces no consiguieron los macartistas, los republicanos hardliners, montarles un golpe de Estado, acusarles de comunistas. Llegaron antes de la fiesta, entonces se libraron. Pero sí, en esos años hay una oleada de nacionalizaciones y empresas públicas y demás, pues un poco pues para controlar ese recurso y que no se lo repartiesen pues la buena gente del cártel, ¿no? Que aquí vemos un poco la contraposición de modelos. Los de las macroempresas privadas de Rockefeller y compañía, las Siete Hermanas, que evidentemente está más ligada al bloque occidental. Y luego, por ejemplo, aquí ya empieza a aparecer la Liga de los Países del Golfo, latinoamericanos, que al final también conforman un bloque de empresas estatales, ¿no? Que es como otro modelo diferente.
2: Bueno, es que es justo lo que mencionas del bloque. En 1960, tras varios cambios repentinos de precios por parte de algunos países, estos decidieron reunirse en Bagdad para crear un foro en el que coordinar y pactar esas políticas petroleras. Así surgirá la Organización de Países Exportadores de Petróleo, es decir, la OPEP. Por supuesto, a este club no se apuntaron todos los países, sino aquellos que querían hacer frente a ese dominio de las Siete Hermanas. Hubo 5 estados fundadores: Arabia Saudí, Venezuela, Kuwait, Irán e Irak, a los que se fueron uniendo después también otros aliados petroleros como Libia, Nigeria o Emiratos Árabes Unidos.
4: Esto es un combo casi, que hoy sería la Liga del Mal, ¿eh? Venezuela, Irán, iba a decir Irak, Libia, buena tropa, ¿eh?
2: La Liga de la Justicia.
4: La Liga de la Justicia. Con sede en Viena, pusieron, nunca he sabido por qué. ¿Qué tiene Viena del petróleo? Pues a la Viena que lo mandaron lo de la OPEP.
2: Quizás por eso, porque no tiene. Entonces,
4: claro. En vez de en Suiza, ¿no? Que estaba ya, era muy mainstream Suiza.
5: Sí, ya estaba muy visto.
4: Claro.
2: Pues el país de al lado, ¿no?
5: Claro.
4: Eso es.
2: Además, en 2016, los 13 miembros de este club de países petroleros llegaron a un acuerdo con otros 10 estados exportadores de petróleo para fundar la OPEP Plus, que esto lo hemos visto también en los medios, y es una ampliación de la organización para tener aún más alcance a nivel internacional. Y en esta ampliación se sumaron países importantes como Rusia o Brasil. Así que sí, a la hora de hablar de esa geopolítica del petróleo, podemos hablar de dos bloques principales. Las siete hermanas por un lado y la OPEP por otro. No todas las empresas de las siete hermanas o todos los países de la OPEP tienen exactamente los mismos intereses. Ya hemos visto que hay un combo bastante diverso dentro de la OPEP. Aunque es verdad que comparten objetivos y líneas maestras comunes que los definen como bloque de poder.
4: Sí, que además, por mucho de las siete hermanas fuese un oligopolio, que lo era, la OPEP es verdad que es más transparente, pero tiene cuotas de producción y regula la producción. La OPEP acuerda, pues yo qué sé, producir 1 millón de barriles más al día. Entonces, un poquito más este país, otro poquito más este país, y va regulando quién produce qué y cuánto para mantener un poco el precio del barril en unos estándares que ellos consideren aceptables para sus intereses. ¿Y estos dos bloques se han peleado alguna vez o la relación ha sido armoniosa? ¿Se han llevado bien? ¿Se han llevado mal? ¿Qué ha pasado aquí?
5: No, de todo menos armoniosa. De hecho, podemos ir viendo la evolución de esta relación, sus mejores momentos y sus momentos más de crisis, en base a la evolución del precio del barril del petróleo.
4: Claro.
5: Pues al final es una relación que se basa todo el rato en un tira y afloja, ¿no? En un juego de oferta y demanda trufado con especulación, guerras y eventos geopolíticos. Vamos a proyectar otro gráfico sobre la evolución del precio del petróleo, que también ha hecho recientemente nuestro compañero Álvaro. Y aquí vemos que durante los años 60 el precio del petróleo, ¿no?, se mantuvo más o menos estable, gracias también pues a ese control que empezó a ejercer la OPEP sobre la producción global que como acabas
4: de
5: comentar.
4: Este es el precio del barril de Texas desde el año 70 hasta 2025.
5: Sí, exacto. Entonces, eso, durante los años 60 se mantiene más o menos estable, pero las cosas se pusieron tensas tras el apoyo de Washington a Israel en la Guerra de los Seis Días y posteriormente en la Guerra del Yom Kippur. Fue precisamente en este contexto del último enfrentamiento, en 1973, cuando observamos el primer pico de subida de petróleo, que es bastante pronunciado, que se debe al embargo que puso la OPEP a Estados Unidos y a sus aliados. Este embargo fue un auténtico shock para las economías occidentales, pues sí, que al final habían basado todo su desarrollo y su prosperidad en el petróleo. Y aquí es cuando se dan cuenta por primera vez que el petróleo podía ser utilizado como una auténtica arma geopolítica.
4: Claro,
2: totalmente. Es que este fue el fin del petróleo barato en los Estados Unidos y fue también la primera vez que en el país norteamericano se vieron gasolineras sin combustible y con colas kilométricas para repostar.
4: Esto le pasa y les da un parraque.
2: Totalmente. Sí.
4: Una pechusque ahí para que se quedan secos.
2: Sí, sí. De hecho, es que el barril de petróleo, para que nos hagamos una idea, subió de los $3 a los 12.
4: ¡Buf!
2: Cuadriplicó
4: su precio. Madre mía, loquísimo, sí. $12.
2: Sí, sí, casi nada. Quiero pillar.
4: $12 de la época.
2: Además, es que esto visto con retrospectiva...
4: Claro, es de coña.
2: Sí, sí, sí. Además, el invierno se acercaba y un número considerable de casas a principios de los años 70 se calentaban con gasoil o queroseno, especialmente en esa región noroeste del país, y era algo que preocupaba mucho a la población.
4: Y además allá hace frío, ¿eh?
2: Bastante frío, sí, sí, de hecho. Sí, claro. Sí. Esto forzó al gobierno estadounidense Richard Nixon a tomar medidas y recomendaciones para racionar la gasolina y capear esa escasez. Por ejemplo, conducir a menos de 80 kilómetros por hora, cerrar las gasolineras los fines de semana, mantener la temperatura de los hogares entre los 18 y 20 grados, que bueno, no está mal, o limitar las horas de alumbrado público.
4: Es un poco lo que se hizo con la crisis de Ucrania, parecido.
2: Sí, cuando se apagaban los edificios, claro, públicos por,
4: claro,
2: la noche.
4: Claro, que había que apagar los escaparates, tener la temperatura entre X y unos grados, que no se abriesen las tiendas para que no se escapase el frío o el calor, ese tipo de cosas. Que al final nosotros hemos vivido una pandemia, el apagón, otras cosas muy chungas, recordad que no es el fin del mundo, pero esto entiendo que sí se vio un poco como el fin del mundo, más allá de apocalipsis nucleares, que también se llama mucho en la época, sobre todo en un país con esa retórica de primera potencia mundial, todo va bien, nuestro estilo de vida es mucho mejor y somos moralmente superiores, y de repente estás eso, apagando las luces de las farolas porque no tienes gasolina. ¿Cómo logran salir de ahí?
5: Pues a menos de 80 kilómetros por hora.
4: Claro, despacito y con buena calma.
5: Sí, sí, sí. Salieron porque si no, pues no estarían donde están, claro, a día de hoy, ¿no? Pero les costó unos cuantos años. El embargo del petróleo duró tan solo 5 meses, uh-huh, que visto así no es mucho tiempo.
4: Sí, tampoco fue una guerra larga.
5: No, y Y se solucionó pues después de un acuerdo con Arabia Saudí, claro, para proporcionarle armamento estadounidense de alto nivel. Pero aunque el petróleo comenzara a fluir de nuevo hacia Estados Unidos, la OPEP decidió mantener un modelo de petróleo caro,
4: claro,
5: lo que extendió pues la crisis energética en Estados Unidos hasta los primeros años 80.
4: Me vieron que se habían forrado y dijeron, bueno, claro, pues esto no está tan mal, ¿sabes?
5: Claro. Y algo interesante es que precisamente esta crisis es lo que lleva a Estados Unidos a buscar ser menos dependiente del petróleo del exterior, claro, priorizando esa explotación interna y explorando energías alternativas. Ya lo contamos en el episodio del I+D, pero fue en esos años cuando empresas como ExxonMobil incentivaron la investigación en baterías de litio, que fueron claves en la transición energética pues hasta hoy, ¿no? Y es ese miedo, ¿no?, a una futura escasez, claro, lo que les lleva a buscar alternativas.
4: Claro, también lo que impulsa en algunos sitios la energía nuclear, este tipo, sí, de cosas. Que hablando de alternativas, un argumento que se repite muchísimo cuando hay alguna intervención o conflicto internacional, lo hemos esbozado aquí, ¿no? Sobre todo si está Estados Unidos por el medio, es que todo es por el petróleo. Y esto ya hemos advertido aquí, que quien te diga que todo es por, inserte aquí lo que quiera, petróleo, uranio, litio, cobre, maíz, te está vendiendo una burra tremenda, porque es bastante problemático estas simplificaciones. Pero bueno, decir que influye, eso sí es cierto. ¿Hasta qué punto eso es verdad? Porque también es un poco problemático explicar el mundo como una especie de todo es competición por el petróleo y demás, ajedrez en ocho dimensiones.
2: Sí, es problemático y reduccionista porque supone asumir la realidad internacional teniendo en cuenta un único factor, claro, cuando es mucho más compleja y multifactorial. El petróleo no explica por sí solo todos los conflictos en los que se mete Estados Unidos o en los que se mete en otros países. Aunque sí puede ser un factor importante, muy importante, de hecho, no es el único elemento que lo determina, claro, todo. Entonces, hay que huir de ese pensamiento determinista. También depende mucho del caso y del contexto. No es lo mismo el golpe contra Mossadegh en Irán en 1953, que mencionábamos antes, donde el acceso privilegiado al petróleo iraní sí fue la principal motivación, que otras intervenciones de Estados Unidos, como por ejemplo la Irak en 2003 o incluso la actual en Irán.
4: La de 53 es una motivación británica. Estados Unidos ayuda al Reino Unido, pero el quien está ahí dando por saco es precisamente Churchill, el segundo, con la segunda vez que vuelve a gobernar.
2: Ahí está. Hablando aquí, por ejemplo, Irak en 2003. El petróleo no fue el motivo principal, pero sí un aliciente añadido.
4: Claro.
2: Además de echar a Saddam Hussein, pues las empresas estadounidenses podían salir beneficiadas. Lo vemos también en la actualidad. Estados Unidos no necesita el petróleo de Venezuela, que encima, lo hemos dicho, es pesado, es de baja calidad, así que requiere de un proceso de refinado muy complejo y de elevadas inversiones para hacerlo rentable durante mucho tiempo. La operación contra Nicolás Maduro obedeció sobre todo, o entre otras cosas, a motivaciones políticas como reafirmar el dominio de Estados Unidos sobre el hemisferio occidental, eliminar la influencia china de América Latina, alinear a los gobiernos latinoamericanos con sus intereses y erradicar, según la lógica estadounidense, cualquier vestigio del socialismo en la región. Lo vimos en esa estrategia de seguridad nacional publicada a finales de 2015.
4: Ahora, él sí está suave, suave.
2: Totalmente.
4: Ya no bailan para Trump, peace not war, pues no. Ya
2: yes, peace, sí, peace.
4: Yes, peace, peace. Claro, pues ya Delcy eso no lo baila.
2: No, desde luego. Que, de nuevo, el petróleo puede ser un elemento importante, es recurrente en los discursos de Trump, pero ni mucho

0: tener en cuenta.
1: Claro, en tanto que es lo que tú dices, en tanto que el petróleo tiene un gran valor como activo, pues evidentemente hay disputas por su control, influencia. Nadie se pega por la remolacha azucarera, pero porque la remolacha azucarera no condiciona nuestra forma de vida. Si lo hiciese, pues habría muchas guerras por la remolacha azucarera. Volviendo a nuestro recorrido por la evolución del precio del petróleo, veo que después del shock del 73, la cosa no se relaja especialmente en la década de los 80, donde más vuelve a subir de forma muy drástica. ¿Esto por qué ocurre? ¿Qué es lo que provoca este enorme aumento del precio del barril?
2: Pues nada más y nada menos que la revolución iraní de 1979.
1: Hombre,
2: muy bien tirado ahora mismo.
1: En acción.
2: Sí.
1: Eso es.
2: La producción de petróleo de este país disminuyó de repente y se cancelaron muchos contratos con Estados Unidos.
1: Claro.
2: El miedo a que la revolución se expandiera por toda la región hizo que los inversores entraran en pánico y comenzaran a comprar y acaparar crudo. Entonces, el precio del barril ascendió de los $13 que veníamos comentando antes a los 34.
1: Bueno, que ya es una cantidad.
2: Sigue siendo poquito en comparación
3: con
2: ahora.
3: Llamábamos ahora, ¿no? Sí, los 34.
2: Sí, pero claro, la subida es grande. Sí, o sea que en apenas 7 años, que veníamos hablando desde el principio, ¿no? Desde la subida del 73, pasamos de un escenario en el que el barril costaba $3 a pasar a otro donde los precios están por las nubes de ese momento, ¿no? En $34, que es lo que se conoce como el segundo shock del petróleo.
1: Que esto, por lo que ve en el gráfico, sería, más o menos, haciendo el paralelismo, como si hoy costase unos $150 el barril. Más o menos, es como viene en el... O sea, estos son dólares de la época y hay que ajustarlo a la inflación.
2: A la inflación.
1: Pero serían 150 pavos, es caro, ¿eh?
2: Sí,
1: o sea,
2: sí.
1: Estaría más caro que como está hoy. Quiero decir, que no era poca broma, básicamente.
3: Sí, sí, desde luego. Luego, en el año 1990, se da otro pico en el precio del petróleo, esta vez causado por la invasión de Kuwait por parte de Irak. Es decir, tenemos un enfrentamiento de dos miembros de la OPEP. Pero la siguiente gran subida se dio entre 2001 y 2008. En este periodo se dan varios factores que provocaron esta subida de récord del precio del barril. Por un lado estaba la desestabilización de Oriente Próximo derivada de las invasiones de Afganistán y de Irak tras el 11S. Uh-huh. También la creciente demanda de petróleo de China, que necesitaba este combustible para mantener esa fábrica del mundo en la que se había convertido. Y además está también otro factor, que es la caída del valor del dólar. Algo que en principio abarata el precio del petróleo, pero hace que la demanda crezca mucho y en consecuencia los precios en dólares. En fin, que se formó la tormenta perfecta para que en 2008, con el estallido de esa crisis y la contracción de la demanda, los precios cayeran de un plumazo. Estamos hablando de que pasamos de un precio del barril récord en 2008, de unos $150, a en unos pocos meses bajar a $30.
1: $150, que también de nuevo haciendo la referencia, serían más de 200 de hoy. Un barril a 200 pavos, vamos, todos en bicicleta aquí en a la oficina a trabajar, básicamente. Vamos a hacer unos cuádriceps ahí en el mundo occidental alucinantes. También que por eso os quería preguntar un poco, porque hemos hablado de las subidas de precios, que bueno, parece evidente que representan diferentes momentos de crisis, también tensiones internacionales causadas por el petróleo, que afectan al petróleo, pero también os quiero preguntar un poco por lo opuesto, ¿no? De qué hay de las bajadas, a qué se debe, por ejemplo, cuando eso, el barril pasa de un pico de $100 y pico a básicamente costar 30, 40 o 50.
2: Pues bien visto, son cambios drásticos que tienen sus efectos y que, al igual que las subidas, vienen dadas por decisiones políticas que se sienten a nivel global. Tenemos bajadas a mediados de los 80, en torno al 2000 y en 2020. Son varios factores los que producen este fenómeno. Por un lado está la contracción de la demanda, es decir, que el mundo deje de necesitar tanto petróleo de repente. El ejemplo más claro de esto y el más reciente es la pandemia de 2020.
1: Sí.
2: Si tienes a todo el mundo encerrado en su casa sin poder salir, evidentemente la gente no necesita gasolina, no necesita...
1: No hay producción, no hay consumo, pues ya no hay que consumir tanto petróleo.
2: La demanda de petróleo baja un montón y ahí se produce un desplome en los precios. Hay otros momentos en los que la demanda no varía, pero se da la situación de que hay mucho petróleo disponible en el mercado. En estos casos, el precio del petróleo sufre un ajuste y por eso varía su precio de manera tan radical.
1: Claro.
2: Y por último, también existe un elemento que juega un gran papel geopolítico y que conecta un poco con lo que mencionábamos antes de los diferentes precios del petróleo. Y es que los países de Oriente Medio producen petróleo mucho más barato que otros países como Brasil, Estados Unidos o China. Y mientras que producir un barril en Arabia Saudí o Kuwait puede costar unos $10-15, a Estados Unidos con su fracking o a Noruega, que tiene que extraerlo de debajo del mar,

0: puede salir por unos $30.
1: Que tampoco está mal, es decir, le sacas un buen pico.
0: Evidentemente, pero claro, lo comparas con los $10 que le puede costar a un saudí.
1: Ah, bueno, no, claro.
0: Y es bastante más costoso. Por tanto, los países del Golfo pueden apretar los precios a la baja para que al resto de países no les sea tan rentable producir.
1: Claro, sí, que aquí, esto creo que ya lo hablamos en el episodio de Venezuela, que una cosa es lo que te cueste producir, o sea, como tu break-even, básicamente, en términos económicos, básicamente que tú le saques más dinero al barril de lo que te cuesta producirlo, pero luego también está el precio por el que tú cuadras el presupuesto, como en muchos países que dependen de su, para que el Estado funcione, del petróleo, a lo mejor a ti, pues yo qué sé, el precio de coste lo tienes en 50 pavos, pero realmente con el que tú cuadras tu presupuesto son 80, porque básicamente todo tu estado funciona gracias a que sacas petróleo con la empresa. Entonces, si baja, tu estado sufre porque ya no puede pagar subsidios, no puede pagar empleos a trabajadores públicos, no puede hacer inversiones, y solo países que son muy dependientes de este tipo de cosas lo notan mucho. Que aquí creo que merece la pena también que vayamos a comentar un poco lo que ha pasado, lo que está pasando estas semanas en Hormuz. Pero antes, vamos a hablar de nuestros suscriptores con sus testimonios. Aquí nos ha escrito Isaac, que nos dice: buenas, equipo. Aquí me presento, uno más para aportar y hacer más grande este proyecto. Ya no recuerdo cómo llegué a vuestro podcast, pero ya me hace bastante tiempo que os habéis metido en mi día a día para enterarme de lo que pasa en el mundo. Ya sea haciendo deporte, cocinando, paseando a mi perro o cuando voy solo en el coche, y saque desde todos los grupos, básicamente. No hubiera imaginado antes de conoceros estar interesado en los temas que tratáis, pero lo hacéis de una forma muy amena y rigurosa. Cuando alguien me pregunta qué estoy escuchando en los cascos y le digo la geopolítica en las tierras raras o en la mente de Xi Jinping, su cara es un poema. Te entendemos, Isaac. Pero cada vez somos más. Y nos dice: ya llevaba disfrutando de vuestro trabajo de forma gratuita un tiempo. Y
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0: En 1952, un hombre miró un río y preguntó, ¿podemos tomar prestada parte de esa agua? 70 años después, China gastó más de 70 mil millones de dólares respondiendo esa pregunta. El resultado es una máquina tan grande que no cabe en un solo mapa. Y una de cada 50 personas en la Tierra bebe de ella todos los días. Se llama el proyecto de trasvase de agua Sur-Norte, y es por donde se le mire el proyecto de ingeniería más grande en la historia de la humanidad. Ahora bien, para entender por qué existe, necesitas una imagen simple. Imagina un país muy grande. Algunas partes tienen agua de sobra, ríos, lagos, lluvia todo el año. Otras partes son secas y sedientas, como alguien que acaba de correr un maratón sin botella de agua. El país decide construir enormes toboganes de agua, canales y tuberías para mover el agua de las zonas húmedas a las sedientas, para que la gente pueda beber, lavarse, cocinar y mantener sus fábricas funcionando. Pues bien, ese país es China. Seguramente sabes que China tiene mucha gente, más de 1.400 millones, para ser exactos. Alcanzó los 1.000 millones en los 80, y hoy es el tercer país más grande del mundo por superficie. Si alineas a 100 personas en la Tierra, unas 18 son chinas. Pero aquí va un dato curioso. En el siglo XIII, ese número habría sido 36. La población de China es enorme hoy en día, pero a escala global, en realidad se ha reducido proporcionalmente a lo largo de los siglos. Curioso, ¿no? En fin, 1.400 millones de personas vivas, respirando y con sed. Y saciar esa sed, pues no es fácil. El problema central es este. China tiene alrededor del 20% de la población mundial, pero solo cerca del 7% del agua dulce, y casi toda está en el sur. Mira un mapa de China y lo verás de inmediato. Alrededor del 80% del agua dulce del país está en las regiones del sur y sureste, mientras que el norte, densamente poblado e industrializado, siempre anda escaso. No es tan extremo como un desierto. Piensa menos en el Atacama y más en que todos en el norte de China comparten una botellita de agua. No se están muriendo, pero definitivamente no están cómodos. Y por eso mismo, el comentario casual de un hombre junto a un río se convirtió, 5 décadas después, en el proyecto de construcción más ambicioso que el mundo haya visto. Ese hombre era Mao Zedong, el fundador de la China moderna. Estaba junto al río Amarillo en 1952 y dijo, en palabras simples, «El sur tiene agua de sobra, el norte la necesita. ¿Podemos tomar prestada?» Nadie construyó nada ese día, pero la idea nunca desapareció. La construcción arrancó oficialmente en 2002, y lo que siguió costó 137 mil millones de dólares. Desplazó a cientos de miles de personas, y todavía no está terminado. Un detalle más, que lo hace aún más increíble. Parte del sistema que reutilizaron para este proyecto es el Gran Canal, una vía fluvial construida originalmente hace más de 1.400 años. La infraestructura del mundo antiguo, cargando ahora con el peso del mayor desafío de ingeniería del mundo moderno. El proyecto no es solo una gran tubería. Piénsalo como 3 toboganes de agua separados, cada uno por un camino diferente a través de un país enorme. La ruta del este es la más antigua, siguiendo el Gran Canal. El terreno no siempre tiene la pendiente correcta, así que los ingenieros instalaron estaciones de bombeo para empujar el agua cuesta arriba. Efectivo, pero consume mucha energía. La ruta central es la ingeniosa. Los ingenieros elevaron la presa de Danyangkou en el río Han hasta que el embalse quedó lo suficientemente alto para que el agua fluyera cuesta abajo solo por gravedad, durante 1.260 kilómetros hasta Pekín. Sin bombeo en la mayor parte del trayecto, lo cual, cuando mueves miles de millones de litros de agua, es algo enorme. Luego está la ruta del oeste, que aún existe mayormente en papel. Cruzaría altitudes de casi 4.600 metros a través de montañas que muy poca gente fuera de China ha conocido. El tramo más polémico y difícil de los tres, y el que se está acelerando ahora mismo. Detengámonos un momento en la escala, porque los números son genuinamente absurdos. El proyecto mueve unos 45 billones de litros de agua cada año, suficiente para abastecer a toda la ciudad de Nueva York con duchas y agua potable durante más de 3 décadas. En un año, la ruta total abarca aproximadamente 4.300 kilómetros, más o menos lo mismo que manejar de costa a costa en Estados Unidos. el presupuesto supera los 137 mil millones de dólares para 2025. Hasta Jeff Bezos técnicamente solo podría costear unos 4 de estos. Y ya, según un artículo científico revisado por Pares, publicado en noviembre de 2025, más de 150 millones de personas beben agua que proviene de este proyecto. Eso es aproximadamente una de cada 50 personas en la Tierra. Lo cual nos lleva a la pregunta que todos terminan haciendo. ¿Es segura el agua para beber? En términos simples, depende de dónde estés. El agua proviene principalmente del sistema del río Yangtze, especialmente del embalse de Danjiangkou, y la ruta central tiene controles estrictos de contaminación a lo largo de todo el camino. La parte más difícil de este proyecto nunca fue solo mover el agua, sino moverla limpia. En grandes ciudades como Pekín, sí, puedes llenar un vaso y beberla. Desde que el proyecto comenzó a funcionar, el agua de la llave en Pekín se ha vuelto notablemente más suave y de mejor sabor. Quienes antes encontraban sarro acumulado dentro de sus servidores, ahora encuentran mucho menos. En otros lugares, probablemente también está bien, pero mucha gente sigue comprando agua embotellada por precaución. De la misma forma en que tú no tomarías de un charco, aunque se vea limpio. ¿Y directo del canal? Definitivamente no. Esa agua no ha sido tratada. Pero aquí es donde se pone más difícil. Este proyecto es un enorme acto de equilibrio y no todos ganan. Los canales abiertos pierden agua por evaporación. Las estaciones de bombeo necesitan energía y mantenimiento constante. Desviar agua del sur significa menos flujo en los ríos de origen, alterando ecosistemas que han funcionado de forma estable por miles de años. Grupos ambientalistas han documentado intrusión salina, transferencia de contaminantes entre sistemas fluviales y daño ecológico a lo largo de múltiples rutas. Ese mismo artículo de noviembre de 2025 confirmó riesgos persistentes para la biodiversidad, la calidad del agua y los ecosistemas río abajo, con el panorama a largo plazo aún genuinamente incierto. Y luego está la gente. A 330 mil personas les dijeron que empacaran y se fueran. Pueblos enteros fueron demolidos o tragados por el agua al subir. Se llevaron lo que pudieron cargar, lo que no pudieron. Hogares ancestrales, tierras de cultivo trabajadas por sus familias durante generaciones, incluso edificios en pie desde la dinastía Ming, quedó bajo el agua. Muchos de los reubicados después presentaron quejas por tierras perdidas, desempleo y viviendas de reemplazo que no se acercaban a lo que tenían. Algunos alegan que su dinero de compensación nunca llegó completo, desviado silenciosamente en algún punto del camino. Y eso es solo el proyecto actual. El embalse de Danjiangkou, que alimenta toda la ruta central, ha estado desplazando gente desde que se construyó por primera vez hace décadas. Suma todo, y el verdadero número de personas desplazadas para hacer posible esta máquina es mucho mayor, y nunca se estimó realmente. Entonces, ¿qué opinas de todo esto? China tenía un problema real, el 20% de la población mundial, el 7% del agua dulce del mundo, y casi nada en el lugar correcto. Un hombre hizo una pregunta en 1952. Tomó medio siglo empezar a responderla, y otras dos décadas de construcción, y contando, para llegar hasta aquí. El proyecto de trasvase de agua sur-norte es ingeniería extraordinaria, pero también es un ejercicio de concesiones en las que nadie está completamente de acuerdo. Seguridad hídrica contra daño ambiental. Desarrollo nacional contra las vidas de millones de desplazados. Las necesidades del hoy contra las incógnitas del mañana. Una de cada 50 personas en la Tierra bebe de él hoy. El capítulo final, a través de la meseta tibetana, aún no está terminado. Así que la máquina sigue construyéndose.
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0: 5 de la tarde con 12 minutos.
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Muchas gracias. Qué bonito. Qué bonito cantar estas canciones, para mí es, bueno, maravilloso.

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Bueno, hablando de los que les gusta y les encanta tirar bombas, estas imágenes que les comparto son de aviones de guerra israelíes bombardeando. Ojo lo que les voy a decir para que entendamos bien. Están bombardeando Sidón. ¿Qué es Sidón? En el Líbano. En el Líbano. El Líbano no es Gaza. El Líbano no es Cisjordania. No es Palestino. El Líbano es otro país. Y el sur del Líbano está siendo bombardeado también por Israel. Vean ahí. Vamos a escuchar las bombas.

0: Esta gente para tirar bombas no tiene flojera, no tiene pereza, no tiene escrúpulos, no tiene nada. Humanidad, estás frente a un poder demoníaco de lo más oscuro que hay. Y nunca te has imaginado, humanidad, nunca te has imaginado, humanidad, que ese pueblo que dice ser elegido por Dios, realmente fue elegido por esa fuerza demoníaca que se vistió de Dios. Nunca te has imaginado, humanidad, nunca, que esos hijos elegidos por un poder demoníaco oscuro, de tinieblas y de oscuridad, controle los destinos de esta humanidad. Nunca te lo has podido imaginar. Lo podrás comprender, humanidad, cuando veas en las noticias que la Corte Internacional de Justicia determina cosas que ni siquiera ese poder presta atención. O sea que ese poder está por encima de lo que consideramos poder. Es un poder por encima del poder que avasalla y que lucha en este tiempo definitivo para ellos, en la coronación de sus máximos planes, en la libertad que ellos dicen querer obtener, en la tierra que dicen buscar, pero que realmente es la preparación para la llegada de su propio rey, de su propio señor, de su propio Mesías. Nunca te lo has imaginado, humanidad, porque has estado alejado por tus ocupaciones de lo que debes saber, de lo que debes comprender. Porque alejarte de lo que debes saber y comprender ha permitido que ese poder tome más poder. Entendiendo esto, humanidad, sabrás que en la medida en que te centres, en que escuches, en que aprendas, en que atiendas, disminuyes la capacidad y movimiento de esta organización, que debes saber, humanidad, no es algo moderno, es algo que viene de hace miles de años atrás, de manera soterrada, funcionando y funcionando y funcionando. Debes saber, humanidad, que así como esta organización ha buscado por mucho tiempo a través de sus bombas, de sus guerras, de su invasión, de su esclavitud, controlar, al tiempo le está llegando el final de su tiempo. Porque el mundo está cambiando, porque el planeta se está moviendo, porque entramos en nuevos tiempos, en una nueva era. No una era mítica, religiosa, mística, esotérica. Recuerda, humanidad, eso está hecho simplemente para que te distraigas y no veas lo práctico y sencillo que es el cambio de dimensión de algo que debe cambiar. Y cuando esto ocurra, pues será simplemente por acción, por el sentir y la conciencia de varios que se preocupan por entender, que se preocupan por saber, que se preocupan por ser sensibles y no alejados, o no tampoco apáticos, que no les importa nada. Debes saber, humanidad, que ese no me importa nada ha sido tu gran error. Te acostumbraron a que no te importe nada y solo te importe tú o a ti o tu entorno más cercano. Afortunadamente, humanidad, hay una estirpe de seres humanos que no solamente les importa su entorno más cercano, son sensibles. Es el mayor término, humanidad, que se puede definir a esos seres humanos, sensibles. Son las 8:43 y con esto nos despedimos.
1: El Arca de Noé.
2: Y dijo Dios a Noé: fabrica un arca de madera, porque voy a mandar un diluvio que acabará con todos los seres vivos que hay sobre la tierra. Tú y tu familia se salvarán. Y de todos los seres vivos, meterás en el arca dos de cada especie, macho y hembra, para que vivan después del diluvio. Así lo hizo Noé, conforme Dios le había ordenado. ¡Ay, qué hermosas son las historias de la Biblia!
3: Perdón, ¿cómo dijo usted, mi querida vecina?
2: ¿Qué?
3: ¿Historia?
2: ¿Sí?
3: Diga mejor, el cuento del Arca de Noé.
2: ¿Cómo que el cuento?
3: El cuento, sí. Eso que usted está leyendo es un cuento.
2: Pero, vecino, ¿cómo va a ser un cuento si está escrito en la Biblia?
3: A ver, vecina, dígame, ¿usted tiene la cabeza para pensar o para ir a la peluquería?
2: No me ofenda, vecino, no me ofenda. Que yo saqué mi bachillerato con las mejores notas.
3: Pues entonces piense, razone.
2: ¿Qué?
3: ¿Usted cree que en un barco de madera caben todos los animales del mundo?
2: Bueno, apretándose un poquito.
3: Por favor, vecina, por el amor de Dios, ¿usted sabe cuántas especies de animales hay?
2: La verdad es que no tengo ni idea.
3: Verá, ni yo tampoco.
2: ¿Ve?
3: Espere, déjeme consultar en internet.
2: ¿Qué? ¿Qué va a consultar?
3: A ver, especies animales. Espéreme un poquito.
2: ¿Y qué? ¿Qué es eso?
3: Ya, escuche.
2: A ver.
4: Se calcula que en el planeta Tierra viven actualmente 9 millones de especies diferentes de animales. Aves, reptiles, mamíferos, peces, insectos.
3: ¿Oyó? O sea que en esa arca de Noé iban dos leones furiosos, macho y hembra. Dos elefantes enormes, macho y hembra. Dos jirafas, dos tigres, dos conejos. Si no se los comieron antes los leones. Dos cocodrilos, dos gallinas, dos...
2: Sí.
3: Y así, hasta 9 millones de parejas de animales. ¿Se da cuenta?
2: Ajá.
3: ¡Eso es una locura!
2: Bueno, vecino, pero para Dios nada es imposible.
3: Para Dios no, pero para ese tal Noé sí. ¿Cómo iba a alimentar a 9 millones de parejas de animales?
2: Bueno, pero...
3: Pero además, esos son los animales que viven ahora. Uh-huh. Pero en esos tiempos de Noé, vivían otros. Y él los tenía que salvar a toditos, ¿no?
2: ¿Y cuáles eran esos otros?
3: A ver, los dinosaurios, por ejemplo.
2: Uh-huh.
3: ¿Usted se imagina a Noé metiendo en el arca a dos tiranosaurios rex? ¡A dos gigantescos diplodocus! A todos esos bichos grandísimos que aparecen en la película. ¿Usted vio el Parque Jurásico?
2: Sí.
3: En esa película.
2: Ay, sí, yo le confieso que está un poquito difícil.
3: Y no hemos hablado de los animales peligrosos.
2: ¿Y cuáles son los peligrosos?
3: Imagínese al pájaro carpintero.
2: Uh-huh.
3: Que le gusta hacer huecos en la madera.
2: Uh-huh.
3: En la madera del barco también. O a la polilla, al comején que se come la madera también.
2: Sí.
3: Y en esa época no existían los insecticidas.
2: No. Ay, entonces, vecino, ¿usted qué me quiere decir con todo este discurso? ¿Que lo que dice aquí en la Biblia es mentira?
3: No es mentira, es un cuento. Y los cuentos, las poesías, los mitos, no son mentira ni son verdad. Son cuentos, vecina.
2: Entonces, si así es la cosa, voy a tener que leer la Biblia de otra manera.
3: Muy bien dicho, vecinita. La Biblia no hay que tomarla al pie de la letra.
2: Uh-huh.
3: Noé no existió. Ni el diluvio, ni el arca con los animales. Tampoco existió la Torre de Babel, ni Adán, ni Eva. Ni Moisés cortando el Mar Rojo como si fuera una sandía.
2: Sí.
3: Son relatos que tienen una moraleja. Una enseñanza. Pero que nunca existieron. Son cuentos.
2: Cierto, ¿no?
3: Y los cuentos son...
5: El primer día.

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2: 7 de la tarde en punto.
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